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0: de los trenes, que llevan sus GPS correspondientes, sino que es que las transacciones bancarias tienen relojes atómicos que están indexados desde el espacio. O sea que hoy somos altamente dependientes de esa infraestructura digital espacial. Por tanto, es un punto crítico que necesita ser protegido.
1: Para acabar, Juan, tenemos muy poquito tiempo, así que yo le pido dos retos. Uno de la industria espacial, de la industria satelital, otro ustedes como Satlantis. ¿Dónde debemos poner el foco como país, como Europa, en el espacio y la industria satelital? ¿Y dónde lo ponen ustedes? Y tenemos un minutito para irnos.
0: Yo creo que la primera respuesta es muy fácil. Yo creo que España debe desarrollar una estrategia industrial que le permita vender en el mundo. Es decir, tenemos que aspirar a ser tier 1, tier 2 o tier 3, el componente que sea, el nivel que sea, pero de aquello que nos permita vender en el mundo. O sea, que no es tanto qué es lo que necesita el país, que eso es son un poco el mercado interior, sino sobre todo cuál es el componente, cuál es la estructura de oferta que nos permite triunfar en el sudeste asiático, en Europa, en Estados Unidos, en Latinoamérica, en Japón, etcétera, etcétera. ¿Qué es lo que nos hace únicos y cómo podemos vertebrar esa oferta? O sea que esto es lo que hay que hacer. Creo que es muy sencillo y a veces no está tan bien entendido. No se trata de un campeón nacional, lo que debe hacer es, en mi opinión, estructurar una oferta que le permita ser una empresa respetada en la competencia internacional. Punto. ¿Qué hace Atlantis? Pues se aplica este mismo cuento. O sea, Atlantis tiene una serie de tecnologías críticas alrededor del mundo óptico que engloban no solamente lo que ven los ojos humanos, la parte visible, sino también la parte infrarroja cercana, la parte infrarroja lejana, que son todas las imágenes térmicas, la polarimetría, todo lo que es el mundo alrededor de la luz. Y desarrolla misiones completas, soluciones que incluyen un centro de control, incluyen un sistema de navegación, que utilizan esta tecnología crítica core, que es 100% Atlantis, para competir a nivel internacional. Entonces, bueno, nuestra en este momento preocupación es los grandes contratos de Estados Unidos, Alemania, Norte de Europa, que se están desarrollando, donde nuestra actividad, que nosotros somos una empresa que este año tenemos que facturar 73 millones y ser 300 personas, pues bueno, nuestra obsesión es que seguimos siendo una empresa pequeña para esos contratos tan impresionantes de 1.200 millones, de 10.000 millones que están adjudicando en varios sitios. Por eso necesitamos partnerships, canales, amigos, socios a los que les podamos contar que lo que tenemos es único y que nos puede permitir ser pues uno de los grandes socios de esta aventura. O sea que nuestra ambición no es avaricia, es una necesidad. Tenemos que ser una compañía importante para ser una compañía sostenible.
1: La aventura tecnológica de Satlantis, si usted me lo permite, los proyectos tecnológicos de Satlantis que llevan el estado del arte satelital ahí arriba para dar servicio a diferentes países. Objetivo, aumentar en tamaño también para poder, vía partners o el modelo que sea, poder aspirar a los grandes proyectos que tienen las diferentes economías, países y fuerzas armadas. Juan Tomás, CEO de Satlantis. Qué maravilla, muchas gracias.
0: Pues muchas gracias a vosotros.
1: Pues hasta aquí el primer episodio de la cuarta temporada ya de Hablemos de Defensa y Seguridad. Hoy mirando a los satélites, microsatélites y fotografías, imágenes de calidad satelital de observación de la Tierra con Satlantis. Les esperamos la próxima semana.
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1: 12 y 5 minutos de la mañana, bienvenidos. Gracias a todos por estar ahí también, en esta reincorporación después de este descanso del mes de agosto, nueva temporada, con muchas ganas para seguir acompañándoles cada miércoles entre 12 y 1 aproximadamente en la sintonía de Capital Radio. Gracias por estar ahí, espero que se queden hasta el final con nosotros y gracias a Juan Da Cañadas, a mi compañero que está en el control. Cuando él quiera, arrancamos.

0: El mundo de los cuidados solidarios se va a reunir del 21 al 23 de octubre de este año en el Palau de Congresos de Girona, en el 18º Congreso Lares. Queremos saber cuáles son los contenidos que van a marcar este congreso, con qué objetivo se organiza en esta ocasión, en este 2026. Y de todo ello vamos a hablar con el presidente de Lares, con José Luis Pareja, que está al otro lado del teléfono. José Luis, buenos días y bienvenido.
1: Muy buenos días, un abrazo muy fuerte desde esta calurosa ciudad que es Granada, para ti, por supuesto, Juan, y tu equipo, y para todas las personas que estén al otro lado.
0: Gracias, especialmente porque sabemos que nos atiendes en unos días de descanso más que merecidos, y por eso te lo agradezco doblemente. Bueno, el congreso hemos dicho que es del 21 al 23 de octubre, queda tiempo. Queda algo más de mes y medio, pero seguro que ya el grueso del congreso está perfilado perfectamente. ¿Cuál es? Vamos a hablar de ese congreso, de ese programa, pero ¿cuál es vuestro objetivo? ¿Cuál es el objetivo de Lares con la organización de esta nueva edición del Congreso Nacional?
1: Bueno, pues Lares, que como tú muy bien has dicho, ya está en este caso en su mayoría de edad, puesto que cumplimos ya 18 congresos, lo que pretende en un carácter bianual es poner sobre la mesa los aspectos concernientes a la importancia de la atención y el cuidado a las personas mayores y dentro de este grupo grande de las personas mayores a las que presentan especiales situaciones de fragilidad. Entonces, ese es el contexto general en el que, por supuesto, nos enmarcamos a la hora de embarcarnos en la organización de los congresos. Ahora bien, adelante.
0: No, te acaba tú y luego te pregunto, porque te iba a preguntar vale. que quién puede asistir, para quién está pensado este congreso.
1: Pues te respondo directamente. El congreso está pensado para todas las personas, tanto profesionales, por supuesto, del ámbito de la atención y el cuidado en cualquiera de sus ramas sociosanitarias, eso sin lugar a dudas, pero también está pensado y diseñado para personas que llevan a cabo esa labor de atención y cuidado de manera voluntaria, es decir, el voluntariado, voluntario, voluntaria, y también, porque creemos que es importante y además nos gusta hacer una aproximación a un grupo fundamental dentro de lo que es esta maravillosa opción que es la dedicación a las personas mayores, que son las familias, los familiares. Uh-huh. Luego fíjate tú qué sector más grande podemos enmarcar. Haciendo también especial incidencia o llamada de aviso a los estudiantes en cualquiera de las ramas que posteriormente van a tener ocasión de dedicarse a ello. Y esas ramas no son solo las universitarias, que es lo que se podría pensar siempre en el ámbito de los congresos. No. Hay un ámbito fundamental, hay un grupo fundamental, que son los cuidadores, los gerocultores, los auxiliares, las personas que tienen también una dedicación en la atención y el cuidado, que abarcan también limpiadoras, recepción. Bueno, fíjate, qué grupo tan heterogéneo, pero tan imprescindible, es necesario para intentar mantener una calidad de vida acorde a lo que precisan y le debemos a nuestros mayores.
0: Sin duda que es un grupo rico y muy, como tú dices, José Luis, heterogéneo. ¿Podemos, para los oyentes, intentar explicarles qué es esto de los cuidados solidarios?
1: Bueno, los cuidados solidarios no deja de ser en sí la parte fundamental, que es el cuidado y la atención. Entonces, cuando nosotros hablamos del cuidado solidario, lo que estamos intentando es reivindicar que no siempre es posible, y además sabemos todos que es así, el acceso por parte de las personas que más lo necesitan, pues porque lógicamente hay situaciones de ausencia de plaza, etcétera. Entonces, desde Lares, lo que sí intentamos es que en gran parte de nuestros centros podamos también acoger a aquellas personas que sin haber pasado todavía el filtro o los filtros que los llevan a una lista de espera interminable, poder tener acceso a una plaza residencial porque la situación y las circunstancias así lo piden. Eso es lo que sería, dentro de lo que para nosotros es el cuidado en un ámbito residencial o en un centro de día, lo que nosotros ya entenderíamos ahí por el cuidado solidario. Es decir, esas personas que en un momento determinado tienen una situación de fragilidad, están en una situación de soledad, una situación de vulnerabilidad, y si esperan a todo el proceso, a veces es muy complicado, ¿no? Bueno, pues nosotros en nuestra red LARES, que somos más de 700 centros en todo el país, si hay opción y posibilidad de poder atender a esas personas, por supuesto que lo vamos a hacer encantados.
0: Te preguntaba por el objetivo del Congreso, José Luis, y tengo que preguntarte también por el lema elegido este año: comprometidos con el cuidado, sostenibilidad, personas y territorio.
1: Bien. Bueno, pues fíjate, lo que estamos intentando aquí en toda esta especie de frase larga, que a veces puede parecer un poco inconexa, es en primer lugar poner de manifiesto nuestro compromiso continuo. Fíjate que LARES, en esta ocasión, LARES como entidad cumple 30 años, no así en la atención y el cuidado de muchas fundaciones que forman parte de la red LARES o congregaciones que llevan siglos dedicándose a esto, al cuidado, pero ahora estamos en un momento tremendamente vulnerable y es en el cual tenemos que intentar hacer posible la sostenibilidad. Hay una cuestión que está muy clara: cuidar no sale gratis y cuidar cuesta tanto a nivel económico como a nivel también emocional y físico de las personas que cuidan. Luego, por eso hablamos de sostenibilidad. Sostenibilidad imprescindible y llevada a cabo concretamente, además, en este sector, si se me permitiese la palabra, de negocio, que no lo es en nuestro caso, que está fundamentalmente basado y sostenido por personas. No estamos construyendo coches, no estamos vendiendo en un supermercado, sino que lo que tenemos es una relación directa. Y el territorio, porque entendemos que efectivamente cada vez más las residencias no pueden ser lo que hasta ahora o se ha pensado que eran lugares aislados. Las residencias son entornos amigables, familiables, vamos a llamarlo así, abiertos a una comunidad y que requieren, por supuesto, de todo lo que es la colaboración, coordinación, trabajo en común con dispositivos no solo sanitarios, imprescindibles, sino también del propio entorno donde esté el centro residencial.
0: Perfectamente explicado, José Luis. 3 días de encuentro, 3 jornadas del 21 al 23 de octubre en el Palau de Congresos de Girona, este 18º Congreso LARES. En 3 jornadas da tiempo a abordar muchos asuntos, como tú decías, son los que más interesan, ¿no?, analizar y debatir en estos momentos. No puedo pedirte que me los menciones todos, pero 2 o 3 temas clave que van a ser decisivos, ¿no?, en ese programa del Congreso.
1: Bueno, el Congreso lo que va a intentar es conjugar la realidad académica con la realidad participativa. Y entonces vamos a hablar de buenas prácticas, vamos a hablar de la importancia y la necesidad de un pacto nacional por los cuidados a las personas en situación de dependencia. Vamos a hablar de la sostenibilidad, efectivamente, del sector, donde a veces hay listas de esperas enormes y difícil respuesta por parte de la administración. Vamos a hablar también de espiritualidad, que es muy importante en el ámbito del acompañamiento para las personas que así lo requieran, ¿no? Vamos a hablar de verdad de muchos aspectos y además vamos a completarlo también, vamos a complementarlo, mejor dicho, también con talleres, ¿no? Y porque pensamos que los talleres es una forma práctica no solo de escuchar sentado en una silla, sino también de poder participar activamente mediante temáticas que, pues fíjate, pueden ir desde el cuidado en la atención a personas con demencia, en cómo puedo comunicarme con personas con demencia, la innovación tecnológica, el autocuidado profesional. Nos importan mucho nuestros profesionales y nuestros profesionales cada vez ya van teniendo más años. Y desde aquí además reivindico la importancia del adelanto de la edad de jubilación para las personas gerocultoras que están cuidando directa y diariamente a personas, ¿no? De todo eso también, el acompañamiento a las familias, como otro de los talleres importantes, van a formar parte de todo este congreso en el cual estamos además tremendo.

0: Se redunda para mi siguiente pregunta. Os plagio, ¿eh? Directamente os voy a plagiar. ¿Hacia dónde vamos en el sector de la economía social de los cuidados? ¿Hacia dónde va?
1: Bueno, esa es una pregunta que efectivamente requiere un amplio debate y sobre todo requiere un amplio debate en el cual deben de estar las administraciones públicas presentes. La economía social, respetando por supuesto lo que es entidades con ánimo de lucro que se dedican a la atención y el cuidado a las personas mayores, estamos en una situación, dijéramos a veces, de desventaja, precisamente por la propia idiosincrasia de las empresas que forman parte de ese sector, ¿no? Pueden ser cooperativas, pueden ser asociaciones, fundaciones, en las cuales los beneficios directamente los revertimos en las propias entidades, ¿no? Eso nos impide muchísimas veces poder tener el acceso o poder tener la facilidad, el músculo financiero suficiente para poder tener la posibilidad de ampliar, de construir o de presentarnos a diferentes convocatorias públicas, ¿no? Por eso es importante ver en qué sentido o cómo desde este sector, el tercer sector, podemos intentar también hacernos, no quiero utilizar la palabra competitivos, pero sí cómo podemos hacernos firmes, sólidos, para poder seguir manteniendo nuestro centro. No es fácil mantener los centros desde el ámbito de la economía social, tampoco, por supuesto, desde el ámbito de la economía, en este caso mercantil, ¿eh? Pero nosotros sí nos damos cuenta que el sector nuestro de la economía social estamos implantados en sitios de muy difícil acceso para otro tipo de entidades, ¿no? Hablamos de poblaciones pequeñas, en comunidades como Castilla y León, donde hay una dispersión enorme, y si no tienes un centro que no es rentable porque tiene 35 plazas, porque eso no es rentable financieramente, si no estás tú ahí, difícilmente atiendes a ese grupo de personas, y esas personas tienen los mismos derechos que las que viven en Madrid. Entonces, hacia ahí es donde también queremos efectivamente trasladar este debate, porque ciertamente cada vez más nos cuesta más trabajo mantenernos en estos lugares de lo que famosamente se ha llamado la España, ¿no? La España no ocupada, la España abandonada, la España sola, y que requieren esas personas de la, quizás incluso de más atención, puesto que los recursos los tienen a menos alcance que en las áreas metropolitanas.
0: Y como tú decías, con los mismos derechos, ¿verdad? Que cualquier persona, claro, que necesite esos cuidados, por ejemplo, donde estamos aquí en Madrid. Claro. Podríamos hablar de todos y cada uno de los contenidos que se van a abordar en tres jornadas del Congreso, pero yo quiero especialmente dedicar unos minutos a uno de ellos que tú has mencionado y tiene que ver con la espiritualidad. Hay una mesa que se llama Espiritualidad y Ética en las Personas que Cuidamos. ¿Por qué es tan importante tener esto en cuenta?
1: Pues fíjate, Juan, y es importante porque ellos lo demandan. Es decir, hay que cambiar a veces el concepto de lo que es la atención a las personas mayores. Nosotros no estamos para ofrecer cosas que se nos ocurren a nosotros, a ver si me explico, a ellos, sino que estamos para cubrir sus demandas y sus necesidades. Y nos damos cuenta que bueno, esto solamente podemos decirlo desde el momento en el que estás en ese periodo de edad, ¿no? En el que cuando la edad de las personas mayores aumentan, muchas de ellas nos manifiestan esa inquietud por ese acompañamiento, por esos planteamientos a veces que nosotros, en nuestro afán de cuidar, queremos imponerles a ellos, ¿no? Sobre lo que queremos que mejor para ellos, aunque ellos son los que tienen que tomar la última decisión, que a veces es contraria incluso a lo que nosotros entendemos que debe de ser, ¿no? Bueno, pues todo esto genera ciertamente un debate y sobre todo una forma importante desde el ARES, que es el cómo dar respuesta a esas necesidades desde la espiritualidad, puesto que muchas de estas personas mayores manifiestan también su inquietud hacia una trascendencia, cómo damos respuesta a esas necesidades espirituales, pero no solamente ya de los residentes también, sino de las propias familias y, por supuesto, por los conflictos éticos que se generan a veces desde lo más cotidiano, ¿eh? A veces las familias se empeñan en que mi padre ya está bien de que coma patatas fritas y el padre quiere comer patatas fritas. Y esto que parece que es una tontería, pues evidentemente no deja de ser en parte un conflicto ético, ¿no? Bueno, pues tenemos que abordar todas estas cuestiones, tenemos que establecer, sobre todo para dar, es que somos muchísimos, ¿no? Muchísimas personas que trabajamos con las personas mayores, cuáles deben de ser, efectivamente.

0: realmente las líneas o las directrices para atender a todas estas necesidades. Y bueno, esta mesa entendemos que puede dar al menos algunas pistas.
1: Esa mesa y todas van a dar muchas pistas. Sería imposible abordar todas esas mesas en el tiempo que tenemos, pero voy a recordar la fecha de este congreso, 18º Congreso Lares, comprometidos con el cuidado, sostenibilidad, personas y territorio, del 21 al 23 de octubre en el Palau de Congresos de Girona. José Luis Pareja, presidente de Lares, sabes que te agradecemos mucho que hayas estado aquí con nosotros y te invitamos a que una vez que haya pasado este congreso, bueno, pues vuelvas, puedas estar aquí con nosotros y contarnos lo más interesante, las conclusiones a las que habéis llegado estos días.
0: Pues será un placer y además en este caso trasladarte en persona un fuerte abrazo por todo lo bien que lleváis tanto tiempo haciendo por las personas mayores en la difusión en un medio como este tan importante para ellos de lo que es la propia realidad que ellos viven en su día a día. Así que gracias en este caso, por supuesto, a vosotros.
1: Un abrazo, José Luis.
0: Os respondo muy fuerte.
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0: Algunos, como nuestro anterior invitado, pues está, decíamos, ¿no?, que disfrutando de unos días de descanso. La mayoría ya estamos de vuelta y no sé yo cómo se lo ha tomado cada uno de ustedes, por ejemplo, esta vuelta a la rutina. Lo cierto es que a veces cuesta, ¿no?, reengancharse de nuevo. Bueno, vamos a conocer de qué manera podemos hacer este proceso de vuelta o revuelta de la mejor manera posible. Y lo vamos a hacer con nuestra coach de cabecera, que es Silvia Resa. Ustedes la conocen, la creadora de Diga Coaching. Silvia, bienvenida.
1: Muchas gracias. Bien hallada.
0: ¿Qué tal el veranito? ¿Bien?
1: Pues bien. Muy tranquilito y me ha dado tiempo a entrenar todo lo que hoy propongo.
0: Porque cuesta, ¿no? A veces, bueno, muchas veces cuesta volver.
1: Sí, por eso lo he titulado La Revuelta, porque realmente es volver, que es revolver, y encima uno, como el adverbio, puede estar muy revuelto a la hora de volver.
0: Pero podemos conseguir que ese proceso sea agradable.
1: Por supuesto, y además está divertido. Lo que ocurre es, como muchas cosas del coaching, haciéndolo consciente, ganamos siempre y conseguimos el objetivo que nos proponemos.
0: ¿Por qué existe o por qué sufrimos esas resistencias, porque no es una sola, cada vez que llega esta vuelta?
1: Bueno, fundamentalmente yo creo que nos pasa a todos, ¿no?, que cuando tienes un ritmo laboral, de pronto paras porque te obliga a coger vacaciones, agradeces por un lado, pero por otro tienes que parar ese ritmo. Entonces, a la mayoría de las personas les cuesta coger el ritmo de vacaciones, aunque parezca paradójico, y les falta la rutina de siempre, les falta los tengo que, y eso muchas veces nos descoloca, ¿no? Entonces, cuando parece que ya le estamos cogiendo el truquillo a las vacaciones, ¡pumba!, se acaban y dices, ¡uy!, pues no he hecho nada, ¡uy!, pues vaya mes de vacaciones, ¡uy!, pues... pero que es normal. Siendo más consciente y viviendo el presente, solemos solucionarlo bastante bien.
0: Esas son las resistencias habituales, pero ¿cuáles son las claves de todo ello?
1: Bueno, pues lo primero esto, el ritmo laboral, que lo dejamos, lo tenemos que volver a coger y cuesta. Lleva uno esperando todo el año el descanso estival y luego, por un lado, nos cuesta y luego parece que pasa rapidísimo. Entonces llegamos a septiembre o al mes en el que tenemos que incorporarnos al ritmo laboral y parece que no hemos descansado, que no nos ha cundido y que no hemos hecho esa parada que necesitamos, ¿no? Luego también, pues hay veces, hay gente que le coge el truquillo desde el principio, pues ya están entrenados, y entonces esa libertad que les da las vacaciones, pues luego quisieran tenerlas el resto del año, claro, lógicamente.
0: Más de uno.
1: Claro. Entonces, ¿qué ocurre? Que como venimos un poco arrastrando los pies y revueltísimos, pues parece que todo se hace una montaña, parece que todo pesa más, parece que todo nos cuesta muchísimo más. Y luego, pues igual te planteas que lo que estás haciendo no te gusta, o quieres hacer cosas nuevas y de pronto como que te aborda un sentimiento de voy a cambiarlo, esto lo voy a cambiar yo todo, pero claro, hacer un cambio requiere unos pasos previos, un proceso, y no se puede hacer de la noche al día.
0: Vamos con el entrenamiento, Silvia, que tú siempre nos dices que desde el coaching podemos entrenar, en este caso, para que esa revuelta, esta vuelta, sea, como has dicho antes, hasta divertida.
1: Sí, hasta divertida, claro que sí, porque con sentido del humor todo se vuelve divertido.
0: Eso sí. Vamos a conocer cuáles son los pasos más importantes de este entrenamiento.
1: Bueno, mira, pues según la neurociencia, el tema de la conexión cuerpo-mente es cada vez más física y más notoria y más concreta, ¿no? Entonces, muchas veces practicar actividad física, empezar por cuidar el cuerpo, cambiar o volver a los hábitos que son los habituales y los que nos hacen descansar mejor, todo eso es un compendio de mayor salud y al final en nuestro estado anímico mejora. Entonces, muchas veces tenemos tensión de vuelta al trabajo, de vuelta a no sé qué, ese compañero que no me cae bien o que no caigo yo bien a no sé de quién, lo que sea. Entonces, lo más rápido así es meditación express, dos veces al día, que es inspirar en 4 segundos, retener el aire 7 y expirar en 8 segundos. Con entrenamiento se consigue muy tranquilamente.
0: Repite los tiempos.
1: Inspirar en 4, sostener 7 sin respirar y expulsar el aire por la boca, expirar durante 8 segundos.
0: 4, 7, 8.
1: 4, 7, 8, eso es. Eso un par de veces al día o lo que necesitemos. Cuando notemos que estamos así más tensos, pues practicamos, que es como una meditación express. No hace falta ponerse en posición de flor de loto. Haciendo esto, se relaja uno. Luego, por ejemplo, si tenemos un trabajo que es de estar sentados, pues al menos una vez cada hora, levantarse, estirar las piernas, aunque no vayas a tomar café. A lo mejor si tienes compañeros de trabajo, pues decir algo a otro compañero de trabajo, es decir, desconectar un poco la mente del trabajo en el que estés, porque eso te ayuda también a relajar. También podemos planificar la semana en bloques realistas. Esto es muy importante, porque cuando volvemos vamos a hacerlo todo y muy rápido y en una semana. Pues no, es ponerte metas a cortísimo plazo, de decir, esto lo voy a poder realizar en tanto. Tengo que hacer este proyecto, tengo que entregar esta oferta o tengo que hacer no sé qué. Pues eso, hacerlo y poner un calendario y circunscribirnos a él, pero de una manera realista, dándonos tiempo y queriéndonos y dejando que todo se haga despacito. Luego, desde el punto de vista del descanso, pues además ahora como hay cambios de luz ya otra vez, nos vamos hacia el otoño, entonces las horas de sol son menores, entonces, claro, la melatonina, después de la serotonina, que es el ciclo este, la serotonina, que es la que nos da la felicidad o el estado anímico más positivo, da paso también a la melatonina, y la melatonina, pues si hay menos horas de luz, pues igual cuesta más. Entonces, ¿cómo se soluciona eso? Pues una cena ligera, y luego poner unos horarios más cercanos a lo que son las 8 horas de sueño. Entonces, ¿eso cómo también que se consigue? Pues a lo mejor leyendo un libro de papel antes de irnos a dormir, haciendo estiramientos o quien sepa hacer posiciones de yoga, pues algunas posturas de yoga, algunas asanas.
0: ¿Nada de móvil?
1: El móvil en la otra punta de la casa, y si es posible, desconectado, o sea, en modo avión, y la ubicación también desconectada. ¿Por qué? Porque si no, el móvil está continuamente emitiendo para dar su posición. Entonces, quitando la ubicación, que parece una tontería, pero no lo es. Entonces, es menos emisión. Y luego, bueno, pues eso. Desde el punto de vista de la actividad física, 30 minutitos diarios de caminata. Si no puedes estar en el gimnasio, si no te da tiempo, no te da la vida, como dice mucha gente, a irte al gimnasio una hora o a entrenar de otra manera o, yo que sé, a escalar, lo que hagas, o en bici. Al menos 30 minutos diarios de caminata. Eso también, el estar en movimiento, como que pone el cuerpo otra vez en forma, y con eso la mente.
0: Todo esto, Silvia, es como que nos tenemos que obligar a buscarnos unos minutos para nosotros mismos.
1: Eso es.
0: Al margen de actividades, compromisos, tareas.
1: Claro. Es que también hay una cosa muy importante, que es marcarte los momentos para ti misma. Para ti mismo. Es muy importante hacer todo aquello que nos haga conectar con el disfrute. Fíjate qué palabra más bonita. Es que disfrutar, nacemos con ese toque de disfrutar. Cuando somos niños, disfrutas. Entonces, pues si no nos viene la inspiración, ¿con qué disfrutar? Yo os propongo que os pongáis 5 minutitos a observar a niños jugando. Ya, es que es muy gráfico y muy, muy expresivo, porque los ves disfrutando de hasta cosas pero pequeñísimas. Entonces, trasladar eso a nuestro estatus de adulto, y es más fácil de lo que parece, y nos contagian ese disfrute. O sea que eso es muy importante. Luego hay otra cosa que también se puede pensar, así cuando nos asaltan los pensamientos de ¡ay, madre, otra vez la oficina, no sé cuántas horas! Bueno, nada es permanente, no existe nada permanente. Entonces, lo que nos parece hoy terrible, mañana no nos va a parecer tan terrible. Me refiero en términos de rutinas y de volver a empezar, ¿no?, el curso. Hay otra cosita que está relacionado con esto de observar a los niños, que es disfrutar de las cosas pequeñas. Cualquier cosita que te... Yo qué sé, tengo una vecina que cada vez que va con el coche y resulta que no tiene que darle al mando para abrir las 2 puertas de entrada al garaje, porque va otro vecino antes, dice, qué bien, no me ha tocado. Y eso mismo, el otro día me lo comentaba y digo, mira, ¿ves? Eso es una forma de disfrutar de las pequeñas cosas y del presente. Decir, ole, que abre otro y no tengo yo que estar buscando el mando, por ejemplo, ¿no?
0: En este entrenamiento, ¿dónde entra en juego el sentido del humor?
1: Bueno, desde ya, porque, por ejemplo, tenemos lo que yo llamo goteras de que durante el verano hemos estado descansando, relajados en la terracita, la cervecita o lo que sea, y hemos caminado menos, hemos hecho menos músculo. ¿Qué ocurre ahora? Que ahora son los retornos a pilates, al gimnasio, a caminar, a todo. Entonces, ¿qué pasa? Que muchas veces se nos encasquilla un músculo, un hueso. Entonces, ¿qué podemos hacer? Pues reírnos de que son goteras que todos vamos a tener si dejamos de entrenar el cuerpo. Entonces, yo creo que puede ser muy divertido comentarlo, pero eso con sentido del humor, porque al fin y al cabo no es nada dramático, es una cosa que se va a recuperar enseguida.
0: Después de este entrenamiento, ¿cuáles son rápidamente los beneficios que nos va a aportar, pues, hacer todas estas cosas, estas pautas que tú nos has marcado?
1: Vale, pues mira, sobre todo cuando lo hacemos con sentido del humor, somos más conscientes de que estamos viviendo esta época del año de revuelta, y entonces esto nos hace vivir más el momento presente y darnos cuenta de lo que estamos viviendo, porque como dicen los entendidos, no existe ni pasado ni futuro, solo el presente, que es lo que estamos viviendo ahora y es lo que cuenta. Entonces eso es el primer beneficio. Luego también hay veces que durante el mes de agosto, para quien sea, aquellos que descansen en agosto, pero puede ser septiembre, junio, te puedes dar cuenta también que ese sentimiento, tanto de cuando coges las vacaciones como cuando las dejas, cuando ya vuelves al trabajo, ha sido así la actitud durante toda nuestra vida. O sea, has estado en automático y cuando vuelves dices, otra vez vuelta, hoy otra vez. Y entonces es el momento de parar y decir, pues ahora lo voy a hacer desde otro punto de vista, desde otro foco. Le voy a poner otro enfoque y voy a hacer las cosas de distinta manera. Eso es también un beneficio. Entonces, esto está muy relacionado con el siguiente beneficio, la actitud. No es lo que nos pasa, sino cómo lo confrontamos, qué hacemos con lo que nos pasa. Que de verdad que parece de perogrullo, pero cuando uno lo pone en marcha y lo lleva a la práctica, da muchas soluciones. Y luego, una de las claves más importantes, que también es beneficio, es que al volver nos tenemos que querer más, ser comprensivos, ser compasivos, darnos cuenta de que todo lleva un proceso, de que tenemos que ir y hacer las cosas despacito si no podemos hacerlas más rápido. Y es más, según vamos siendo más mayores, lógicamente necesitamos más tranquilidad. Lo bueno es que se supone que tenemos más sabiduría, entonces lo vamos a aplicar mucho mejor.
0: Qué bien, esto de se supone. Son muchos los beneficios que tiene realizar este entrenamiento para disfrutar, no solo que esa revuelta, como dice Silvia Resa, sea lo más agradable posible, sino también hasta disfrutarla. Uh-huh. Antes de que te vayas, ¿tenemos caramelo?
1: Claro, y además relacionado con esto mismo. Es el caramelo mochila, que muchas veces que nos levantamos, independientemente de que estemos de revuelta o no, notamos como un peso, estamos cansados, aunque no hayamos hecho mucho ejercicio físico, y mentalmente muy tensos. Y eso es la mochila emocional que llevamos. ¿Y qué tiene esa mochila? Pues unos piedrolos tremendos, de prisas, de comparaciones, de tengo que, de miedo y de culpa. Entonces, ¿qué podemos hacer con eso? Por ejemplo, con la culpa. Pues ya dijimos en otro caramelo que es preguntarnos, ¿qué es lo que roto? Cuando yo siento culpa por algo, ¿qué es lo que roto con esa acción? Una vez que sabemos, ¿quería yo romper eso o no? Si quería romperlo, pues bien hecho está. Si no quería romperlo, siempre se pueden pedir disculpas. Y la culpa desaparece. Porque es un peso, es un piedrolo muy grande, ¿eh? El miedo también es otro piedrolo enorme. Y eso, pues muchas veces es miedo, huimos mentalmente o emocionalmente. ¿Cómo podemos hacer? Pues plantarle cara al miedo y decir, a ver, ¿por qué tengo yo miedo a esto? ¿Qué es lo que me hace temblar emocionalmente? ¿Qué es lo que me hace estar disgustada y estar, pues eso, casi encogida? Y entonces, al plantarle cara, normalmente también se atenúa bastante. ¿Los tengo qué? Pues nada, menos tengo qué y más disfrutar de la comparación, evitar la comparación y centrarnos más en la admiración. Cuando nos comparamos con otra persona, pues en vez de compararnos en el sentido de ¡ay, lo que ha conseguido y yo no! Y ponernos, minusvalorarnos, al contrario, decir ¡ay, me gusta lo que ha hecho esta persona! Pues voy a ver si yo puedo hacer eso mismo. Es más, voy a hablar con ella y le voy a decir que voy a hacer benchmarking, que la voy a copiar sacando lo mejor. Y luego las prisas, pues, ¿qué queréis que os diga? Las prisas, pues ya está.
0: No son buenas, no han sido nunca.
1: Enlenteciendo todo y haciéndolo. Lo importante es no normalizar todas estas piedras que llevamos, que a lo mejor alguno de los oyentes me aportaría muchas más, claro, porque son las
0: piedras. No, pero yo creo que tenemos suficientes.
1: Yo ya estaría jorobadita si no. Entonces, no normalizar ese contenido, descargar esas piedras que muchas veces no son nuestras, y ya la mochila más ligera y mucho mejor. Y ya la revuelta.
0: Me gusta este caramelo de septiembre de nuestra coach Silvia Resa. Ella va a volver en el primer programa, ya saben, de cada mes, en el primer programa de octubre. Hasta entonces, ustedes pueden contactar con ella. ¿Cómo?
1: Pues en el correo electrónico digacoaching, @gmail.com. O en el teléfono 606-960-499. Y lo repito, 606-960-499.
0: Silvia Resa, creadora de Diga Coaching, bienvenida de nuevo a esta nueva temporada. Gracias por estar aquí.
1: A vosotros.
0: Y nos vemos en nada, en un mes.
1: Rápido.
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5: Ahora escapo de la luz hacia ninguna parte. Sueño con mentiras que se hacen realidad y las esquivo. Música en mi mente flota, como algas en el mar, a la deriva, también hacia ningún lugar. Apenas he dejado de llorar y apenas río. Sé del sabor amargo de la soledad y sé que esa verdad no tiene amigos. Huyo siempre al fuego cuando me voy a helar. Me parto en dos. Vivo. Ahora río. Estoy en paz.

0: Bebe nos invita a respirar. ¿Por qué hemos elegido este tema? Porque nuestra siguiente entrevista va a versar sobre un libro que se llama Solo Respira. Un libro de Carissa Potter y Vera Kachouch. Es un libro publicado por Quan Libros. Y sobre este libro y el porqué de su publicación nos va a hablar una de las fundadoras de esta editorial, Fernanda Ares. Fernanda, buenos días y bienvenida.
1: Hola, buenos días, Juan, y buenos días. Gracias por la invitación.
0: Nada, gracias a ti por estar ahí, porque, claro, qué importante es esto de respirar, ¿no?
1: Bueno, muchísimo. Y yo creo que muchas veces, a veces nos olvidamos, ¿no?, de lo que significa. Es lo primero que hacemos en esta vida y lo último que haremos, ¿no? Es como dicen las autoras de este libro, una compañera constante y silenciosa. Y más allá de eso, también es una herramienta. Y un poco la publicación de este libro tiene que ver con eso, recordarle a la gente los beneficios, ¿no? Tan importantes que algo tan simple, tan cotidiano, tan constante que hacemos, cómo nos puede ayudar para atravesar algunos momentos. Hay una cosa que las autoras lo aclaran desde el principio y, por supuesto, nosotras estamos completamente de acuerdo porque también es la esencia de la editorial, ¿no? Publicar libros no con recetas, ¿no?, sino herramientas que cada una puede tomar. Y al final lo importante siempre es tener, digamos, lo básico cubierto, ¿no? Al final, primero preguntarte si estás bien, cómo estás, ¿no?, si has comido, has descansado, y ahí recién una respiración consciente puede ayudarte, ¿no?, a atravesar un momento, que es súper importante.
0: Vamos a hablar de ese libro, Fernanda, porque es un libro muy especial. Es un libro atípico, podemos decirlo así, porque es una guía práctica al 100%. Pero decía que eres una de las fundadoras de COAM. Cuéntame cómo nace esta aventura y qué define a la editorial, porque es cierto que vosotros elegís cuidadosamente, ¿no?, los títulos que salen bajo este sello.
1: Bueno, Coan es una pequeña editorial independiente que ya tiene 8 años de vida y es un proyecto personal, ¿no? Y como todo proyecto personal, publicamos libros que nos interpelan a nosotras como editoras, como lectoras, como personas vivientes, ¿no? Evidentemente la base, el eje que cruza todos nuestros libros es el desarrollo personal, el autoconocimiento. Publicamos mucha filosofía práctica, ¿no? Porque al final temas tan importantes como la libertad, la amistad, el duelo, entre otros, al final pensadores hace 2.500 años ya hablaban de estos temas, ¿no? Entonces también quisimos ir a buscar a esos textos originales y traerlos a hoy, ¿no? Porque al final son temas que todavía nos siguen interpelando. Y buscamos ser honestas con nosotras mismas, con los temas que publicamos, lo que te decía antes. Nuestros libros no son recetas, sabemos que la lectura de un libro no cambia la vida, pero te puede abrir una puerta, una ventana, ¿no?, a la posibilidad de pensar diferente a lo que venías pensando, ¿no? Y ese es el poder de los libros y dar voces, ¿no? Dar a conocer voces nuevas, porque al final en el mundo del desarrollo personal es verdad que prácticamente todo está dicho, pero a veces una voz diferente, ¿no? Una persona que lo dice desde otro lugar o desde una experiencia personal siempre puede llegar, ¿no?, a la gente de otra manera. Y eso es un poco Coan, o lo que queremos que sea.
0: Es un mucho, Coan. Sí.
1: Es muchísimo. Sí.
0: Claro, 8 años de aventura personal y imagino que de muchísimas satisfacciones, ¿eh?, también.
1: Sí, por suerte sí.
0: Este Solo Respira, decía yo, que es, Fernanda, un libro atípico, yo quiero decirlo así. Es una guía práctica, es una guía visual que está dibujada por las propias autoras.
1: Total, sí, es un libro, como decimos, para usar más que para leer, ¿no? Porque evidentemente nos habla de lo que es la respiración, una pequeña introducción, pero fundamentalmente contiene 35 ejercicios, ¿no? Cada uno con una página en la cual te invitan las autoras a anotar cómo te sentías antes de hacer ese ejercicio, cómo te sentías después y qué cambiarías en la próxima vez que lo practiques, ¿no? Está ordenado también por el tiempo que tienes, porque sabemos que en el común de la gente hoy va un poco, ¿no?, trastabillada, normalmente no tiene tiempo o dice no tener tiempo para según qué cosas. Entonces el problema acá es el problema. Acá el tema no es el problema en sí, sino el tiempo que tienes, porque hay ejercicios desde un minuto, 5, 10, o si tienes una hora, también hay ejercicios. La idea al final es, también que nos gusta mucho la idea del libro, es que es muy honesto con los límites, ¿no?, del bienestar, como te decía antes, ¿no? Primero es hacer como un chequeo, ¿no?, de cómo estás. ¿Estás bien? ¿Has descansado? ¿Has comido? ¿Tienes ganas de ir al baño? Todo lo básico. Y ahí recién ponerte a respirar. Es al final un libro muy, muy práctico. Es verdad lo que decías, tiene algunas ilustraciones. Bueno, todo el libro está lleno de ilustraciones. Una de las autoras es artista. La otra es escritora. Son amigas, se conocieron, vivían en la misma ciudad, en Estados Unidos. Y este libro lo escribieron a la distancia. Una de ellas se mudó a Europa y durante el tiempo que estuvieron separadas nació este libro. Y muchos de los ejercicios que cuentan, que comparten, por ejemplo, a una de las autoras se lo enseñó su madre cuando era pequeña, ¿no? Al final también hay un poco de historia personal dentro del libro.
0: Es un libro que puede, bueno, decías tú, un libro no te va a cambiar la vida, ajá, sí te puede abrir una puerta. Sin duda los libros son herramientas, ¿eh? Y este libro yo creo que puede ayudar mucho, ayudarnos solo a ser conscientes de la respiración con todo lo que esto conlleva, sino a, bueno, pues transitar por algunos momentos de, por ejemplo, ansiedad, de agobio, ¿no?, que todos podemos tener.
1: Total. Sí, al final para nosotros es un problema evidente, ¿no? Para nosotras está más que claro, ¿no?, que el día de hoy hay una pandemia de ansiedad, sobre todo en el grupo de gente joven, adolescentes, pero bueno, yo creo que se puede hablar a todas las personas. Y realmente lo importante es entender, ¿no?, lo que nos puede brindar la respiración y sobre todo poner foco en el cuerpo, porque al final respirar de forma consciente nos invita a bajar de la cabeza al cuerpo, que ahí es donde hay muchísima información, ¿no? ¿De qué manera? Porque al final respiramos de manera inconsciente, pero cuando ponemos conciencia en la respiración nos damos cuenta dónde están los malestares físicos, ¿no? Muchas veces estamos respirando esas respiraciones cortas que al final te generan más ansiedad, más estrés, ¿no? Y entonces el libro realmente es esto, es una invitación a poner foco en la respiración, pero para poner foco en el cuerpo, ¿qué nos está diciendo el cuerpo? Uh-huh. Y a partir de estos ejercicios es, bueno, buscar maneras de calmar, bajar, estar ahí. Y lo más interesante es esto, que hay ejercicios de un minuto. O sea, estás esperando entre una reunión y otra, o estás en la puerta esperando para, no sé, recoger al niño de la escuela. Hay un montón de momentos en donde se pueden poner en práctica estos ejercicios. Y obviamente si tienes más de media hora, una hora, por supuesto, mucho mejor, ¿no? Pero esto me parece que de la cosa cotidiana, ¿no?, y en el cualquier momento puedes realmente poner conciencia en la respiración.
0: ¿Qué es la terapia somática?
1: La terapia somática tiene que ver justamente con esto que decía antes, con al final estamos completamente metidos en la cabeza, ¿no? Y justamente la terapia somática, el terapeuta utiliza la experiencia corporal como vía para trabajar las emociones. Tiene que ver justamente con eso. Y la respiración es una herramienta fundamental, ¿no? Porque uno puede explicar con palabras cómo se siente, pero la información que nos da el cuerpo, que muchas veces, si no siempre, pasamos por alto, es aún mucho más importante. Y con eso tiene que ver la terapia somática, de uh-huh. manera muy resumida.
0: Es un libro que decimos es una herramienta, es una guía práctica y personal, Fernanda, porque claro, lo que yo voy a conseguir con esos ejercicios igual difiere de lo que puedas conseguir tú.
1: Totalmente. Al final la respiración es algo muy personal, ¿no? Cada uno tiene su situación, ¿no? Al final, qué sé yo, de repente hay personas que tienen alguna enfermedad y tienen cierta dificultad para respirar, tienen otro vínculo con la respiración. No sé, puedo decir un montón de ejemplos, pero al final la respiración es tu compañera, es alguien que está contigo siempre, y un poco el libro lo que te invita es a ser consciente, esa herramienta tan poderosa que cada uno de nosotras tenemos con nosotras. Es que realmente es un valor tan grande cuando tomamos conciencia de lo que podemos conseguir con la conciencia en la respiración. Es increíble. Y un poco Silvia, ¿no? La invitada anterior que la escuchaba, también lo mencionaba, es que al final está en todo, ¿no? En los movimientos que haces, en los ejercicios que puedas llegar a hacer. Al final, cómo acompañar, o sea, la respiración lo acompaña a todo, ¿no? Y encima, si pones conciencia en esa respiración, al final es todo lo que hay, realmente.
0: Y que es mucho, ¿eh? Solo sí, respira. Sí, sí. Este sí, libro sí. Publicado por Quan Libros. Hemos conocido también esta aventura, como tú decías, personal. Sí. ¿Algún proyecto así que puedas contarme? Que claro, luego...
1: Contarte.
0: Que sí, porque...
1: Tenemos muchos. Bueno, no muchos porque es una editorial pequeña. Realmente hacemos 12 títulos al año, de momento.
0: Oye, está muy bien.
1: Está muy bien y son libros que mimamos mucho, entonces le damos el tiempo.
0: ¿Alguna temática que estéis preparando? Digas título ni autor si quieres, pero...
1: Estamos este año terminamos con cosas muy potentes. Vamos a publicar un libro muy personal de una autora que tiene ya alguna obra publicada, pero más narrativa, y este es un libro muy personal que tiene que ver con una experiencia justamente que hizo... con la bioenergética, que tiene que ver con justamente el cuerpo, ¿no? Poner a trabajar nuestro cuerpo a favor de nuestra salud mental, de alguna manera. Uh-huh. Y luego vamos a publicar un libro ya en otra línea completamente distinta, pero que nos interesa muchísimo y es algo que deberían, sobre todo, los gobiernos poner un poco más de foco, que es la terapia acompañada a través de psicodélicos. Es un tema muy, muy interesante, que cada vez más estudios científicos avalan el uso de sustancias con un acompañamiento, evidentemente, terapéutico, para atravesar según qué dolencias, y es muy, muy, muy interesante.
0: ¿Ves cómo tenías poquitas. Cosas? No, poquitas
1: sí, no.
0: ¿Ves cómo había cosas?
1: Hay más. Nos estamos tirando bastante al tema salud.
0: Sí.
1: Es algo que nos interesa mucho. El año que viene vamos a publicar a un autor que es un médico que habla... Va a dar que hablar, porque habla, entre otras cosas, de que nos estamos intoxicando... con agua sola, imagínate si no va a dar, y que al cuerpo le falta sal, así que imagínate, yo creo que va a ser un tema bastante candente, pero que va a ayudar mucho.
0: Estaré muy pendiente de todo. Fernanda Ares, cofundadora de Coan Libros, gracias por estar con nosotros esta mañana, por hablarnos de este libro que es el que recomendamos hoy, que puede ayudar mucho. Solo respira. Un abrazo enorme.
1: Gracias, Juan, y un beso.
0: Un besito.
2: Necesitaría la invasión de mi espacio personal, pero no.
0: Pues respirando, invitando a respirar con Bebe, nos vamos a despedir hoy. Gracias a todos por estar ahí. Gracias a Juanda Cañadas, que ha estado en el control. Hasta la semana que viene. Sean felices.

7 de la mañana, 6 de la mañana en Canarias, y hoy los mercados financieros nos regalan un recreo. Hoy, en medio de la tensión por el mercado de deuda, por la tensión por los bonos, por la incertidumbre que genera la política monetaria, los tipos de interés, la inflación y las guerras, hoy el mercado nos regala un esperar y ver. Es como si Rodri, bueno, si son del Madrid, Kroos, entrara en el terreno de juego, parase el balón y dijese, cuidado, vamos a esperar, porque en medio de tantas incertidumbres toca repensar la jugada, toca repensar el siguiente movimiento de ficha en los mercados financieros, a la espera, sí, de los banqueros centrales, pero a la espera también de la próxima ronda de resultados empresariales. ¿Qué factores están ayudando a que hoy vivamos una jornada de calma en medio de la tensión y el miedo? Pues que esta noche Japón ha realizado una colocación de deuda sin incidentes, que el libro BEIS de la Reserva Federal, la radiografía económica, ayer nos dijo, bueno, pues que la economía americana sigue creciendo y los datos del mercado laboral en el sector privado están tranquilos. Y es que también ayudan los resultados empresariales, porque fíjense ustedes, Broadcom, un gigante del hardware y la infraestructura para inteligencia artificial, aumenta sus ingresos en tasa interanual en el último trimestre a un ritmo que supera el 200%, la apoteosis de esta fiebre que estamos viviendo en el marco de la tecnología. Así que hoy, en el capítulo de hoy, en los mercados financieros, paramos el balón y repensamos la jugada. Por cierto, ¿saben ustedes quién puede repensar también la jugada? Google. No se divide, no le escinden su negocio publicitario. Lo ha dicho una jueza en los Estados Unidos, eso sí, a cambio de determinadas medidas. Esto es Capital, la Bolsa y la Vida, y hoy les damos los buenos días.

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1: Muy buenos días, esperamos y veremos. Esperamos a la Reserva Federal y al Banco Central Europeo y veremos qué pasa en el mercado de bonos, que nos da un regalo en las últimas horas, tranquilizándose un poquito la rentabilidad de los bonos, los japoneses, los europeos y, lo más importante, los americanos. Echa un cable el libro Beige de la Reserva Federal diciendo la economía americana crece. Echa un cable los resultados empresariales, porque siguen potentes los de la inteligencia artificial. Broadcom impresionante, ¿eh? Más de un 220% de incremento en los ingresos en el último trimestre fiscal. Y echa un cable el dato del mercado laboral de los Estados Unidos a la espera del paro de mañana, que es la referencia de la semana. Así nos lo ha explicado Rafael Ojeda en Capital Radio, Ursus 3 Capital.
2: El mercado laboral se está enfriando, no estamos viendo una destrucción masiva de empleo, pero sí una contratación mucho más cautelosa. Y eso es positivo para la inflación, porque en condiciones normales para la Reserva Federal esto podría ayudar, pero porque la menor presión salarial y una menor demanda laboral permite a la Reserva Federal ser menos restrictiva. Pero en el escenario en el que nos encontramos, con el petróleo a $95 y el 10 años en niveles del 4,80, no invita a que la Fed sea menos restrictiva. Pero dentro de lo que podríamos considerar un mal dato, hasta cierto punto ayuda a las bolsas.
1: Claro, ayuda a las bolsas porque es malo, pero no es tan malo, y la economía sigue ahí, su curso, el eurodólar en la zona del 1,16, futuros americanos subiendo, hoy están los mercados muy tranquilos. Se agradece, ¿eh?, en medio de tanta tensión. ¿Qué sucede? Que en función de cómo vayan saliendo los datos, pues a lo mejor los tipos de interés no se suben este mes, ¿eh? Y hay un puñado de expertos, de economistas, que dicen, cuidado, que a lo mejor estamos descontando que la Fed sube el precio del dinero por ese tono más hawkish del presidente de la Fed, de Walsh, y ese mensaje de tenemos trabajo que hacer en Jackson Hole el fin de semana, y a lo mejor aquí no pasa nada. Vamos a escuchar a Barro Nuevo desde Eguri. Nos lo explicaba así con Lucía Martín en Mercado Abierto.
3: Pero a pesar de estos mensajes más hawkish, nosotros nos seguimos inclinando por un mantenimiento de las tasas. Como digo, hemos observado una estabilización en el mercado laboral. De momento, no hemos observado efectos de segunda ronda. Y la subida persistente de los rendimientos de los bonos soberanos pues también está sirviendo para endurecer en cierta medida las condiciones de financiación. Y por estas razones pues apostamos y nos inclinamos por un mantenimiento de tasas de momento.
1: Mantenimiento de tasas de momento. ¿Qué va a pasar deshojando la margarita de la Reserva Federal Americana? Pero fíjense ustedes, en ocasiones la subida de tipos de interés se puede ver compensada por los resultados empresariales. Si ustedes quieren niveles de lo que pueda hacer el mercado, el europeo o el técnico, rescaten el consultorio con Lucía Martín de Gerardo Ortega en la tarde de este miércoles en Capital Radio. Lo pueden hacer en el canal de YouTube. Pero era Gerardo Ortega quien nos explicaba lo más fundamental de la economía y el mercado. Bueno, a lo mejor suben los tipos de interés, pero a lo mejor los resultados son tan potentes que se compensa. Es el back to basics, ¿eh?, de Gerardo Ortega.
4: Y la cuestión es, si suben los tipos de interés, lo razonable es que la bolsa vaya, tenga que caer, o debiera. ¿Por qué? Porque tengo que ajustar el tipo de descuento, lo tengo que hacer a un plazo mayor, a un plazo más alto. Y bajan las valoraciones. Eso se resolvería, dependería de si todo el crecimiento y la productividad que se espera de la inteligencia artificial se traduce en crecimiento económico, pues lo que te habrán contado, es decir, mayores márgenes, mayores beneficios y eso lo compensa. Ya está.
1: La macro es la que manda. Bueno, las empresas también. Cirsa, lo más comentado en las últimas horas, tras la integración, absorción por parte de Lotomática, la italiana, lo que quiere es ganar presencia internacional en el negocio del juego, apuestas y los casinos. Google, gran nombre de las últimas horas, no se parte, no se divide, pese a los insistentes intentos de algunas administraciones americanas por hacerlo. La jueza dice nones, enseguida vamos a darles todas las claves. Una Google, bueno, la matriz Alphabet, que sigue recibiendo el respaldo del Hathaway, ahora con Greg Abel. También nos vamos a detener en esta estrategia por parte de uno de los mayores conglomerados con participaciones en el mundo. Y el mundo está mirando a cómo cambia la política y el auge de la ultraderecha en Europa. Bueno, llama la atención las declaraciones del CEO de Deutsche Bank, el mayor banco de Alemania, contundente, asegurando que es todo un riesgo para la credibilidad y las inversiones internacionales en Alemania que gane AfD, la ultraderecha. Este fin de semana, en el estado de Sajonia, hay elecciones y ahí está el punto caliente de la política en Alemania, porque ya saben que hoy, jueves 3 de septiembre de 2026, el punto caliente en la política lo tenemos en España. Pedro Sánchez hablará de Ceuta en el Congreso de los Diputados. 7:07, Capital, la Bolsa y la Vida, Juan Dagañadas, Esther La Paz, Dirección Técnica, titulares, Guillermo Luna.

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1: Pues capital, la comparecencia de Pedro Sánchez en el Congreso de los Diputados este jueves para dar explicaciones. Guillermo Luna sobre la crisis migratoria de Ceuta.
2: Buenos días, comparecencia que llega tras las concentraciones multitudinarias este pasado miércoles en toda España en apoyo a la situación que vive Ceuta y tras conocerse la existencia de un informe policial que culpa a Marruecos del asalto a la ciudad española. El ministro de Interior ha pedido al director de la policía que le informe al respecto.
1: El mayor banco de Alemania, Deutsche Bank, alerta de la posible llegada al poder de la ultraderecha de AfD.
2: Este domingo se celebran elecciones en el estado alemán de Sajonia-Anhalt y ante esta cita electoral el CEO de Deutsche Bank califica a la ultraderecha como veneno para la prosperidad alemana ante intenciones defendidas en algunos momentos como la salida del euro.
1: En clave económica, atención, la mitad de los europeos solo puede comprar un estudio de menos de 50 metros cuadrados con su sueldo.
2: Casi la mitad de las personas con ingresos medios que viven en Europa solo pueden permitirse comprar el equivalente efectivamente a un apartamento de una sola habitación o un estudio de menos de 50 metros cuadrados, mientras que el 39% de los europeos ni siquiera puede alquilar una vivienda de este tamaño. Estos datos, incluidos en un estudio de la Universidad Técnica de Viena, publicado en la revista Journal of Maps, revelan la creciente crisis de acceso a la vivienda que está afectando a Europa y especialmente a las áreas metropolitanas de Madrid, París y Berlín.
1: Entre las empresas protagonistas, nueva jornada de huelga en Airbus.
2: Los trabajadores de esta compañía suman este jueves su décimo día de huelga con la amenaza del comité de huelga de Airbus, formada por CGT, UGT y UTIL, de demandar a la empresa aeronáutica por abrir foros paralelos de negociación después de que la compañía cerrase la mesa de meditación relativa a la movilización para continuar las negociaciones en otra.
1: Y hoy en clave internacional veremos al presidente de Rusia, a Vladimir Putin.
2: Putin interviene este jueves en el undécimo foro económico oriental que se celebra en la ciudad de Vladivostok para presentar la estrategia de desarrollo del lejano oriente ruso hasta el año 2036 en un intento de romper el aislamiento de su país por la guerra, reforzando la cooperación económica y política con China, India y también con otros países asiáticos.
1: Ligeramente negativo los futuros americanos, pues tan poquito, un 0,01%, que no es nada. Mercado plano, mercado esperando. Por ejemplo, ¿hoy a qué? Claves de este jueves, referencias económicas de la jornada. Sara Bot o su sucedánea. Buenos días.
3: Buenos días. Este jueves conoceremos los datos de PMI del sector servicios y compuesto de agosto en las principales economías. En la zona euro, el índice de precios al productor y el Tesoro español emite bonos y obligaciones. En Estados Unidos, se publica el informe Challenger sobre recortes de puestos de trabajo, las peticiones semanales de subsidio por desempleo, datos de costes laborales y la balanza comercial de julio. Perdón por la ausencia de ayer. Madrugar en septiembre es como el sell-off de la deuda soberana. Solo estás pensando en el rescate a base de cafés. Jejeje.
1: A ver si vuelve la Sara de verdad. En fin, es importante que sigamos la evolución del precio del petróleo. Lo que sucede con el precio del petróleo en las últimas horas es que está estable. Ahí se ha quedado muy pegadito a la zona de los $95 el barril. Futuro Brent, vencimiento mes de noviembre. En medio de las advertencias de Donald Trump, dice que ataques rápidos, los que vienen contra Irán. Irán está atacando Kuwait. Y bueno, pues es una respuesta a las declaraciones de Trump asegurando que las hostilidades contra Irán no van a durar demasiado. Lo que está durando más de lo previsto es esta guerra entre Estados Unidos e Irán, más de 6 meses. Hoy el precio del petróleo en la zona de los $95 el barril.
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1: ¿Qué hace Greg Abel, el nuevo responsable, máximo responsable en sustitución de Warren Buffett de Berkshire Hathaway? Pues una compañía tecnológica en foco. Se trata de Alphabet, que es uno de los grandes protagonistas por varios motivos en las últimas horas. Vamos a la redacción de Capital Radio. Jorge de Miguel, cuéntanos, buenos días.
4: Buenos días, Laura. Así es, Greg Abel, CEO de Berkshire Hathaway, quien asumía el cargo tras la jubilación de Warren Buffett a finales del año pasado, ha explicado en una entrevista en la CNBC que el conglomerado considera a Alphabet, la matriz de Google, como un jugador significativo en todo este desarrollo de la inteligencia artificial. ¿Qué cuál es esa motivación de la inversión? Pues la decisión se ha basado en la experiencia interna del propio grupo. Y es que al observar cómo las empresas pertenecientes al portafolio de Berkshire adoptan la inteligencia artificial y obtienen así beneficios concretos, pues ha crecido su interés por invertir también en otro actor principal del sector, como es Google. Recordar, eso sí, que la inversión inicial fue hace unos 15 meses, se realizó mediante una colocación privada de 10.000 millones de dólares con un descuento del 6,5%, una tasa propuesta por Abel y acordada junto al saliente Buffett. En este primer trimestre de 2026, Berkshire ha incrementado su posición en un 224%, alcanzando casi 58 millones de acciones con un valor aproximado de 17.000 millones de dólares. En este segundo trimestre han sumado otros 17.000 millones de acciones de Alphabet, siendo la adición más grande de todo su portafolio en ese periodo. ¿Y que cuál es esa posición actual? Bueno, pues poseen alrededor de 106 millones de acciones, valoradas en cerca de 37.000 millones de dólares, convirtiéndolas en la tercera participación más grande del portafolio de las acciones de Berkshire.
1: ¿Recuerdan ustedes, gracias Jorge, cuando el otoño pasado conocíamos la apuesta de Warren Buffett por Alphabet, por Google, una compañía que en el year to date en el año, bueno, pues está teniendo un comportamiento relativamente suave al alza, 7,5% de subida en lo que llevamos de año, Alphabet en bolsa, 14 sobre las 7, los futuros están muy tranquilos, el precio del petróleo estable, sin incidencias, la colocación de bonos a 30 años en Japón, enseguida Sandra Torrecillas con los detalles y enseguida vamos a las claves de lo que va a suceder hoy, lo que está sucediendo en Ceuta. Lo que va a suceder hoy es comparecencia del presidente del gobierno en el Congreso de los Diputados sobre la crisis de Ceuta y enseguida le vamos a pedir una opinión al respecto a Luis Vicente Muñoz.
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2: Jueves 3 de septiembre del año 2026, Pedro Sánchez en el Congreso de los Diputados en medio de la crisis migratoria de Ceuta, en medio de las protestas multitudinarias en muchas ciudades españolas, en las últimas horas apoyando a Ceuta en el día precisamente de la ciudad autónoma, en medio del conocimiento del informe que maneja la policía sobre la ayuda de los gendarmes marroquíes a los marroquíes que ayudaron a llegar a sus ciudadanos a Ceuta, dirigiéndoles incluso dónde estamos, en qué pantalla, quién pedimos responsabilidades. Luis Vicente Muñoz, buenos días.
3: Ceuta es una crisis de Estado que exige responsabilidades políticas máximas. La entrada masiva de más de 70.000 inmigrantes en Ceuta los días 30 y 31 de julio de este año no fue un fenómeno espontáneo, sino una operación planificada y ejecutada por la gendarmería marroquí bajo órdenes de agentes de paisano, según revela un informe policial entregado a la juez de la Audiencia Nacional. Este hallazgo, confirmado por el Centro Nacional de Inmigración y Fronteras, el CENIF, desmonta la narrativa oficial del gobierno de Pedro Sánchez y plantea una pregunta ineludible. ¿Por qué el Ejecutivo español minimizó, ocultó o ignoró las alertas de inteligencia que advertían de un riesgo extremo, literalmente, con 24 horas de antelación? Los hechos hablan de una invasión organizada con complicidad marroquí. Los datos son contundentes. El informe del CENIF, remitido a la magistrada María Tardón, describe una estrategia coordinada en dos fases. Primero, una oleada de jóvenes marroquíes equipados para nadar que colapsó el despliegue español en el Tarajal. Horas después, se facilitó el paso de familias, menores y personas subsaharianas. La Policía Nacional alertó expresamente de accesos coordinados a nado y saltos a la valla previstos para el 30 de julio. Sin embargo, el gobierno mantuvo hasta el último momento que no existía tal informe y que Marruecos no tenía papel activo en la crisis. Esta contradicción entre lo que sabían los servicios de inteligencia de España y lo que transmitió Moncloa a la opinión pública no es un error técnico, es una falla de responsabilidad política de primer orden. El presidente Sánchez comparece este jueves en el Congreso bajo una presión sin precedentes. Durante un mes, su gobierno ha sostenido que la crisis era obra de mafias y ha eludido señalar a Rabat incluso cuando los informes policiales apuntaban en dirección contraria. Ahora, con la filtración del documento del CENIF, la versión oficial se desmorona. La gendarmería marroquí no solo no fue pasiva, sino que dirigió, al parecer, activamente la operación. La reacción del gobierno ha sido tardía y defensiva. El ministro del Interior, Fernando Grande Marlaska, pide explicaciones al director general de la policía tras conocerse el informe, pero fuentes oficiales siguen manteniendo que no existe informe policial alguno al mismo tiempo que atribuye a Marruecos la planificación. Esta duplicidad de versiones, la que llega a la juez y la que se difunde en rueda de prensa, erosiona la credibilidad del Ejecutivo y alimenta la sospecha de un intento de ocultación. El Consejo de Ministros ha aprobado un paquete de medidas que moviliza casi 600 millones de euros para sufragar la atención de los inmigrantes y reforzar la seguridad en Ceuta. Incluye un fondo extraordinario de 25 millones de euros para menores, la creación de un mando único coordinado por el ministro Ángel Víctor Torres y la declaración de la situación como de interés para la seguridad nacional. Pero estos recursos no son una solución. Son el precio de una gestión fallida, mientras miles de inmigrantes siguen durmiendo en este instante en las calles de Ceuta un mes después de la invasión. La vida cotidiana de los ceutíes permanece alterada y la integridad territorial de España, en palabras del presidente de la ciudad autónoma, Juan Jesús Vivas, está en Marruecos. Así que la magnitud de los hallazgos obliga a tres medidas inmediatas. La comparecencia urgente del presidente Sánchez en el Congreso, que veremos hoy, no para ofrecer declaraciones evasivas. Esto ya no vale, sino para responder punto por punto. ¿Qué sabían los servicios de inteligencia? ¿Por qué se negó la existencia del informe? ¿Quién tomó la decisión de no activar protocolos de emergencia ante una alerta de riesgo extremo? Esto exige la dimisión inmediata o el cese inmediato del ministro del Interior y del director general de la Policía por su incapacidad para gestionar la crisis y por las propias contradicciones públicas que han generado desconfianza institucional evidente.

0: Y además obliga a crear una comisión de investigación parlamentaria con acceso pleno a los informes del CENIF, CITCO, las fuerzas y cuerpos de seguridad, para determinar si hubo negligencia, ocultación o complicidad política en la gestión de la crisis. Ceuta no es un tema de política migratoria, es una cuestión de soberanía nacional, con alcance europeo e internacional. Cuando un Estado vecino utiliza el flujo migratorio como arma de gestión geopolítica o de presión geopolítica, y los servicios de inteligencia españoles lo detectan con antelación, la obligación del gobierno es proteger la frontera y comunicar la verdad a los ciudadanos. Fallar en ambos frentes no es un lapsus, es una traición a la confianza pública. Los españoles tienen derecho y obligación de exigir al Ejecutivo que asuma sus responsabilidades. La crisis de Ceuta exige como mínimo una máxima exigencia política y si el Gobierno no es capaz de ofrecerla, corresponde a las instituciones democráticas, al Estado del Derecho, al Parlamento, a la oposición y a la justicia, hacerlo en nombre de los ciudadanos.
1: ¿Qué va a pasar con la crisis migratoria que se ha desatado en Ceuta y la gestión por parte del Gobierno? Gracias, Luis Vicente. En un ratito volvemos contigo.

0: momento de abrir la página de las bolsas asiáticas, de los mercados asiáticos, en un día en el que el protagonista de la jornada es el yen y la emisión de deuda en Japón. ¿Y qué va a pasar con los tipos de interés precisamente en la economía nipona después de que se haya recuperado un poquito el yen japonés? Sandra Torrecillas, buenos días.
1: Buenos días, sí, la verdad es que hoy se respiraba algo de alivio en las bolsas asiáticas, en los bonos, en el precio del petróleo, que ha interrumpido esa racha alcista de tres días después de que Donald Trump haya restado importancia a la posibilidad de que el conflicto sea prolongado con Irán. Están subiendo además empresas relacionadas con la fabricación de semiconductores como Renesas, como Samsung, después de que la estadounidense Broadcom haya pronosticado una subida de las ventas de chips de inteligencia artificial durante los próximos dos años. La bolsa japonesa, el índice Nikkei, lo tenemos a esta hora subiendo, aunque de una forma bastante moderada, 0,10%, y la atención, como señalas, hoy ha girado hacia el yen, que se ha apreciado por segunda sesión consecutiva y ha alcanzado los 157,82 yenes por dólar. Comenzó a fortalecerse después de que un miembro del Consejo del Banco de Japón planteara la posibilidad de aumentos de tipos agresivos o consecutivos. Ese repunte del yen lo que pone de manifiesto es la tensión que rodea a esta moneda antes de la reunión del Banco de Japón de finales de este mes. Además, ese movimiento tan rápido, lo que comenzó en la sesión de Nueva York, avivó de nuevo las especulaciones sobre si se estaban o no realizando posibles intervenciones por parte de las autoridades. En cuanto a los bonos, hoy están bajando los rendimientos desde máximos históricos. Se esperaba con nerviosismo la subasta de activos a 30 años. Ya se ha resuelto, ha sido una emisión sin sobresaltos. El ratio de cobertura, es decir, la relación entre la oferta y la demanda, ha sido 3,79 veces, algo inferior a la subasta anterior, pero nada destacado. El rendimiento del bono a 30 años se ha mantenido tras esa subasta en el 4,06%. Los bonos a 10 años japoneses, que esta semana los veíamos por encima del 3%, han descendido hasta el 2,97. En la bolsa de Corea, el Kospi ha estado subiendo durante buena parte de la sesión, con avances para Samsung, para SK Hynix. Sin embargo, a estas horas está descendiendo en torno a un punto porcentual. Y en las bolsas chinas, CSI 300 ligeramente hacia arriba, Hang Seng de la bolsa de Hong Kong prácticamente plano.
0: Protagonismo para los datos de la actividad en el sector de los servicios. Va a ser el dato que hoy vamos a ir conociendo a lo largo de las primeras economías del mundo. En China, ¿qué dice el dato?
1: Pues lo que dice es que la actividad del sector servicios en China se ha acelerado en el mes de agosto y lo ha hecho gracias a la mayor demanda interna, que ha ayudado a las empresas a incrementar sus plantillas por cuarto mes consecutivo. El PMI privado, el que publica Rating Dog, ha subido hasta 51,4 en el mes de agosto. Sin embargo, sigue siendo la segunda lectura más baja en 14 meses. Este dato además contrasta con la encuesta oficial que conocíamos el pasado lunes y que mostraba prácticamente lo contrario, la débil demanda interna china, y que habría lastrado, según ese dato oficial, la actividad a pesar del pico de los viajes veraniegos. La diferencia entre estas dos encuestas, la forma de cobertura, las metodologías, explicarían esa diferencia. Si miramos el PMI compuesto, este recoge manufactura y actividad, ha subido en el mes de agosto en China, estaba en 50,8 en julio y ahora repunta hasta 52,1.
0: Tenemos más datos macroeconómicos en Asia, ¿no?
1: Sí, en el PMI, pero del sector servicios, en Japón, que también mejora, se acelera en el mes de agosto, toca el nivel más alto en cinco meses, alcanza 52,5. Ahí también se ve un sólido incremento de la demanda interna que ha impulsado los nuevos pedidos y la actividad empresarial. Sin embargo, los nuevos pedidos de exportación se han contraído por quinto mes consecutivo. El empleo ha aumentado.
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7:30 de la mañana, 6:30 de la mañana en Canarias. El Banco Central neerlandés saca su oro del continente americano, de Estados Unidos y de Canadá. El Banco Central neerlandés trae más de 300 toneladas de oro a Londres, cerca de casa. Dice que para prevenir posibles escenarios de crisis. ¿Qué significa que un país potente decida repatriar su oro? ¿Qué es lo que está descontando? Es una de las alarmas, alertas, advertencias que nos llega en una jornada, sí, de pausa, de tranquilidad en los mercados financieros. Hoy tenemos un regalo por parte del mercado de bonos, porque en medio de tanta tensión, hoy se relajan las rentabilidades de la deuda de la japonesa, donde el país ha emitido papel a 30 años sin incidencias. Hoy se están tranquilizando los mercados de deuda en Europa y también en los Estados Unidos, deshojando la margarita sobre si vendrán o no vendrán subidas de tipos de interés este mes de septiembre por parte de la Reserva Federal Americana. Ojo, porque hay muchas voces que dicen la Fed, pese a su tono más hawkish, no va a subir el precio del dinero este año, y otras voces nos dicen, bueno, incluso si se suben los tipos de interés no tendrían por qué caer las bolsas, siempre y cuando den el do de pecho las compañías, justificando sus valoraciones con resultados y previsiones de cómo les va a ir en el futuro. Hoy es una jornada de esperar y de ver en los mercados. También es una jornada de escuchar, sobre todo en España, porque hoy escucharemos las explicaciones que dé o no el presidente del gobierno, Pedro Sánchez, sobre la crisis migratoria, la gestión de la crisis migratoria desatada en Ceuta. Buenos días.

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1: Muy buenos días. En el mercado dos empresas son protagonistas. Una es Google. No se parte, no se divide, pese a los intentos de Estados Unidos por escindir su negocio publicitario. Lo dice una jueza que le dice a la compañía de Alphabet que lo que tiene que hacer es poner determinadas condiciones para que haya más competencia en el negocio de la gestión publicitaria de los anuncios en el buscador. Esa es la primera protagonista de la jornada en el ámbito tecnológico. La segunda, bueno, también es tecnológica, se llama Broadcom, es uno de los gigantes de la infraestructura de inteligencia artificial en los Estados Unidos y ha disparado sus ingresos más de un 220%. Es que es un espectáculo, es que es brutal, es que está pisando tan fuerte en esta fiebre de la inteligencia artificial y las inversiones, la evolución de los negocios, de las compañías que fabrican lo que se está comprando, que nosotros seguimos estupefactos. Bueno, dos compañías que se convierten en nombres propios de una jornada que viene muy tranquila en el mercado. Es como si nos parásemos un momento a respirar, a ver, ¿dónde estamos? ¿Qué es lo que está sucediendo? Como si entrara en el terreno de juego un cross, un Roddy, dijese, vamos a parar el balón para ver qué es lo que sucede, porque lo que tenemos delante es miedo. Esa es la realidad. Tenemos miedo a que estalle una crisis de deuda, tenemos miedo a la inflación, tenemos miedo a las subidas de los tipos de interés. Bueno, el miedo está, pero aquí hay una de cal y una de arena, ¿no? Porque llega ayer el libro beige de la Reserva Federal, radiografía por excelencia de la economía americana, y dice, la economía está creciendo. O llegan los datos de empleo en Estados Unidos, los del sector privado, la encuesta ADP, a la espera del dato público de mañana de creación de empleo y tasa de paro en Estados Unidos mañana viernes, y nos dice, se crea menos empleo del esperado. Pero se está creando empleo, no se está destruyendo. Y entonces eso hace que el mercado diga, bueno, con calma. Y también el mercado dice, bueno, con calma, porque Japón coloca deuda sin incidentes después de lo que sucedió en las últimas horas. Fuerte subida del yen japonés porque se espera subidas de tipos de interés y a lo mejor esas subidas de tipos de interés en Japón son permanentes y entonces el yen se recupera un poquito, ¿no? Después de tanta debacle, eso es lo que ha subido. Está justificando que estén subiendo tanto las rentabilidades de los bonos y eso genera esa otra duda. ¿Y los japoneses van a comprar más deuda japonesa que deuda americana? Vaya lío, ¿verdad? Esto ni que estuviéramos en un capítulo de esos de Falcon Crest o de cualquier serie de estas de los 80 en Estados Unidos, donde cada día tenemos un frente abierto en los mercados financieros. La realidad es que tenemos dudas. Tenemos tantas dudas sobre lo que va a pasar con el precio del dinero, sobre el coste del precio del dinero, que hay analistas que dicen que a lo mejor Kevin Warsh no sube los tipos de interés, que aquí no demos nada por descontado, nada por hecho. Eburi, Diego Barrio Nuevo nos lo explicaba, se lo explicaba Lucía Martín en Mercado Abierto.
2: Pero a pesar de estos mensajes más hawkish, nosotros nos seguimos inclinando por un mantenimiento de las tasas. Como digo, hemos observado una estabilización en el mercado laboral. De momento no hemos observado efectos de segunda ronda. Y la subida persistente de los rendimientos de los bonos soberanos pues también está sirviendo para endurecer en cierta medida las condiciones de financiación. Y por estas razones pues apostamos y nos inclinamos por un mantenimiento de tasas de momento.
1: ¿Recuerdan ustedes a John Major? Fue premier británico allá por los años 90 y él rescató esa expresión back to basics, ¿no? Bueno, pues en esto de los tipos de interés y de lo que hacen las bolsas y los mercados, a veces es bueno el, no sé si que pare el balón Rodrigo Modric o el back to basics, ¿eh? De Meyer. Y él decía no. Utilizando la expresión que él utilizó, back to basics, nosotros rescatamos unas declaraciones en esta casa de un analista técnico haciendo un comentario sobre la escena de la economía. Es Gerardo Ortega y decía, bueno, claro, es que a lo mejor suben los tipos de interés, pero a lo mejor los resultados empresariales compensan el dolor del mayor coste del precio del dinero. Escúchenle.
3: Aquí la cuestión es si suben los tipos de interés, lo razonable es que la bolsa tenga que caer o debiera. ¿Por qué? Porque tengo que ajustar el tipo de descuento, lo tengo que hacer a un plazo mayor, a un plazo más alto. Y bajan las valoraciones. Eso se resolvería, dependería de si todo el crecimiento y la productividad que se espera de la inteligencia artificial se traduce en crecimiento económico, pues lo que te habrán contado. Es decir, mayores márgenes, mayores beneficios y eso lo compensa. Ya está.
1: Bueno, pues al final, ¿qué pasa? Que si las empresas siguen creciendo y son potentes y la economía también, pues suben los tipos de interés y a lo mejor no es el acabose, ¿no? Y no entramos en ese agujero negro que tenemos de crisis ante tanta deuda. Las alarmas están encendidas, ¿eh? Porque en medio de la crisis económica, pues hay miedo, por ejemplo, en Alemania, que gane la ultraderecha este fin de semana. Enseguida vamos a contarles qué está pasando, porque hasta Deutsche Bank, el mayor banco de Alemania, se moja ya, ¿eh? Y habla sobre la ultraderecha. Si estuviera aquí un Albert Iturralde, nos diría, claro, es que lo que no quiere Deutsche Bank es que se vayan del poder en Alemania los que han manejado el poder siempre, ¿no? Mañana viernes, ¿eh? Vuelve las clases y los consultorios con Albert Iturralde, que sé que ustedes lo están deseando. Y, claro, síntomas de que hay miedo, ¿no? Y eso es lo importante, que algo está pasando. Pues un síntoma es que el Banco Central neerlandés repatrie el oro. Esa es una de las últimas horas que no está teniendo mucho eco en los medios, pero es relevante. Holanda trae el oro de Nueva York y de Canadá. Lo deja en Londres. Toneladas, más de 300, cerquita, por si acaso, por si viene una crisis. Esto es Capital, la Bolsa y la Vida, 38 sobre las 7. ¿Qué están haciendo los futuros? Los del DAX muy planos, los americanos también. Dirección técnica, Juan de Cañadas, Esther La Paz, titulares, Guillermo Luna.

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1: Hoy lo más capital de la jornada, Guillermo Luna. Buenos días, es Pedro Sánchez. Comparece en el Congreso este jueves para dar explicaciones sobre la gestión de la crisis migratoria en Ceuta.
2: Comparecencia que llega tras las concentraciones multitudinarias de este pasado miércoles en toda España en apoyo a la situación que vive Ceuta y tras conocerse la existencia de un informe policial que culpa a Marruecos del asalto a la ciudad española. El ministro del Interior, Fernando Grande Marlaska, ha pedido a este, al director de la policía, que le informe al respecto de este mismo informe, valga redundancia.
1: El mayor banco de Alemania, disculpen que teníamos ahí un pequeño incidente sonoro, el mayor banco de Alemania, Deutsche Bank, bueno, nos ponemos serios, alerta de la posible llegada al poder de la ultraderecha de AfD.
2: De hecho, este domingo se celebran elecciones en el estado alemán de Sajonia-Anhalt y ante esta cita electoral el CEO de Deutsche Bank califica a la ultraderecha como veneno para la prosperidad alemana ante intenciones defendidas en algunos momentos como la salida del euro.
1: En clave económica, la mitad de los europeos solo puede comprar un estudio de menos de 50 metros cuadrados con su sueldo. Está la economía financiera y luego está la economía real, el día a día de la gente.
2: Sí, casi la mitad de las personas con ingresos medios que viven en Europa solo puede permitirse comprar el equivalente a un apartamento de una sola habitación o un estudio de menos de 50 metros cuadrados, mientras que el 39% de los europeos ni siquiera puede alquilar una vivienda de este tamaño. Estos datos, incluidos en un estudio de la Universidad Técnica de Viena publicado en la revista Journal of Maps, revelan la creciente crisis de acceso a la vivienda que está afectando a Europa y especialmente a las áreas metropolitanas de París, Madrid y Berlín.
1: Es momento de conocer las claves del primer programa de inversión inmobiliaria de esta temporada 2026-2027, que con quién, con Meli Torres. Es jueves y desde hoy, todos los jueves esta temporada a las 10:30 a.m, como viene siendo habitual en los últimos años en Capital Radio, inversión inmobiliaria, claves para invertir, oportunidades, retos, riesgos, con Meli Torres. Hoy, Meli, ¿de qué nos vas a hablar? Bienvenida.
3: Hola, buenos días. Hoy en Inversión Inmobiliaria arrancamos una nueva edición y bueno, viene cargada de nuevas secciones, de novedades que bueno, poco a poco os iré desvelando. Pero bueno, hoy centramos el programa, como siempre, de 10:30 a 1. Os contamos todo lo que está pasando en el sector inmobiliario, pero os quiero destacar la entrevista que vamos a tener a las 11 con Regino Coca, que es fundador y CEO de Cocampo. Cocampo es el portal líder en España para la compraventa y arrendamientos de fincas. Bueno, pues vamos a hablar de campo y de tierras, pero es verdad que me viene a la memoria que dentro del largo historial de promesas incumplidas que tiene el gobierno en materia de vivienda, también el campo está esperando que se publique un decreto en el Boletín Oficial del Estado. Y es que el pasado 14 de enero, Pedro Sánchez anunció que se analizarían unas 17.000 fincas rústicas de la Administración General del Estado para valorar su actitud agraria y, en su caso, pues ponerlas a disposición preferente de jóvenes, mujeres y nuevos profesionales. Además, se va a crear la plataforma para ponerlas en circulación de una forma inmediata. Pero hasta la fecha todavía no existe una plataforma operativa. Bueno, pues hoy hablamos del campo y de la tierra.
1: 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Hasta dentro de un ratito, Meli.

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0: no se parte, Google no se parte, Alphabet no se parte. Al tercer intento de Estados Unidos de hacer más pequeñito al gigante, una juez dice no hay caso, aunque le pone condiciones, eso sí, a Google. Guillermo Luna, ¿qué está pasando? Buenos días.
1: Google esquiva de momento uno de los mayores golpes regulatorios de su historia. Un tribunal federal de Virginia ha rechazado la petición del Departamento de Justicia de Estados Unidos de obligar al gigante tecnológico a desprenderse de su plataforma de publicidad, AdExchange, una pieza que es central en su negocio que conecta a los editores de páginas web con los anunciantes. La decisión de la jueza Brikema supone una importante victoria para Google, pero no es una absolución. En abril de 2025, el mismo tribunal concluyó que la compañía había utilizado prácticas ilegales para mantener monopolios en el mercado de servidores de publicidad para editores y también en los intercambios de anuncios. El gobierno estadounidense quería ir mucho más lejos, vender a Chain e incluso abrir parte de la tecnología de Google para romper su posición dominante. La jueza, sin embargo, ha optado por una solución menos drástica. Google podrá conservar sus activos, pero tendrá que cambiar determinadas prácticas y facilitar también la interoperabilidad con herramientas de rivales. Los detalles completos de las medidas permanecen temporalmente bajo secreto de sumario y se conocerán en las próximas semanas. Y aquí está la dimensión económica, porque AdExchange aplica alrededor del 20% de comisión de determinadas operaciones publicitarias, mientras que el negocio de publicidad de Google sigue siendo una de las principales fuentes de ingresos para Alphabet. Google, por tanto, conserva de momento su imperio publicitario, pero a partir de ahora tendrá que jugar con nuevas reglas, Laura.
0: Bueno, pues las nuevas reglas las tiene que adoptar Google, lo dice la justicia de los Estados Unidos. Habrá un nuevo intento de que se parta este gigante, este buscador que domina el mercado publicitario. Veremos y lo contaremos en Capital, La Bolsa y la Vida.
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0: Bueno, pues los futuros están tranquilos. Eurodólar 1,16, después de que ayer el mercado de divisas estuviese protagonizado por un yen recuperando posiciones, porque se van a subir los tipos de interés, a lo mejor no en una ocasión, sino en varias. El petróleo está estable, zona de $95 el barril, Brent, vencimiento noviembre. ¿Van a subir los tipos de interés este mes los bancos centrales? BCE seguro, la Fed no está tan claro. Cada vez más voces dicen cuidado, cuidado, cuidado, que a lo mejor no. Y en esa tesitura, pues hoy parece que tenemos una jornada un poquito más tranquila. Sandra Torrecillas, buenos días.
1: Buenos días, sí, al menos de momento la sensación es de algo de alivio, es cierto. Los inversores europeos hoy se encuentran con el cierre en positivo de Wall Street, en las subidas en las bolsas asiáticas, aunque en los últimos minutos es cierto que esas subidas se han moderado considerablemente. Mercado de deuda más tranquilo y la subida del precio del petróleo, que al menos no va más allá. El crudo ha interrumpido esa racha alcista de tres días después de que Donald Trump haya restado importancia a la posibilidad de un conflicto prolongado con Irán. Dice que los nuevos ataques probablemente van a ser de corta duración y reitera que Estados Unidos controla el estrecho de Hormuz. La rentabilidad de los bonos se estabiliza, la de Estados Unidos en torno al 4,78, a pesar de los nuevos, a la espera de nuevos datos, sobre todo del informe de empleo mañana viernes, y hoy se espera el discurso del gobernador de la Junta, del gobernador de la Fed, Christopher Waller, después de que ayer el presidente de la Fed de Nueva York, John Williams, atemperase las expectativas de subidas de tipos de interés inminentes. Él argumenta que el repunte de las rentabilidades a largo plazo es un reflejo de la economía sólida. Aquí en Capital Radio, Josep Prats, gestor de Avante, también restaba importancia a la situación en los bonos.
2: Yo no estaría tan preocupado por la deuda, la verdad. Las tires de los bonos americanos y en cierta medida los europeos, pues están en niveles relativamente altos, pero no exagerados. Si lo vemos en términos históricos, siguen estando muy inferiores a lo que han estado los últimos 25, 30 o 40 años, ¿no? Realmente la cuestión de los tipos de interés ahora mismo viene regida por los tipos a corto. Y la mayor sorpresa, en mi opinión, en el caso de Europa, es ver un Euribor cerca del 3% y sobre todo en Estados Unidos, pues los tipos cortos a un año, a un 4%, ¿no?
1: El mercado descuenta una probabilidad en torno al 66% de que la Reserva Federal suba los tipos de interés frente al 37% de hace tan solo una semana.
0: Ya saben que en Estados Unidos lo más comentado, Broadcom al cierre del mercado publicando resultados disparando el beneficio, y el otro gran protagonista del día fue Chevron con un acuerdo de 7.000 millones de inversión en Venezuela para disparar su producción en el país. En Europa, ¿de qué empresa se habla, Sandra? Pues de Deutsche Telekom.
1: Sí, lo que se comenta es una información que adelanta Bloomberg, que dice que el gestor activista Elliott Investment Management ha adquirido una participación considerable de la operadora alemana. Además, este inversor activista se muestra contrario a una posible fusión con su filial estadounidense T-Mobile, y lo que quiere es que Deutsche Telekom considere otras alternativas para aumentar el valor de los accionistas, y ahí incluiría mayores recompras de acciones. Esta postura de Elliott lo que hace es contrastar con la que tiene actualmente el consejero delegado de Deutsche Telekom, que ha estado tratando de acercar a su compañía T-Mobile para realizar una fusión completa que crearía la mayor empresa de telefonía del mundo. Deutsche Telekom posee aproximadamente el 53% de las acciones de T-Mobile.
0: En las últimas horas ha hablado en casa de otra operadora de telecomunicaciones, de Telefónica, después de las informaciones recogidas por diversos medios, aunque no hay comunicado oficial de que se ha vendido. Telefónica ha vendido la emblemática sede en la Gran Vía de Madrid. Redacción de Capital Radio, Lorena Ruiz, cuéntanos.
3: Buenos días. El número 28 de Gran Vía deja de ser propiedad de Telefónica, y es que la operadora de telecomunicaciones le ha vendido el edificio al empresario inmobiliario Tomás Olivo por 200 millones de euros. Es un edificio histórico construido entre 1926 y 1929 que cuenta con la máxima protección patrimonial, por lo que el Ayuntamiento de Madrid no tiene intención de cambiar su uso. Hasta 1953 fue el edificio más alto del país, hasta que se construyó el edificio España este año. Durante décadas ha sido sede telefónica y desde allí arrancó el primer cableado telefónico en la ciudad. En la actualidad permanecen espacios expositivos y también la Fundación Telefónica, y es que la compañía se trasladó en 2006 al barrio de Las Tablas, a un campus que cuenta con 200.000 metros cuadrados. ¿Y quién es el comprador? Pues Tomás Olivo, es un empresario inmobiliario de de 76 años, que es la sexta persona más rica de España. Cuenta con un patrimonio de 4.600 millones de euros. Se trata de una operación que llega en medio de un cambio de rumbo por parte de Telefónica, que tiene como objetivo ahorrar costes y reducir deuda antes de lanzarse al crecimiento.
0: Vamos con, gracias Lorena, protagonista de las últimas horas, Cirsa disparada en bolsa, la absorbe la automática y bueno, pues sigue siendo uno de los asuntos calientes del mercado, Sandra.
1: Sí, vamos a vigilar qué es lo que hace hoy, cómo reacciona, porque es que ayer se metió un subidón del 18% tras esa operación de absorción por de fusión por absorción por parte de la italiana Lotomática. Esa operación está valorada en más de 13.000 millones de euros. Y aquí en Capital Radio, Ignacio Cantos, gestor de renta variable de Avante, nos explicaba qué aporta la española a la italiana.
4: Pero se le acusaba de que tenía una presencia muy importante en Italia, pero tenía poca diversificación internacional, ¿no? Entonces, ¿qué le aporta Cirsa a Lotomática? Pues le aporta presencia en Europa, claramente, España e Italia, y algunos otros países, Francia, alguna presencia, pero además le aporta la diversificación de América Latina en general, donde Cirsa estaba presente en bastantes países. Vale. Y esto, pues bueno, le ayuda en la diversificación internacional.
1: Van a crear el segundo mayor grupo cotizado del sector del juego, del azar, las apuestas deportivas, solo por detrás de la irlandesa estadounidense Flutter Entertainment.
0: ¿Y tenemos más referencias hoy?
1: Sí, por ejemplo, Amadeus y la gestora de viajes corporativas Talma Travel Solution, que han firmado un nuevo acuerdo plurianual para ampliar la gestión de viajes. Ese acuerdo cubre de forma prioritaria las operaciones internacionales de Talma en Estados Unidos, Reino Unido y la región de Asia-Pacífico y Alemania. Y por otra parte, el Consejo de Delivery Hero ha aceptado la oferta de compra de Uber por valor de 12.770 millones de euros.
0: Hoy es un día de datos, de publicación de datos del PMI del sector servicios. Mañana viernes, dato de paro en los Estados Unidos y el mercado de deuda pues sigue en foco porque hoy se tranquiliza un poquito. Creo, Sandra, que hoy tenemos colocación de nuevo por parte del Tesoro Español, o el protagonista es Japón y su colocación esta madrugada.
1: Sí, sí, tenemos colocación aquí en España, van a ser bonos y obligaciones con distintos vencimientos. Uh-huh. Y efectivamente hoy había una subasta importante en la que se esperaba tensión en el mercado, bonos a 30 años y la verdad es que al final ha sido todo sin sobresaltos, bastante tranquilo, con una demanda, ese ratio de cobertura de 3,79 veces, más o menos en línea con subastas anteriores, por lo tanto tranquilidad, aunque hoy sí que hemos visto a la rentabilidad de los bonos japoneses descender y ojo al yen también, por supuesto.
0: Bueno, no sé si recuerdas, Sandra, una película caracterizada por su música, era esta. Estamos obsesionados, como en esta película estaban obsesionados con lo que había más allá, con que puedan subir los tipos de interés este año. A esta hora en el mercado la duda es: ¿qué va a hacer la Reserva Federal? ¿Subirá este año o no subirá los tipos de interés? Pues ese es el principal argumento al que nos agarramos para intentar explicar o para intentar entender lo que sucede en los mercados financieros. 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
2: Las 8 de la mañana, hora central europea. Son las 7 de la mañana en Canarias. Desde Capital Radio, muy buenos días. Hoy estamos a jueves 3 de septiembre. Parece que es un día para respirar, para reflexionar sobre dónde estamos y hacia dónde vamos. En los mercados se nota esta mini tregua de toma de aire, de intentar adivinar qué es lo que viene a continuación, cuánto de cerca está la próxima subida de tipo de interés, con una inflación que cada vez toma más cuerpo, viendo que el conflicto en Oriente Medio no para, sino que incluso va escalando. Despacito, es cierto, con esas calculadísimas maneras en las que Estados Unidos e Irán, respondiendo, están cruzándose sus violentas armas de guerra. En esta escena el petróleo ha parado de subir, pero recuerden que esta semana ha vuelto a dispararse por encima de los $95 y esto de facto presiona los tipos de interés, lo estamos viendo en los mercados de bonos, presiona las expectativas de inflación y a los propios bancos centrales europeos y curiosamente a los propios bancos centrales y curiosamente no presiona demasiado a las bolsas, que siguen ahí como resilientes, resistiendo, confiando en que hay dinero suficiente para todos, empezando por la inteligencia artificial y siguiendo también por los bonos soberanos. Y si no, se confía en que los intervencionistas, bancos centrales y gobiernos podrán seguir dándole a la máquina del dinero para que al final lo paguen los ciudadanos, vía devaluación o depreciación de sus monedas, vía inflación, que es la manera en la que todos pagamos la deuda. Tenemos en esta escena el futuro americano pues completamente tranquilo, como si nada pasara. Está prácticamente plano el futuro del S&P 500 en los 7.669. Tenemos los futuros de la volatilidad tranquilísimos. La volatilidad, el VIX, el índice del miedo, por debajo de 17 puntos, 16.60. Asombroso, ¿verdad? Tenemos los futuros de las bolsas europeas tranquilos. El del IBEX 35 empieza a moverse en este instante con una pequeña subida de una décima. Está en los 19.860. ¿Tiene sentido todo esto? Vamos a buscar profundidad con una mujer que es referencia en el análisis financiero en todo el mundo, que es Alicia García Herrero, economista jefe de Asia Pacífico en Natixis y que acaba de estar, por cierto, en el Summit Anual de Bruegel, del Instituto Bruegel. Compartirá no solo su visión, sino también la percepción que otros grandes expertos del mundo tienen sobre lo que está ocurriendo con esta montaña de deuda que está sobre nuestras espaldas y que, sin embargo, nos resistimos a ver con su verdadera dimensión. Y en la gran tertulia de la economía, a continuación, hoy nos van a acompañar Juan Abellán Marichalar, el director del Máster en Mercados Financieros y Gestión de Activos del IEB, el presidente de UCTA, Eduardo Abad, y el profesor de Economía Financiera, Miguel Córdoba. Con ellos vamos a dar perspectiva a este jueves que empieza con algunas referencias políticas muy importantes en España y que vamos a actualizar a continuación con Guillermo Luna.
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2: La cita capital, Guillermo, es la comparecencia en el Parlamento, en el Congreso de los Diputados, del presidente del Gobierno, Pedro Sánchez, para dar explicaciones, hasta ahora muy satisfactorias, como saben, sobre la crisis en Ceuta.
4: Comparecencia que llega tras las concentraciones multitudinarias este pasado miércoles en toda España en apoyo a la situación que vive Ceuta y tras conocerse la existencia de un informe policial que culpa a Marruecos del asalto a la ciudad española. El ministro del Interior, Fernando Grande Marlaska, ha pedido al director de la policía que le informe al respecto.
2: Hay preocupación general sobre cómo estos momentos de crisis, de incertidumbre, están dando más fuerza a las vías políticas de extrema derecha o incluso izquierda, radicales, las más radicales. En el caso de la extrema derecha, fíjese, un banco alemán, el mayor banco alemán, Deutsche Bank, en el informe que acabamos de leer esta noche, alerta de que es ya lo ve posible, la llegada al poder de la ultraderecha de la AfD.
4: Y precisamente este domingo se celebran elecciones en el estado alemán de Sajonia-Anhalt y ante esta cita electoral el CEO de Deutsche Bank califica a la ultraderecha como veneno para la prosperidad alemana ante intenciones defendidas en algunos momentos, como por ejemplo la salida del euro.
2: Porque ¿dónde está la prosperidad? Los ciudadanos se preguntan en toda Europa, donde la mitad de los ciudadanos no puede comprarse una vivienda, apenas puede acceder a un estudio de menos de 50 metros cuadrados con su sueldo medio.
4: Casi la mitad de las personas con ingresos medios que viven en Europa solo pueden permitirse comprar el equivalente a un apartamento de una sola habitación o un estudio de menos de 50 metros cuadrados, mientras que el 39% de los europeos ni siquiera puede alquilar una vivienda de este tamaño. Estos datos, incluidos en un estudio de la Universidad Técnica de Viena, publicado en la revista Journal of Maps, revelan la creciente crisis de acceso a la vivienda que está afectando a Europa y especialmente a las áreas metropolitanas de Madrid, París y Berlín.
2: En el ámbito laboral, ya saben que septiembre ha empezado con conflictividad en Airbus, en el gigante europeo de la aviación. Los trabajadores en España se van a sumar este jueves, ya van a su décimo día de huelga, con la amenaza que ahora mismo tienen sobre las reestructuraciones.
4: Sí, efectivamente, llegan a su décimo día de huelga. Lo que buscan es demandar a la empresa aeronáutica por abrir foros paralelos de negociación después de que la compañía cerrase la mesa de mediación relativa a la movilización para continuar las negociaciones en otra paralela.
2: En el ámbito internacional, hoy Vladimir Putin vuelve a pedir relevancia, protagonismo en una comparecencia que seguiremos.
4: Sí, el presidente de Rusia interviene este jueves en el undécimo Foro Económico Oriental que se celebra en la ciudad de Vladivostok para presentar la estrategia del desarrollo del lejano oriente ruso hasta el año 2036 en un intento de romper el aislamiento de su país por la guerra, reforzando la cooperación económica y política con China, con India y con otros países asiáticos.
2: ¿Qué más tenemos en la agenda? Nuestra IA de guardia le pedimos que nos actualice la agenda. Buenos días.
5: Buenos días. Este jueves conoceremos los datos de PMI del sector servicios y compuesto de agosto en las principales economías. En la zona euro, el índice de precios al productor y el Tesoro español emite bonos y obligaciones. En Estados Unidos, se publica el informe Challenger sobre recortes de puestos de trabajo, las peticiones semanales de subsidio por desempleo, datos de costes laborales y la balanza comercial de julio. Perdón por la ausencia de ayer. Madrugar en septiembre es como el sell-off de la deuda soberana. Solo estás pensando en el rescate a base de cafés. Jejeje.
2: Ese humor, querida suplente de Sara. Bueno, dejémoslo ahí. Enseguida vamos a entrar en el análisis en profundidad sobre esas grandes preguntas económicas que ahora mismo nos trae la actualidad en Capital, la bolsa y la vida. Y antes de saludar a nuestra invitada, un vistazo al tráfico en conexión con la DGT. José Antonio Pedrosa, buenos días.
6: ¿Qué tal? Muy buenos días. Pues pendientes del incendio de un vehículo que complica con bastantes retenciones ya en Barcelona la AP7 en Cerdanyola del Vallès, sentido Tarragona. Especial precaución también en este punto, al mismo tiempo que también un accidente está complicando en este caso la salida de la capital madrileña ya por la 2 en Torrejón de Ardoz. Más dificultades en este caso de entrada ya a Madrid por la 1 en Las Tablas, A2 Torrejón de Ardoz, A3 Vallecas, A42 Getafe y también A6 Aravaca. En Barcelona, bastante complicada también la C58 en diferentes puntos, ya en la zona de Ripollet, en este caso de salida, también de entrada por San Quirze del Vallès y en Moncada en ambos sentidos. En Toledo, dificultades en la A42 en Illescas hacia Madrid y ya en Valencia, en el acceso por la CV35 en San Antonio de Benajever, como por la A7 en Vetera, en este caso hacia Alicante. Y finalmente, ya en Andalucía, en Almería, en la A7 en Villator, sentido Murcia, como también retenciones en Málaga, en la AP7 a su paso por Benalmádena, ya sentido Marbella.

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13: Vamos a intentar profundizar en las grandes preguntas económicas, de mercados, del momento geopolíticas también, con una mujer referencia en el análisis económico en medio mundo. Es Alicia García Herrero, es economista jefe de Asia Pacífico en Natixis. Alicia, un saludo cordial desde Madrid. Muy buenos días.
14: Muy buenos días.
13: Hay muchos frentes de máxima atención ahora mismo delante de nosotros. Nos gustaría abordarlos en orden para no generar mayor confusión de la que parecen sentir ahora mismo los inversores observando una montaña de deuda, tensiones enormes en los tipos de interés. Llevamos una semana en la que ha habido contagios de caídas en los bonos soberanos de medio mundo desarrollado, al tiempo que en las bolsas parece estar o seguir todo tranquilo y resiliente. ¿Cómo se entiende eso, que las tensiones en los tipos de interés que nos hacen pensar que pueden venir muy pronto subidas de tipo de interés también en Estados Unidos permitan que el resto de las cosas sigan tranquilas?
6: Bueno, yo creo que el motivo es que las bolsas están dominadas por el sector de la innovación y especialmente de la inteligencia artificial. Son empresas que sí se han empezado a endeudar, pero que no tienen ratios de deuda, desde luego, comparables a los gobiernos, que son los que dominan esos mercados de renta fija, o especialmente, ¿no?, todo el ámbito soberano, que es donde realmente se ha visto el shock en esa caída importante de precios o aumento de la rentabilidad. Pero para su desgracia, o sea, hay como esta situación de que creemos aún en la IA, en lo que va a aportar, pero no creemos en que los gobiernos sean capaces de financiarse, y eso es lo que se ve en el mercado.
13: O quizás el convencimiento, Alicia, de que finalmente si hace falta comprar más deuda soberana, más bonos, pues saldrán bancos centrales, cuando no tesoros, como ha hecho Estados Unidos este verano, a comprarlo o a imprimir dinero, que también es otra solución muy utilizada, ¿no?
6: Sí. Lleve a calmar el mercado. Es decir, una vez que el mercado diga, bueno, aquí está la solución de siempre, la de la pandemia o la del 2008, que es volver a utilizar, ¿no?, el poder al final de emisor último de los bancos centrales o el quantitative easing, o sea, la capacidad de comprar, recomprar, porque todavía tienen unos balances, si uno mira el Banco de Japón o...

0: digamos, del final de la curva, también es una realidad inflacionista que empuja a los bancos centrales, o que pone presión sobre la Fed, que pone presión sobre el Banco de Japón. Entonces, es como que toda la curva se debería elevar, llamémoslo así, y esto viene las presiones inflacionistas relacionadas con Irán. Entonces, hay también ese factor. Y claro, esos ya son muchas cosas. Es el endeudamiento y la inflación que lleva a tipos de interés más altos.
1: Pero, sin embargo, parece que seguimos creyendo en que las crisis, en plural, empezando por la de Oriente Próximo, van a tener una solución o un final, ¿no? Aunque inicialmente pensábamos, como dijo el presidente de Estados Unidos, que iban a ser 4 o 5 semanas y vamos por encima de los 6 meses. Pero al final habrá una solución.
0: Sí. Si lees la bolsa, es que ni se inmutan por esto, ¿no? O sea, no. Pero yo creo que la subida de la rentabilidad de los bonos soberanos a largo plazo y digamos, la presión, si miras no lo que el mercado descuenta sobre un alza de tipos de la Fed, o por no hablar del Banco de Japón, que estamos por encima del 100%. O sea, el mercado espera que en septiembre el Banco de Japón suba más de 25 puntos, lo cual es increíble. Pero esto viene de que Irán no se ha resuelto aún. O sea, esto viene de un precio del petróleo a 90 y pico, etcétera. O sea, yo diría que hay como dos lecturas. La bolsa dice, me da igual porque yo soy IA y no me interesa, o sea, no me afecta. Sí, obviamente necesito energía, pero no es el centro de mi modelo de negocio. Y los soberanos, o sea, estos son, si tengo inflación tengo problemas, los tipos suben, los bancos centrales tienen que reaccionar, etcétera. O sea, hay como dos lecturas diferentes sobre un posible final de la guerra. Pero la realidad es que la guerra no acaba. Eso lo tenemos que entender. Por ahora no acaba.
1: Y lo que tenemos delante, por lo tanto, por la extensión del tiempo en el que dura la guerra, es que pueden estar chafándose algunos planes o expectativas de crecimiento. Y hay zonas como Europa. Hace unos días, precisamente, en el summit anual del Instituto Bruegel, creo que presidías esa mesa de la percepción que de Europa tienen las empresas de todo el mundo. Y estamos en riesgo mayor de lo que pensábamos.
0: Sí, gracias por mencionar esa mesa, porque sí que yo creo que es muy importante ver cómo las empresas extranjeras, ¿no?, nos ven, las empresas fuera de Europa que operan aquí, cómo nos ven, y claro, se preocupan. Como bien dices, es que, o sea, si vemos, ¿no?, Irán, precios del petróleo, dependencia todavía energética brutal de Europa, que seguimos, ¿no?, siendo muy dependientes, la situación en Rusia, ¿no? Si vemos todo esto, pues obviamente las perspectivas no son buenas para Europa, no son buenas. Si uno piensa, por otro lado, China, que pensábamos que era hiperdependiente del estrecho de Hormuz, y resulta que ha reducido sus importaciones petroleras de casi 4 millones de barriles al día, o sea, porque tiene otras opciones, no todas buenas, algunas son carbón, pero las tiene carbón, renovables, ¿no? Entonces, ahí Europa se ve más débil de lo que pensábamos por la crisis en Irán. Y cuanto más dure esa crisis, a ver, Europa, peor aún la India, no digo que sea solo Europa, ¿no?, el sudeste asiático, o sea, China es la excepción, pero bueno, Estados Unidos también es la excepción en el sentido que es un exportador de energía, ¿no? Por tanto, esto es malo para Europa. O sea, que siga ahí la guerra de Irán es muy malo para Europa.
1: Y citando a China, la segunda economía del mundo, y a Estados Unidos, la primera, en este punto, Alicia García Herrero, ventajas y vulnerabilidades de cada uno, ¿en qué punto del partido estamos del enfrentamiento entre los dos poderosos del planeta?
0: Pues vamos a tener una cumbre, la segunda va a haber tres este año en persona, que es muchísimo, entre el presidente Trump y el presidente Xi Jinping, y ahí, en esta segunda parte del partido, llamémoslo así, que es un partido con tres, ¿no?, con tres partes, esta va a ser la menos relevante porque aquí la gran clave es Taiwán para Xi Jinping. Es la menos relevante porque nada decisivo se va a decidir en territorio americano, sino en China, y la tercera vuelve a ser en China, en la cumbre de la OPEC. Pero lo que Estados Unidos quiere en esta cumbre es hablar de la IA, poner un poco, ¿no?, coger la sartén por el mango y decir que China no puede hacer distillation, o sea, que no puede vaciar, llamémoslo así, la IA americana y que cuidado que si lo hace hará

0: lo que sea, ¿no? O sea, y la otra es que China deje, y esto también es Rusia, por cierto, de ayudar a Irán militarmente. Esto Xi Jinping prometió que no lo haría en Pekín a cambio de que Estados Unidos no vendiera armas a Taiwán, pero sinceramente sigue ocurriendo. Entonces, incluso armas supersónicas en el caso de Rusia. O sea, entonces yo creo que Trump va a centrar esta reunión en que la guerra de Irán acabe, pero no acabe, o sea, acabe porque Irán no tiene apoyo de China. Y eso le va a costar algo, le va a costar algo sobre Taiwán, le va a costar, ¿no? Le va, o sea, quizás no puede apretar tanto en IA como quiere, ¿no? Con las, lo que llaman sanciones al vaciamiento, o sea, esto del distillation, etcétera, etcétera. Tendrá que dar algo Trump. Igual levanta algunas de los aranceles que ha puesto sobre drones, etcétera. Algo tiene que dar para conseguir eso. Y esto es la clave de la cumbre. Y después el resto, como dices, más general, seguirá. O sea, la competencia estratégica entre Estados Unidos es definitoria de nuestro siglo, porque es el traspase de poder de un hegemón a otro, si es que ocurre.
1: Esas son las claves, efectivamente, de un mundo que está cambiando profundamente. A partir de la mirada de Alicia García Herrero, economista jefe de Asia Pacífico en Natixis, lo entendemos un poco mejor. Gracias, Alicia, por compartirla en Capital Radio. Te deseamos un buen día.
0: Gracias.

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1: El tiempo del análisis e interpretación aquí en Capital Radio. Hoy nos acompañan Juan Abellán Marichalar, es el director del Máster de Mercados Financieros y Gestión de Activos en el IEB. ¿Cómo estás, Juan? Bienvenido, nos alegra verte.
2: Muchas gracias, de vuelta a vacaciones, aquí estamos ya.
1: ¿Tú tienes explicación para lo de los mercados? ¿Escuchamos a Alicia?
2: No, la verdad es que está todo complicado. Tenemos unas situaciones bélicas que son preocupantes, tenemos una inflación, pero además es una inflación que hay que tener en cuenta, que es lo que menos se comenta, es que es una inflación.
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1: Nada más que una parte por el estrecho de Ormuz, pero estamos hablando de un 10, 12, 15% del total de consumo a nivel mundial, y los demás productores pueden incrementar su producción. De hecho, estoy seguro que lo están incrementando. Lo que pasa es que se están aprovechando las energéticas para forrarse. Yo no soy tan pesimista como parece que son otros economistas.
2: Eduardo.
3: Bueno, son conflictos locales que tienen repercusiones globales. Al fin y al cabo, no nos olvidemos que, claro, Estados Unidos ha tenido que pedir otra vez financiación al Congreso de los Estados Unidos para poder seguir manteniendo la escalada bélica. Estados Unidos acaba de firmar con Venezuela, bueno, pues esa especie de, creo que un tercio del petróleo que se produce en Venezuela directamente va a ir para comercializarlo Estados Unidos. Estamos hablando de que Estados Unidos está tratando de, bueno, pues de alguna manera aliviar su situación de dependencia de compra de petróleo y de exportación de petróleo, pero también tiene problemas Estados Unidos que van a ser problemas de contagio a nivel global. Todo se está fiando a la IA. La IA ya envolve las dificultades. Apple ha cambiado su CEO.
2: Sí, un relevo, persona, ¿no? Sí, perfectamente organizado.
3: Sí, sí, pero que tiene que llegar a ser capaz de igualar los resultados de épocas anteriores. Y ha perdido precisamente la carrera de la IA, Apple, la gran empresa, ¿no? Y que estos conflictos que decimos que son locales tienen, bueno, pues un contagio global que evidentemente China, como desde hace muchos años, sigue siendo muy inteligente, trabajando silenciosamente en determinadas cuestiones económicas que lo hacen ser ahora mismo, creo que, la primera potencia económica mundial, la primera potencia de consumidores a nivel mundial, la primera potencia de producción en cadenas de producción a nivel mundial. Siguen vendiendo y sigue aumentando el margen de la exportación china, por muchos aranceles que le pongan. Por cierto, ojo, cuidado con el tema de Canadá, que no es un tema pequeño para Estados Unidos, y que su vecino, el vecino que linda, que tiemble en los cimientos de la Casa Blanca. Seguramente no, lo harán.
2: Juan.
4: Bueno, también China tiene sus problemas. Y grandes en el consumo interno, en el tema inmobiliario, que hemos visto las últimas consecuencias anecdóticas de Evergrande, como pueda ser, pues no han ejecutado al presidente de milagro, pero por ahí andaban. Entonces tienen unos problemas internos muy grandes. Tenían que haber desarrollado, era su objetivo, su consumo interno, que no lo han conseguido, y bueno, y ahí están en ello, y bueno, pues estos conflictos, sí, yo estoy totalmente de acuerdo, sí, pueden ser locales, pero es que nos afectan totalmente a nivel mundial, nos están afectando a Europa. Fijaros que el tema de Rusia y Ucrania parece que ha pasado a un segundo paso y se nos ha enquistado ahí, y ya nadie se acuerda, ya no está en las mesas de negociación, ya no está Trump preocupado por este tema, ya no ha pasado a quedarse ahí olvidado. Ahora llega el invierno, a lo mejor esto se apacigua un poco porque hace demasiado frío ahí, pero esto sigue estando, y aunque sean locales nos están costando enormemente, y sobre todo de Europa. Fijamos, la locomotora europea, que es Alemania, pues las consecuencias que está teniendo para Alemania, que son gigantescas.
2: Cierto, vamos a abordar una cuestión que es muy sensible ahora mismo en España. Estamos esperando a que en minutos el presidente del gobierno, Pedro Sánchez, explique en el Congreso de los Diputados qué ha pasado, qué está pasando en Ceuta, donde recordamos, en este instante en el que hablamos, sigue habiendo miles de personas con la curiosidad que los ciudadanos no terminamos de comprender, que no sabemos ni cuántas son ni en qué condiciones están, y con la ciudad pues que sigue prácticamente colapsada, la actividad económica imagino que es difícil, ¿no? En la ciudad que bien conoce Eduardo Abad por experiencia propia. ¿No? ¿Es cierto?
3: Sí, bueno, conozco bien Ceuta, creo que conozco bastante bien la sociedad de Ceuta, y la sociedad de Ceuta es una sociedad plural, es una sociedad que acoge, y es una sociedad que lleva conviviendo con el Estado de Marruecos, evidentemente, pues desde hace cientos de años, ¿no?
2: Bueno, tan plural que la convocatoria de ayer de petición de apoyo la han hecho todos los colectivos de la sociedad civil, musulmanes, judíos, cristianos,
3: todos los habitantes de
2: PSOE,
3: todos. Sí, porque esto es una situación compleja, es una situación que se nos escapa muchas veces y que esperemos que den hoy las explicaciones. Yo creo que ha sido muy tardía la reacción del gobierno de España, lógicamente, ha sido además muy timorata, pero yo estoy deseando saber de verdad qué se esconde detrás de esa acción tardía y timorata, ¿no? Cuando 80.000 personas pasan de un lado de la frontera a una ciudad de 80.000 personas, donde viven 80.000 personas, lógicamente se desborda todo. Y cuando se desborda todo, se crean climas que no son los idóneos para poder vivir. Esto ya se sucedió hace unos cuantos años, recordémoslo. Lo que pasa que en aquel momento...
2: En el 23 fueron 10.000 personas, ¿no?
3: Sí, pero que...
2: Una diferencia,
3: Sí, pero es que la diferencia es importante en cuanto al número, pero no en cuanto a lo que ha sucedido. Prácticamente igual. Y luego hay un tema que yo creo que es también importante destacar, ¿no? Ayer no me ha gustado nada la politización de algo que es digno y que es pues hacer todo lo posible para que nuestros compatriotas que residen en Ceuta se sientan queridos por el resto de nuestro país. He visto manifestaciones, hemos visto de todo, hasta hemos visto en la propia Ceuta musulmán el que no vote en determinadas concentraciones, algo que desde luego...
2: Pero eso es anecdótico, ¿no? Si te quedas con la parte de los hechos...
3: Bueno, pero no es anecdótico, pero ha sucedido en la propia Ceuta. Y también no es anecdótico que los medios de comunicación, que tratan de hacer su trabajo y hacer llegar a todos nosotros lo que está sucediendo, bueno, pues de alguna forma hemos visto imágenes que no nos gusta ver a nadie, desde luego... A mí, que me considero un demócrata, no me gusta nada esa imagen.
4: Juan, sí, pero yo creo que son anécdotas. Es decir, que reprochen o que zarandeen al locutor de la televisión española, pues al fin y al cabo lo que hay es un hartazgo enorme.
3: Pero no ha sido el único.
4: Un hartazgo enorme contra el gobierno, con toda la razón en cómo se ha hecho. Nada más hay que ver por dónde cruzaban y cómo cruzaban. Y si nos vamos a las imágenes de qué pasó hace unos años, es que sigue estando exactamente igual. Es que es una verja vergonzosa. Lo primero que tendría que haber hecho este gobierno es haber traspuesto una normativa europea en la que se automáticamente se puede echar absolutamente a todo el mundo, y haber hecho un decreto ley transponiendo esa normativa europea. Y si hace eso automáticamente, ¿qué ocurre? Que tiene 30 días para utilizarla por si acaso se la tumban en el Congreso.
3: Juan, tú lo estás diciendo. Hay algo que no se puede saltar, que son las leyes en nuestro país.
4: Sí, pero crea una
3: las
4: nueva
3: deportaciones
4: ley.
3: Pero tú
4: creas la ley, haces un decreto ley de urgencia, haces un decreto ley de urgencia transponiendo una normativa europea que está por encima de la norma española, las transposiciones europeas están por encima de las normas europeas españolas, incluso por encima de la Constitución.
3: La realidad es la que tenemos hoy en la ley.
4: Pero hay una ley que se dice. ¿Y no se puede cambiar esa ley?
3: Sí, pero yo no te digo que no.
4: Pero vas a cambiarla. Es decir, se puede cambiar en un día, hay un Consejo de Ministros que hace una transposición automática de una normativa europea que lo puede hacer en cuestión de un día. Pero eso tiene 30 días y entraría en vigor.
2: Y en ese momento
4: podría tener manos libres para evitar la situación que hay en Ceuta.
3: Juan,
4: espera. Déjame terminar. Para evitar no solamente la situación en Ceuta, sino que además, lo que evitaría sería el efecto llamada que ha creado este gobierno de una forma radical.
2: Miguel Córdoba.
1: Vamos a ver, este asunto, pues la verdad es que es un asunto bastante vidrioso. Primero porque no sabemos realmente las órdenes que había, ¿no? El famoso 30 de julio, por lo que parece, existían ya informes por parte del CNI, del CENIT, perdón, que avisaban de que esto podía ocurrir. Es uno de los puntos clave ahora mismo de este tema.
2: Extremo entonces, riesgo, para ser literales, ¿no?
1: Exactamente. Entonces, claro, a mí no me sirve que el señor Sánchez o el señor Marlaska digan no lo sabíamos. Mira, voy a asumir que la directora o el director general de la policía no se lo transmitió el día 28 o 29 de julio. Pero visto lo que pasó el día 30, seguro que al día siguiente sí, porque si no sería ridículo. Margarita Robles hizo unas declaraciones muy poco después, dijo, sí, estaba informado y había informes de esto. Si yo soy el presidente del gobierno, inmediatamente llamo a la policía y digo, ¿qué ha pasado? Nada. Por tanto, el señor Sánchez y el señor Marlaska han mentido claramente al pueblo español durante más de un mes. Y eso no es tolerable, eso sí que no es tolerable. Aparte, ¿qué órdenes tenían la policía de Ceuta el día 30 de julio? Porque según entraban la gente del salía del mar, se les decía, a la pasa, no hay ningún problema. Vamos a ver, si la gente ha podido nadar 300 metros para venir desde Marruecos a España, entiendo que pueden volver a nadar en sentido contrario. Si se hace un cerco policial en la playa y no se deja entrar a la gente y se dice, aquí no entráis, vosotros sabréis, daros la vuelta o nada, pues a lo mejor hubiera sido mucho más efectivo. Evidentemente ya sé que eso es complicado desde el punto de vista estratégico y tal, etcétera, pero yo sí vi en las imágenes del día 30 de julio que claramente había unas órdenes, no ni les toquéis, dejarles que pasen y ya está. Yo creo que el señor Pedro Sánchez y el señor Marlaska tienen mucho que decir de este tema. Vamos a ver si lo dicen hoy.
2: Bueno, nadie duda, ¿no?, de que las fuerzas de seguridad siguen órdenes y actúan conforme a sus mandos. Es decir, lo que pasó, estaban siguiendo instrucciones de sus mandos. Entendemos, ¿no?, porque no cabría entender otra cosa, supongo.
3: Entendemos que sí. Y efectivamente hay un informe a posteriori del día 3. Eso es lo que tengo también entendido, que es un informe a posteriori. Independientemente de todo, recordemos que aquí hay víctimas mortales que sí, han llegado a nado.
2: 140 personas.
3: Han muerto 140 personas, seres humanos, que venían a España, presuntamente, a buscar una vida mejor, una vida digna. Y yo creo que cuando hablamos de personas que a nado pierden la vida para cruzar a otro país, tenemos que tener la cabeza fría para cuidado con determinados mensajes que enviamos de que se vuelvan a nado. Es decir, lo que sí está claro que la ley, una vez que saltas la verja, porque hay un obstáculo directo, lo que hace es automáticamente que se pueden enviar de nuevo a los que lo saltan. En el mar no había obstáculos, por eso se hizo así. Detrás de todo este movimiento, evidentemente, hay y está claramente, ya hay que decirlo, ¿no?, Marruecos, aunque el gobierno siga poniendo paños calientes. Nos tendrán que explicar el porqué. No se habla claramente del papel de Marruecos. Hemos visto cómo los gendarmes marroquíes dejaban pasar, es más, guiaban camiones llenos de personas que no son de Marruecos a la frontera. Es decir, todo aquel que estaba cruzando Marruecos para venir a Europa, se ha acelerado el proceso. Es decir, Marruecos sí tiene mucho que ver en este conflicto, y alguien nos tendrá que explicar qué es lo que ha pasado, porque a mí no me sirve que solamente sea el gas de Argelia. No me sirve porque que no creo que haya sido solamente la situación producida por el conducto de gas que se ha cambiado, el peaje que se cobraba en Marruecos, por el que no se cobra ahora porque se hace por el Mediterráneo.
4: Eso
3: no nos sirve.
4: Hay muchas teorías.
3: Claro, pero esto no es una teoría.
4: Claro. Incluso los chantajes hacia el presidente del gobierno y hacia el gobierno y todas las teorías que hay. Pero lo que sí que está claro es que estamos hablando todo el tiempo sobre explicaciones de lo que ha pasado. Y nadie está poniendo cuáles son las soluciones. Yo he dicho una de las medidas que habría que tomar, inmediata, pero es que no tenemos encima de la mesa medidas. No, es que vamos a dar 300 millones para...
3: Oiga, pero Juan, mire usted, posiblemente...
4: 300 millones, el daño que han hecho a la economía de Ceuta es inmenso, porque no solamente el daño de haber perdido un verano de comercio, un verano de turismo, etcétera. Hay que ver que sí, Ceuta, el 40% son infraestructuras, es llamémoslo economía de gobierno,
3: claro, funcionario.
4: Y luego está el comercio. Pero lo que sí que está claro que es que el daño reputacional que se le ha hecho a Ceuta, ¿qué cadenas de supermercados van a abrir nuevos supermercados en Ceuta? ¿O qué empresas van a invertir en Ceuta? Es decir, el daño reputacional que se le ha hecho no está cifrado sobre los millones que se han perdido este verano.
3: Esas
4: son
3: mismas,
4: millones.
3: Esas mismas cadenas,
4: Juan. Y sobre todo la situación.
3: Esas mismas cadenas de...
4: que no pueden salir a la calle.
3: Esas
4: familias que no salen a la calle.
3: Es que Juan, esas mismas cadenas que fabrican en Marruecos, que producen en Marruecos, que compran productos de Marruecos, la balanza comercial de las importaciones y las exportaciones españolas hacia Marruecos, más de 13.000 millones de euros, con una balanza comercial favorable a España de 3.000 millones de euros. Es decir, hay que analizarlo todo. El tema de Ceuta no es un tema tan sencillo como es presuntamente...
2: Pero es profundo, porque hay derechos de personas, hay derechos de personas que han desaparecido.
3: Pero sobre todo, hagamos una reflexión de verdad, que yo creo que hay que hacerla. Ha muerto 140 seres humanos.
4: Además, efectivamente. Lo cual, nos quitamos de la balanza todo lo que son compensaciones económicas, miedos a que la balanza se descomponche, miedos a que el negocio con Marruecos... Señores, aquí hay una situación que va muy por encima de todo eso.
2: Soberanía nacional se llama,
4: efectivamente,
2: claro. Derechos de las personas, los ciudadanos.
4: Está por encima de la balanza comercial que tengamos con Marruecos, entre otras cosas. Y yo creo que esto es así. Es decir, hay que tomar medidas ya, y además medidas drásticas. Y señores, poner encima de la mesa, oiga, que le cierra a usted el estrecho para que vuelvan los marroquíes a Europa a trabajar. No sé si no nos dejará.
3: Lo que estamos diciendo son cosas muy...
4: Pero es que nos han tomado una ciudad con 70.000 personas
2: y lo han hecho ellos.
4: Oiga, vamos a cerrarles el IBAN para que las que no tengan acceso al IBAN,
3: como se hizo
4: en Europa con Rusia. Vamos a cerrar el IBAN para que no se puedan hacer transferencias económicas.
3: No apaguemos el fuego con gasolina, por Dios, que es un tema que se nos escapa. Yo creo que sí se está apagando con gasolina.
4: Están tomando y no se ha tomado ni
3: cierto cara. Cierto es que yo soy el primero que digo que la inacción del gobierno ha llevado a una situación peor de la que teníamos, evidentemente.
2: Bueno, es que
3: la inacción.
2: Está dando agua a los quemados, ¿no? Para arreglar el problema.
3: Obviamente.
4: Y como decía
2: para que beban.
4: Antes,
2: el terreno sigue ardiendo.
3: Exactamente.
4: Y como decía antes, vemos el muelle ese con una alambradita que pueda ser la que hay entre mi vecino y yo. Vemos eso cuando tenía que haber habido un mudo que entrara un kilómetro en el agua, por ejemplo.
3: Te puedo asegurar, Juan, que la frontera de Ceuta, de verdad, os invito a todos que vayáis y que la crucéis y que veáis cómo es la frontera en Ceuta y cómo está desarrollada en tierra. Os lo dice quien ha pasado
4: tierra y en agua,
3: veces.
4: Y esa esquina de ahí del agua, que cuando les da la gana abrir a los marroquíes la puerta, entra todo el mundo. Eso no puede ser.
2: Miguel, que estás conectado.
3: Perdón, Miguel.
1: Tranquilos. La verdad es que tenéis razón en bastante de lo que decís. Vamos a ver, yo efectivamente, el problema es Marruecos, claramente. Se enfrentan unas elecciones, me imagino que hay facciones para intentar, obviamente hay dos facciones muy fuertes, y este modelo marcha verde de los años 70, pues es lo que creo que se ha intentado por parte de una de esas facciones. Evidentemente no tengo pruebas, pero sí parece ser. Claro, este tema surge porque tenemos una ley de extranjería que permite ese tipo de cosas. Me comentabais antes, pues entonces que se cambie la ley. Sumar no lo va a aprobar. Por tanto, no van a poder aprobar una ley en esta legislatura. Por tanto, seguimos con las manos atadas. Yo recuerdo que cuando se intentó pedir Ceuta y Melilla en la época de Adolfo Suárez llamó a Hassan y le dijo, oye, en 48 horas te bombardeo Rabat y Casablanca, y se cayó. Cuando invadieron Perejil en la época de Aznar, Aznar envió al ejército y se acabó Perejil, no pasó nada. Yo creo que son siempre intentos por parte de de Marruecos de intentar quedarse con Ceuta y con Melilla por una mera cuestión geográfica. Ese tipo de cosas necesitan una respuesta a lo mejor algo más dura de la que tiene nuestro gobierno, que ha sido un gobierno, en mi opinión, bastante pusilánime y que no ha, llevo un mes y pico y no ha tomado ninguna medida que permitiera solucionar esto.
3: Bueno, de lo que dice y de lo que dicen mis compañeros contertulios, hay un tema que creo que tenemos que analizar y se hará analizado seguramente en el futuro. Me preocupa mucho lo que ha dicho el ministro del Reino de Marruecos cuando dice y cuando directamente esa facción a la que Miguel está haciendo alusión dice claramente que tenemos que recuperar Ceuta y Melilla. Por ahí van los tiros y por esas facciones que seguramente lleven al reinado.
2: El uso perverso del lenguaje, porque recordemos que Ceuta y Melilla son España mucho antes de que existiera siquiera Marruecos, cuando eran apenas unas tribus alahuitas las que poblaban los alrededores de aquel territorio que ha sido España, da igual el continente en el que estemos. Pensemos, como si le dijéramos a Turquía que Estambul, como está en Europa, no sería territorio recuperable por los no turcos, pues casi equivalente. Queridos amigos, la gran tertulia de la economía en Capital Radio, hoy con Juan Avellán Marichalar, con Eduardo Abad y con Miguel Córdoba. Muchas gracias por acompañarnos y buen día.
3: Muy buen día.
1: Buenos días. Hasta luego.

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0: Laura Blanco.
1: Buenos días, 7 minutos y las bolsas europeas abren sus puertas. ¿Y saben ustedes qué? Que hoy hay o pausa, o tregua, o calma en medio de la tormenta, o a ver qué es lo que viene, o un día de clima templado en medio de tanta ola de calor. Eso es lo que pasa hoy. Hoy tenemos una tranquilidad en el mercado que no sabemos si abrazar y subirnos a esa ola o es una falsa visión. Tranquilidad en el mercado de bonos, en el mercado de deuda. Y una gran pregunta, ¿va a subir o no va a subir los tipos de interés la Reserva Federal en la reunión de septiembre? El mercado completamente dividido al respecto. Y el mercado de bonos tranquilizándose un poquito, se frena la caída del precio de los bonos, se frena la escalada de las rentabilidades de la deuda eurodólar en 1,16. Ayuda a que se tranquilice. Dice todo esto el libro beige de la Fed, porque dice la economía americana sigue creciendo, o el dato ADP creación de empleo americano, porque al final el dato lo que nos dice es se crea menos empleo del esperado, pero se sigue creando empleo. Y Sandra Torracillas ayuda un poquito el hecho de que no haya habido incidencias en la colocación de deuda en Japón, ¿verdad?
2: Sí, la verdad es que había bastante tensión a la espera de esa subasta. Eran bonos a 30 años y al final ha pasado sin pena ni gloria. Hoy se añade también a esa tranquilidad. La demanda, el ratio de cobertura, la oferta sobre la demanda ha sido 3,70 veces. Ha sido un poquito inferior a subastas anteriores, pero nada fuera de lo común. Eso ha hecho que las rentabilidades de los bonos japoneses hoy también hayan descendido. Esta semana comentábamos cómo los activos a 10 años habían superado el 3%. Está ahora ya por debajo, 2,97. Bonos a 30 años, 4,06%.
1: A ver, en Alemania, que tenemos lío. Deutsche Bank se pronuncia sobre las elecciones en Sajonia este fin de semana y advierte del riesgo para captar inversión extranjera si gana AfD. Si gana la ultraderecha, ¿qué intereses tendrá Deutsche Bank? Que diría Alberto Iturralde. Y nos vamos también. Seguimos en Alemania, pero con otro Deutsche. En este caso, Deutsche Telekom, por el movimiento de Elliott Management, Sandra.
2: Sí, es lo que adelanta Bloomberg. Dice que este inversor activista, lo que ha hecho ya es adquirir una participación considerable de Deutsche Telekom. No sabemos el porcentaje todavía, no hay nada confirmado. Y lo que se ha mostrado es contrario a que Deutsche Telekom se fusione con T-Mobile, que es precisamente lo que quiere hacer el consejero delegado de la operadora. Sí que es más partidario de recompras de acciones.
1: Es un placer saludar a don Nicolás, que nos acompaña en esta jornada de jueves. Es Nicolás López, director de Renta Variable Singular. Van, Nicolás, buenos días, ¿cómo está usted?
3: ¿Qué tal, Laura? Pues nada, estupendamente.
1: Bueno, me alegro. ¿Le han sentado bien las vacaciones?
3: Sí, vacaciones largas, muy bien.
1: Qué bien.
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2: 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Son las 9 de la mañana.
3: Son las 8 en Canarias.
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0: ¡Ay, qué tranquilidad en los mercados! ¡Ay, qué tranquilidad en las bolsas! ¡Ay, qué hará la Reserva Federal Americana! ¡Ay, qué pasará con los resultados del trimestre que empiezan a presentarse dentro de poquitas semanas! Tranquilidad en el mercado que se traduce en subidas en un IBEX 35 que recupera los 19.800 puntos dentro del selectivo de la bolsa española. ¿Qué nos llama la atención en una jornada en la que el protagonismo vuelve a ser para los bonos, pero por todo lo contrario, porque se calman, porque se pausan, porque no hay drama y eso tranquiliza a todos los mercados financieros? Bueno, ayudó anoche Broadcom, ¿eh? Resultados impresionantes, elevando previsiones y al final viene a ser, no es siete magnífica, no se clasificó como tal, pero viene a ser una de las empresas más potentes de los Estados Unidos en infraestructura, en medio de la inversión, en medio de la fiebre por la inteligencia artificial. En positivo, el IBEX. ACS es la caída de ayer. Sandra, ¿tienes los cambios en tiempo real de las bolsas europeas esta mañana? Porque casi me como la caída del 3% de ayer de ACS, perdiendo los 100 euros por acción. ¿Dentro del IBEX 35 algún movimiento que tengamos que tener en cuenta?
1: Pues vamos a ver si me actualizan a mí los datos en las pantallas, y aquí los tenemos. Es Acerinox y ArcelorMittal los que más están subiendo, por encima del punto porcentual, la que más sobre todo Acerinox. Y en el lado de los descensos tenemos a Acción a Energías Renovables con una caída que supera el 1%, pero vamos, tampoco hay ningún drama esta mañana en el IBEX 35.
0: Venga, pues nos vamos a las bolsas europeas, a ver si consigo... Nada, pues un problema de visual, ¿eh?
1: Pues vamos con esa apertura de las bolsas europeas. Venga. La verdad es que hablábamos de tranquilidad y no hay nada más que mirar a los índices porque no ofrecen ninguna tendencia definida y tenemos completamente plano al Eurostock 50, el CAC 40 parisino más de lo mismo, la bolsa alemana lo mismo, prácticamente no se mueven los índices a esta hora y el único que se desmarca un poquito es el FT100 londinense, y digo un poquito porque tan solo está subiendo un 0,12%, y enseguida vemos los protagonistas. Destaca sobre todo en la bolsa alemana los títulos de Deutsche Telekom, por lo que comentábamos en preapertura, esa posible entrada de Elliott Management. Enseguida lo detallamos. Deutsche Telekom con subidas del 1,5%.
0: Bueno, vamos a vigilar el comportamiento del mercado de deuda porque hoy además tenemos colocación, Sandra, dentro del mercado español, el americano a 10 años. Pues se calma un poquito porque la rentabilidad está por debajo del 4,8%, que era el nivel por encima del cual se movía en las últimas horas, por debajo del 4,8%, el 10 años americano, que sigamos mirando, ¿no? Pues vigilamos, por ejemplo, en Europa la rentabilidad de los bonos franceses, la rentabilidad de los bonos británicos. Ayer el premier británico dijo que iba a ser estricto, ortodoxo con el manejo de las cuentas públicas británicas. Veremos, ¿no? Porque tenemos tanta deuda en los países y tanto déficit de Japón a Europa, a Estados Unidos, que la incertidumbre se está respirando. Bueno, ¿y alguna referencia más en el mercado en esta apertura?
1: Pues como comentabas, pendientes de esa subasta de letras, de bonos y de obligaciones, van a ser varios vencimientos, y comentar esa tranquilidad en la subasta de Japón. Han sido bonos a 30 años sin ningún sobresalto, ratio de cobertura 3,7 veces más o menos en el rango de las últimas semanas, rentabilidad de los bonos japoneses que hoy ha bajado.
0: Protagonismo para el mercado, la renta variable, apertura tranquila. Hoy tenemos colocaciones, mañana dato de paro en Estados Unidos. Protagonismo para el oro. ¿Sabían ustedes que el Banco Central de Países Bajos está repatriando oro? Más de 70 toneladas de Estados Unidos, un porcentaje también muy elevado de toneladas de oro el que repatria de Canadá, y se lo lleva a Londres. El oro cerquita, el oro en casa. En Europa, dice el Banco Central de Países Bajos, por si viene una crisis. Es una de las referencias de las últimas horas en la que estamos mirando el comportamiento, bueno, claro, de los precios de las materias primas, en medio de la tensión que se mantiene. Irán atacando Kuwait, Estados Unidos diciendo que los ataques que está realizando ahora Irán van a ser rápidos y estratégicos. Precio del petróleo, Brenda, y sigue pegado a los $95 el barril, aunque hoy está cayendo un 1%, y la onza de oro en 4.429. Y en medio de todo esto, hay una marca que desaparece. ¿Qué cuál es? ¿Qué pasa? Enseguida se lo contamos en Capital Radio.
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0: Pasión por los mercados, pasión por la economía, la que tenemos en Capital Radio. Y Sandra, en medio, ahora nos metemos de lleno en los mercados financieros, pero en medio de todo ello hay un sector que está sufriendo mucho en Europa, es el de la automoción, es nuestra industria y una marca emblemática, SEAT, es española, propiedad de la alemana Volkswagen. ¿Y qué va a pasar?
1: Bueno, pues lo que va a pasar, en principio, así lo cuenta un medio alemán que es impronunciable, por cierto.
0: Bueno, pero es una revista económica del año 1926, tiene 100 años de historia.
1: Muy importante, pero impronunciable, si te atreves tú, yo no. Bueno, el caso es que lo que cuenta es que la dirección de Volkswagen ha decidido o va a plantear poner fin a la marca SEAT en el año 2029, o sea que no queda ya nada. Cita un documento confidencial preparado para el Consejo de Supervisión, que por cierto se va a reunir mañana viernes. Lo que dice esta revista es que sí que va a continuar la marca Cupra.
0: Wirtschaftswoch es la revista semanal económica más importante de Alemania. Fíjate si es difícil de pronunciar, que ellos dicen vivo, pues así sí. Comúnmente dicen vivo. Desaparece la marca SEAT, lo esperábamos, no lo esperábamos, pues cuando pasan este tipo de cuestiones. Desaparece la marca SEAT, lo esperábamos, no lo esperábamos, pues cuando pasan este tipo de cuestiones en la industria de la automoción, toc, toc, llamamos a la puerta de Chimo Ortega, director de movilidad sobre ruedas en Capital Radio. Chimo, buenos días.
4: Buenos días, Laura. Hola, Sandra, ¿cómo estáis?
0: Es el anuncio de una desaparición esperada, lo dice Vivo, es el medio de referencia semanal en economía en Alemania, así que como cuando Bloomberg publica algo, ¿no? Y además que era el run-run, ¿no? Que la marca sí. SEAT tenía los días contados, aunque se sigue vendiendo mucho coche SEAT.
4: Claro, ese es el problema. Hace 3 años ya se planteó que SEAT podía desaparecer, y el grupo Volkswagen no lo afrontó por el volumen de ventas que tiene SEAT, de más de 500.000 de vehículos, y claro, no se lo podía permitir. Entonces, ahora vuelve a surgir el rumor, es verdad que Cupra cada vez toma más fuerza, pero todavía no tiene los niveles de ventas de SEAT, con lo cual, no sé si es el momento, pero finales de 2029, que era cuando se dijo al principio, en 2030, enero de 2030, sí, puede ser que Cupra ya tenga esa posición de mercado que le permita dejar a SEAT. Cupra tiene una definición de producto mucho más clara que la que tiene SEAT dentro del grupo, con lo cual, bueno, podría ser posible y no es la primera vez que se habla de esto.
0: Bueno, no es la primera vez. Veremos en qué queda. Gracias por esta conexión rápida. ¿Tú has tenido algún SEAT en tu historia sí, de coches?
4: Claro. No como sé. Buen españolito, he probado alguno de mis coches, fue SEAT.
0: Yo también.
4: Un Ibiza, ayúdame, sin ir más lejos.
0: Un Ibiza, madre mía. Chimo Ortega, movilidad sobre ruedas. Por cierto, tenemos evento de movilidad la semana que viene. ¿Cuándo, dónde, por qué, qué hay que hacer? ¿Quién va a estar?
4: Pues mira, el día 11, en la sede de la Comisión Europea, el viernes que viene, el siguiente, el día 11 de septiembre, en la sede de la Comisión Europea, van a estar los europarlamentarios españoles reuniéndose con todas las asociaciones del sector para que les cuenten qué es lo que tiene Europa planteado para este último cuatrimestre y las asociaciones les digan qué es lo que a ellos les gustaría que hicieran y que no hicieran. Así que va a ser un evento bastante clave para el futuro del sector en España.
0: Los intereses del sector vinculado a la automoción con todas las asociaciones el próximo viernes 11 de septiembre en la sede de la Comisión Europea de la mano de Capital Radio de Chimo Ortega y con los representantes de la Comisión Europea. Chimo, te seguimos, bueno, hoy mismo en Movilidad sobre Ruedas. Gracias.
4: Por favor, a las dos. Un abrazo.
0: Venga, un abrazo. Vamos un poquito justos de tiempo, así que Sandra, como queremos charlar también con Nicolás, un par de comentarios de valores y nos vamos
1: sí,
0: a
1: sí, perfecto. Bueno, estaba mirando a ver si Cirsa continuaba su espectacular subida de ayer tras esa fusión por absorción con la italiana Lotomatica, pues no, y recogida de beneficios con caídas en torno al punto porcentual, pero es que ayer subió un 18. Bolsa alemana, destacamos esa subida de Deutsche Telekom por la posible entrada de Elliott Management en su accionariado. Lo que no quiere es que Deutsche Telekom se fusione con T-Mobile, lo adelanta Bloomberg. prefiere que se hagan recompras de acciones, algo que contrasta con lo que desea el consejero delegado de Deutsche Telekom. Y en el mercado francés me estaba fijando en la empresa Soitec. Es una empresa, un fabricante de materiales para chips, y lo que ha hecho esta mañana es elevar previsiones para el segundo trimestre y para todo el año. Cita la creciente demanda de obleas para centros de datos, y ojo, porque ahora dice que los ingresos del segundo trimestre le van a crecer un 50% interanual. La anterior estimación era de un 30%, y evidentemente esto se está recogiendo con subidas en bolsa del 10%.
0: Pues está ahí Nicolás López Singular. Va, Nicolás sigue por ahí, ¿verdad?
5: Sí.
0: Oiga, disculpe el retraso, que queríamos comentar un poquito el tema de SEAT. Usted habrá tenido alguna, sigue por ahí, ¿verdad?
5: Sí.
0: Oiga, disculpe el retraso, que queríamos comentar un poquito el tema de SEAT. Usted habrá tenido algún SEAT, digo yo, ¿no?
5: Sí, también, pues claro. un 127 hace
0: claro. Joder, 127, madre mía, qué mayores nos hacemos. No por usted, lo digo también por mí, porque también, mi familia también había 127, madre mía, qué recuerdos. Bueno, el tiempo real, olvidamos la nostalgia y nos vamos al tiempo real. Cirsa, subidón ayer, oiga, CS, cuidado, porque de la zona donde la llegamos a ver en 140, joder, se ha metido un buen viaje a la baja. Soitec, lo comentaba ahora Sandra, de los valores que usted observa en la apertura de la bolsa europea, ¿dónde está lo relevante, lo importante?
5: Bueno, realmente hoy muy movimientos relevantes pues no tenemos prácticamente. Por hacer alguna interpretación, bueno, pues el ver a Acerinox o Arcelor abriendo bien, pues enlaza con el buen mes de agosto que ha tenido el sector de materiales, que a su vez, bueno, pues tiene que ver con que estamos en un ciclo alcista en las materias primas, y aunque ha tenido pues algunas dudas o alguna interrupción, pero bueno, pues el precio del cobre y de otros metales industriales sigue muy fuerte, y bueno, pues ahí tenemos a dos opciones, ¿no?, dentro de la bolsa española para tener exposición en ese ciclo.
1: Nicolás, ayer conocíamos los resultados de Broadcom en Estados Unidos. Buenas las perspectivas. Hoy comentamos
5: opciones, ¿no?, dentro de la bolsa española para tener exposición en ese ciclo.
1: Nicolás, ayer conocíamos los resultados de Broadcom en Estados Unidos. Buenas las perspectivas. Hoy comentamos esa revisión al alza que ha realizado la francesa Soitec. Semiconductores, firmas de tecnología, ¿todavía hay que apostar por ellas?
5: Pues sí, desde luego, no hay ninguna duda que el sector de semiconductores pues va a seguir siendo, ¿no?, la apuesta clave dentro de la inteligencia artificial durante algunos años. Lo que pasa que, bueno, pues el mercado anticipa mucho las cosas, ¿no? Entonces, el subidón que ha tenido el sector en los meses, bueno, pues desde el año pasado, en los primeros meses de este año, pues ha sido de tal magnitud que, pues necesariamente, pues se ha tenido que parar, ¿no? Y bueno, pues ahora estamos en una fase de estabilización, pues de corrección dentro del sector, una fase lateral en la que aunque las noticias por supuesto siguen siendo buenas a nivel de resultados y van a seguir siendo buenas, pero bueno, pues al mercado le cuesta volver a subir, pero entiendo que eso es una cosa puramente de mercado que hay que asimilar, ¿no? Esas subidas tan fuertes tiene que pasar un tiempo, pero la apuesta por los semiconductores pues para nosotros sigue siendo clara.
1: Bueno, comentaba en preapertura la evolución o la posible evolución de los tipos de interés, la tensión en el mercado de bonos que hemos estado viviendo estos días. Mañana, informe de empleo importante. Vamos a ver cómo sale y qué pistas nos pueden dar para ver qué puede hacer la Reserva Federal, ¿no? ¿Qué espera de ese informe de empleo?
5: Sí. Bueno, las previsiones es seguir un poco en línea con lo que es la creación media de en torno a 50.000 empleos netos, pues ya desde hace un año al menos. Lo que nos dice eso del mercado laboral de Estados Unidos pues es que hay un ritmo de creación de empleo pues relativamente débil, a su vez un ritmo de incorporación al mercado laboral débil. Si la población activa por cuestiones demográficas pues está creciendo poco, tampoco hay despidos, en consecuencia, bueno, pues tenemos un mercado laboral bastante estable, con la tasa de paro bastante estable, que no supone un problema en este caso para que la Fed pues se vea más presionada, ¿no? Para subir los tipos de interés, porque ahí desde luego pues no se ven tensiones. En ese sentido, creo que va a ser un dato que no va a tener un gran efecto en el mercado.
0: Nicolás, y muy rápidamente, yo quería preguntarle por petroleras, no sé si nos podría dejar algún comentario al respecto. Es que claro, 7.000 millones del acuerdo este de Chevron en Venezuela es mucho dinero, ¿eh? ¿Qué se hace con este sector, ¿no? En medio de que al final la economía necesita menos petróleo para producir el mismo PIB y la guerra, pero al final, claro, pues de ahí van a salir millones, porque toda esa inversión hay que rentabilizarla. ¿Las petroleras están en precio o siempre hay que tener una petrolera en cartera o incluso incorporarla a estos precios por si acaso?
5: Bueno, siempre no, pero quizás ahora pues haya argumentos para mantenerlas, ¿no? Para mantener exposición al sector, por cómo está la situación de Irán, que hace probable que durante meses el precio del petróleo se vaya a mantener alto. Yo creo que las petroleras pues hay que verlas en términos de qué rentabilidad ofrecen al accionista, ¿no? Porque efectivamente es un sector que a muy largo plazo pues en teoría pues entrará en un declive en algún momento, ¿no? No ya, pero sí que a futuro lo hará. Pero sigue siendo un sector con estos precios del petróleo que genera una enorme cantidad de caja que

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1: 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No, Nogal e Hijos, que igual se incorpora el pequeño que acaba de volver de Estados Unidos. 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Entonces mejor Nogal y Asociados. O Grupo Nogal, que igual abrimos una nueva línea de negocio. Pero claro, hay un grupo extranjero interesado en entrar en la empresa. Así que Grupo Nogal International o Grupo Nogal International Holding.
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5: Bueno, si hacemos una parte de los mercados, el protagonista a esta hora es Pedro Sánchez en el Congreso de los Diputados y, por supuesto, es una de las referencias que recoge a esta hora la prensa, entre otras. Maite Gutiérrez, buenos días.
6: Buenos días. Una comparecencia difícil para el presidente del Gobierno después de ese informe del Centro Nacional de Inmigración y Fronteras de la Comisaría de Extranjería sobre la participación y el papel que tuvo Marruecos en lo que ocurrió a finales de julio en Ceuta. En estos momentos, el presidente del Gobierno da explicaciones, está haciendo un detalle cronológico de todo lo ocurrido en la ciudad autónoma. Ha comenzado acordándose de los ciudadanos de Ceuta y es de los 150 inmigrantes muertos en este suceso y agradeciendo a los servicios públicos su labor, sobre todo en el momento que tuvieron que decidir en esa entrada cuando los inmigrantes estaban pasando por el Tarajal si utilizaban la fuerza o la humanidad. Bueno, no son respuestas a las preguntas que se están haciendo los ceutíes y la sociedad española en general, pero vamos a escuchar cómo va esa comparecencia para ver si Pedro Sánchez realiza o no algún anuncio.
7: Ni una sola, señorías. Y al mismo tiempo que trabajábamos para garantizar la seguridad y los derechos de los ciudadanos españoles de Ceuta, movilizamos un primer paquete de ayuda humanitaria de 7 millones de euros para asistir a los migrantes. Me lo recuerda en muchas ocasiones el mando único, Ángel Víctor Torres, que en pocas horas fuimos capaces de dar miles de comidas, kits de comidas, a los migrantes que permanecieron en Ceuta.
6: Pues como decíamos, Laura, un relato cronológico de momento de los hechos que ocurrieron a finales de julio y luego durante todo el mes de agosto en Ceuta, sin de momento, claro, responder a preguntas que me imagino que se irán desgranando a lo largo de la comparecencia.
5: Bueno, pues nada, muchas dudas, ¿no? ¿Qué pasa con los informes de la policía? ¿Están, no están? Sobre todo porque sigue gente por las calles, ¿no? Y porque no se pone solución y luego, pues al final es un asunto que está tensionando, aunque sean ejemplos puntuales, pues al final ayer hubo muchas manifestaciones de todos los ámbitos ideológicos en apoyo a Ceuta, pero al final los casos concretos y las anécdotas se acaban convirtiendo en protagonistas, hasta tal punto que esta mañana yo he usado la expresión crisis migratoria en Ceuta. Hay una crisis que tiene como protagonistas a los migrantes, ¿no? Luego ya la gestión, tal. Y en YouTube se me ha dicho que hay sesgo ideológico al usar la expresión crisis migratoria, ¿no? Pero si usamos, ¿qué tenemos que decir? Invasión. Que decimos crisis, usamos las dos. Entonces, esto muestra la polarización en la que vivimos, porque si usamos una palabra, se nos tacha una cosa. Si usamos otra palabra, somos otra cosa. Y esta es la polarización en la que vivimos. Luego cuando hablamos de estamos polarizados, todos estamos polarizados con las palabras que decidimos utilizar.
6: Pues sí, editorial de Laura, editorial también de Luis Vicente Muñoz, que tienen ustedes en nuestra página web, en nuestras redes sociales y también en el canal de YouTube sobre este asunto de Ceuta. Iremos resumiendo a lo largo de la programación lo que diga Pedro Sánchez en esta comparecencia, en una mañana en la que seguimos vigilando, lo estáis haciendo durante desde las 7 de la mañana, Laura, los bonos, las bolsas. Sí. Y ojo a esta explicación que daba Alicia García Herrero, la economista jefe de Asia Pacífico de

0: En Atixis para hablar, para explicar esa divergencia entre los bonos y las bolsas. Le escuchamos.
1: Las bolsas están dominadas por el sector de la innovación y especialmente de la inteligencia artificial. Son empresas que sí se han empezado a endeudar, pero que no tienen ratios de deuda, desde luego, comparables a los gobiernos, que son los que dominan esos mercados de renta fija, o especialmente, ¿no?, todo el ámbito soberano, que es donde realmente se ha visto el shock en esa caída importante de precios o aumento de la rentabilidad, pero para su desgracia. O sea, hay como esta situación de que creemos aún en la IA y en lo que va a aportar, pero no creemos en que los gobiernos sean capaces de financiarse, y eso es lo que se ve en el mercado.
0: Entrevista completa en capitalradio.es también y en nuestras redes sociales. Más titulares rapidito. En El País se hablan de esas claves del informe de Marlaska, el que no conocía Marlaska y que puede suponer el inicio de una investigación por lo sucedido en Ceuta. En El Mundo hablan también de esa reunión del PP de urgencia con sus comunidades autónomas para frenar el nuevo decreto de centros de datos en Moncloa. Dicen que el inversor que levanta el vuelo, pues ya no vuelve. En El Confidencial, el gobierno promete al mundo tecnológico un gran pacto nacional en inteligencia artificial y traer una gigafactoría de 5.000 millones. En El Economista, de esa gran operación de ayer de la oferta de Lotomática para fusionarse con Cirsa, que está un 10% por debajo de la valoración del mercado. En Expansión, los bancos españoles reclaman a los bufetes rebajas de tarifas por la inteligencia artificial, y también dicen que Coricelli negocia con Unicredit la deuda para comprar de óleo. En 5 días, Telefónica va a mantener su presencia en la histórica sede de Gran Vía, al menos durante 3 años. La operadora firma un alquiler en el edificio madrileño con el nuevo propietario para su fundación y para el espacio Movistar.
2: ¿Alguna referencia clave en redes sociales, Maite?
0: Bueno, pues hay una referencia clave que es cómo gestionan, bueno, porque ya te imaginas que estamos con Ceuta en las manifestaciones de ayer, pero también ha habido un tema que es un anuncio de Desigual, y hemos visto cómo gestionan las grandes marcas pues las crisis en las redes sociales, porque Desigual quiso ser original y publicó un vídeo tanto en X como en TikTok de una modelo explicando la cara de B de Barcelona, a saber, los robos de bolsos, el café a los 9,50 euros, la gentrificación, y concluían y reivindicaban una Barcelona como una ciudad con estilo a pesar de sus imperfecciones. Bueno, el efecto que causó totalmente contrario al deseado por la marca, porque los usuarios se llamaron al boicot, todo mensajes contrarios a lo que había intentado Desigual, y la marca pues ha tenido que gestionar la crisis. Dice que ha publicado en X un texto en el que dice que los ha leído, que Barcelona es su casa, que ven el problema de la gentrificación y el turismo de la ciudad, pero que usaban el humor para hablar de ello, pero han reconocido que no era el lugar ni el momento para la ironía, y que lo han entendido, así que han retirado el anuncio de la modelo, que además hablaba en inglés, demostrando el turismo que llega a la ciudad.
2: Ya. Oye, que sé cómo está el patio, ¿no?
0: Está
2: el patio. No se puede hacer nada, digamos.
0: Bueno, la originalidad a veces tiene...
2: hubo una época en la que ante este anuncio la problemática sería la delgadez de la modelo.
0: Bueno, ahora estamos de vuelta con el tema del Ozempic, vuelve a estar en redes sociales. Ese tema también evidente, pero bueno.
2: Claro. Pues nada, pues así está el patio. Vamos a hablar con Alexis a ver si nos explica por qué los holandeses repatrian el oro y por qué Deutsche Bank advierte sobre la ultraderecha, portada de Handelsblatt. O sea, a ver, qué
0: importante ese tema, ¿eh?
2: Elecciones el domingo, y por qué un banco entra ahí al trapo, porque aquí los consejeros delegados, no sé, a ver qué dice Alexis.
0: No, aquí no, los políticos españoles en la plaza pública no se manifiestan.
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1: La Margarita, y es como si de repente el mercado se hubiera congelado a la espera de la Fed, Alexis.
2: Claro, lo único que pasa es que es lo de siempre, quiero decir. Una cosa es lo que va a hacer la Reserva Federal y otra cosa es lo que debería hacer la Reserva Federal. Yo, de alguna manera, utilizo la metáfora del perro ladrador poco mordedor. Me da la impresión de que la Reserva Federal puede estar entrando en esa dinámica del perro ladrador que se constantemente está hablando de inflación, del problema de la inflación, pero luego al final no hace absolutamente nada. Esto puede tener un poco la función de hacer que sea el propio mercado subiendo los tipos de interés en el mercado secundario el que le haga el trabajo sucio a la Reserva Federal sin necesidad de tener que ellos subir los tipos de interés.
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2: Preguntarle si tiene que morder y dejarse de ladrar. Yo personalmente creo que debería subir tipos de interés. Y obviamente estamos en un problema de inflación muy gordo y que no tiene nada que ver con la guerra. Estamos empeñados en que esto es una inflación de oferta, cuando hay, por ejemplo, elementos fundamentales como la inflación de la electricidad. En este momento en Estados Unidos la inflación de electricidad está en el 4%. Bien, es verdad que empezó en el 6%, ahora está en el 4%, pero habitualmente en las épocas, digamos, de estabilidad, crecía alrededor del 0,5, 1, 2, como mucho un 2% aproximadamente, y por tanto tenemos un problema. Y el problema de electricidad viene ligado pues al auge de los centros de datos que para ejecutar estos modelos de inteligencia artificial está saturando la... Empezaba a hablar de regular y obligar a las empresas a pagar en anticipado las inversiones que se tienen que hacer, puesto que de alguna manera algunas de esas inversiones resultan no fallidas y por tanto les exigirán avales, porque si se resultan fallidas esos proyectos, luego al final habrá que pagarlos el consumidor. Y en este momento es un elemento fundamental, no solo el precio del petróleo, sino el precio de la energía y el precio de la electricidad. Son elementos que están presionando también la inflación al alza. Y por tanto, si dejamos de preocuparnos por la inflación y luego la inflación aparece, vamos a tener que subir más los tipos de interés. Por eso, en ese dilema entre lo que debe hacer y lo que va a hacer, yo le diría, usted tendría que subir ya los tipos de interés, dejarse de estar ladrando y empieza a morder. Ahora, a lo mejor se dedica a ladrar constantemente y en septiembre no tenemos nada.
1: Ya. Pues podría suceder. Alexis Ortega, IAE Business School, muchas gracias.
2: Hasta la próxima.
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1: Vamos a farmear ahora. No, vamos al consultorio. Vamos al consultorio con don Javier Alfayate. Y si le digo yo farmear ahora a Javier Alfayate, lo mismo me dice un equilibrado de medio de comunicación. Don Javier Alfayate, ¿cómo está usted? Buenos días.
2: ¿Qué tal, Laura? Bueno, pues no me extrañaría nada, que como siempre me sorprendes con una cosa nueva, pues mira, ya me adapto.
1: Es verdad, es verdad. Que yo que la vida es así, ¿no? Hay que ir capeando. Pues como el mercado,
2: pues sí.
1: Don Javier, es como el mercado. Gestor de fondos del Grupo Link. Esto es un consultorio. Es 3 de septiembre del 26 y pueden preguntarle a Javier y pedirle gráficos de activos que ustedes sigan o de ETFs. Las medias le gustan mucho a Javier, ya lo saben ustedes. Siempre nos recuerda la rentabilidad riesgo cuando queremos entrar o hacer una operación en un activo. El caso 912833333, chat del canal de YouTube de Capital Radio o nota de voz 687-050600. ¿Y en qué pantalla estamos, Javier? A ver, de mercado, ¿eh? De mercado.
2: Bueno, sí, pues no, de momento el malo final no ha aparecido. Cuidado porque, bueno, pues ya sabemos, ¿no? El tema de los bonos ahora es lo que,
1: sí.
2: Que el mercado, ¿no? Ha puesto el foco, sí. Pero es cierto que el tema de los bonos siempre ha estado ahí, ¿no? Lo que pasa es que, bueno, pues en cada pantalla, ¿no? Efectivamente, pues aparece un enemigo, ¿no? Que hay que vencer en este caso. Lo que pasa es que la inflación es un enemigo muy duro, Laura. Entonces, pues bueno, el mercado todavía, está ahí con el retrovisor mirando, ¿no? Pero todavía, bueno, hablábamos de ese 5%, ¿no? De los bonos a 10 años, por ejemplo, ¿no? Es un punto que, en caso de que pasara, pues no sería nada bueno. Y sin embargo, oye, pues vemos el NYSE, por ejemplo, que es un índice al final compuesto, es el New York Stock Exchange. Mm-hmm. Al final nos vale, el S&P 500 nos puede valer, el Eurostoxx también nos puede valer. Si al final todos los índices, la mayoría de los índices tienden a hacer algo parecido, ¿no? Porque al final las economías, pues efectivamente están todas muy relacionadas. Pero ¿qué nos dice ese NYSE? Bueno, pues que por ahora estamos en una corrección de corto plazo. Es verdad que ayer, bueno, pues se quitó un poquito, ¿no? Esas pérdidas que lleva así acumuladas, ¿no? Pero, bueno, viene el mes de septiembre. Septiembre no es un mes bueno. Es decir, agosto era regular. Al final no bajó. Se mantuvo, ¿no? Mantuvo el tipo. Pero, como digo, viene septiembre. Yo creo que esa corrección puede continuar un poquito más. Y lo que pasa es que tenemos que seguir, como decía, vigilando. Bueno, pues todo ese tema de los bonos, porque, como digo, pasar el 5%, eso puede ser algo preocupante, pero bueno, mira, por ejemplo, había traído un gráfico, y con esto ya termino, mira, fíjate, bueno, termino la fotografía de los mercados. Mira,
1: tenemos si compartida la pantalla, ¿verdad? A ver, un segundín de nada,
2: sí.
1: Venga, ahí la tenemos, ahí lo tenemos.
2: Eso es, bien, bien visto, Laura. Pues mira, fíjate, este es la línea roja es los bonos los de alto rendimiento, que serían los bonos basura, comparados, ¿sí?, con los bonos más seguros.
1: Bien.
2: ¿Vale? Bueno, pues esto normalmente, si esa línea roja sube con el mercado, como está haciendo ahora, quizás el tema de la liquidez es importante, como decía, ¿no? Pero por ahora el mercado sigue confiando en esos activos que son de más riesgo. Uh-huh. Cuando veamos que eso no ocurre, ¿vale? Es decir, que ya se empieza a vender pues esas deudas más complicadas, esas que te pueden dar un impago, que tienen mayor probabilidad de impago, ¿no? Pues ahí es cuando a lo mejor ya la tormenta perfecta se apunta, ¿no? Pero fíjate en 2019-2020 cómo vimos una divergencia precisamente en ese ratio y en ese índice, en este caso S&P 500, y fíjate lo que vemos ahora, el S&P 500 sube con ese ratio que también sube. Es decir, que como digo, tenemos que tener el foco puesto, porque yo creo que es lo que realmente va a mover los mercados, en los bonos, pero por ahora los bonos, como decía, ¿no?, de alto riesgo comparado con los de, los que no tienen tanto riesgo, ¿no?, o los que serían investment grade, que se llaman, los IG, bueno, pues de momento no nos dan esa señal de advertencia. Vigilamos, seguimos alcistas, porque como bueno, pues te contaba, ¿no? Pues al final la tendencia de fondo es alcista, pero bueno, yo ahí modularía entre un 60-65% de exposición a renta variable y lo demás, pues, pues bueno, hay que seguir, como siempre digo, pues vigilando y los riesgos, que es muy importante. Entonces, ahora el riesgo de corrección, pues bueno, permanece, pero esto es lo que hay que mirar.
1: El riesgo de corrección permanece. Yo le preguntaba por la pantalla y entonces llega Javier Alfayate y nos habla del enemigo como en el videojuego, ¿no? Qué símil más interesante para entender lo que está sucediendo en los mercados financieros. Don Javier, ¿le parece si le damos la voz a los inversores, especuladores, traders para que le planteen escenarios y las dudas que quieren? ¿Sí?
2: Claro que sí.
1: Venga,
2: claro.
1: Estupendo. Oiga, pues mire, le voy a pasar una consulta del chat del canal YouTube de Capital Radio que acaba de entrar. ¿Por qué es ACS? Porque es que ACS la vimos muy arriba, ¿no? Y sí. ACS tiene eso de lo seguro y la construcción. Pero ajá, claro, los tipos de interés también le pueden afectar, pero claro, también le toca, ¿no? En el relato fundamental le toca, claro, que construye centros de datos, ¿no? Lo que pasa es que la caída es muy importante desde los máximos en la que llegamos a ver la cotización de ACS este año. ¿Y qué pasa?
2: Claro, la caída es importante, pero es que también la subida previa ha sido importante. Entonces, al final esto suele tener una relación, ¿no? Es decir, cuando vemos pues caídas, no, pues no sé, se me ocurre, por ejemplo, Solaria, ¿no? También, sí. Pues es que fíjate lo que ha caído, claro, pero es que hace 2 años, ¿dónde estaba? Entonces, bueno, al final es una corrección, pues, digámoslo así, normal, ¿vale? Pero es cierto que no nos puede pillar, digamos, pues eso, ¿no? Entre medias o comprados, es decir, ACS, por ejemplo, ya dio la primera señal de advertencia en 114, luego ya perdió los 110, que ya es un punto clave. Ahí es donde ya tenemos que empezar a plantearnos que cuando la tendencia empieza a ser ya bajista, ¿vale? Pasa de alcista a bajista, bueno, las cosas no duran para siempre. Entonces, y las tendencias en los mercados, pues esto te das cuenta cuando llevas un par de años, ¿no? Que nada es para siempre y menos en bolsa. No te nada, pues ACS lo que hay que hacer es intentar aprovechar un rebote para salir. ¿Dónde sería ese punto? 110. Hombre, si lo hiciera sería estupendo, pero es mejor deshacernos ya de una parte, yo uh-huh. creo, deshacernos de una parte, y si rebota, como digo, 110, sería un buen punto quizás de salida. Pero es que fíjate, Laura, es que lleva, ¿cuántas semanas lleva? 1, 2, 3, 4, 5, 6, 7, 8, 9, 10, 11 semanas consecutivas cerrando por debajo de la apertura, o sea, con velas negras, ¿vale? O sea, eso no anuncia nada bueno, así que nada, aprovechar ese rebote para salirnos, pero le pasa como a Ferrovial también, ¿eh? Y en general es un sector que, bueno, por lo que sea, el mercado le está penalizando.
1: Claro, sabes, yo sé que usted es analista técnico, pero a mí lo que me inquieta de esta situación es que la vuelta en todos estos títulos hace ese Ferrovial, ya sabe usted lo que le voy a plantear, claro, se producía en el momento en el que se decía, jo, pues es verdad, están caras, pero son compañías con ingresos asegurados, tienen contratos, además tienen cierta exposición de rebote a esa tecnología y bumba, me consta, porque además se nota en los inversores cuando entran en títulos en qué niveles y empiezan a llegarnos las consultas, ¿no? Que hubo gente que entró ahí en el pico y entró lo alto. Y esto es lo que me parece difícil en la gestión de los mercados financieros con nuestros ahorros, Javier.
2: Claro, es que, bueno, ya lo decía Costolani, ¿no? Muchas veces hay que comprar cuando nadie quiere comprar, ¿no? O querría comprar. Entonces, fíjate, yo me acuerdo, claro, en consultorios, ACS, Ferrovial, todas estas, oye, ¿qué pasa, no? Que sigue subiendo y me he quedado fuera. Bueno, pues, claro, en ese punto a lo mejor es cuando, pues, el que tenía, ¿no? Un gran volumen de acciones, pues, se ha ido deshaciendo de ellas y ahora, claro, nos preguntamos, oye, ¿qué pasa? Si seguramente sigan ganando más dinero que el año pasado y los beneficios y todo esto, ya, pero al final, claro, la cotización también es muy exigente. Entonces, cuando más sube la cotización, el mercado, los participantes de los mercados esperan que esas empresas ganen más. Y si no ganan tanto como esperaba la cotización, es cuando, oh sorpresa, ganamos más, pero la cotización baja. Pues cuidadito porque a lo mejor estamos en ese proceso. Bueno, yo sigo los gráficos, Laura, y mira, por ejemplo, Hotchip, sin ir más lejos, también otra que le sonará quizás a los oyentes, pues es que es el mismo proceso de techo. Entonces, esto mientras estos participantes, ¿no? Estas acciones, estas empresas están por debajo de sus medias, es mejor estar fuera. Y luego ya preguntamos, oye, ¿por qué ha pasado esto? Pero que no nos pille con nuestro dinero dentro.
1: Vale. Usted en el NYSE, como dice usted, conoce a VRT Vertip Holdings, con V, Vertip. Se la piden por aquí, también sí. Le piden un Prosus. A ver, diga. Ajá.
2: Bueno, a ver, esto es electrónico, producción de equipos electrónicos. Me sale, es un sector que ha tenido un poquito de corrección. Fíjate, Vertif está por debajo de esos 290, ¿no? Que sería el punto, pues, de giro. Fíjate, vamos, qué casualidad, ¿no? Que también coincide un poco con, pues, esos gráficos que hemos visto. ACS, por ejemplo, está más desarrollada, ¿no? Esa tendencia bajista. En Vertif está iniciándose como en hot chip, ¿no? Es decir, que al final los gráficos nos cuentan muchas veces historias muy similares, ¿no? Y nosotros lo que tenemos que hacer es ver esos patrones, identificarlos y actuar. En el caso de Vertip es un patrón de giro a la baja. Entonces, no vamos a comprar, como digo, pues al final tendencias que sean bajistas, aunque luego pueda otra vez reiniciar la tendencia. Claro que lo puede hacer a partir de $300. Yo prefiero esperar a verla por encima de $300 y entonces, ¿no?, comprar con confianza, por así decirlo, pero no... que cuando los valores caen, no sabes hasta dónde pueden llegar a caer. Ese es el problema, Laura.
1: Claro. Ya que estaba usted diciendo antes, es que no sé por qué estaba mirando el mercado alemán, he visto Deutsche Telekom y entonces me acordé de Telefónica y de que ha vendido el edificio en Gran Vía y que usted ha dicho, cuando nadie quiere comprar algo, a lo mejor es cuando hay que mirarlo, ¿no? Haciendo referencia a Costolani. Pero claro, claro, lo que pasa es que yo de repente le suelto Telefónica y los inversores dirán, tengo que ver Telefónica, no la quiere nadie. Claro, puf, ¿no? Claro, pero es que a lo mejor... Es que a lo mejor en esos momentos de los que nadie habla de la compañía, está olvidada.
2: Claro.
1: ¿No?
2: Claro.
1: No sé.
2: Claro. A lo mejor cotiza con, pues eso, ¿no? Con unos múltiplos o con, bueno, pues eso, con una sensación de quizás aquí no hay nada que hacer, ¿no? Y efectivamente, pues eso, las empresas o las acciones también se recomponen, ¿no? Pero eso, es decir, esa sensación que podemos tener de, bueno, nadie quiere comprar esto, ¿no? A mí me interesa, pero es que el gráfico nos tiene que decir eso, ¿no? Es decir, podemos tener esa impresión de Telefónica, oye, es que nadie la quiere. Ya, pero claro, Telefónica está en un sector que por ahora, pues ha corregido, no ha sabido aprovechar lo que ha subido, ¿no? Pues Deutsche Telekom, por ejemplo, hasta hace nada, pues estaba en máximos, ¿no? Prácticamente. Y Telefónica, para nada, ¿no? Es decir, lo ha hecho muy mal. Cuando eso ocurre, es decir, comprar los débiles... se puede llegar a permitir siempre y cuando al menos el sector, ¿no?, nos esté apoyando, ¿no? Es decir, simplemente, bueno, pues es un rezagado, lo vamos a comprar, ¿no? Sería una oportunidad táctica, ¿no?, que se llama. Es que en el caso de Telefónica, fíjate, es que aburre muchísimo, hay mucha gente por encima, ¿no?, de estos precios esperando para salirse, por eso se desarrollan los gráficos.
1: Vale. Sí.
2: ¿No? Vale. Mucha resistencia por encima, nada. Estos son gráficos, mejor dejarlos ahí aparcados en el frigorífico y ya está.
1: Venga, pues en el frigorífico. Nota de voz audio de WhatsApp 687-050600, pregunta para don Javier Alfayate.
3: Hola, buenos días, Capital Radio. Soy Paco desde La Rioja y quería preguntar por Johnson & Johnson. La tengo comprada a $263. Soporte, resistencias y qué pinta tiene. Muchas gracias.
1: Venga, gracias, Paco. 166, 63, ahí no me he quedado con la cifra exacta. Johnson & Johnson, don Javier.
2: Sí, 260 y algo lo que he dicho. Bueno, esta sí. Este es un buen valor en un sector que nos interesa, ¿vale? El sector salud, junto con energía, defensivos, etcétera, claro, pues al final son los que vamos buscando cuando quizás el ciclo del mercado, ¿no?, está un poco ya maduro, está desarrollado, ¿no? Yo creo que estamos en ese punto. A lo mejor me estoy anticipando mucho, ¿no? Pero a mí me suena esto como un 2007, no sé, fíjate. Pero bueno.
1: Pero usted no lo puede soltar eso así.
2: Este es un pensamiento.
1: De 2007 porque luego va a venir un 2008.
2: Claro. ¿Y en 2008 qué pasó? Bueno, pues una crisis...
1: En 2008 cayó Lehman Brothers, don Javier.
2: A ver, los nombres... tú ya sabes que la historia se repite, Laura, y los nombres cambian, ¿vale? Yo no digo que haya algo como Lehman Brothers, pero, bueno, vemos cosas parecidas, ¿vale? Entonces, pues eso, ¿no? Empezábamos con los nuevos tipos de interés, pero sí las rentabilidades de los bonos, ¿no? Pues todo esto, al final, si lo marcamos dentro de los ciclos de los sectores, ya volviendo un poco a Johnson & Johnson... nos interesan este tipo de valores, ¿vale? Entonces, yo le voy a decir a esta persona que ha preguntado, Johnson & Johnson es para mantener, pero como Merck, como Biogen, como Moderna, como... Pues es que todos estos títulos como digo, en la etapa final del mercado lo hacen bien. Así que, bueno, y al final es un título alcista fuerte, pues ya está. ¿Hasta dónde puede llegar a subir? También es una de las preguntas. Pues como sube libre, no lo sabemos, pero aquí hay que estar.
1: En Johnson & Johnson hay fiesta, pero don Javier Alfayate la deja así, como si nada, 2007, pero luego vendrá un 2008, aunque el nombre no sea Lehman Brothers. Madre mía, le preguntan por Louis Vuitton. Ah, no, que tenemos al teléfono de Bilbao a Pedro. A Pedro. Hola, don Pedro.
4: Sí, hola, buenos días.
1: Dígala, Javier.
4: Sí, vamos a ver. La pregunta es por la eléctrica portuguesa EDP.
1: Vale.
4: Estoy dentro con ligeras pérdidas, a ver lo que le parece.
1: Venga, estupendo. ¿Qué le parece EDP, Javier?
2: Pues fíjate, es una de las fuertes, porque si nos vamos a Iberdrola o a una de estas, ¿no?, que nos suenan, pues igual decimos, pues esto aquí no me ha ido tan bien, pero sin embargo EDP sí lo hace bien, prácticamente, mira, está casi en máximo. Es verdad que la vela de esta semana, vamos a ver cómo la cierra, ¿no?, pero podría ser un poquito de vuelta, a lo mejor nos volvemos a 4,60, pero fíjate, yo soy de los que, bueno, valor defensivo, lo he dicho antes, nos interesa estar en ellos. Y nada, pues EDP, como digo, a mí sí me gusta. Alternativas, pues por ejemplo Endesa o Naturgy, por ejemplo, dentro de las gasistas, pues también de las que están rezagadas, ¿no?, y de sectores que nos interesaban, hablando antes de Costolani. Pero bueno, EDP, yo las mantendría por encima de 4,50. Si pierde 4,50, uy, a lo mejor ahí la cosa cambia. Pero bueno, por ahora a mí no me dice nada de vender o de quitarlas.
1: Oiga, ya que usted antes, hablando de Johnson & Johnson, dijo, me ha parecido entenderle el sector en el que estar, en el que hay que estar, me ha parecido. Eso sí. Incluye a Almiral, porque se la piden por aquí.
2: Claro, luego,
1: claro.
2: Cuando buscamos un sector, efectivamente, ¿no? Es decir, la mayoría de los valores van a ser, en general, si es un sector fuerte, ¿no?, la mayoría de los valores van a ser, pues también fuertes, ¿no?, van a tener una tendencia alcista. En el caso de Almiral no es así. Fíjate, tú por dónde que no es así. Entonces, bueno, mientras no lo veamos al menos que supere, ¿no?, esa línea de tendencia, que ahora mismo pasa. O sea, es decir, este podría ser un rezagado, ¿eh?, de los que nos interesan, pero es que al menos tiene que ser alcista, ¿no? Al menos tiene que demostrar un poquito de intención al alza. 11.25, 11.30 es el punto que a mí me va a interesar Almiral. Por ahora, nada, cae por su propio peso, poco interés comprador. Pero si es que teniendo, por ejemplo, Novartis, no me voy a ir a Estados Unidos. Mira, por ejemplo, Novartis, no me sale el de Suiza, pero bueno, me sale el que cotiza en Estados Unidos. La de, pues no sé, los veo más claros. O Orion Pharma, si queremos también en euros. Es decir, no sé, tenemos otras alternativas que me temo que Almiral por ahora, pese a estar en un buen sector, me esperaría.
1: Vale, enseguida vamos a ir al minuto de oro. Vamos a ver, ¿por aquí qué nos queda? Nos queda una Google. Interesante, porque sabemos que Berkshire Hathaway ha aumentado su participación en Alphabet. Fue todavía con Warren Buffett en el otoño pasado cuando se conoció la entrada. Pues que Google, claro, lleva un camino brutal en el año 2007. Claro, y todas estas tecnológicas, no sé si quiere hacer un poquito de relato con eso de la madurez del ciclo o no tiene nada que ver. Que claro, bueno, ahí la pone y yo entro. Yo
2: sí. Bueno, fíjate que normalmente, a ver, al ser un sector, bueno, que se considera growth, ¿no? El growth normalmente suele sufrir un poquito, quizás en esa parte final, ¿no?, de ciclo. Entonces, por ciclo no sería uno de los que escogeríamos, ¿vale? De los sectores.
1: Ahí la tenemos, venga, fenomenal.
2: Vale, ahí está, eso es. Y fíjate, Alphabet, esta semana ya empieza a tener esa tendencia bajista, esa media empieza a bajar. Yo todavía, si estoy fuera, esperaría que pasara a 352, 353, por ahí, pero bueno, a ver, es un título pues que en general, pues fíjate, ¿no?, la tendencia que tiene, pero bueno, ahora en el corto plazo tiene ahí un poquito de problemillas, entonces vamos a esperar a que esos problemas se disipen. Si sigue, pues eso, ¿no?, sin superar esa tendencia que ahora pasa a ser bajista, pues nada, otra cosa. Es que a veces esto es importante, no hay que hilar muy fino y hay que intentar al menos esos valores fuertes y que estén en tendencia alcista. Es que si no...
1: Ya. Lo que pasa es que luego, mira, nos llega un Palantir. Ayer se metió un 9. El lujo. Es que si mira usted, o miras tú, Javier, el lujo ahora, 3%, Hermès, Kering, Louis Vuitton, o sea...
2: No, no. es que no está bien el sector. Y fíjate que luego hay algunos nombres que se pueden salvar, Swatches of Switzerland, por ejemplo, Richmond, hay algunas que aguantan, ¿eh? Pero sin embargo, pues, ya te das a un Louis Vuitton y es que son mínimos anuales, Laura, es que son mínimos anuales con esa tendencia bajista, que además esos precios no se aprovechan para comprar, ¿no? Por el que supuestamente sabe, con la mano fuerte, o sea que yo me temo que esto, cuidado porque puede seguir cayendo, pero es que hay nombres muy concretos, ¿eh? Que lo están haciendo especialmente mal, bueno, de los que has dicho, y sin embargo otros que se salvan, como los que te he dicho, o incluso Ferrari, ¿eh? Es que, claro... Por eso aquí sí que hay que hilar más fino todavía.
1: Javier, una cosita y vamos al minuto de oro. El mercado está muy cerca de máximos. Esa es la realidad. Sí. Entonces, con el aspecto que tienen algunos sectores muy concretos, ¿no? Cuando miramos eso a la profundidad de mercado, a la rotación que usted citaba, ¿qué está pasando? Porque
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4: Diez de la mañana, hora central europea.
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4: Pedro Sánchez, presidente del Gobierno del Congreso de los Diputados, niega que llegaran informes relevantes que permitiesen poner en alerta a las fuerzas o cuerpos de seguridad del Estado de España. Lo acaba de decir en el Congreso de los Diputados, en su comparecencia sobre la crisis migratoria en Ceuta.
5: Es que si en los días previos a la crisis el Gobierno recibió alertas o avisos extraordinarios que anticiparan lo que ocurrió después, la respuesta es clara: no lo hizo. No lo hizo. Hemos examinado, señorías, todos los informes, todos los mensajes, notas verbales de las fuerzas y cuerpos de seguridad del Estado, también de nuestro Centro Nacional de Inteligencia, que se remitieron tanto a las autoridades políticas como también a la delegación del Gobierno de la Ciudad Autónoma de Ceuta durante aquellos días. Y puedo asegurarles que ninguna iba más allá de la descripción de los datos o del aviso rutinario. Y que ninguno, por cierto, previó ni la escala ni la probabilidad de lo que finalmente se produjo.
4: ¿Qué dice hasta ahora el presidente del Gobierno en su comparecencia en el Congreso? Vamos a conectar en directo.
5: Nuestros errores, como todos, pero nadie puede negar que a cada una de estas crisis, a cada una de estas emergencias, hemos respondido movilizando con todos los recursos del Estado para ayudar a la gente de a pie. Otros rescataban bancos. Nosotros lo que hacemos con estos recursos es echar una mano a las pymes, a los autónomos y a los hogares. Y además, señoría, lo hacemos dando la cara, porque a lo largo de este mes, y no hablo solamente de las comparecencias de los ministros y ministras que se han sucedido a lo largo de esta semana y de la semana previa, a lo largo de este mes han acudido a Ceuta numerosos miembros del Gobierno de España, secretarios y secretarias de Estado, ministros y ministras, vicepresidentes y también un servidor, para conocer de primera mano la situación, para hablar clara, cara a cara a las autoridades ceutíes, también a las empresas y al conjunto de la sociedad de Ceuta, y para mostrar, lógicamente, nuestro apoyo y nuestra empatía, porque sabemos que en estos momentos Ceuta necesita más que nunca estar arropada por el Estado. Y por ese mismo motivo, el Gobierno pues, ha compartido la necesidad de que, después de 20 años sin una visita del jefe del Estado a Ceuta y a Melilla, el jefe del Estado visite estas dos ciudades españolas en las próximas semanas y transmita el compromiso absoluto del Estado con estas dos ciudades autónomas. El cuarto frente en el que estamos trabajando es quizá el menos evidente, pero, sin embargo, creo que es el esencial, y es reforzar la presencia de Europa en Ceuta y Melilla. Porque yo creo, señorías, que en 1986, cuando se produce el ingreso de España en la Unión Europea, en la hoy Unión Europea, creo que nos faltó ambición. Y con cierta perspectiva, no lo digo como un reproche, nos faltó ambición y con cierta perspectiva creo que podríamos haber hecho las cosas un poco mejor. Un poco mejor, sobre todo para esa parte emocional que evidentemente hoy se siente menoscabada como consecuencia de esta crisis. Por ejemplo, permitimos, señorías, que dos ciudades autónomas de España, en este caso Ceuta y Melilla, se quedaran fuera de la unión aduanera y de que muchos de estos organismos y normas comunitarias también se quedaran fuera estas dos ciudades españolas. Algo que se hizo en parte para preservar el régimen fiscal especial de estos territorios, para evitar roces
4: diplomáticos. Bueno, pues nos vamos a Mercados, que es nuestro negociado en Capital Radio.
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4: Las fronteras, por supuesto, importantísimas, y la crisis en Ceuta y la gestión del Gobierno pues también, ¿eh? Hoy hemos conocido datos macro en esta jornada de jueves 3 de septiembre del año 2026. El de España tiene que ver con la actividad en el sector de los servicios. Sigue potente, pero el dato ha sido peor de lo esperado. Es el PMI del sector de los servicios en un país tan de servicios, tan turístico, 57.8 el mercado esperaba, una lectura de 59, es decir, el dato es peor de lo esperado. ¿Qué está pasando hoy en los mercados financieros? Pues llevamos una hora de negociación en la bolsa española, el IBEX se va animando, 0,4% ya de subida, hemos recuperado los 19.860 puntos en una sesión en la que hay tranquilidad en el mercado de bonos, en la que suben los bancos del IBEX, en la que sube Acerinox un 3%, en la que cae Indra un 2% y en la que el precio del petróleo está, bueno, pues muy pegadito a la zona de los $65 el barril. Futuro del Brent, referencia en Europa, entrega noviembre, en medio de la tensión y la guerra que sigue entre Estados Unidos e Irán.

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2: Vamos a analizar en Capital Radio un asunto muy caliente en este instante, que es el precio del gas en Europa. Winter is coming es una frase que todo el mundo conoce, cuando en esa famosa serie se hablaba de cómo los fríos invernales ponen en dificultades todo tipo de iniciativas. Pues en Europa no sé si podemos llegar a pensar de que el riesgo puede parecerse a lo que ocurrió hace algunos años. Recuerdan cuando se inició la guerra de Ucrania. Pero los precios del gas europeo están ahora mismo disparados. En este instante, datos de hoy, del momento en el que estamos hablando en Capital Radio, en el mercado de Holanda, de La Haya, donde se comercia con los futuros del precio del gas, estamos ahora mismo en los 73 euros megavatio hora, que es un máximo de 3 años. La crisis efectivamente de Oriente Medio tiene mucho que ver, puesto que el gas natural licuado que atraviesa el estrecho de Hormuz y que viene de aquella zona por barcos, pues está representando un problema de oferta que no de colapso en este instante. Vamos a analizar el alcance de esta situación, el riesgo de esta situación, con don Antonio García Mates, profesor de finanzas de comillas y CADE y experto en energía y geopolítica. Don Antonio, gracias por acompañarnos y muy buenos días.
3: Muy buenos días, Luis. ¿Cómo está?
2: No sé si estamos preocupados lo suficiente porque el precio del gas... Ojo, veamos solo un detalle que me ha llamado mucho la atención. Hablamos del petróleo casi todos los días, pero es que el gas ha subido desde antes de la crisis con Irán, desde que empezaron los ataques entre Estados Unidos e Irán, a aquí, o sea, en este año, en estos 6 meses, ha subido un 129%. Y el petróleo ha subido un 30%, es decir, 4 veces más ha subido el precio del gas. ¿Cómo está el riesgo?
3: Pues el riesgo ahora mismo, sobre todo, se centra en el precio. Muy bueno el dato, Luis, que comenta, porque realmente no solo nos afecta lo que está pasando en Oriente Medio, en el estrecho de Hormuz, sino también que a raíz de esto viene de la guerra en Ucrania, ¿no? Todo ese cierre del gas que entraba por los gasoductos provenientes de Rusia, eso nos afectó mucho. Y eso, sumado a esa crisis del gas natural licuado, que en Europa mucho del gas natural licuado que viene proviene de Qatar, de acuerdos con Qatar Energy, eso hace que reduzca mucho la oferta y tengamos ese problema de precio. Como muy bien has comentado, ronda por encima de los 70 euros el megavatio hora ahora mismo el TTF holandés. Subidas del más del 100% desde hace 6 meses, y eso se va a traducir en la factura que vamos a tener que pagar durante este invierno, que ya algunos pronostican en torno a más del 20% de subida en este mes de septiembre, ¿no?
2: Así que la factura nos va a salir cara y da la impresión de que en Europa estamos atrapados por una realidad. Y nos gustaría saber por qué tenemos un almacenamiento tan bajo, ¿no? Estaba mirando los datos de septiembre, está en el 65,4% de capacidad. Es que vamos muy por debajo de otros años.
3: Efectivamente, pues eso viene sobre todo explicado principalmente por no solo el histórico del, como comento, a raíz de la invasión en Ucrania, sino también esa pérdida de gas natural licuado que proviene de Oriente Medio. Europa, en definitiva, tiene un problema, y esto se suele repetir mucho, ¿no? De dependencia energética, y por lo tanto el gas natural que antes provenía de Rusia nosotros lo tenemos que extraer de algún sitio. Habíamos confiado, que bajo mi criterio, demasiado en Oriente Medio, sobre todo por la cantidad de volatilidad, ¿no?, en cuanto a geopolítica en la zona, y también estamos siendo muy dependientes del gas natural licuado americano. ¿Qué pasa con el GNL americano? Que debido a la ruta tan larga que debe de cruzar el metanero, esa factura se va a incrementar precisamente por la ruta en sí, y no solo eso, sino también por políticas exteriores, ¿no?, que estamos viendo por parte de Estados Unidos. Por lo tanto, creo que realmente preocupante el hecho de la dependencia que Europa ahora mismo tiene, pues para aire acondicionado, calefacción, industria, etcétera, etcétera, ¿no?
2: ¿Y hasta qué punto puede estar perjudicándole a Europa en particular otro elemento, algo diferente, la competencia de los países asiáticos que siguen absorbiendo cargamentos de gas natural licuado estadounidense, el que citaba, profesor, a precios competitivos?
3: Efectivamente, esa es otra de las cuestiones que ahora mismo no solo sucede en el gas natural licuado, sino también en derivados. De ahí el debate, ¿no? O la sorpresa, que ya no es tan sorpresa, de que el diésel esté por encima de la gasolina en estos momentos. Así lo que ocurre es que depende mucho de Oriente Medio. Por lo tanto, el gas natural licuado que se ve afectado por esa disrupción en el estrecho de Hormuz, así lo debe de coger de, o lo debe de comprar, mejor dicho, de otro sitio, ¿no? Y ahí es cuando entra en el mercado de Occidente, sobre todo en Estados Unidos. Y al tener esa capacidad de consumo o pagar un precio más alto, al final el gas natural licuado y todos los mercados se venden al mejor postor, ¿no? Entonces, es un problema adicional no solo a esa disrupción física que tenemos y a la dependencia que tenemos, sino también a la falta de competitividad. Se está viendo en la industria alemana lo que está sucediendo y el cómo está cayendo su riqueza. Alemania ahora mismo tiene almacenamiento, que lo comentaba Luis, ahora mismo Alemania lo tiene en torno a un 46% o 50%, siendo el objetivo para el 1 de noviembre el 90%, que de hecho, hace relativamente poco, la Unión Europea lo bajó ese objetivo al 80%. Entonces, es un problema adicional añadido a todo lo que venimos comentando, ¿no?
2: Sí, son datos que ponen de manifiesta la vulnerabilidad en la que Europa se acerca al invierno con este problema del gas. Antonio García Mate, profesor de finanzas de Comillas y Cádiz, experto en energía y geopolítica. Gracias por compartir estas claves en Capital Radio y buen día.
3: Muchísimas gracias, Luis, una vez más. Un saludo.
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1: Pues aquí estamos de nuevo con Surus, liderando la sostenibilidad, conociendo a los líderes de la sostenibilidad en todo tipo de ámbitos, negocios y sectores de nuestro país. Como siempre, es una alegría dar la bienvenida a Capital Radio a Beatriz Alonso, responsable de sostenibilidad en Surus. ¿Qué tal, Beatriz? ¿Cómo estás? Buenos días.
2: Buenos días, muy bien. Aquí después del parón del verano, ¿no?
1: Estamos continuando con energía renovada y con el objetivo, la mirada, los objetivos bien puestos en la sostenibilidad. Hoy nuestro invitado especial en este programa es Manuel Domínguez, es el director general de Aspapel. ¿Qué tal, Manuel? ¿Cómo estás? Buenos días.
3: Muy bien, muy buenos días. Muchas gracias por invitarme a participar en el programa.
1: Lo primero, ¿presentas Aspapel a nuestra audiencia? ¿Qué es lo que hacéis en Aspapel?
3: Aspapel es la asociación empresarial que se dedica a representar a la industria que fabrica pasta, papel y cartón en nuestro país. Tenemos 73 fábricas por todo el territorio nacional y bueno, damos trabajo a casi 18.000 personas de forma directa.
1: Es pues un sector importante, empresarial importante en España.
3: Importante y con un gran arraigo. Es decir, que dentro del continente europeo y del mundo, la industria papelera en España es una industria con una larga tradición y con un arraigo muy importante al territorio.
1: Y en términos de sostenibilidad, ¿verdad, Beatriz? Es un sector que nos interesa mucho conocer.
2: Sí, efectivamente. Vosotros lleváis hablando en el sector papelero mucho

0: diariamente. Querría empezar más allá, antes de por los datos, por señalar unas características de nuestra materia, del papel, de la celulosa. Es un material, una materia prima renovable, es una materia prima reciclable y es una materia prima biodegradable. Esas tres características hacen que impacten en todo nuestro modelo productivo, ¿eh? Y hacen evidentemente que nos pongan en un punto de partida pues privilegiado a la hora de poder avanzar en sostenibilidad de una forma más sencilla o más rápida que otras industrias.
1: Ya quisieran, claro, muchas industrias, ¿verdad?, tener una materia prima con esa cualidad y con esa calidad, porque los datos, claro, teniendo en cuenta ese privilegio, son llamativos, ¿eh? Entre ellos veo aquí una reducción del 30% de emisiones de CO2 que habéis logrado en los últimos 5 años, entre el 20 y el 25. ¿Cómo lo habéis hecho?
0: Pues es un dato además del que estamos muy orgullosos, porque hemos conseguido reducir un 30% en 5 años, del 20 al 25, nuestras emisiones de CO2 sin dejar de produciendo mejor. Esto supone un compromiso, como yo decía, tremendo con la sostenibilidad, y detrás de esto hay un compromiso también con el territorio. Hay un compromiso que no deja de ser inversión. No deja de ser apostar por España, ¿eh? La industria papelera apuesta por nuestro país y invertimos un 6,3% de toda nuestra facturación. Y una parte importante, casi el 50% de esa inversión, se dedica a la descarbonización. El incorporar la biomasa y al biogás a nuestro mix energético. La electrificación de determinados procesos en nuestra fabricación. Somos capaces además de producir casi toda la energía eléctrica que se necesita en una planta de fabricación de papel, la producimos internamente, apoyándonos en la cogeneración de alta eficiencia. También estamos desarrollando una apuesta importante por la energía fotovoltaica. Todo este mix, que es diferente en cada una de las plantas, nos lleva a lograr esa reducción del 30%, que además tenemos un compromiso de nuestra industria europea a 2050 de ser neutros en emisiones y que tenemos que llegar ahí. Para llegar ahí necesitamos un camino del que creo que ahora continuaremos hablando.
1: Seguro, Beatriz.
2: Sí, el papel al final, la materia prima es la madera, ¿no? Entonces ahí siempre ha habido un debate con de dónde se saca esa madera, de qué árboles, de qué bosques, y entonces la pregunta sería, ¿fabricar papel contribuye a la desforestación?
0: Es lo típico de que te encanta que te hagan esta pregunta. Por una parte no, porque es un antiguo mito que yo creo, que creemos que debería estar desterrado, pero la verdad es que todavía es un debate que se mantiene a nivel público y en el que tenemos que seguir incidiendo. La industria papelera se abastece de una materia prima que es la madera, que procede de una gestión forestal sostenible. Esta gestión forestal se hace bajo unos parámetros y una legislación muy exigente. Principalmente en nuestro país se hace con plantaciones de eucalipto y de pino, que se gestionan y que permiten que se reduzcan las emisiones de carbono. Captan carbono emitiendo emisiones a la atmósfera, que son 41 millones de toneladas de CO2 las que permiten las plantaciones que se hubieran emitido en el año 24. Y además no queda solo ahí, sino que permiten que se mantenga el suelo, que favorezcan la escorrentía y la gestión eficiente y sostenible de esas masas forestales hacen que se puedan recolectar árboles cuando llegan a una determinada edad y se planten otros nuevos, lo cual permanece que la superficie arbolada esté en constante crecimiento, con un beneficio también social. El problema del bosque a día de hoy no es tanto la deforestación, porque además hay un dato, si nos vamos a los datos queda bastante claro, la superficie forestal en España y en Europa, según la FAO, va creciendo desde hace décadas, cuando evidentemente, además coincidiendo con el aumento del consumo del papel y del cartón, lo cual es un dato que rompe ese mito de unir consumo de papel con deforestación, sino que además El reto que tenemos a día de hoy de los bosques principalmente es el abandono. El abandono de los bosques hace que no se limpie el bosque y que haya más biomasa, lo cual es más combustible y en un contexto como el nuestro aumenta el riesgo de incendio. El principal factor a día de hoy de pérdida de bosque, de deforestación, son los incendios, y para ello el

0: Papelera es un vector de sostenibilidad porque la gestión permite que se reduzca ese riesgo de incendios.
1: Ya que estamos desmitificando y los incendios forestales, es verdad, después de un año terrible, un verano horroroso, hay una pregunta que también nos gustaría responder, podemos aprovechar que tenemos con nosotros, y es, ¿esa madera procedente de los incendios forestales, qué tratamiento tiene por la industria?
0: La madera de los incendios forestales...
1: Si es que queda madera, claro.
0: A ver, claro, es una madera que depende mucho del caso particular del incendio, cómo la afecta y qué tipo de madera es. La realidad es que este año todavía no tenemos los datos de este verano, pero sí que si echamos una mirada atrás al año 25, al verano del 25, que fue un año muy complejo también en incendios, también, que se nos ha olvidado, que creo que fue el año que más superficie forestal se quemó en nuestro país, el año 25, superando creo que a día de hoy los datos que tenemos del verano del 26, solo un 2%, creo que entre un 2 y un 4% de lo que se quemó correspondía a plantaciones forestales de madera que nosotros podemos utilizar.
1: De aprovechamiento.
0: Exactamente. Sí. Eso significa, por una parte, que nos deja ver claramente que cuando el monte, la superficie forestal está cuidada y no tiene una gran carga de biomasa, es un incendio que se puede controlar. El problema suele ser que el bosque que suele incendiarse habitualmente es bosque que está abandonado y luego no se puede controlar ese incendio por la carga, por la cantidad de combustible que hay en él. Y esas maderas habitualmente no suelen ser de uso de la industria papelera. Y es por eso quería llevaros a la foto del año 25, en el que solo un 2% de la madera de lo que se quemó eran superficies selvícolas, destinadas a plantaciones que podíamos utilizar nosotros o cualquier otra industria.
1: Entendido. Beatriz.
2: Sí, y luego, hablando del producto que generáis, cartón, papel, luego da una vuelta por el usuario, ¿y cómo llega al final, al fin de vida del papel? ¿Cómo se recicla? ¿Se reciclan bien en España y cómo estamos frente a la Unión Europea?
0: Sí, uno de los adjetivos que no di al principio, y lo hice queriendo, cuando decía que éramos renovables, que éramos biodegradables, era que también somos circulares. Tenemos la capacidad de reintroducir el papel, una vez que ya lo hemos usado, a nuestro sistema productivo. Y aquí también quería poner un poco el acento, porque hay otro mito, que es que creemos, o que hay una gran parte de la sociedad que cree que no se recicla papel y cartón correctamente. Sí. Y la verdad que me gustaría señalar que las fábricas papeleras españolas durante el año pasado reciclaron 5 millones de toneladas de papel. Es una barbaridad. Se comparan con en estadios de fútbol llenos, tal. Yo creo que es una cifra compleja, pero sí que el dato es importante, que yo creo que es importante para que se entienda, es que tenemos una tasa de reciclado del 81%. Esto es fruto del compromiso que hay con el sistema de reciclaje de la sociedad, de los ciudadanos, también de los comercios y de la industria, que están comprometidos, y también de la industria papelera, que en colaboración con la sociedad y con la actividad económica de nuestro país ha desarrollado un sistema de recogida y de reciclaje muy eficiente, que nos permite ser a día de hoy el tercer país reciclador de papel y cartón de la Unión Europea. Estamos en el podium. Y ese es el dato a destacar, más allá de que mucha gente cree, que no se recicla correctamente papel y cartón.
1: ¿Y qué se podría mejorar en esa circularidad? ¿Qué pueden hacer mejor las administraciones?
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0: Hola, ¿qué tal? Muy buenos días. Arrancamos una nueva temporada en Inversión Inmobiliaria. Les prometo que va a ser una temporada emocionante con muchas novedades, nuevas secciones como La Casa que Viene, un espacio para tomar nota de las tendencias que vienen, porque el comprador no evalúa solo metros cuadrados o ubicación en una vivienda, evalúa la experiencia de vivir en la vivienda. Y también tendremos un espacio para que las mujeres directivas del inmobiliario nos cuenten las claves del sector. Lanzaremos el primer Real Estate Revolution Liderazgo Femenino, porque la mujer inmobiliaria también ha sido protagonista de esta revolución que ha experimentado el sector y que sigue experimentando. Y bueno, muchas cosas más que os iremos desvelando poco a poco, pero no sabéis lo agradecida que estoy de saber que estáis ahí una temporada más, así que como siempre os invitamos a que conozcáis todos los temas que vamos a tratar hoy en el programa y que podréis escuchar también en los podcasts en nuestra página web capitalradio.es. Bueno, pues como todos los jueves empezamos tomándole el pulso al sector con las noticias que nos trae el portal inmobiliario Idealista, y luego Grupo Sociedad de Tasación nos dará el dato inmobiliario del día con Leticia Sánchez del Grupo ST. Lo vamos a centrar el dato en esta ocasión en la presencia del comprador extranjero en la actividad inmobiliaria. Y luego en nuestra sección de la vía sostenible con Vía Ágora vamos a hablar sobre formación en construcción con madera. Ahora que, bueno, pues damos comienzo al nuevo curso escolar, empiezan los másteres también, y vamos a hablar sobre esa formación en construcción de madera con algún alumno del máster de formación en madera de UPM, en este caso con Héctor Venegas, que es jefe de producción de Lignum Tech y ha sido también alumno de este máster. A las 11, la entrevista de la semana se la vamos a dedicar a Regino Coca, que es fundador y CEO de la plataforma Cocampo, con el que vamos a analizar algunas de las transformaciones más importantes que estamos viendo en el mercado de fincas rústicas y qué implicaciones tienen para propietarios e inversores. Así que, si estáis pensando no solamente en invertir en una vivienda, sino en invertir en una finca rústica, que ahora está muy de moda, no os perdáis la entrevista. Luego después tendremos la promoción de la semana, y bueno, pues la verdad es que aunque estamos a 3 de septiembre no nos queremos desligar de la playita, así que nos vamos a ir a Málaga con Gilmar Consulting Inmobiliario, que nos va a presentar una promoción súper especial. Es Big Grand El Limonar, es un complejo residencial de viviendas de lujo en el barrio El Limonar en Málaga, está a 200 metros de la playa y a 10 minutos del centro histórico de la ciudad. Bueno, pues nos va a contar todos los detalles Alina Bansoska, que es delegada de Agencias de la Costa del Sol de Gilmar. A las 12 iniciamos una nueva edición de Las Claves de la Industria by CIMED, el espacio en el que analizaremos la actualidad, los retos y las tendencias del sector residencial de la mano de sus protagonistas. Y es que comenzamos poniendo la mirada en la próxima edición de CIMED, del Salón Inmobiliario del Mediterráneo, que se va a celebrar del 12 al 14 de noviembre en FICMAC, Palacio de Ferias y Congresos de Málaga. Y para conocer las principales novedades que hay este año en CIMED 2026, hoy vamos a hablar con Lisardo Morán, que es director gerente de FICMAC, entidad organizadora del salón, y después vamos a poner el foco en lo que es la realidad del mercado residencial y en los retos que afronta actualmente el sector y especialmente en Málaga. ¿Y con quién lo hacemos? Con Violeta Aragón, que es secretaria general de ACP Málaga, con quien vamos a abordar la evolución del mercado y también vamos a conocer algunas de las claves del punto de encuentro CIMED-ACP Málaga en CIMED. Es una de las grandes citas profesionales del salón. Terminamos el programa con el análisis del mercado. Vamos a ver las oportunidades de inversión inmobiliaria que hay en Estados Unidos para inversores internacionales, donde el mercado de bienes raíces de Miami ha superado oficialmente al de Nueva York en propiedades de lujo de más de $1 millón. Este hito histórico confirma la transformación de Miami en el nuevo epicentro del dinero y las propiedades residenciales de gama alta en Estados Unidos. Vamos a analizar todo ello con Leonardo Chinchay, que es CEO de Asset Funding Capital. Así que aquellos que estéis buscando una oportunidad ya no en España, sino para invertir fuera de España, poner el foco en Miami. Nos lo contará Leonardo Chinchay. Así que ya comenzamos.
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0: Bueno, pues vamos ahora con las noticias de la semana y damos la bienvenida a Francisco Iñareta, portavoz del portal inmobiliario Idealista. Buenos días, Francisco.
2: Muy buenos días, Meli, ¿cómo estás?
0: Bueno, pues encantada de estrenar contigo esta nueva temporada del programa Inversión Inmobiliaria con las noticias inmobiliarias que siempre nos traes para conocer qué es lo que está pasando en el sector inmobiliario. Así que comenzamos el mes de septiembre y cuéntanos qué está pasando en el sector.
2: Pues mira, acabamos de publicar ahora mismo, esta misma semana, los datos de precios de vivienda correspondientes al mes de agosto. O sea que mientras tú estabas en la playa, el mercado se seguía moviendo y lo que queremos saber es qué ha pasado, tanto en alquiler como en venta. Y los números nos confirman que el mercado residencial en España sigue muy tensionado, aunque hay alguna señal que sí que es verdad que merece atención. Vamos a empezar por el alquiler. El precio medio en España ha cerrado agosto en 15,1 euros por cada metro cuadrado. Esto supone una subida del 5,8% con respecto al mismo mes del mes pasado. En tasa trimestral, el incremento es del 0,8%, aunque en el último mes es verdad que hemos visto un ligero ajuste a la baja, o sea, estarían bajando los precios del alquiler en el último mes un 0,9%. Es una corrección puntual, puede ser habitual en verano, así que no cambia la tendencia general. Si miramos las capitales, la foto es bastante clara. 47 de las 51 capitales analizadas están registrando subidas interanuales. Solo 4 escaparían de esa tendencia. San Sebastián baja un 4,8%, Vitoria-Gasteiz un 2,6%, Girona un 1,6% y Bilbao retrocede apenas un 0,1%. O sea que las capitales vascas y Girona están bajando de precio, el resto suben. Los mayores incrementos los protagonizan las ciudades medianas. Huesca estaría liderando las subidas con un 15%, Huelva tiene un 14,6% de subida, Soria un 12,4% de subida interanual y Toledo un 5,8%. Zaragoza y Oviedo también superan el 11%. En los grandes mercados, el comportamiento, Meli, también es alcista en prácticamente todos. En Alicante está subiendo los precios un 7,3%, en Palma suben un 5,9%, en Madrid un 5,1%, la subida de Sevilla es del 4,4%, de Valencia un 3,5%, Málaga un 2,8% y Barcelona los precios suben un 0,7%. En cuanto a precios absolutos, pues Madrid sigue siendo la capital más cara, más exclusiva para alquilar una vivienda, 23,3 euros por cada metro cuadrado. Le seguiría Barcelona, que tiene 20,2 euros por cada metro cuadrado, y Palma con 19,3. Después San Sebastián con 18,1 y Málaga con 16,5. En el lado más asequible, pues encontramos a Jaén y Cáceres, ambas están en 8,3 euros por cada metro cuadrado al mes. Eso con respecto al alquiler. Pasando a la compraventa, los datos de agosto son pues igualmente llamativos. El precio de la vivienda de segunda mano en España ha subido un 12,5% interanual. Ahora mismo se sitúa en 2.924 euros por cada metro cuadrado. En términos trimestrales, el alza es del 1,5. Pero hay un dato, Meli, que destaca sobre los demás, y es que en el último mes, igual que pasa en el alquiler, el precio ha bajado un 0,3% y rompe una racha de 43 meses consecutivas de subidas mensuales. Es un dato para seguir con atención, aunque de momento es solo un freno, no es un cambio de tendencia. En las capitales, todas sin excepción han subido en el último año. Madrid y Melilla protagonizan los menores incrementos, un 2,2% cada una, mientras que en el extremo opuesto está Ciudad Real, que ha disparado su precio un 22,7% en el último año, seguida de Salamanca con un 20,7% de subida y León con un 20%. En los grandes mercados, Sevilla sube un 11,5%, Bilbao un 10,6%, Alicante un 6,8%, Barcelona un 6,3%, Valencia un 6,1%, Málaga un 5,1% y Palma sube un 4,9%. En precios absolutos, Madrid se situaría en 6.471 euros por metro cuadrado y Barcelona en 5.440. Pero la capital más cara de España es San Sebastián, que alcanza los 6.680 euros por metro cuadrado de media. Es importante esto, ¿eh? En el lado contrario, Zamora sería la más económica con 1.449 euros, seguida de Jaén, que estaría en 1.465 euros. En resumen, Meli, el mercado sigue caro y la presión no cede. El alquiler sube en casi todo el país y la compraventa marca nuevos máximos históricos, aunque el pequeño ajuste mensual en venta abre un interrogante. La tendencia podría empezar a moderarse. Lo seguiremos viendo de cerca en esta temporada que empezamos hoy.
0: Bueno, Francisco, pues este es el resumen de cómo está ahora mismo el mercado del alquiler y de la vivienda. Vamos a ir viendo, como decías, si en el mercado de la compra de vivienda ese ajuste es puntual o vamos a ver un cambio de tendencia. Lo iremos viendo semana tras semana contigo, así que muchísimas gracias por estar aquí con nosotros.
2: Hasta la semana que viene, Meli.

0: Pues vamos ahora con el dato del día. Vamos a hablar de la presencia del comprador extranjero en la actividad inmobiliaria y lo hacemos con Leticia Sánchez del Grupo ST. Buenos días, Leticia.
1: Buenos días, Meli. ¿Qué tal todo?
0: Bueno, pues ya sabes, hoy arrancando el programa, así que un placer tenerte con nosotros y que nos digas el dato del día de hoy.
1: Pues sí, pues mira, coincidiendo justo con el final del verano, hoy, como bien avanzados, vamos a fijarnos en uno de los perfiles que está adquiriendo cada vez más peso en el mercado residencial español, y ese es el comprador extranjero. Y como dato del día nos vamos a quedar con el 16%, que fue el porcentaje de compraventas de vivienda protagonizadas por extranjeros durante el segundo trimestre de 2026. Esto lo que quiere decir es que prácticamente una de cada seis viviendas vendidas en España en ese trimestre fue adquirida por una persona de nacionalidad extranjera. ¿Por qué es un dato a tener en cuenta? Bueno, pues porque además se trata del porcentaje más alto de la serie histórica del Colegio de Registradores. Si nos fijamos en el trimestre anterior, la cuota de compradores extranjeros se situaba casi en un 14%, con lo cual estamos hablando de que apenas en tres meses ha aumentado algo más de 2 puntos porcentuales. Ahora bien, ¿este incremento se debe solamente a que se han reducido las compras de los españoles? Pues la respuesta es que no. La demanda extranjera ha crecido tanto en términos relativos como absolutos. Si nos fijamos entre los meses de abril y junio, pues los extranjeros habrían protagonizado más de 26.000 compraventas frente a casi las 25.000 del trimestre anterior. Esto lo que representa, Meli, es un incremento cercano al 8%. Y además, importante el contexto porque esto se produce en un periodo en el que el conjunto del mercado está evolucionando, podríamos decir, en la dirección contraria. Como todos sabemos, las compraventas totales de vivienda descendieron en este periodo casi un 6% respecto al trimestre anterior. Por lo tanto, lo que estamos viendo es que no estamos únicamente ante un efecto estadístico provocado por la reducción del número total de operaciones, sino que el comprador extranjero vemos que realmente ha aumentado su actividad y está contribuyendo a sostener el mercado en un momento en el que pues la demanda nacional, como ya venimos viendo los últimos meses, se está mostrando de forma más contenida. Ahora bien, sí que tenemos que hacer alguna precisión importante porque la estadística clasifica las operaciones según la nacionalidad del comprador, no según su lugar de residencia. Esto lo que quiere decir es que no todas esas compras se corresponden a personas que viven fuera de España ni necesariamente a segundas residencias o viviendas vacacionales. También podemos encontrar ciudadanos extranjeros residentes en nuestro país que al final pues adquieren su vivienda habitual, ¿no?, para uso propio. Por eso es conveniente también, Meli, hablar de una demanda muy diversa, porque si lo analizamos por nacionalidades, vemos, por ejemplo, que los británicos pues continúan ocupando la primera posición con una cuota apenas del 7% sobre el total de compras extranjeras, y luego pues le seguirían de cerca otras nacionalidades como neerlandeses y, en tercer lugar, destacarían pues los alemanes, ¿no? Y lo importante aquí es que casi 3 de cada 4 compras extranjeras corresponden a ciudadanos europeos. Por otro lado, también nos gustaría señalar dónde realmente vemos algunas cifras que son más llamativas, y eso ocurre cuando empezamos a bajar, ¿no?, a nivel de territorio. Todas las comunidades autónomas, es verdad que incrementaron durante el segundo trimestre el peso de las compras extranjeras, pero los porcentajes más elevados los encontramos, por ejemplo, en Baleares, donde llegaron a representar más del 32% del mercado, o en la Comunidad Valenciana con un 31%. ¿Y qué ocurre a nivel de provincia? Bueno, pues todavía incluso vemos diferencias mayores. Aquí la realidad es que uno de los datos más llamativos del informe es, por ejemplo, el caso de Alicante. En Alicante, el 46% de las compraventas, es decir, prácticamente 1 de cada 2 viviendas, la realiza el comprador extranjero. Y bueno, y al igual que ocurre en Alicante, pues vemos que el peso de la demanda extranjera es también muy elevado en otros mercados, sobre todo costeros e insulares. Tenemos el caso de Málaga, que llega a representar el 37% de las operaciones, Baleares o Santa Cruz de Tenerife, donde se supera el 32%. Por lo tanto, vemos una relación clara entre la presencia de compradores extranjeros y los territorios con mayor actividad turística, como decíamos, sobre todo el litoral mediterráneo y los archipiélagos. ¿Y por qué? Bueno, pues es claramente el clima, la conectividad internacional, los servicios y también la existencia de comunidades extranjeras que están consolidadas en esas zonas, pues hace que estos mercados mantengan una capacidad de atracción especialmente elevada. Y ya como última reflexión, Meli, pues también vemos que existen diferencias claras por precio, ¿no? Y por nacionalidad de procedencia. Por ejemplo, si hablamos de los compradores norteamericanos, estos vemos que adquieren una vivienda a un precio medio superior a los 4.300 euros metro cuadrado. Los ciudadanos de la Unión Europea en promedio se situaría en torno a los 3.150 euros y ya compradores procedentes del continente africano pues estaríamos hablando de que apenas supera los 1.000 euros. Estos valores no son directamente comparables porque, evidentemente, pues cada nacionalidad se concentra en territorios y tipologías de vivienda diferentes, pero sí nos permiten comprobar que, bajo lo que denominamos comprador extranjero, pues vemos que conviven perfiles muy distintos. Y bueno, ahora sí, ya para terminar, ¿qué lectura hacemos de todos estos datos? Pues la primera es que la demanda extranjera se ha convertido en un componente estructural del mercado residencial español y sobre todo en determinadas provincias es uno de los principales motores de actividad. La segunda es que su impacto debe analizarse, como hemos visto, territorio a territorio. A nivel nacional veíamos que representa una de cada seis operaciones, pero en casos como el de Alicante pues llega a una de cada dos. Por lo tanto, su influencia al final sobre la comercialización, la absorción de la oferta y la evolución de precios pues no puede ser la misma en todos los mercados. Y por último, pues en los territorios donde su presencia es muy elevada y la oferta es limitada, esta demanda sí que vemos que puede añadir una presión adicional sobre determinados segmentos.
0: Bueno, pues muchísimas gracias, Leticia, por hacernos esta radiografía y darnos los datos. Te esperamos la próxima semana, el siguiente jueves, con más datos.
1: Perfecto, nos vemos la semana que viene, Meli. Muchas gracias.
0: Hasta pronto.

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2: Bueno, pues hoy en La Vía Sostenible vamos a hablar de formación en madera. Y es que la construcción está viviendo una transformación profunda. La necesidad de construir más y más rápido con menos recursos, reduciendo el impacto ambiental y dando respuesta además a la falta de mano de obra especializada, está obligando al sector a replantearse muchas de las fórmulas que ha utilizado durante décadas. Y en ese proceso de transformación, la madera está adquiriendo un protagonismo cada vez mayor. Ya no hablamos únicamente de un material asociado a la arquitectura tradicional o a pequeñas construcciones. Hoy la madera forma parte de proyectos de edificios de varias plantas, de sistemas industrializados y de soluciones constructivas cada vez más sofisticadas. Detrás de ese cambio surge también una nueva necesidad, la de contar con profesionales capaces de diseñar, calcular, proyectar y construir con madera. Incorporar la madera a la construcción implica conocer profundamente sus propiedades, su comportamiento estructural, los sistemas constructivos, la industrialización, la normativa y también las posibilidades que ofrece desde el punto de vista arquitectónico y medioambiental. Bueno, pues precisamente para responder a esa necesidad nació el Máster de Construcción con Madera de la Universidad Politécnica de Madrid, la UPM. Una formación especializada que cuenta con la colaboración y el patrocinio de la Fundación Gómez Pintado y que busca preparar a los profesionales que van a protagonizar esta nueva manera de construir. Para ello tenemos hoy con nosotros a Héctor Venegas, que es jefe de producción del Ignuntec y alumno del Máster de Construcción con Madera. Vamos a darle la bienvenida. Buenos días, Héctor.
3: Buenos días, Meli. Muchas gracias por la invitación.
2: Bueno, un placer tenerte aquí con nosotros en La Vía Sostenible. Cuéntanos un poquito qué te llevó a interesarte por la construcción con madera y a decidirte por este máster.
3: Vale. Bueno, mi interés viene de lejos. Yo traía una base en la que tenía cierta experiencia en lo que es la práctica, llevando montajes en terreno, llevando también lo que son los procesos de fábrica, pero sentía que faltaba una componente muy importante, que es la de la base técnica. Faltaba allí profundizar un poco en conocimientos de la teoría del cálculo, lo que son las propiedades básicas de la madera. Yo creo que ese fue el principal interés que tuve por profesionalizarme y por hacer las cosas bien, que es algo que te enseña el máster.
2: Claro, y ha cambiado mucho tu visión desde, bueno, una vez cursado ya la formación en madera.
3: Sí, claro, me ha cambiado muchísimo la visión. El máster te permite abrir la mente. Ofrece una diferente rama de especialización en las que en principio uno realmente no conocía. O sea, de entender que primero puedes estar trabajando en un laboratorio clasificando o fabricando madera, conociendo propiedades, o estar en una fábrica controlando procesos de producción, o también estar en la obra. O sea, te abre un mundo de posibilidades y opciones que te da la madera impresionante.
2: Hay una frase, Héctor, que escuchamos cada vez más, y es que la madera es el futuro de la construcción. ¿Tú, después de estudiar este máster, estás de acuerdo en esa frase?
3: Sí, claro, yo estoy de acuerdo con esa frase. Y confío también en que no es solo el material del futuro, sino que también es el material del presente. La madera tiene unas propiedades inigualables, o sea, en el escenario en que nos encontramos actualmente, en el que la industria de la construcción requiere reducir plazos, requiere reducir costes, hay una falta grande de mano de obra, necesitamos también utilizar nuevos materiales y la madera responde mucho a eso.
2: ¿Y qué ventajas crees que puede aportar la madera frente a los sistemas constructivos tradicionales?
3: Hay una ventaja que a mí me gusta mucho, que tiene que ver con la eficiencia estructural. La madera como tal tiene una relación entre el peso y la resistencia muy elevada. O sea, es un material ligero, pero que ofrece buena resistencia mecánica, lo que te permite simplificar cimentaciones de estructuras y también reduce plazos y costes de montaje, porque como es un material liviano, no necesitas un equipo ni maquinaria muy grande para poder mover este tipo de estructuras. Otro de los fuertes que se habla mucho, o de las ventajas que tiene la madera también, es que se puede industrializar. Tú puedes trabajar con la madera en un entorno sumamente controlado, como en la fábrica, y eso te permite llegar a un nivel de precisión muy importante a la hora de montar.
2: Seguro que, Héctor, muchos de los oyentes que nos están escuchando se preguntan si especializarse en construcción con madera puede abrir nuevas oportunidades profesionales. ¿Tú qué crees?
3: Sin duda, yo creo que existe actualmente una necesidad grande en el mercado de construir con madera y para eso hay que especializarse, hay que entender cómo hacer las cosas bien y algo que se aprende principalmente en el máster de la UPL.
2: Después de todo lo que has aprendido con este máster, ¿qué es lo que más te ha sorprendido de la madera como material de construcción?
3: Yo creo que me sorprende esta capacidad que tiene la madera de mezclarse muy bien con otros materiales. Actualmente se están desarrollando materiales híbridos, que tú también lo puedes ver en el máster, en el que se combina acero, madera o otros materiales y que brindan soluciones constructivas sumamente potentes que mezclan lo mejor de cada material. Es muy versátil. Hay materiales que mezclan muy bien y la madera lo es.
2: Y yo una última pregunta. A todos los oyentes que nos estén escuchando, ¿qué consejo les darías si se están planteando especializarse, bueno, pues en madera, ¿no?
3: Que se apunten al máster, sin duda, que se apunten al máster, que prueben con lo que te ofrece la.
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7: Son las 11 de la mañana, las 10 en Canarias.
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7: Buenos días. El presidente del Gobierno, Pedro Sánchez, ha avanzado que solicitarán a Bruselas que la ciudad autónoma de Ceuta obtenga un régimen fiscal favorable mediante su integración en la Unión Aduanera como región ultraperiférica, similar al estatus con el que ya cuenta Canarias. Además, ofrecerá a Ceuta y Melilla una silla permanente en el Comité de las Regiones de la Unión Europea. Así lo ha anunciado en el Congreso, donde comparece por la crisis de Ceuta, donde ha insistido en que no hay pruebas de que Marruecos planificase o ejecutase la entrada de inmigrantes.
8: Lo cierto y la verdad es que a día de hoy nadie ha aportado pruebas al gobierno que permitan concluir que esta entrada masiva en la ciudad española de Ceuta fuera diseñada o ejecutada por las autoridades marroquíes.
7: También ha adelantado que España pedirá que se establezca una presencia permanente de Frontex en el puerto y en el espigón del Tarajal, por donde cruzaron la mayor parte de los 70.000 inmigrantes de forma irregular. También ha intervenido ya el líder del Partido Popular, Alberto Núñez Feijóo, quien ha insistido en acusar directamente a Marruecos de la entrada masiva de migrantes. Señala que Ceuta no sufrió una crisis migratoria, sino que fue una invasión que continúa, y advierte a Sánchez de que tendrá que afrontar responsabilidades judiciales.
9: Que usted y su gobierno nos ha mentido a la cara todo el tiempo y lo ha vuelto a hacer en esta comparecencia en el Congreso. Señor Sánchez, usted lo sabía y lo tapó, durante un mes y lo sabe y lo tapa otra vez en la mañana de hoy. Mire, señoría, le diré algo más. Pretender ridiculizar durante un mes y volver a hacerlo hoy, señora ministra de Defensa, a los servicios de inteligencia del Estado es una vergüenza.
7: Por cierto, que Sánchez también ha anunciado que el rey Felipe VI visitará Ceuta en las próximas semanas. Hablamos ya de economía. La actividad del sector privado en la zona euro se ha mantenido sin cambios en el mes de agosto. Continúa en 52 puntos, que ya marcó en el mes de julio, y supone la rebaja de una décima respecto a la lectura preliminar. El crecimiento fue el más rápido de los últimos 8 meses. Se sitúa cerca de su media a largo plazo. Y el empleo registró una expansión por primera vez en lo que va de año, impulsado por el incremento de las ventas netas, y las presiones inflacionistas se mantienen estables en agosto, gracias a que la presión de los costes de los insumos bajó ligeramente y los precios de venta aumentaron. Aún así, las tasas de inflación continúan elevadas debido a la guerra en Irán. La lectura del PMI sitúa a España y a Italia como motores de crecimiento, con una marcada expansión en los niveles de actividad económica en general. Alemania mejora sus datos, aunque en comparación todavía es modesta, y Francia registró su octava contracción consecutiva de la actividad comercial. Por cierto, que en Alemania el Instituto IFO acaba de elevar su previsión de crecimiento del PIB para este año hasta el 1,4%. Es una revisión significativa porque la que ofrecía en el mes de verano apuntaba a una subida del 0,8%. Considera el Instituto IFO que el aumento del gasto público y la mejora de los pedidos industriales y de la demanda de exportaciones están compensando el lastre de los altos precios de la energía. Y China ha exigido a Francia que retire sus nuevas tasas a la moda ultra rápida al considerarlas una medida discriminatoria y contraria a las normas comerciales internacionales. Y en actualidad empresarial, cuenta esta mañana la prensa alemana que la dirección de Volkswagen planea poner fin a la marca SEAT en el año 2029. Cita un documento confidencial preparado para el Consejo de Supervisión que se va a reunir mañana viernes, si continuará la marca Cupra. Vamos a ver cómo siguen los mercados en tiempo real.
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7: Las bolsas europeas han comenzado la sesión muy planas, ahora las vemos con subidas. En el caso del IBEX 35 del 0,5% hasta 19.895 puntos, el DAX avanza un 0,3% y el Eurostoxx un 0,2% hasta 6.370. Dentro del IBEX 35 lidera las subidas Acerinox con una subida del 3,4%, por encima del 2% se revaloriza ArcelorMittal y con subidas del 1,5%. Tenemos a los títulos de Celnex, a los de Bankinter y también a los de Sacyr. En el lado de los descensos, Indra con una caída superior al 2%, Merlin Properties y Puig con bajadas del 0,4%.
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1: Bueno, pues hoy la entrevista de la semana se la dedicamos a Regino Coca, que es fundador y CEO de Cocampo. Cocampo es el portal inmobiliario líder, bueno, he dicho inmobiliario aunque es de fincas rústicas, pero se puede citar en inmobiliario, portal líder en España para la compra, venta y arrendamientos de fincas rústicas. Con él analizaremos algunas de las transformaciones más importantes que estamos viendo en el mercado de fincas rústicas y qué implicaciones tiene para propietarios e inversores. Ya está con nosotros aquí en directo, así que vamos a darle la bienvenida. Buenos días, Regino.
2: Muy buenos días.
1: Bueno, un placer tenerte con nosotros aquí en esta temporada que arrancamos hoy de inversión inmobiliaria. Bueno, la verdad es que contigo queremos hablar del campo. Y al hablar del campo, pues es hablar también de tierras. Entonces me viene a la memoria que dentro del largo historial de promesas incumplidas que tiene este gobierno en materia de vivienda, pues también el campo está esperando que se publique un decreto en el Boletín Oficial del Estado, y es que el pasado 14 de enero Pedro Sánchez anunció que se analizarían unas 17.000 fincas rústicas de la Administración General del Estado para valorar su actitud agraria y en su caso pues ponerlas a disposición preferente de jóvenes, mujeres y nuevos profesionales. Además, pues comentó de crear una plataforma para poner en circulación estas fincas de forma inmediata, pero hasta la fecha todavía no existe ninguna plataforma operativa. Bueno, cuéntanos, Regino, ¿cuánta tierra ahora mismo pues permanece fuera del mercado por problemas pues como estamos viendo?
2: Pues mira, respecto a la promesa del gobierno, yo creo que nos sorprendió a todos los que estamos en el sector. El problema del relevo generacional es probablemente el mayor problema que tiene el mercado de las fincas rústicas. Siempre compartimos la estadística de que el 41% de los propietarios es mayor de 65 años. Entonces, es totalmente necesario el tomar medidas para favorecer ese relevo generacional. Sin embargo, fue sorprendente la forma de anunciarlo y ese compromiso de analizar en torno a 17.000 fincas rústicas, de las cuales, sobre todo, después no hemos vuelto a saber absolutamente nada y vamos a cumplir 8 meses. A partir de aquí, pues el mercado está en un momento extraordinario, dinámico y del que estaré encantado de que me hagas más preguntas porque es su momento.
1: Claro, ¿y cambiaría algo, Regino, si registro y catastro funcionasen de una forma plenamente coordinada para que no haya este tipo de problemas?
2: Sí, en parte eso se conecta además con el tema anterior. Cuando el patrimonio del Estado está intentando vender esos volúmenes de fincas rústicas, y bueno, y de hecho los vende, el patrimonio del Estado vende entre 1.000 y 1.100 fincas todos los años. Lo que ocurre es que son fincas muy pequeñas. Para daros una idea, son fincas que nosotros hemos analizado que tienen un valor de entre 3.000 a 5.000 euros. Entonces, por un lado tienen el problema, y lo tienen así documentado de manera pública, que no es fácil identificar las propiedades de suelo rústico y no es fácil tenerlas totalmente saneadas. Saneadas me refiero a que registro y catastro coincidan y se encuentren en una situación que permita la transmisión. Entonces, por un lado está el reto de transmitir y por otro lado está el si realmente las tierras son las que necesitan los agricultores, los ganaderos y esos nuevos colectivos a los que se refería el presidente del gobierno.
1: Bueno, pues si te parece, vamos a hacer una radiografía de este mercado, vamos a ver cómo está y lo vamos a hacer con datos, ¿no? Porque es verdad que crece la actividad, pero también lo verdaderamente relevante es que cada vez cuesta más hablar del mercado rústico como un único mercado.
2: Sí, el mercado del suelo rústico, pues si algo nos está de alguna manera demostrando es que es un mercado inmobiliario de activos muy diversos y que no son diversos porque el activo en sí sea muy diferente uno de otro, sino por el uso que hace el comprador o el inversor de ese suelo. Entonces, normalmente se asocia el suelo rústico o las fincas rústicas con esas grandes fincas de recreo, pero después cada vez más, y desgraciadamente se ha visto este verano en el caso de el fatídico incendio de Almería, cómo está gran parte de nuestra costa con residencias, con segundas viviendas ubicadas en suelo rústico y que son una alternativa cada vez más habitual al problema de la vivienda en las grandes ciudades. Pero luego tenemos todo un mundo con el tema de los centros de datos, el tema incluso de electrolineras, o sea, a Cocampo nos llegan casos absolutamente peregrinos. Bueno, el tema del CO2, el tema de las reforestaciones, o sea, es que toca todos los palos, toca los palos industriales, toca los palos medioambientales, toca el pura inversión inmobiliaria más tradicional de salvaguardar patrimonio o de rentabilidad, porque claro, también, bueno, estaba ahí, me he olvidado de lo más obvio de todo, que son los agricultores y ganaderos, que son los que sí o sí necesitamos todos, porque si no, no comemos. Y ellos necesitan seguir invirtiendo y comprando en fincas rústicas.
1: Claro, ¿y qué está cambiando en el mercado de fincas rústicas? ¿Estamos ante un mercado más activo?
2: Sí, es un mercado mucho más activo. Para que nos hagamos una idea, en el primer semestre del año el crecimiento ha superado el 7% frente a un crecimiento de la vivienda comparado con el año anterior de un poco más del 1%. Entonces está a un ritmo mucho más acelerado. ¿Y por qué? Pues en parte por ese relevo generacional. El principal motor que tiene ahora mismo el suelo rústico son las herencias, las transmisiones por herencias. Es sorprendente porque muchas de las personas que se acercan a este mercado de las fincas rústicas pues creen que es un mercado parado, con poco atractivo y demás. Sin embargo, el que es propietario le cuesta desprenderse de una finca una barbaridad. O sea, es algo que si puede, lo deja, se queda en las familias de generación en generación. Y entonces lo que ha sucedido es que la mayor parte del suelo rústico se ha quedado en las familias durante las diferentes generaciones y es ahora quien, cuando por las circunstancias económicas, sociales que vivimos, pues hace falta transmitir. Total, que la conclusión en datos que se ve más obvia es que el número de transmisiones que tenemos todos los meses y el número de transmisiones de años anteriores, no del último año, pero sí de años anteriores, es mayor por herencia que por compraventa. Entonces, en Cocampo hicimos un análisis el año pasado en el que estimábamos que se van a movilizar en torno a 10 millones de fincas en los próximos años. Y ese es el principal motor. Ahora, el uso, pues es, como te digo, muy variopinto, muchos perfiles de comprador.
1: Claro, ¿qué regiones? Supongo que vosotros, a raíz de vuestro portal Cocampo, tenéis ya un estudio y veis, por ejemplo, qué regiones en España consideráis actualmente más atractivas para invertir en fincas rústicas.
2: Pues mira, en términos estadísticos, la costa española es la que está creciendo más. Y en gran parte por ese motivo que explicaba del problema de la vivienda, y es que la tensión en el ámbito urbano está haciendo que se desplace gran parte de la inversión al ámbito del suelo rústico colindante a los núcleos urbanos, y entonces pues la Comunidad Valenciana, por lo tanto, por ejemplo, destaca por sus crecimientos en compraventas en los últimos meses y años, pero también sucede con la Costa del Sol o con el interés que nosotros observamos en Cocampo en el caso de Asturias, Cantabria o Galicia. O por supuesto Cataluña, el caso de las Masías es un caso de éxito. A partir de aquí, ¿qué sucede? Que no todo lo que está sucediendo en términos de compraventas tiene que ver con esas fincas de recreo, esas segundas viviendas o incluso esa primera vivienda residencial, sino que está sucediendo un fenómeno de consolidación del suelo, lo cual requiere comprar nuevas tierras. Pero también podemos explicarlo de otra manera, y es que hablábamos de las herencias, y es que la herencia fragmenta el suelo, por lo tanto tenemos un activo que se va dividiendo y que por lo tanto cada vez se va transmitiendo más. Entonces la estadística evidentemente va a ir creciendo el número de compraventas y nos va a mostrar más propiedades porque cada vez hay más en el mercado. Pero bueno, te estaba intentando responder a las zonas. Entonces, ya te digo, costa, sin lugar a duda, para fincas de recreo, segundas viviendas, incluso primeras viviendas de extranjeros. Y la zona interior, pues todo el mundo, hay cada vez más diferencia entre el mundo del regadío y el mundo del secano. El regadío, incluso en estos primavera y inicio de verano que hemos tenido muy seco, pues se ha observado que claramente se están transmitiendo las fincas de regadío porque son estables en su producción y, sin embargo, el secano está sufriendo una barbaridad. No, cada vez es menos importante el precio por hectárea de una determinada provincia, el decir, es que en Ciudad Real la hectárea vale tanto o en León vale tanto otro. Lo importante es qué se puede hacer con la finca y qué produce. Y lo que sí, bueno, pues hay algunas tendencias un poco más globales.
1: Bueno, seguro que muchos de nuestros oyentes inversores están preguntando, ¿qué tipo de fincas rústicas crees que tienen mayor potencial de revalorización ahora mismo en el mercado?
2: Uf, revalorización. Esta, pues, es lo voy a responder de una manera muy clara, pero igual que voy a desear que no suceda. La revalorización se está produciendo en las fincas de recreo próximas a los núcleos urbanos. provincias limítrofes a Madrid, la Costa del Sol, Comunidad Valenciana, Asturias, fincas de menos de 20 hectáreas, incluso diría de 10, donde es posible realizar una construcción y donde el inversor lo que hace es que la compra solicita o pide o tramita los permisos con el ayuntamiento, si es que el ayuntamiento se lo permite, y con esos permisos empieza a hacer una casita. Entonces, esa casita pasa a ser una posible primera vivienda, segunda vivienda o simplemente la casa de una finca de recreo, pero por cualquiera de los tres motivos la revalorización es exponencial, ahí el precio multiplica. No me gusta nada, me parece que es urbanizar el campo, creo que eso tiene que tener un control que ahora mismo no tiene porque la legislación está demasiado dispersa y repartida y es muy arbitrario en función de los municipios, de los ayuntamientos, y lo que me gustaría decirte es que la rentabilidad de las explotaciones agrarias mejora, y ahí el comentario es mucho más frío. Sí que está mejorando y sí que es atractivo reinvertir en agricultura y en ganadería, pero tienes que tener un tamaño mínimo. La economía de escala es absolutamente determinante. Puedes alcanzar rentabilidades del 20% o superiores, pero solo si consigues un tamaño que sea adecuado al tipo de explotación que llevas a cabo. Si eres un pequeño agricultor o ganadero, pues normal que estés con el tractor manifestándote y protestando porque no te da para absolutamente nada.
1: Bueno, pues tomamos nota. Pero hay una cosa que has hablado, ¿no?, de la heterogeneidad. También dependiendo de la zona, ¿no?, y del tipo de finca, claro, genera desajustes de precio. Una finca, por ejemplo, en un sitio y la vecina, pues pueden tener distintas valoraciones, no muy diferentes, aunque tengan la misma superficie y uso catastral y estén en la misma zona, pero pasa esas cosas, ¿no?
2: Es que a lo mejor es complicado de explicarlo, yo intentaría, a ver si soy capaz de hacerlo, pero sobre una misma finca puedes hacer muchos usos. Entonces, una finca puede ser absolutamente desastrosa como cultivo de secano, pero puede ser extraordinaria para construir un centro de datos.

0: De problemas de comunicación física, pero también de comunicación en términos de, pues, de telefonía móvil, de acceso a internet y demás. Ahí es donde los precios están un poquito más lastrados. Pero permíteme con la confianza que te diga un disparate de esto que decimos los emprendedores. A día de hoy todos respiramos y no valoramos el aire que respiramos. No le damos ninguna importancia. Ahora, si nos ponemos futuristas en estas películas locas y demás y decimos, oye, y en 300 años el aire, vamos a tener aire para todos y de calidad y demás, o a lo mejor en 300 años podemos pensar que el aire empieza a ser un bien escaso y que realmente el aire de algunas zonas será muy puro y otras tendrán que ir, otras ¿sabes? Las personas tendrán que ir con una mascarilla o con unos equipos y tal. Pues con la tierra... Yo me atrevo a decir, y sé que es muy, no es literal, es muy visionario, que ha sucedido un poco lo mismo. La tierra era un commodity y no era escaso hace 100 años. Hoy en día, con la población creciente que tenemos, con las necesidades de alimentación que tenemos, que no es que comamos, es que comemos diferente y comemos más cantidad y además tenemos unos gustos diferentes, entonces necesitamos más explotación. Con los usos que hacemos del suelo rústico, que cada vez son mayores, la tierra ha pasado a ser un bien muy escaso. Y eso se ve clarísimo en las islas. Cuando te vas a las Baleares, cuando te vas a las Canarias, el precio de la tierra... juega y el uso de una manera totalmente diferente a las dinámicas de la península. Entonces, invertir en suelo rústico es invertir en presente y en futuro, porque realmente ha pasado de ser un bien general y que nadie valoraba a ser un bien para usos específicos que hay que entender cuáles son, que determinan su precio y que cada vez por su escasez van a ser más elevados.
1: Entonces, ¿tiene sentido para un inversor hablar de precio por hectárea?
0: Pues como de múltiplos cuando vas a invertir en bolsa. Sí, oye, el PER, el VBITDA, pues por supuesto, vamos a hablar de los múltiplos de EBITDA, sí, claro que sí. O sea, los precios por hectárea pueden ser un indicador. Ahora, cada vez te van a decir menos, pero igual que yo personalmente, a la hora de invertir en bolsa, tampoco creo en esos múltiplos a pies puntillas. Creo que realmente pues hay otro tipo de análisis cuando vas a hacer una inversión sobre los planes de negocio, sobre la viabilidad de la compañía, hay otros aspectos a considerar. Pues en el campo está sucediendo exactamente lo mismo, porque lo que estamos viviendo es un proceso de profesionalización, o si queremos llamarlo, de sofisticación del tipo de activo. Por lo tanto, lo que hay que analizar es qué puedes hacer en esa finca, y eso es lo que determina el valor. Lo complicado es que el vendedor tiene que entender qué vale. Y lo que también es muy complicado de resolver es que no vale lo mismo para un perfil de comprador que para otro. Entonces, a la hora de fijar un precio, ¿qué haces? ¿Cómo, qué precio pones? ¿Pones el precio para el agricultor de secano que sabes que está tieso y que puede darle un valor muy justo? ¿O realmente te esperas y especulas con la posibilidad de que te acabe montando un centro de datos o cualquier tipo de área recreativa en un secano en mitad de Segovia, que es perfectamente posible?
1: Claro, Regina, igual que hablamos del precio por hectárea, vamos a hablar de la dimensión. La dimensión se está convirtiendo en una variable también decisiva. ¿Por qué importa cada vez más el tamaño?
0: Pues por las economías de escala que son necesarias para los agricultores y ganaderos. Intento remontarme para la explicación. Vivimos un problema de mano de obra en el campo muy serio. Falta mano de obra. La mano de obra en el campo es escasa y es complicada de gestionar. A partir de ahí, el empresario agrícola lo que tiene es que mecanizar y automatizar su gestión. Y cuando la mecaniza y automatiza, si tiene los recursos, porque eso además requiere inversión, lo que tiene que hacer es intentar optimizar esa maquinaria que ha puesto, esos nuevos procesos automáticos que ha generado, y para poder optimizarlos lo que necesita es dimensión, necesita una dimensión adecuada a la inversión que ha realizado. Pero si tú has comprado, y por decirlo muy básicamente, una maquinaria de 500.000 euros que es óptima para explotar 300 hectáreas, si lo que tienes son 50, estás tirando el dinero, tu maquinaria no es óptima. Entonces, el agricultor y el ganadero tiene que conseguir la dimensión adecuada a la inversión y mecanización, automatización que está llevando a cabo en su tipo de explotación. Pero en sentido contrario, y para mayor complejidad de este mercado, las fincas de recreo cada vez son más pequeñas. Y cada vez las queremos más pequeñas. ¿Por qué? Porque todos vivimos con un nivel apretura de agenda, si se puede decir así, un nivel de intensidad en nuestro día a día, que no concebimos esos viajes de 4 horas de fin de semana para ir a la finca y donde luego te pasabas 15 días. Ahora quieres una finca que esté a media hora, una hora, hora y media, que además no te dé trabajo.

0: Porque no, después de haberte ganado el dinero para conseguir comprarte una finca y disfrutar de tu familia, no estás para estar cuidando el saneamiento de las vacas. Y entonces necesitas menos explotación, eso sí, y una muy buena casa. Entonces, las fincas de recreo cada vez se demandan menos superficie y más casa.
1: ¿Qué dimensiones demanda hoy el mercado?
0: Pues en la costa, las fincas de recreo, estamos hablando de por debajo, pues incluso 2, 3, 4, 5 hectáreas. Te vas desde Asturias hasta la Comunidad Valenciana, que sorprendentemente para mí, no para el que conoce las cosas, pero para mí, es minifundista. Entonces, Comunidad Valenciana, incluso en la Costa del Sol, cada vez esas fincas de recreo cada vez son más pequeñas, menos de 5 hectáreas, menos de 10 hectáreas. Secanos. Pues los agricultores me están diciendo que para ser rentable de 150 a 200 hectáreas para arriba en el secano. En regadío cambia mucho la foto, no es lo mismo tener olivar, almendro, pistacho, que a lo mejor con 100 hectáreas ya tienes una explotación muy muy atractiva. A partir de 50 empiezas a hacer cosas que también te salen los números, pero también podemos, o si nos está escuchando alguien que se dedica al mundo de los invernaderos o las plataneras, con nada de tierra hacen maravillas en términos de rentabilidad. O sea que hay que adecuarlo a la superficie. Evidentemente, el que tiene también algún cultivo bajo plástico y consigue tener 10 hectáreas o 20 hectáreas, pues se hace de oro, como quien dice, frente al que solamente consigue tener 5.000 metros cuadrados.
1: Claro. ¿Y estamos viendo una concentración de las explotaciones?
0: Sí. Tanto las estadísticas del Ministerio de Agricultura lo muestran, donde las últimas cifras que yo conozco tienen reducciones, me parece que son en torno al 13% en el número de explotaciones agrarias. Y entonces, se están reduciendo el número de explotaciones, y las explotaciones también, por las propias estadísticas, se ve que cada vez son más grandes. El tamaño medio de las explotaciones agrarias en España se ha situado en 30 hectáreas, frente a las 25 hectáreas aproximadamente que había antes. Eso reabre el debate de quién está siendo el propietario de la agricultura y la ganadería, el debate de los, que a mí no me gusta hablar de ellos, los fondos, porque en el fondo se me da lo mismo que sea un fondo, que sea una empresa. Yo le llamo comprador institucional. Los compradores institucionales, y si hacen un perjuicio, un beneficio, está cada vez más, se está profesionalizando la gestión, y inevitablemente está entrando capital al campo. La cuestión es que para mí, ese capital no hay que juzgarlo, es capital, y puede ser familias, que conozco familias que están haciendo muy buena labor y están generando patrimonio a base de conseguir invertir en tierras, o pueden ser empresas o fondos. Lo importante es que generen riqueza y que tengan modelos de negocio viables, que es lo que necesita el campo, porque desgraciadamente lo que cada vez es menos viable es esa agricultura familiar, que la única alternativa que tiene, y aprovecho de decirlo aquí, es la marca, el construir marca y el construir redes locales, el conseguir vender en tu localidad, en tu zona, en tu región, tu producto, e intentar que se conozca cómo se produce. Yo creo que esa es la mejor alternativa que tiene el pequeño productor, al cual tenemos que animar desde aquí, porque realmente está en un momento muy complicado.
1: Uh-huh. Regino, ¿qué tendencias a largo plazo crees que influirán en la demanda y en el valor de este tipo de propiedades?
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2: Era un límite y una claridad en el caso de la vivienda, porque es totalmente justo que quien tenga una finca rústica tenga una casa y pueda vivir y pueda disfrutar de su finca, totalmente, pero tiene que hacerlo con unas condiciones legales claras, con una seguridad jurídica.
3: Claro, antes me hablabas de tamaños de fincas, ¿no? De fincas grandes, pero bueno, para algunos gente que nos está escuchando y que, bueno, pues tenga una propiedad más pequeña, ¿puede una propiedad llegar a perder relevancia económica por ser demasiado pequeña?
2: Sin lugar a duda, sin lugar a duda. A ver, pensemos otra vez, y además vamos a ponerlo en el caso más dramático. Parcela forestal que no tiene absolutamente ningún valor ahora mismo, y me da lo mismo que estemos hablando de las sierras de Granada, de Jaén, o de León, o los montes en León, o incluso en Cataluña, cualquiera en el País Vasco, o sea, zonas forestales que en las que una hectárea no aporta absolutamente nada en términos de rentabilidad para una explotación forestal, para que vengan y corten la madera, salvo que tenga muy buen acceso y las fincas colindantes también exploten la madera, nadie va a ir a cortarte la madera. ¿Y ahora qué hacemos con esa finca? ¿A quién le interesa? ¿A quién le importa? Vamos al abandono. Esa finca nadie puede, y además eso tiene una consecuencia medioambiental que luego, cuando vemos los incendios, todos nos ponemos las manos a la cabeza e intentamos buscar culpables y responsables y empezamos a hablar otra vez del pastoreo como medida, que es totalmente válida, pero es que además del pastoreo y además del control de la administración, porque gran parte del fuego o de lo que arde es propiedad pública, y eso es muy importante destacarlo, que es que es una responsabilidad de la administración el cuidar de sus montes, tenemos que intentar favorecer que exista una transmisión de aquellas fincas que son forestales y que no tienen ahora mismo el propietario no tiene ningún incentivo a tenerla, es que no quiere para nada.
3: Bueno, si te parece, vamos a hablar ahora de Cocampo, vuestra plataforma. ¿Cuál es el valor añadido que aporta Cocampo al sector inmobiliario?
2: Vamos a empezar por esta última parte. Movilizar la tierra. O sea, yo cuando fundé Cocampo era para movilizar la tierra. Tenemos que favorecer el relevo generacional. No podemos tener tierra abandonada. Entonces, a cualquier propietario que te haya heredado, que sea titular, que crea que sus abuelos, padres o parientes eran propietarios de una finca, le animo a que vaya a Cocampo y la publique para transmitirla. Nosotros le vamos a ayudar, primero, haciendo que para los particulares es gratuito, sea gratuito. Poner un anuncio en Cocampo por parte de un particular es gratuito, porque otra vez tengo el firme propósito de ayudar al relevo generacional de los propietarios particulares. Por otro lado, si tiene problemas para poner en orden o sanear la finca, pues que nos contacte y veremos a manos de qué profesional, dependiendo de su presupuesto y las características de la finca, le podemos poner para intentar que resuelva la situación jurídica y que se pueda transmitir. Entonces, el principal valor es movilizar la tierra. Segundo, vamos a ponernos más económicos, crear el mercado de las fincas rústicas. el mercado de las fincas rústicas no existía. Yo te comentaba antes fuera de línea que en mi experiencia personal, cuando tuve que ver la venta de una de las fincas de mi familia, el mundo de los corredores de hace 20 años, que tampoco hace tanto 20 años, era un mundo de gente no profesionalizada que tenía otra actividad y que por puros contactos, por afición, por casualidad, pues conectaba dos ideas, dos personas y te intentaba intermediar. Eso no es un mercado. O sea, el mercado de las fincas rústicas es Cocampo. Es cuando tú vas ahora a internet y conoces que hay 70.000 anuncios publicados en España, que tenemos en torno a 3 millones de hectáreas a la venta, que esos precios son públicos porque nosotros sí que obligamos a que todos los anuncios tengan un precio, a pesar del reto que comentaba antes de lo difícil que es a veces poner un precio a la finca. Todas las fincas tienen que tener un precio por transparencia, y además estamos desarrollando nuevas funcionalidades, como es nuestro orgullo, que es el Atlas, que son visores satelitales para posicionar las fincas y que se sepa exactamente cuál es, y que el comprador pueda hacer su análisis de manera preliminar sin estar también molestando al propietario, al agente inmobiliario, en visitas que no van a ningún sitio, porque hoy alguien me dijo que en Villarrobledo de abajo, ¿sabes?, había una finca y yo fui a verla y resulta que no me encajaba. Desde el momento que ella me estaba acercando por la carretera, ya sabía que había perdido el día. Pues eso es lo que Cocampo también está ayudando a evitar. Básicamente es como... puede sonar prepotente, pero ¿qué labor tiene Bolsas y Mercados Españoles a la hora de transmitir acciones? ¿Qué labor tienen los grandes portales de inmobiliario urbano a la hora de poner orden? Pues es simplemente concentrar la oferta y la demanda y dar claridad en los precios.
3: Claro, ¿y qué novedades estáis trabajando en Cocampo? Porque seguro que ahora con todo lo que hay de tecnología, ¿no? Porque la tecnología ha ayudado mucho también a todo esto, con la inteligencia artificial, ya estaréis maquinando cosas. Cuéntanos, adelántanos.
2: Pues mira, estamos sobre todo muy centrados en el mundo de los datos. Tenemos que, al final, Cocampo es una compañía de anuncios clasificados, ¿vale? Entonces, el mundo de los clasificados antes vivía de palabras, de descripciones, de contar una historia, de un marketing de maravilloso, finca, igual que se dice, extraordinario, piso con vista. Vale. Eso para mí se ha acabado. El comprador quiere datos. Quiere, dime dónde está la finca, dime la superficie exacta, dime si está coordinada registro con catastro y si voy a tener un problema a la hora de comprarla o no. Dime si tiene agua. Dime qué tardo desde mi residencia. Entonces, estamos trabajando todo el mundo de los datos para facilitar la información y ponerla a disposición de los compradores. Y luego estamos creando una herramienta que, a ver cómo lo explicarías, es como el registro de la propiedad, pero enfocado no a dar certeza sobre quién es el titular para dar seguridad jurídica en las transmisiones, sino de cara a elegir, a seleccionar la inversión y encontrar tu contrapartida. O sea, estamos mapeando a todos los propietarios de fincas de España en algo que podría ser una combinación entre lo que hace el registro, el catastro, y Google Maps cuando te pone sobre un plano los negocios que hay y las tiendas que tenemos aquí alrededor de vuestras fantásticas oficinas.
3: ¿Pero con qué fin todo esto?
2: Poder hacer lo que los agentes inmobiliarios llaman un MLS, que es una herramienta a la cual los profesionales puedan conectarse y se encuentren a compradores y vendedores para hacer match. Y de hecho, la primera funcionalidad, antes de lanzar incluso esa funcionalidad que sobre mapa va a permitir identificar a los profesionales e intentar cruzar operaciones, e identificar lo que uno quiere comprar y otro quiere vender y dónde está, estamos lanzando lo que el equipo de tecnología de Cocampo ha llamado el Tinder de las fincas. Entonces esperamos que de aquí a mes y medio, 2 meses, esté ya en producción. Y es tan fácil como una herramienta muy visual en la que permita ir haciendo match e ir indicando qué fincas son las que por perfil te pueden encajar, de tal manera que al comprador le vamos construyendo un perfil de las fincas que le gustan. Otra vez, para todo esto hace falta datos, hace falta IA, hace falta machine learning, hace falta un montón de capacidades tecnológicas que lo que hace es que vamos conociendo mejor al comprador. Porque el comprador de fincas rústicas, hay por claro que te diga los requerimientos de lo que busca, muchas veces hasta que no lo ve, no está convencido de qué es lo que quiere.
3: Bueno, ¿y cómo va la plataforma? ¿Cuántas fincas tenéis ahora mismo publicadas en la plataforma?
2: Mira, bueno, nosotros en España tenemos 70.000 fincas a nivel global, porque Cocampo nació con una ambición global que mantenemos, y especialmente tenemos presencia ahora mismo en Portugal y en Colombia, aparte de que se puede publicar en otros 40 países. O sea, a nivel global tenemos más de 500.000 anuncios publicados, pero nuestro foco total está en España. En España tenemos 70.000 fincas y tenemos ahora mismo más de 2 millones de usuarios únicos mensuales. Ese tráfico va a más clarísimamente porque, bueno, pues nos vamos haciendo nombre, pero también todo ese viento de cola que traemos de interés por las fincas rústicas se está ayudando a que, bueno, pues haya más demanda y más compradores.
3: Uh-huh. Bueno, y ya por último, Regino, ¿qué consejo le darías a aquellos inversores que nos estén escuchando y que, bueno, pues quieran invertir en fincas rústicas? ¿Es ahora el momento? ¿Cuáles son las principales claves que tienen que tener en cuenta?
2: Yo la principal que diría es que no piensen incluso en la finca de recreo, incluso en ese caso que es el, también más complicado de entender, que no lo vean como un gasto, que no lo vean como una, un capricho. No lo es, eso es el pasado. El agente inmobiliario que me sigue hablando de las fincas de recreo para cazar y hacer unas monterías con los amigos y nada más, eso es parte de la transformación que vive el mercado y de lo que no es. El campo es un producto de inversión en el que hay que saber en qué perfil estás invirtiendo para saber qué rentabilidad debes esperar. Pero nosotros conocemos compradores de fincas de recreo que están consiguiendo hacer grandes inversiones, protegiendo su patrimonio frente a la inflación, revalorizando las fincas con pequeñas mejoras y además disfrutando de las mismas. Hay agricultores y ganaderos que están consiguiendo alcanzar el tamaño de finca necesario para poder ser muy rentables y cada vez, bueno, lo vemos en los periódicos, tenemos en la región de Murcia, a mí me impresiona, la región de Murcia tiene un volumen de empresarios agro, digamos, extraordinario y extraordinariamente exitosos. Entonces, hay casos de éxito, hay que identificar qué perfil de finca quieres invertir, cuál es tu objetivo de rentabilidad y analizarlo como un producto de inversión sofisticado.
3: Bueno, pues yo creo que hemos tocado todo. No sé si se nos queda algo más, Regino.
2: Por el momento nada, pero lo único que estaré encantado de volver para hablar de lo que surja.
3: Sí, sí, sí. Bueno, y además de ese decreto, ¿no?, que prometió Pedro Sánchez y esa plataforma, a ver si ya sale y si se moviliza todo eso también. Ya nos irás contando si hay novedades al respecto.
2: Espero.
3: Muchísimas gracias, Regino Coca, fundador y CEO de Cocampo, portal y líder en España para la compra, venta y arrendamiento de fincas rústicas. Muchísimas gracias.
2: Gracias a vosotros.
3: Hasta pronto.

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0: Bueno, pues hoy en la promoción de la semana nos vamos a la costa. No nos queremos desligar de las vacaciones y queremos estar otra vez en la playita. Bueno, vamos a hablar en Málaga de una promoción con Gilmar Consulting que nos presenta la promoción Bigran El Limonar. Un complejo residencial de viviendas de lujo en el barrio El Limonar de Málaga está a 200 metros de la playa y a 10 minutos del centro histórico de la ciudad, en un entorno único, rodeado de vegetación, con todo tipo de servicios. Para contarnos todos los detalles tenemos hoy en directo con nosotros en Inversión Inmobiliaria a Lina Baransoa, que es delegada de agencias en Costa del Sol de Gilmar. Vamos a darle la bienvenida. Buenos días, Alina.
1: Muy buenos días a todos. ¿Qué tal?
0: Bueno, un placer tenerte con nosotros y llevarnos otra vez a la playa con esta promoción, Alina.
1: Claro que sí, claro que sí.
0: Bueno, hoy queremos conocer contigo uno de los barrios más exclusivos de Málaga, donde se ubica la promoción que comercializáis. ¿Qué supone el complejo residencial Bigran El Limonar para Málaga y también para Gilmar?
1: Bigran Limonar es una promoción muy especial, le tengo mucho cariño, la verdad. Principalmente por su forma de combinar historia y modernidad. El proyecto une la rehabilitación de palacetes históricos y edificios protegidos, conservando las fachadas y elementos de arquitectura y el arte andaluz con obra nueva. Al mismo tiempo, las viviendas se adaptan a las necesidades actuales de confort, calidad y eficiencia. Y bueno, nosotros creemos que una ciudad como Málaga, por supuesto, que está creciendo y transformándose tanto, es muy importante avanzar sin perder su identidad. Por eso Bigran Limonar no solo aporta una nueva oferta residencial de alto nivel, sino que también ayuda a conservar y poner en valor parte de la historia y el patrimonio de Málaga.
0: Claro, si hablamos de la localización, Alina, pues es un factor importante para el cliente a la hora de comprar su vivienda. Cuéntanos un poquito para centrarnos dónde está ubicado Bigran El Limonar y qué servicios ofrece toda esta zona.
1: Claro, Bigran Limonar, como ya podéis imaginar, está ubicado en El Limonar, una de las mejores zonas en Málaga para vivir, las zonas las mejores y demandadas. Es una zona muy tranquila, muy segura, muy residencial, con mucha vegetación y un ambiente muy agradable. Además, tiene una ubicación privilegiada porque la promoción se encuentra a 2 minutos de la playa y a 10 minutos del centro de Málaga. Cuenta con colegios, servicios, restaurantes y todo lo necesario para el día a día.
0: Si te parece, hablemos de la promoción en sí. Cuéntanos qué características generales tienen las viviendas.
1: Claro, Bigran Limonar cuenta con diferentes tipologías de viviendas. El complejo como tal está formado por 18 unidades distribuidas en 4 edificios, 2 de ellos históricos. Las viviendas son de 2, 3 y 4 dormitorios, tanto apartamentos como casas pareadas, adaptándose a diferentes necesidades y estilos de vida y tipo de comprador, por supuesto. Además, el complejo cuenta con 2 zonas comunes, con piscinas comunitarias, espectaculares vistas al mar, un gimnasio completamente equipado. Todo esto en una ubicación privilegiada y a tan solo 2 minutos de la playa.
0: Y en cuanto a sostenibilidad, ahora que se habla tanto de sostenibilidad y que ya va pues en el ADN, ¿no?, de todas las promociones.
1: Claro, por un lado la propia recuperación del edificio, que supone conservar y reutilizar patrimonio existente, y por otro lado la incorporación de soluciones actuales de eficiencia energética, aislamiento y confort.
0: Seguro que nuestros oyentes están ahora preguntándose, bueno, ¿y los precios? Vamos a hablar de precios, Alina. ¿Qué horquilla de precios tienen las viviendas de este residencial?
1: Pues los precios varían mucho. Los precios oscilan entre 915.000 hasta casi 3 millones porque tenemos diferentes tipologías de viviendas en el complejo, como hemos comentado antes. Estamos hablando, es importante tenerlo en cuenta, de un producto de lujo muy especial y difícil de encontrar en Málaga. Su excelente ubicación en El Limonar, a 2 minutos de la playa, 10 minutos al centro de Málaga, junto con la singularidad de la rehabilitación de edificios históricos y la calidad de las nuevas viviendas, hacen que Bigran Limonar sea un proyecto realmente único. Es un tipo de producto que cada vez es más difícil de encontrar, especialmente en una zona tan exclusiva y consolidada como El Limonar.
0: Bueno, claro, hoy en día es un producto único porque hay mucha falta de oferta y encontrar un proyecto así, la verdad es que lo hace exclusivo, como me estabas diciendo. Pero Alina, ¿cómo está funcionando la comercialización de esta promoción? Por ejemplo, ¿cuál es el perfil del cliente que acude a Big Gran Limonar?
1: Claro, la comercialización está teniendo muy buena acogida, la verdad. Vemos tanto comprador nacional como internacional, por supuesto, pero con un punto en común. Buscan algo más que una buena ubicación. Valoran la arquitectura, el carácter del proyecto, la posibilidad de adquirir una vivienda realmente única dentro de una zona tan consolidada.
0: Claro, y los interesados, Alina, que nos estén escuchando, en adquirir alguna de las viviendas de Big Gran Limonar, ¿cómo pueden obtener más información?
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0: No, perdona, sí.
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0: Sí, te quería decir que no te puedo dejar escapar, Alina, porque ya que estoy hablando contigo y, bueno, pues conoces bien este mercado, sí que me gustaría preguntarte cómo ves la evolución de este segmento de lujo en el mercado de Costa ahora mismo en estos momentos. Cuéntanos.
1: Claro, el comprador premium está evolucionando mucho. Y ya no busca únicamente ubicación o determinadas calidades porque cada vez valora más la arquitectura, la privacidad, algo auténtico y que el producto tenga algo diferencial.
0: Claro, y además, Alina, de esta promoción Big Gran Limonar, ¿qué otras promociones de Costa en Andalucía estáis comercializando? Para dar un adelanto también a nuestros oyentes.
1: Claro, Gilmar tiene una cartera muy amplia a lo largo de toda la Costa del Sol con proyectos que responden a perfiles de comprador muy diferentes. Por ejemplo, en Fuengirola estamos comercializando Doña Rafaela, una promoción de viviendas, dos dormitorios, en el pleno centro y a muy pocos minutos del mar. Después, en la zona de Estepona tenemos una presencia especialmente importante. Tenemos la promoción Portamare, que está en el centro de Estepona. Alto Oasis es otra promoción que tenemos junto a Zata Golf y ya listo para entrar a vivir. También tenemos una magnífica promoción Balcón del Mediterráneo en la Nueva Milla de Oro con un posicionamiento claramente premium. Recientemente hemos sacado una promoción nueva, Villas Monte Palatino, en Valle Romano, una colección de villas independientes de lujo, con vistas al mar, al campo y al golf, y con un alto grado de personalización. Si nos vamos a la zona de Casares, estamos comercializando Casares Bay, junto a Doña Julia Golf y Lake Essence Luxury Villas, dentro de Finca Cortesín, donde hablamos de parcelas para desarrollar villas completamente personalizadas y uno de los resorts más consolidados de Europa. Y al final lo interesante de nuestra cartera es precisamente esa diversidad que tenemos, desde vivienda urbana cerca del mar hasta producto de golf, segunda residencia y villas de altísima gama. Eso nos permite ofrecer distintas alternativas en función del perfil real de cada comprador.
0: Bueno, pues si te parece, vamos a repetir, porque hoy la promoción era para Big Gran Limonar, aunque estáis comercializando todas estas promociones en la costa en Andalucía, pero vamos a recordar a nuestros oyentes, dónde pueden obtener más información, aparte de la que nos has dado, Alina, que ha sido una información bastante completa, pero dónde pueden acudir el teléfono y la dirección de 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
0: Bueno, pues muchísimas gracias, Alina Baransoa, delegada de Agencias en la Costa del Sol de Gilmar. Un placer por contarnos esta promoción, un placer.
1: Un placer, muchísimas gracias a vosotros por tenerme.
0: 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Como nos contaba Alina, a 200 metros de la playa y a 10 minutos del centro histórico de la ciudad, en un entorno único rodeado de vegetación y con todo tipo de servicios. Bueno, pues aquí está, hasta aquí la promoción de la semana y muchísimas gracias.

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1: Bueno, pues ya quedan pocos minutos para las 12 de la mañana, las 11 en Canarias, y ahora, después del informativo de las 12, vamos a iniciar una nueva edición de las claves de la industria Baisimet, el salón inmobiliario del Mediterráneo.
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0: Son las 12 del mediodía, las 11 en Canarias.
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0: Buenos días. El presidente del Gobierno, Pedro Sánchez, ha avanzado en el Congreso que van a solicitar a Bruselas que la ciudad autónoma de Ceuta obtenga un régimen fiscal favorable mediante su integración en la unión aduanera como región ultraperiférica, similar al estatus con el que ya cuenta Canarias. Además, ofrecerá a Ceuta y Melilla una silla permanente en el Comité de Regiones de la Unión Europea.
2: No solamente vamos a ofrecer a sus gobiernos una silla permanente en el Comité de las Regiones, sino que vamos a proponerles su integración en la unión aduanera buscando un régimen fiscal favorable, como por ejemplo se logró, ministro Ángel Víctor Torres, en Canarias. Y vamos a pedir a Bruselas que le reconozca el estatus de región ultraperiférica, algo que creo conlleva numerosas ventajas y que es importante para estas dos ciudades.
0: Así lo ha anunciado en el Congreso, donde comparece por la crisis de Ceuta, donde ha insistido en que no hay pruebas de que Marruecos planificase o ejecutase la entrada de migrantes. Sí señala que tras lo ocurrido, la cooperación con ese país tiene que ser diferente. También ha adelantado que España va a pedir que se establezca una presencia permanente de Frontex en el puerto y en el espigón del Tarajal, por donde cruzaron la mayor parte de los migrantes de forma irregular. Ha intervenido el líder del Partido Popular, Alberto Núñez Feijóo, quien ha insistido en acusar directamente a Marruecos de la entrada masiva de migrantes. Señala que Ceuta no sufrió una crisis migratoria, sino que fue una invasión que continúa, y advierte a Sánchez de que tendrá que afrontar responsabilidades judiciales.
3: Usted es el responsable de que el polvorín que hay en Ceuta no estalle, se lo advierto. Y también es el máximo responsable de asumir las consecuencias para que esto no quede impune. Aquí hay responsabilidades políticas y responsabilidades judiciales. Sí. La responsabilidad judicial se dirimirá durante la causa que ya está abierta en la Audiencia Nacional y en la que mi partido se ha personado, y probablemente escale ante el Tribunal Supremo.
0: Sánchez ha anunciado que el rey Felipe VI visitará Ceuta en las próximas semanas. Y en materia económica, acabamos de conocer los datos de la subasta de bonos y obligaciones que ha celebrado el Tesoro Español hace unos minutos. En el caso de los bonos a 3 años, ha superado el rendimiento el 3%, unos niveles que no se veían desde noviembre de 2023. Hemos conocido también esta mañana datos de actividad del sector privado en la zona euro, que se ha mantenido sin cambios en agosto, 52 puntos como los que marcó en julio, y supone una rebaja de una décima respecto a la lectura preliminar. El PMI sitúa a España y a Italia como motores del crecimiento de la zona euro, con una marcada expansión en los niveles de actividad económica en general. Alemania mejora los datos, aunque en comparación todavía la mejora es modesta, y Francia registra su octava contracción consecutiva de la actividad comercial. Y en las bolsas, los bonos hoy están los índices están más tranquilos, enseguida los vemos en tiempo real, los bonos también, y de fondo los analistas se debaten entre si la Reserva Federal debería subir o no los tipos de interés. El consenso da un porcentaje del 66% a una posible alza, y esto es lo que espera o desea Alexis Ortega, profesor de la EAE Business School.
4: Yo personalmente creo que debería subir tipos de interés, y obviamente estamos en un problema de inflación muy gordo y que no tiene nada que ver con la guerra. Estamos empeñados en que esto es una inflación de oferta, cuando hay, por ejemplo, elementos fundamentales como la inflación de la electricidad. En este momento en Estados Unidos la inflación de electricidad está en el 4%.
0: Y el Instituto IFO ha elevado la previsión de crecimiento del PIB alemán desde el 0,8% hasta el 1,4%. Considera que el aumento del gasto público y la mejora de los pedidos industriales y la demanda de exportaciones están compensando el lastre de los altos precios de la energía. Vamos a ver cómo siguen los mercados en tiempo real.
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0: Las bolsas se mueven esta mañana sin una tendencia definida. IBEX 35 suma un 0,3%, está en 19.853 puntos. El DAX, sin embargo, se ha dado la vuelta, está bajando ligeramente, aunque el descenso no llega siquiera al 0,10%, y el Eurostoxx 50 retrocede de una forma moderada, un 0,18% hasta 6.350. Dentro del IBEX 35 tenemos subidas para Acerinox del 3%, Celnex y Sacyr con repuntes del 1,6%. En el lado de los descensos, los títulos de Indra, que se están dejando un 3,7%, y bajan un 0,7% los títulos de Puig y los de Ferrovial.
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0: edición de las claves de la industria by CIMET, el espacio en el que analizamos la actualidad, los retos y las tendencias del sector residencial de la mano de sus protagonistas. Comenzamos poniendo la mirada en la próxima edición de CIMET, el Salón Inmobiliario del Mediterráneo, que se celebrará ya dentro de poquito, del 12 al 14 de noviembre en FICMA, Palacio de Ferias y Congresos de Málaga. Para conocer las principales novedades del CIMET 2026, hablamos hoy con Lisardo Morán, que es director gerente de FICMA, entidad organizadora del Salón, a quien vamos a darle ya la bienvenida. Buenos días, Lisardo.
1: Hola, ¿qué tal? Buenos días, un placer.
0: Bueno, se acerca ya la fecha de una nueva edición de CIMET y los oyentes están deseando que nos cuentes las novedades de 2026. Lo primero que tenemos que destacar, Lisardo, es que CIMET 2026 amplía su superficie expositiva en FIMAC para acoger a un mayor número de empresas, administraciones y proyectos. Bueno, cuéntanos los detalles de esta evolución, de esta ampliación de superficie y qué va a encontrar el profesional este año.
1: Bueno, pues estamos ya en la 22 edición que tenemos, ¿no? Y vamos a ampliar el espacio en el Palacio, el espacio en FIMA, porque había una demanda que lo estaba pidiendo, ¿no? Y entonces vamos a tener más empresas, más proyectos, más administraciones que querían estar aquí con nosotros. Y básicamente el que venga, pues lo que se va a encontrar es con una oferta de vivienda, pues yo creo que enorme, no solo nacional, sino también un producto residencial internacional. Y sobre todo, pues hay que tener en cuenta que esto no es solo una feria de ver casas, es un punto de encuentro estratégico en el que puedes hacer contactos, cerrar operaciones, captar inversión, etcétera. Más o menos, yo creo que eso es lo que se puede encontrar alguien que venga a vernos.
0: Claro, esa ampliación responde a esa necesidad que ha tenido esa acogida en el mercado del CIMET, bueno, que cada vez pues más empresas quieren estar allí, quieren estar presentes, por eso esa ampliación.
1: Claro, claro. Así es que al final, bueno, con una feria de esta índole que ya lleva, pues eso, 22 años, empieza a crecer y empieza a asentarse, pues, y empieza a ser una referencia, pues lo que ocurre es eso. El éxito, ¿no? nos empuja a hacerla más grande y a tener cada vez más metros y a poder dedicarle espacio a todas y cada una de las verticales.
0: Bueno, hablábamos de las novedades, una es esta ampliación, pero otra es que la colaboración público-privada, el producto residencial y la innovación aplicada volverán a tener un peso importante en la feria, en el Salón Inmobiliario del Mediterráneo. ¿Cómo se abordarán este año y qué papel tendrán dentro de la programación profesional? Estas tres patas.
1: Bueno, pues por un lado la colaboración público-privada, pues vamos a tener el cuarto encuentro internacional de vivienda protegida y asequible que organizamos junto con AOS, el Instituto Municipal de la Vivienda y Housing Europe. Y aquí lo que hacemos es debatir modelos y soluciones reales para generar vivienda. Luego tenemos la visión empresarial en el punto de encuentro con la ACP de Málaga, que es donde nos reuniremos junto a los grandes directivos de las principales promotoras y gestoras que hay aquí en España. Y luego también vamos a analizar las nuevas formas de habitar en el foro Living in Evolution. O por ejemplo, también en el foro Innova by Bilba, pues tocamos todo lo que está transformando la construcción, industrialización, inteligencia artificial, descarbonización, soluciones PropTech y Contech, etcétera, etcétera. Así que, bueno, pues esos tres temas que están marcando el pulso del sector ahora mismo, pues es lo que nos vertebra.
0: Uh-huh. Y también, además, Lisardo, se renuevan dos espacios estratégicos del Salón, Zona Innova y City Hub. ¿Qué novedades incorporarán y qué contenidos concentrarán?
1: Es que Zona Innova y City Hub queríamos que dieran un salto cualitativo y que tuvieran más peso. Y en CIMET Innova, pues, por ejemplo, vamos a estrenar un área dedicada en exclusiva a la rehabilitación, que es fundamental pues para modernizar y adaptar el parque residencial que tenemos, que hay. Y volveremos a tener el Open Call for Startups, en el que conectamos el talento emergente con las grandes compañías. Y, por ejemplo, en el City Hub, pues el foco es 100% la colaboración público-privada. O sea, la idea es sentar en la misma mesa empresas e instituciones clave, como el Ayuntamiento de Málaga, o el de Madrid, o la Junta de Andalucía. Y al final lo que buscamos con esto es que los proyectos públicos y las soluciones empresariales pues se encuentren y tiren para adelante.
0: Esas son todas las novedades que vamos a encontrar en CIMET 2026, pero es que CIMET ha conseguido Lizardo el reconocimiento como feria internacional y en esta edición da un paso más con la habilitación de un espacio específico dentro de la zona expositiva dedicado a la oferta internacional, incrementando la visibilidad de mercados de alto potencial. ¿Qué oportunidades abre este espacio para empresas e inversores?
1: Bueno, es que para nosotros esta parte de reconocimiento oficial como feria internacional, pues nos da un espaldarazo enorme. El mercado residencial que tenemos a día de hoy es global y CIMET tiene que ser, pues, o pretendemos que sea esa puerta de entrada. Este año hemos habilitado una zona específica para oferta exterior, con proyectos y oportunidades de mercado como Estados Unidos, México, República Dominicana, Polonia, por ponerte un ejemplo. Pero la idea no es solo enseñar un producto, o sea, la idea es que facilitamos el entendimiento de cómo funcionan esos mercados para el inversor y nos apoyamos, por ejemplo, en Prime Home Summit. Resumiendo, yo te diría que si me funciona en doble dirección, o sea, la idea es atraemos inversión internacional hacia España. Y proyectamos también nuestra oferta residencial al exterior.
0: Me ha gustado cómo has empezado al principio, Lizardo, diciendo que la feria no va solamente de vender casas, ¿no? CIMET se ha consolidado como una convocatoria profesional de máximo nivel que lo posiciona como una de las citas sectoriales más importantes ya a nivel nacional. Toda la industria está representada en un mismo espacio en CIMET. Pero ¿qué perfiles se dan cita en el salón?
1: Bueno, yo creo que es que además la gran fuerza que tiene CIMET es que reúne a toda la cadena de valor en el mismo sitio, ¿no? Aquí en FIMA. Entonces, ¿aquí qué vas a encontrarte? Pues vas a encontrar el promotor, el constructor, las comercializadoras, entidades financieras, fondos de inversión, tecnológica y sobre todo los responsables públicos también con poder de decisión en vivienda y en urbanismo. Si tú piensas que estamos en Málaga, ¿no? El propio atractivo de la ciudad, de la Costa del Sol, el perfil del inversor y el comprador internacional aquí, pues tiene un peso que es potente y el resultado, pues yo pienso que es muy top. Pero la idea también es que tampoco nos olvidamos, como decía al principio, del comprador particular, es decir, de esa familia que busca casa. Y aquí puede hablar directamente con las promotoras. En fin, al final yo creo que en CIMED son 3 días muy interesantes donde se concentra negocio, conocimiento, inversión, soluciones para el futuro residencial. Es decir, que tenemos para todos los públicos.
0: Bueno, pues muchísimas gracias, Lizardo Morán, director gerente de Figmac, por darnos esta información, por contarnos un poco y avanzarnos, ¿no?, las novedades de CIMET 2026. Un placer y nos vemos en CIMET.
1: Eso es, muchas gracias y nos vemos por Málaga.
0: Hasta pronto.
1: Hasta ahora.
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0: Bueno, pues ya conocemos las principales novedades que marcará SIMED, el Salón Inmobiliario del Mediterráneo, en este año 2026. Pero ahora vamos a poner el foco en la realidad del mercado residencial y en los retos que afronta actualmente el sector, especialmente en Málaga. Y para ello contamos con Violeta Aragón, que es secretaria general de ACP Málaga, con quien abordaremos la evolución del mercado y también conoceremos algunas de las claves del punto de encuentro SIMED-ACP Málaga, una de las grandes citas profesionales de este salón inmobiliario. Vamos a darle la bienvenida a Violeta. Buenos días, Violeta.
1: ¿Qué tal? Muy buenos días.
0: Bueno, un placer tenerte con nosotros, Violeta. Ya falta pues muy poco para que tenga lugar esa cita con el mercado inmobiliario, que se ha convertido ya en la mayor plataforma de contacto profesional del real estate en el arco mediterráneo. SIMED es un encuentro clave para conocer las tendencias en el mercado de la vivienda, estrategias, las líneas de trabajo, y precisamente desde ACP Málaga tenéis una visión muy cercana de la realidad del sector. Por eso es importante que estés con nosotros aquí, nos des dentro de nuestro espacio de las claves by SIMED y nos cuentes cuáles son ahora mismo los principales retos en los ámbitos como el desarrollo urbano, la financiación. ¿Cuáles son los principales retos del mercado?
1: Bueno, pues yo creo que tenemos un reto compartido. Es verdad que el sector pues va fenomenal. Nosotros todo lo que se está produciendo a día de hoy se está vendiendo. Los precios están subiendo a una media anual que supera generalmente los dos dígitos. Entonces, lo que puede parecer pues muy positivo, sin duda, para el sector, también nos hace reflexionar sobre un reto que yo creo que tenemos como sociedad, que es solucionar el déficit de vivienda que ahora mismo tenemos. Y en eso yo creo que estamos trabajando y para ello pues creo que hay que dar una vuelta a todo el sistema de producción de la vivienda para entender dónde están esos cuellos de botella que están haciendo que exista el déficit de vivienda que actualmente tenemos y que esté conllevando a unas subidas por encima de lo normal o que no exista un determinado producto, porque yo creo que tiene que haber distintas tipologías de productos. No olvidemos que aquí, por ejemplo, en la zona de Málaga, pues somos un espacio de acogida y estamos encantados con que venga pues gente de otras nacionalidades que vienen a vivir, a pasar grandes temporadas o incluso a generar empleo y empresas. Entonces, bueno, pues existe ese producto para este determinado comprador y se está vendiendo fenomenal, pero también tenemos que trabajar por crear otro tipo de producto más asequible para otras determinadas familias. Y para ello, pues tenemos que trabajar desde el origen, desde la generación de suelo. Ahora mismo es uno de los grandes problemas que tenemos. Existe en las zonas en las que

0: de muchas administraciones distintas que tienen que opinar y a veces con opiniones que no van alineadas, pues con todo esto, quizás una figura en estos espacios o en estos en estas ubicaciones de especialmente estratégicas o con mayor déficit, pues una figura que coordine todos estos informes sectoriales y que tenga capacidad de decidir y avanzar de una manera más rápida. Plazos agilizados, financiación, porque en esta gestión de suelo desapareció total y absolutamente la financiación bancaria y tenemos que ir a financiaciones alternativas. Esto hace que todos los plazos que se vayan alargando, la financiación alternativa es un poquito más cara que la financiación tradicional y, por tanto, los plazos más largos lo que ocasionan, sin duda, es incrementos en el producto final del suelo finalista. Y bueno, con todo esto, recortar plazos, financiación, y yo creo que cuando ya somos capaces de llegar a un momento en el que ya tenemos el suelo finalista y vamos a empezar a arrancar una promoción, ¿por qué no? Bueno, pues darnos cuenta que ya que hemos pasado todo ese periplo y por fin tenemos un suelo finalista y con el déficit tan grande de viviendas que tenemos, pues tomar medidas pues no convencionales como pueden ser los incrementos de edificabilidad, decir, oye, pues tenemos que hacer una planta más, que no se trata de duplicar ni hacer torres en todas las ciudades, sino simplemente en aquellos espacios en los que iban a hacerse viviendas, iban a hacerse edificios de 4 plantas, pues que se puedan hacer de 5, eso estaríamos incrementando un 25% el número de viviendas que podríamos poner en el mercado. Y creo que sería una medida fundamental y muy interesante en la gestión de suelo. Y luego, en la siguiente fase, que es de las viviendas propiamente dichas, bueno, pues tenemos algunos retos como es atraer talento al sector, porque a día de hoy tenemos un déficit de mano de obra bastante importante. Solo el 10% de nuestros trabajadores están por debajo de los 30 años. Entonces tenemos un sector envejecido, tenemos que ir atrayendo a gente joven y para eso, pues sin duda, yo creo que será un paso importante pues los avances que estamos haciendo en materia de industrialización. Porque a partir de ahí, pues muchos de los trabajos que ahora mismo se hacen a la intemperie, en la calle, pues podrán ejecutarse dentro de fábrica, en unos procesos mucho más controlados, en horarios, en climatología, y eso hará que yo creo que podamos volver a ser más atractivos para gente joven, para mujer, en la incorporación de la mujer en el sector.
1: Claro, uno de los grandes momentos de Simet será un año más el punto de encuentro Simet ACP Málaga. Pero Violeta, ¿nos puedes adelantar algo de lo que estáis preparando para esta edición?
0: Bueno, pues nosotros ese punto de encuentro siempre lo vemos como una reunión de mentes pensantes, de los grandes expertos, grandes conocedores del sector a nivel nacional. Y por eso, pues, sentamos todos los años en una mesa de debate a los CEOs de las grandes compañías inmobiliarias. Este año, pues, volveremos a contar con CEOs de compañías tan importantes como Lanco, Culmia, Lagún, ACU, Urbania, Neinor. Pues serán algunas de los CEOs que nos acompañarán. Y tenemos una novedad que yo creo que va a dar un poco poquito más, además de bueno, de amplitud de miras, que es que bueno, que la moderación de todas estas personas correrá a cargo de Albert Rivera, que yo creo que nos va a dar una visión global, económica y de negocio, no solo del inmobiliario, que yo creo que va a ser un debate muy, muy interesante, muy atractivo.
1: Claro, pero si ponemos el foco en Málaga, Violeta, antes me decías pues esos cuellos de botella y esos retos a los que se enfrenta el sector. Pero si lo ponemos el foco en Málaga, ¿qué volumen de nueva vivienda sería necesaria para responder a la demanda actual? No sé si también nos puedes comentar qué desarrollos urbanísticos están transformando la ciudad y se puede ampliar esa oferta de vivienda asequible que tanto hace falta.
0: Bueno, pues aquí las cifras, yo me voy a basar en unas cifras que ha dado el propio Banco de España, en el que hablaba que en nuestro país faltaban más de 750.000 viviendas. En Andalucía, de esas 750.000 viviendas estarían concentradas unas 150.000 y en Málaga, un tercio de todas las de Andalucía, pues faltan en Málaga. Es decir, nos faltan 50.000 viviendas de déficit ya. Y además tenemos una segunda particularidad y es que Málaga está creciendo tanto en población

0: Bueno, pues se espera que en 10 años seamos la provincia más poblada de toda Andalucía, superaremos los 2 millones de habitantes y adicionalmente los modelos de familia han cambiado y hace que el mismo número de personas necesiten más viviendas. Es decir, nosotros tenemos que sumar aquí dos cuestiones. Uno, tenemos más población y la segunda es que la población necesita viviendas, un mayor número de viviendas. Y lo explico de una forma clara, es decir, cada vez más, por suerte, tenemos una esperanza de vida mayor y entonces nuestros mayores siguen estando en viviendas y viven solos. Y las familias, pues familias, las separaciones o los divorcios cada vez son más habituales y familias que antes ocupaban cuatro personas una vivienda, pues ahora necesitan dos viviendas para estar esas mismas cuatro personas. De hecho, esta tendencia se ve clara cuando analizamos los datos de viviendas unipersonales que están ya se sitúan en el entorno del 30%. Entonces, ante esa situación, pues evidentemente Málaga es un punto especialmente crítico y tenemos en marcha, bueno, pues algunos desarrollos. No, pensamos que están en el entorno de 20.000 viviendas estarían planificadas, pero la realidad es que en marcha pues tenemos algunos sectores como Distrito Z que efectivamente ya está en construcción. Allí van unas 4.700 viviendas, de las cuales 2.700 son VPO. En Roja Santa Tecla, que son unas 2.850 aproximadamente viviendas, ahí no hay nada de VPO. Y bueno, y el resto, eso sería lo más, lo que se podría poner en carga lo más rápidamente posible, porque el resto de los desarrollos pues están en fase un poquito más atrasada, en reparcelación, proyecto de urbanización, y así en esa fase de proyecto de urbanización a lo mejor podemos llegar a las 12.000 viviendas, pero claro, esas 12.000 viviendas no podrían estar encargadas hasta dentro de pues, lo que estamos diciendo, o acortamos o hacemos algo para que esto cambie, o si no, nos quedarían muchísimos años para ver esas viviendas. Y entre todas, pues a lo mejor sí podemos avanzar algunas que van en cabeza, ¿no? De la.
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2: Con el optimismo que te decía al principio, nosotros no estamos teniendo problemas en vender el producto a día de hoy, sobre todo en plazas como, pues, como estábamos diciendo, como Málaga, como Cádiz, como toda la zona de costa, sin duda tiene un atractivo adicional, porque además de los residentes, pues tenemos esa atracción de compradores internacionales. Y entonces no está habiendo problema de poder vender, sino todo lo contrario, se está vendiendo ya en un alto porcentaje todo el producto que se está ejecutando. Entonces, si no se da ninguna circunstancia adicional, si todo sigue con los mismos requisitos que hasta ahora y seguimos teniendo los mismos problemas, pues el déficit, en vez de disminuir, lo que va a hacer es incrementarse, porque si estábamos diciendo que en Málaga teníamos una demanda aproximadamente de 20.000 viviendas al año y estamos produciendo y estamos pisando 12.000, pues ese déficit que ya teníamos de 50.000 viviendas más esos 10 o 12.000 viviendas todos los años que incorporamos a esa bolsa de déficit, pues lo que va a hacer es efectivamente incrementar la necesidad de la escasez de vivienda, y eso sin duda incrementará los precios. Y por desgracia, pues los más perjudicados pues son las familias con menos recursos o los jóvenes. Y ya tenemos que decir que en determinadas zonas ni siquiera las familias con menos recursos, ¿no? Hablábamos el otro día pues con algunos representantes de los cuerpos de seguridad y de hospitales, ¿no? Que nos decían los problemas que tienen para en determinados territorios ser capaces de que haya personal que solicite esas plazas, ¿no?, en determinadas zonas. Y para esto yo creo que sin duda tenemos que darle un vuelco también a la vivienda asequible, a la vivienda protegida y asequible en general, porque no es solo vivienda protegida, sino ser capaces de producir a un ritmo suficiente para que todas las familias de Andalucía, cada uno en su tipología de vivienda, pero seamos capaces de producir para todos.
3: Uh-huh. Bueno, pues muchísimas gracias, Violeta, por ponernos esa radiografía, ¿no?, de la realidad del mercado residencial y de los retos que afronta actualmente el sector, especialmente en Málaga. Muchísimas gracias, Violeta Aragón, secretaria general de ACP en Málaga. Un placer.
2: Muchísimas gracias, Meli. Encantada de hablar contigo y nos vemos pronto en CIMED.
3: Claro que sí, nos vemos en CIME, Violeta. Hasta pronto.
2: Adiós.
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3: Bueno, pues hoy la entrevista de la semana se la vamos a dedicar a Leonard Chinchay, que es consejero delegado de Asset Funding Capital, una compañía especializada en estructurar operaciones de inversión inmobiliaria en Estados Unidos, diferenciándose de las inmobiliarias tradicionales porque no vende propiedades como inversión, sino que ofrece participación en el desarrollo del proyecto. Hoy centramos la entrevista en las oportunidades de inversión inmobiliaria que hay en Estados Unidos para los inversores internacionales, donde el mercado de bienes raíces de Miami ha

0: esa transformación de Miami en el nuevo epicentro del dinero y de las propiedades residenciales de gama alta en Estados Unidos. Vamos a analizar todo ello con Leonard Chinchae, le tenemos ya en directo. Buenos días, Leonard.
1: Buenos días, Meli. Un gusto estar contigo otra vez. ¿Cómo estás?
0: Bueno, pues un placer tenerte con nosotros en la entrevista de la semana aquí en Inversión Inmobiliaria en Capital Radio, porque sí que nos gustaría analizar, según un informe del mercado de vivienda de lujo de Realtor.com, Miami alcanzó las 10.591 propiedades activas en el mercado con un valor de 7 cifras y supera a las 10.176 que registraba la ciudad de Nueva York. Por lo tanto, pues como recogíamos al principio, el mercado de bienes raíces de Miami ha superado oficialmente el de Nueva York en propiedades de lujo de $1 millón o más. Leonard, ¿cuáles son las claves del éxito que está viviendo ahora mismo Miami?
1: Meli, son varias claves que se han ido acumulando durante los últimos años, ¿no? Primero, la fiscalidad. Florida no tiene impuesto estatal sobre la renta y eso pesa muchísimo. Cuando hablamos de patrimonios altos que vienen huyendo de estados como Nueva York o de fiscalidades europeas muy exigentes. Segundo, la llegada masiva de capital y de familias, no solamente desde Latinoamérica, sino que también de dentro de los Estados Unidos, que ven Miami como su puerta de entrada al mercado, digamos, del estado de la Florida, tanto por no solamente, digamos, la cercanía, si estamos hablando dentro de Estados Unidos, o por el idioma, si estamos hablando de latinoamericanos entrando a Miami. Tercero, la oferta de producto. Los desarrolladores han apostado por proyectos de marca, hoteles de lujo, residencias branded de marca, que generan una demanda internacional muy sólida. Y por último, la calidad de vida, clima, seguridad relativa, un ecosistema financiero y de negocios que ha madurado muchísimo en la última década. Miami dejó de ser un destino de segunda residencia para convertirse en un centro financiero de primer nivel.
0: Claro, y Leona, ¿compensa la rentabilidad bruta de Miami frente a la exposición de costes operativos locales?
1: Mira, ahí es donde nosotros en Assets Funding Capro jugamos un papel muy importante, ¿no? Todo depende completamente de cómo se estructura la inversión. Si la persona compra un inmueble físico para alquilarlo, sí, los costos operativos, seguros, cuotas de administración, mantenimiento, gestión de inquilinos, se ha disparado en los últimos años y erosionan mucho la rentabilidad neta. Y ahí es donde nosotros o nuestros inversionistas se llevan una sorpresa. O ahí es donde esos inversionistas se llevan una sorpresa. Pero el modelo que nosotros proponemos es distinto. Participamos en el desarrollo del proyecto, no en la propiedad terminada. Así que ese inversor no asume esos costos operativos recurrentes. Su exposición está a la fase de construcción y financiación del proyecto, donde los retornos se pactan de antemano y no dependen de la gestión diaria del activo terminado.
0: Claro, y si lo comparamos, ¿por qué la participación en el desarrollo de proyectos a través de vehículos estructurados como Asset Funding Capital es más atractiva que comprar un inmueble físico tradicional? Vosotros me estabas diciendo antes, ¿no? Insistís en que no vendéis propiedades, sino que ofrecéis participación en el desarrollo de proyectos a través de vuestro vehículo. Pero claro, explícanos un poquito de manera sencilla cómo funciona este vehículo AFC de inversión para un inversor internacional. ¿Y por qué vosotros consideráis que es un modelo superior a la compra directa de un inmueble?
1: Perfecto. Entonces, como tú dices, nosotros no vendemos propiedades y esa es la diferencia fundamental. Lo que ofrecemos es participar en la estructura financiera detrás del desarrollo. ¿Qué quiere decir eso? Que el inversor entra a través de un vehículo, de una sociedad que está constituida en los Estados Unidos, en la Florida o en Delaware, específicamente para un proyecto que el inversionista selecciona. Y esa entidad participa en una digamos, estructura de deuda o de capital dentro del desarrollador del proyecto. ¿Qué quiere decir eso? Que, como tú dices, en manera muy simple, si yo quiero entrar en la deuda privada, el inversionista entra con una cantidad determinada y tiene un retorno fijo con intereses trimestrales por un periodo determinado desde el tiempo de entrada. No depende del tiempo, no depende de ciertos hitos del proyecto, sino que entra por un tiempo, digamos, 36 meses. Y esa entidad participa en esa deuda privada con el desarrollador. Nuestro socio desarrollador, BH Group, es, digamos, lleva más de 20 años de experiencia.

0: en este mercado, con proyectos de renombre, con marcas, digamos, muy reconocidas, no solamente en los Estados Unidos, sino que mundialmente. Entonces, el inversionista no compra ladrillos, ni tiene que gestionar un inquilino. Su retorno viene de la estructura del acuerdo, como te decía, ya con un interés pactado en un pagaré o una participación en las utilidades del proyecto, si es una inversión de capital. Es un modelo mucho más líquido, más simple de administrar desde el extranjero y sobre todo con un horizonte de tiempo definido desde el primer día.
1: Claro, y si analizamos la fortaleza del dólar, ¿no? Frente al euro, ¿compensa entrar en un mercado que ya está en máximos históricos?
0: Es una pregunta habitual que hacen mucho los inversionistas, especialmente europeos, y la respuesta es corta. Depende de qué estás comprando. Si estás comprando un activo terminado en máximos, el riesgo de entrada es real. Pero nuestro modelo no depende de la apreciación del activo a futuro, depende de la ejecución del proyecto y los retornos pactados en la estructura. Entonces, un dólar fuerte encarece la entrada en términos de euros, es cierto, pero también refleja la solidez y la demanda que sigue teniendo Estados Unidos como refugio de capital. Para un inversor que busca diversificar fuera de Europa, seguimos viendo el mercado de Miami con fundamentales muy sólidos, no especulativos.
1: Claro, seguro que hay muchos oyentes que nos están escuchando, inversores, que se preguntan, a ver, ¿por qué invertir en un piso de $1 millón o más en Miami en lugar de, por ejemplo, en zonas prime, por ejemplo, de Madrid o Barcelona o del mercado de lujo de la Costa del Sol o Baleares?
0: Mira, no lo vemos como competencia directa, sino como una diversificación complementaria. Los mercados prime de España no son excelentes, pero son mercados maduros, con crecimientos más moderados y con una carga fiscal considerablemente mayor sobre plusvalías y rentas. Miami sigue teniendo un componente de crecimiento poblacional y de llegada de capital que no tiene ningún mercado europeo hoy. Además, para un inversor español o europeo, tener exposición en dólares y en el mercado inmobiliario más dinámico de los Estados Unidos es una forma de balancear el riesgo de estar concentrado únicamente en euros y en activos europeos.
1: Bueno, y fíjate la noticia que dábamos al principio, ¿no? Que ha superado también a Nueva York. Y para un inversor que está a miles de kilómetros de distancia, pues la gestión del día a día, pues en cuanto a inquilinos, mantenimiento, licencias, la verdad, en un proyecto es una pesadilla. Pero al invertir en el desarrollo del proyecto y no en la propiedad final, ¿cómo se reconfiguran los riesgos, por ejemplo, las responsabilidades de este inversor privado?
0: Ese es exactamente el problema que nosotros resolvemos con nuestro tipo de inversión. El inversor pasivo, al participar en la estructura de desarrollo y no en la propiedad terminada, elimina por completo la carga operativa. No hay inquilinos, no hay mantenimiento, no hay licencias que gestionar. Su responsabilidad se limita a la inversión de capital según los términos del acuerdo y el riesgo se traslada hacia la ejecución del proyecto por parte del desarrollador. Por eso que es muy importante y me gusta resaltar lo que la experiencia y trayectoria del desarrollador en el sur de la Florida o en la zona donde vayas a invertir es lo más importante en este tipo de inversiones. Que es lo que justamente nosotros evaluamos y supervisamos antes de estructurar cualquier operación. Nosotros hacemos el trabajo de la debida diligencia, el seguimiento del proyecto, reporte periódico al inversor para que él pueda estar tranquilo. Donde estando a miles de kilómetros de distancia, que su inversión está avanzando según el cronograma del proyecto que el inversionista seleccionó para invertir.
1: Ahora hablemos también de las retenciones fiscales. Invertir en Estados Unidos como extranjero suele activar retenciones fiscales complejas. Al no comprar el inmueble directamente, sino que participas en una estructura financiera, como nos estás diciendo, ¿cómo se optimiza la carga fiscal de los rendimientos para evitar esa doble imposición?
0: Mire, ese es uno de los puntos donde más valor aportamos, porque la estructura importa tanto como el proyecto en sí. Al participar a través de un vehículo estructurado en lugar de comprar directamente un inmueble, se pueden optimizar aspectos como la retención en la fuente. Y dependiendo del país de residencia del inversor, aprovecha los tratados de doble imposición en los Estados Unidos que tiene firmados con varios países. El esquema de inversión que nosotros ofrecemos del préstamo no lleva retención en los Estados Unidos, Meli. Es lo más interesante en ese tipo de inversión. Es una ley que existe por más de 80 años dentro del fisco fiscal, dentro, digamos, del fisco de los Estados Unidos, como se conoce el IRS, donde cuando un inversionista internacional le hace un préstamo a una sociedad americana, en este caso el desarrollador del proyecto, esos intereses que se pagan trimestrales, que van por un tiempo determinado, que son intereses fijos, no llevan retención en los Estados Unidos. Entonces, cuando nosotros presentamos nuestras ofertas a los inversionistas, ese retorno es completamente neto. Adicionalmente, no hay fees. No hay, porque muchos fondos inmobiliarios cobran fees administrativos, fees de financiamiento, fees de adquisición. En este caso, no. En este caso, los retornos que nosotros ofrecemos a nuestros inversionistas son completamente libres de cualquier costo adicional y la mayor ventaja es no tener que pagar impuestos en los Estados Unidos por esa retención. Ahora, depende de la residencia fiscal de cada cliente. Nosotros siempre aconsejamos a los clientes hablar con un contador local, ¿no? Para ver cómo ese va a ser ese efecto. Pero dentro de los Estados Unidos, el inversionista no tiene que pagar impuestos.
1: ¿Y cómo van vuestros proyectos que tenéis en marcha? Si algún inversor quisiera participar en el desarrollo de vuestros proyectos, ¿cómo van? Cuéntanos.
0: Mira, nos va muy bien, Meli. Yo sé que hace meses hablamos sobre un proyecto que inclusive creo que hubo un segmento que hablamos sobre el proyecto del W en Pompano Beach. El W es una marca, digamos, mundial de hoteles operados por Marriott. Y justo hoy anunciamos que está completamente fondeado para darle las gracias a nuestros inversionistas por la confianza
1: Qué
0: y darle las
1: bueno.
0: gracias también al desarrollador. Exactamente, gracias por darnos digamos, esa puerta de entrada, para invitar a nuestros inversionistas a entrar en un proyecto de muy buena clase mundial. Pero nuestro portafolio activo, digamos, sigue creciendo. O sea, la relación que tenemos con BH Group, ya llevamos 8 proyectos juntos, donde hemos invertido, digamos, en cada uno de ellos. Y en este momento tenemos 2 proyectos, digamos, muy interesantes. Uno que queda sobre la playa y la bahía, que se llama Icon Beach. Proyecto espectacular de residencias que ya empezó la construcción, que a veces eso es, digamos, muy difícil de conseguir, poder entrar en un proyecto como inversionista ya cuando el proyecto está en el proceso de construcción, porque todos sus riesgos están completamente mitigados, Meli. O sea, la compra del
1: Ahorras,
0: terreno,
1: claro,
0: los
1: te
0: permisos.
1: ahorras años, ¿no? De riesgos.
0: Exactamente. 2 a 3 años muy fáciles de riesgos. Tener la marca, tener la preventa, tener ya digamos, todos los diseños del edificio, e inclusive tener el préstamo de construcción y empezar la construcción. Entonces, ese es un proyecto muy, muy interesante. Y el otro proyecto que nos emociona mucho tenerlo en la cartera, que lo conversamos durante la feria de CIMA, es el proyecto de West Palm Beach. West Palm Beach, digamos, una de las ciudades en un crecimiento, digamos, excelente en todo el sur de la Florida, y no solamente el sur de la Florida, sino en todo Estados Unidos, una gran concentración de digamos, compañías financieras dentro de la ciudad, donde tenemos también un proyecto muy interesante. Este es un proyecto de desarrollo. Aquí sí uno entra desde la compra del terreno, pero obviamente tu retorno va a ser mucho mejor o mucho más alto que entrar en una estructura donde ya el proyecto empezó. Entonces, tenemos para ambos tipos de inversionistas. El inversionista quiere entrar en algo más seguro, con un porcentaje de retorno ya fijo por un periodo determinado, un proyecto que ya está en construcción, o tenemos el inversionista que dice, no, mira, yo prefiero, ya tengo una o dos posiciones aquí, entiendo muy bien el negocio, ya tengo las posiciones de deuda y prefiero entrar en algo que recién está empezando para poder maximizar mi retorno sobre un periodo también determinado.
1: Claro, ¿de qué rentabilidad estamos hablando en estos dos proyectos que son muy, muy diferentes, ¿no? O sea, uno más sin asumir riesgos y otro pues asumiendo más riesgos.
0: Mira, estamos hablando de retornos de un 13% anual en las que no tomas riesgos, con pagos de intereses trimestrales sobre un periodo de 36 meses fijos. O sea, 36 meses fijos, 13% anual, donde recibes pagos de intereses trimestrales. Y en el otro proyecto donde entras así como socio de capital, estamos proyectando un 2X de retorno. O sea, ¿qué significa eso? Si entras, vamos a poner $1.000.000, sales con $2.000.000 en un periodo aproximadamente de 5 años.
1: ¿Y cuál es el valor de Asset Funding Capital en estos proyectos?
0: El valor es ser este puente de conexión entre el capital internacional y los desarrolladores de primer nivel en el sur de la Florida, ¿no? Nosotros no construimos los proyectos, pero estructuramos, negociamos y supervisamos la participación del inversor dentro de ellos, ¿no? Algo que ni un desarrollador ni una inmobiliaria tradicional hacen. Hacemos la debida diligencia legal y financiera, diseñamos el vehículo de inversión más adecuado para cada perfil del inversionista. Y damos un seguimiento constante durante toda la vida del proyecto con reportes periódicos. En definitiva, creamos una relación. Para nosotros no es una transacción con el inversionista, no es crear una relación a largo plazo para poder darle acceso a oportunidades que normalmente estarían reservadas solamente para los grandes fondos institucionales. Con la, obviamente, tranquilidad de tener un equipo especializado gestionando cada detalle de cada inversión de nuestros inversionistas.
1: Y por último, Leonard, ¿qué consejo le darías a alguien que nos esté escuchando y que se esté planteando invertir fuera de España, en el sur de la Florida?
0: Mira, yo le diría primero que no piense en esto como comprar un piso más, sino como entrar en un mercado con una lógica distinta a la europea y que se rodee de gente que conozca bien esa lógica. Segundo, que priorice la estructura y la transparencia por encima de la promesa de rentabilidad. Que pregunte cómo se protege el capital, quién es el desarrollador y qué reportes va a recibir durante el tiempo de la inversión. Y tercero, que empiece con un proyecto bien acotado para conocer de primera mano cómo funciona el proceso antes de comprometer montos mayores. El sur de la Florida sigue ofreciendo oportunidades muy atractivas, pero como en cualquier inversión, la clave es en la calidad del socio que uno elige para entrar.
1: Muchísimas gracias, Leonard, por hacernos este análisis, ¿no? A raíz de, bueno, pues la noticia que decíamos al principio, ¿no? De que Miami ha superado oficialmente al mercado de Nueva York en propiedades de lujo de $1.000.000 o de más. Muchísimas gracias, Leonard. Un placer. Hasta pronto.
0: Gracias.
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1: Bueno, pues después de escuchar a Leonardo Chinchay, el CEO de Asset Funding Capital, y de las claves que nos ha dado para aquellos que queráis invertir fuera de España y estéis mirando pues el mercado de Miami, que, bueno, pues como decía, ha superado oficialmente al de Nueva York en propiedades de lujo de $1 millón o más. Bueno, pues la verdad es que es unas buenas claves que nos ha dado para invertir fuera de España, a los que estéis pensando en invertir en el exterior. La verdad es que ha sido un programa lleno de muchas novedades, como, bueno, pues también Violeta Aragón nos ha contado, la secretaria general de ACP Málaga, cómo está el mercado también allí en Andalucía y sobre todo en Málaga, ¿no? También hemos conocido alguna de las claves del punto de encuentro SIMED ACP Málaga, una de las grandes citas profesionales del salón, que, bueno, pues nos ha contado como exclusiva que moderará las mesas Albert Rivera, así que, bueno, pues a todos atentos a SIMED y a todas esas mesas. Y, bueno, pues hoy ha sido el arranque en inversión inmobiliaria de esta nueva temporada. Como os decía al principio, es una temporada emocionante, con muchas novedades. Vamos a tener nuevas secciones que os las iré presentando poco a poco. Una de ellas es La Casa que Viene, un espacio para tomar nota de las tendencias que vienen, porque el comprador no evalúa solamente una vivienda por los metros cuadrados o por su ubicación, como siempre decimos, ¿no? También evalúa la experiencia de vivir en la vivienda, y de eso va a tratar nuestra sección. Luego también tendremos otros espacios para, en concreto para las mujeres directivas inmobiliarias, que nos cuenten las claves del sector. Vamos a lanzar, os voy anunciando, el primer Real Estate Revolución con el liderazgo femenino. Porque hablar de la mujer inmobiliaria, pues es también hablar de que ha sido protagonista de...
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2: Es la 1:00 p.m, las 12 en Canarias.
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2: Buenas tardes. El Tesoro español ha colocado casi 6.300 millones de euros en deuda a medio y largo plazo con una rentabilidad más elevada. En el caso de los bonos a 3 años, el rendimiento ha superado el 3%. Es un nivel que no se veía desde noviembre de 2023. En las obligaciones a 10 años se ha situado en el 3,73 y en las indexadas a la inflación de la zona euro a 15 años, el interés marginal ha subido al 1,82%. Ese es el más elevado desde que se subasta este tipo de papel. Eso sí, el interés de los inversores por la deuda española sigue siendo elevado y la demanda se ha superado los 13.800 millones de euros. Hoy las bolsas están subiendo, algunos índices bajando, hay indefinición. Los bonos sí que están algo más tranquilos. De fondo, los analistas se debaten entre si la Reserva Federal debería subir o no los tipos de interés. El consenso da un porcentaje del 66% a una posible alza, aunque otros, o como señala Alexis Ortega, profesor de la EAE Business School.
3: Yo personalmente creo que debería subir tipos de interés y obviamente estamos en un problema de inflación muy gordo y que no tiene nada que ver con la guerra. Estamos empeñados en que esto es una inflación de oferta cuando hay, por ejemplo, elementos fundamentales como la inflación de la electricidad. En este momento en Estados Unidos la inflación de electricidad está en el 4%.
2: Hemos conocido también referencias macroeconómicas, la actividad del sector privado en la zona euro que se ha mantenido en el mes de agosto en 52 puntos que ya marcó en el mes de julio. Ahí se observa como España e Italia están siendo los motores del crecimiento de la zona euro, con una marcada expansión en los niveles de actividad. Alemania ha mejorado y Francia ha registrado su octava contracción consecutiva de la actividad comercial. Y el Instituto IFO ha elevado hoy su previsión de crecimiento para el PIB alemán desde el 0,8 hasta el 1,4% para este año. Considera que el aumento del gasto público y la mejora de los pedidos industriales y la demanda de exportaciones están compensando el lastre de los altos precios de la energía. Mientras tanto, en el Congreso de los Diputados continúa la comparecencia del presidente del Gobierno por la crisis de Ceuta. Sánchez ha avanzado que van a solicitar a Bruselas que las ciudades autónomas de Ceuta y la de Melilla obtengan un régimen fiscal favorable mediante su integración en la Unión Aduanera como región ultraperiférica, similar al estatus con el que ya cuenta Canarias. Además, ofrecerá a las dos ciudades una silla permanente en el Comité de las Regiones de la Unión Europea. Así lo ha anunciado en el Congreso, donde ha vuelto a insistir en que no hay pruebas de que Marruecos planificase o ejecutase la entrada de inmigrantes. Sí señala que tras lo ocurrido la cooperación con ese país tiene que ser diferente y apunta también que si se demuestra que así fue, se actuará con contundencia.
4: Lo cierto y la verdad es que a día de hoy nadie ha aportado pruebas al gobierno que permitan concluir que esta entrada masiva en la ciudad española de Ceuta fuera diseñada o ejecutada por las autoridades marroquíes.
2: Ha reiterado que ninguna agencia anticipó el cruce masivo de personas, ha ordenado que se publiquen todos los informes sobre Ceuta y en su turno de réplica, Alberto Núñez Feijóo, el líder del Partido Popular, ha insistido en acusar directamente a Marruecos. Señala que Ceuta no sufrió una crisis migratoria, sino una invasión que continúa y advierte a Sánchez de que tendrá que afrontar responsabilidades judiciales.
5: Usted es el responsable de que el polvorín que hay en Ceuta no estalle, se lo advierto. Y también es el máximo responsable de asumir las consecuencias para que esto no quede impune. Aquí hay responsabilidades políticas y responsabilidades judiciales. Sí, la responsabilidad judicial se dirimirá durante la causa que ya está abierta en la Audiencia Nacional y en la que mi partido se ha personado y probablemente escale ante el Tribunal Supremo.
2: Sánchez ha anunciado que el rey Felipe VI visitará Ceuta en las próximas semanas. Y vamos a ver ya cómo siguen los mercados en tiempo real.
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2: Tenemos a los índices europeos sin una tendencia definida, con el IBEX 35 subiendo un 0,3%, está en 19.837 puntos, mientras que el Eurostock 50 baja un 0,2% y la caída en el DAX es muy moderada, apenas llega al 0,10% hasta 25.816. Dentro del IBEX 35 tenemos esta mañana subidas para los títulos de Acerinox del 2,7% y en torno al 1,5% avanzan Sacyr y también Celnex. En el lado de los descensos, Indra con una bajada del 3,5% y después con recortes del 0,5% Puig, Merlin o Ferrovial.

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1: Bienvenidas, bienvenidos una vez más a este tu programa Meta Empresas Incorporated, y hoy comenzamos en vivo nuestra quinta temporada. Qué honor, qué orgullo compartir con todas y todos ustedes este programa con gente interesante, con entrevistas que llenan, con cosas que de alguna manera te aporten algo. Y precisamente hoy comenzamos esa quinta temporada con un invitado de lujo en lo que ha sido el espacio de Cimenta, el primer jueves de cada mes. Bienvenido, Tomás Miranda.
2: Muchas gracias.
1: Tomás, encantado de tenerte aquí, porque Cimenta tiene una característica muy especial y que hoy vamos a profundizar. Las empresas normalmente en su ecosistema tratan de colaborar de alguna manera, unas más, otras menos, con ese aspecto que llamamos responsabilidad social corporativa y un poco de ética. Yo le he dicho a Tomás que él está en mis clases constantemente porque, como muchos sabéis, yo soy profesor universitario y para mí estas experiencias con el mundo empresarial y cómo se vinculan con la comunidad son importantes. Así, Cimenta, en un momento dado, por pura vocación, reformó el baño de una niña con un problema de discapacidad. Así ha colaborado con estudiantes de la FP generando lo que se llama un mobile hub para que puedan hacer prácticas. Y cada vez se reinventa más Cimenta, y de un tema que vamos a hablar en breve. En un par de minutos ya entramos con también otra invitada que nos va a comentar sobre muchos más temas que va a ser Cimenta. Pero yo quisiera, Tomás, desde esa perspectiva tuya como directivo, fundador de Cimenta, esa dimensión de responsabilidad social, de vincularte con las comunidades, quizás no las que precisamente son tus clientes, pero que de alguna manera tú devuelves a la comunidad con tus acciones, con tantas cosas bonitas que hacen. O sea, yo digo que Cimenta tiene corazón. Háblanos un poco de esa dimensión, Tomás.
2: Bueno, no sé, yo creo que esa dimensión surge de forma natural, porque yo considero que todos los seres humanos, todas las personas son buenas. Luego las circunstancias, pues, o los complejos a veces hacen a personas actuar de otra manera, o también, evidentemente, otro tipo de problemas, ¿no? Entonces esto, al final, una empresa no deja de ser una comunidad, no deja de ser una sociedad en sí misma, que al final se organiza de forma natural y que, llegado al punto en el que esa empresa tiene la madurez suficiente, tiene pues la capacidad de poder echar un cable, pues de forma natural, como las empresas están formadas por personas y las personas considero que son buenas por naturaleza, pues esto de la ayuda pues surge de forma orgánica. Unos lo hacen más, otros lo hacen menos, otros no saben que pueden hacerlo y llega el momento en que se dan cuenta de que lo pueden hacer. Y luego, cuando sucede que esa colaboración se hace realidad, pues digamos, la recompensa que te llevas no te la puedes imaginar. Y a todos los niveles, y ya lo hemos comentado en algunas otras ocasiones, ¿no? A todos los niveles. Porque es una recompensa, lo primero, personal, no solo del directivo, que a lo mejor en un momento dado dice hagámoslo o vamos para adelante, sino del equipo, de la gente que trabaja en la empresa, y es una recompensa que te hace sentir que vale la pena y te hace irte a la cama y apoyar la oreja en la almohada de una forma más sana y placentera, digamos. Y luego es una recompensa que está en todos los órdenes. Es decir, al final, que una empresa tenga corazón o tenga alma o no la tenga, puede ser la diferencia fundamental entre generar confianza o no generarla. Y si una empresa genera confianza, es muy fácil que tenga éxito. Y si no la genera, es muy fácil que esté cerca del fracaso. Entonces, bueno, nosotros surgió de forma natural. Hemos ido encontrándonos con las recompensas, con lo cual eso ha incentivado el hecho de que busquemos más sitios donde poder ayudar. El propio equipo nos lo ha pedido y así lo hemos hecho. Y luego, pues cuando estás en esa dinámica, pues surgen cosas como de la que vamos a hablar ahora y con quién vamos a hablar ahora, donde nosotros realmente hemos hecho muy poquito. Aquí el mérito es de Alicia y de su constancia, su tenacidad, y nosotros hemos hecho una aportación muy, muy, muy pequeña para que digamos, el reto o el sueño que tiene por delante lo pueda llevar a cabo, pero es una aportación logística que tampoco nos ha costado mucho, pero bueno, estamos ahí, y si hoy podemos darle un poquito de visibilidad a su proyecto y a lo que está llevando adelante, pues muy bien.
1: Fíjate, Tomás, esto es como cuando un cantautor, cuando una persona que escribe una canción la escribe simplemente porque tiene un compromiso comercial con su disquera o con la casa que o simplemente si es un productor que hace una canción y la saca y ya, a cuando esa persona realmente se inspira, tiene un mensaje. O sea, cuando Cimenta hace una obra, cuando Cimenta hace este tipo de acciones, imprime un sentimiento que, aunque no se diga, se siente. Entonces, si tú estás buscando saber cómo colaborar, cómo meterte en estas cosas como empresario, y de repente no sabes cómo empezar, por dónde meterte, cómo hacerlo, con quién, contáctanos, contacta a Tomás, contacta a Cimenta. Estoy seguro que hay proyectos bellísimos que te van a representar quizás esa espiritualidad de la organización que quizás hoy no sientes y que digas, bueno, yo también quiero tenerla. Y así vamos entonces a dar entrada a nuestra invitada de hoy. Estamos hablando de Alicia Sánchez, que ya la tenemos por allí conectada para que de alguna u otra manera nos cuente. Bienvenida, Alicia, que tienes una cuenta interesante que se llama alicia.explora en Instagram. Cuéntanos un poquito en qué estamos, en cuál es el proyecto en el que estamos metidos con Cimenta y ahora también con Metaempresas y Capital Radio.
3: Bueno, pues muchas gracias ante todo. Bueno, el proyecto es realmente a enseñar que la vida no se acaba cuando te lleva un accidente, que bueno, vivir cada día como si fuera el último no es solamente una frase bonita, sino que realmente yo es algo que utilizo en mi día a día y es como esta fuerza que tengo, que me emociono ahora mismo en este momento, también me emocionaba mucho al escuchar a Tomás, pues que realmente no es solamente una frase bonita, que se puede, o sea, que se puede y que a veces no tienes los medios para hacerlo, uf, pero que solo falta, pues, decirlo, ¿no? Y muchas veces aparece.
1: Pero cuéntame específicamente, Tomás, ¿de qué se trata el proyecto? Y Alicia, que nos complemente.
2: Bueno, yo preferiría que el proyecto lo cuente Alicia, y yo, si quieres, cuento el pequeño granito de arena que pone Cimenta. Pero
3: vale, te cuento. A ver, cuento el proyecto de este en concreto, porque realmente a partir de este proyecto se ha evolucionado muchísimo, ¿no? Bueno, pues en 2000... A ver, ¿cómo explicarlo? En 2017, mi padre tenía 59 años, salía aficionado a la bicicleta, salía en bicicleta los fines de semana con sus amigos. Un fin de semana se cayó de la bici, eso le creó un derrame cerebral, se golpeó la cabeza y entró en coma. Ese coma, al cabo de un mes, se despertó y tenía el 80% del cuerpo paralizado. La parte derecha, él era diestro. Y eso también le afectaba al habla, ¿vale? Eso le pasa a mucha gente cuando tiene un ABC o un derrame cerebral, un ictus. Entonces, bueno, el caso es que fue muy fuerte. Entonces, a partir de ahí, bueno, no solamente el cambio de vida para él, también para el cambio de vida para toda la gente que estamos alrededor. Yo, justo meses antes, por contarlo, o sea, voy un poco de atrás para adelante, pero 2 meses antes, yo acababa de llegar de un viaje, vale, mira, a ver, por contarlo así como de una manera más fácil. Yo soy ingeniera, ¿no? Dejé mi trabajo de ingeniera, me fui a viajar. Cuando volví del viaje, mi padre me dijo, Alicia, el año que viene, que me jubilo, nos vamos a ir de viaje los dos, con la bicicleta, porque era una pasión que tenemos en común, ¿no? Y 2 meses después fue cuando pasó el accidente. De ahí lo que digo, que vivir cada día como si fuera el último, no postergar las cosas, porque en ese momento él llevaba toda su vida como esperando a jubilarse, ¿no? Para hacer esas cosas que nos dicen. Yo no necesitaba, y siempre digo, no necesitaba que pasara esto para darme cuenta que el día, o sea, que la vida es hoy, en claro. Punto. O sea, entonces, pasó esto, nos adaptamos como pudimos en mi familia, cada uno se adaptó como pudo, sigue, o sea, la vida sigue, mi padre tiene que aceptar lo que le está pasando, o sea, de ser, vamos a decir, el proveedor de la familia a ser alguien dependiente en ese momento. Ya podéis imaginar, yo no sé si os podéis empatizar y poneros en la piel con esto, pero es como muy, muy duro. Y de un momento llega... Yo tengo siempre en la cabeza, bueno, yo me he trasladado a Francia y tengo siempre en la cabeza de ese viaje que quiero hacer con mi padre y con la bicicleta. Entonces, sigo como reflexionando, eso sigue en mi cabeza y yo digo, pero qué suerte tengo que mi padre esté todavía ahí. Entonces, ¿qué podemos hacer con lo que tengo hoy para hacerlo eso posible? Entonces, se me ocurrió la idea, y hablando con amigos también que hacen viaje en bicicleta, de hacer un crowdfunding para... Yo iba a recorrer el norte de España, el Camino de Santiago, que era lo que habíamos hablado, en bicicleta, y yo le dije, pero papá, tú te vas a poner una bicicleta estática en casa. Entonces, por la mañana se ponía la bicicleta estática, yo salía a pedalear haciendo el Camino de Santiago, y yo le iba compartiendo a través de videollamada lo que yo iba viendo. Entonces, de alguna manera, era como la manera de compartir ese viaje con él y hacer ese viaje y no... Bueno, pues no sentirme tampoco sola en ese viaje, ¿no? Y hacerlo como habíamos pensado hacerlo. Entonces, yo digo muchas veces eso, que a lo mejor no es de la manera en la que tú habías pensado o en la que habíamos hablado a priori, pero se hace, ¿no? Vamos a hacerlo con una visión un poco más grande. Entonces, la idea era conseguir una bicicleta adaptada a él, una bicicleta eléctrica, un triciclo, de hecho, en esta ocasión, y con la idea de que un día vamos a hacer el Camino de Santiago juntos de verdad y no a través de una videollamada, ¿no?
1: Vale.
3: Entonces, bueno, luego pues hice eso, esto generó como una comunidad, generé un proyecto que ya de aquí también digo muchas veces que la gente dice, no, pues haberle comprado tú la bicicleta, ¿no? Como haberle comprado tú la bicicleta. Y yo digo, ya, pero es que de la condición en la que estaba mi padre en ese momento, todo lo que había pasado, todo lo que había que asimilar, si yo compro una bicicleta, mi padre en esa condición, yo tendría una bicicleta. Estaría una bicicleta aparcada seguramente en el garaje porque mi padre no tenía la fuerza para conseguir esa bicicleta, para conducir esa bicicleta. O sea, no había las ganas, no es que no tuviera la fuerza física. Es como que cuando una cosa así te llega, lo último que te apetece es... O sea, hay gente de todo y sí que hay gente de todo que vemos que se sobrepasa, pero

0: en silla de ruedas, cuando vas a visitarlo se pone a llorar
1: Claro.
0: porque estáis recordando tiempos antiguos donde sí que se podía mover, donde sí. O sea, hay que generar nuevos recuerdos. Con la situación actual hay que generar nuevos recuerdos, porque si vives en el pasado, pues va a llegar la pena a los dos, porque es muy difícil hacer el declic de decir, ah, qué bonito eso que vivimos. Es como, no, porque en este momento no puedo volver a vivirlo. O sea, ya añoro lo que no tenía, que a lo mejor antes no lo valoraba. O sea, o sí lo valoraba, pero cuando ya no lo tienes, es cuando dices, ostras. Entonces, bueno, al tener este proyecto, se generan nuevos recuerdos, se genera nuevo apoyo. Esa persona se mete en el centro y llora la gente junta. Y hombres de 60 años están llorando juntos. Que esto no es, bueno, de donde yo soy, pues no es como tan normal, ¿no? Y bueno, y por hablar un poco de eso, pues al meter a la persona, al generar un proyecto y al generar que esa bicicleta, no solamente yo pedaleando, sino la gente con sus aportaciones, tanto a través de colaboración, de compartir, de mensajes de apoyo, de vídeos, o sea, es que hubo como un poco de todo. Esto lo que hizo es que la bicicleta fuera un regalo de una comunidad. Y que cuando mi padre recibió la bicicleta, había como 100 personas allí recibiendo la bicicleta. Mi padre subió en la bicicleta y 100 personas estaban pedaleando con él en la bicicleta. No era, compro una bicicleta y tengo una bicicleta. Esta es la diferencia entre, yo creo que le vendría bien tener una bicicleta. Hemos construido juntos un paso para hacer algo nuevo, para crear una rutina nueva, para crear nuevos recuerdos. Entonces, hoy, cuando hablan, pueden hablar de, ¡buah, te acuerdas el día que llegó la bicicleta! ¡Uy, te acuerdas cuando fuimos a no sé qué! Vuelven a generar nuevos recuerdos.
1: Claro.
0: Y eso es un poco lo que pasó. Se han pasado un par de años, tenemos la bicicleta, se consiguió, de hecho fue un éxito total, en menos de 8 días conseguimos reunir 8.000 euros, que era lo que valía la bicicleta. Se hizo a través de un crowdfunding y tenemos la bicicleta. Ahora se han pasado un par de años. Bueno, mi padre, pues, todavía pues tiene esa, o sea, no puede salir tan a menudo como le gustaría, a pesar de que tiene la bicicleta conmigo siempre que voy a visitarlo. Yo sigo viviendo en Francia. Siempre que voy a visitarlo, lo hacemos. O sea, salimos en bicicleta. También sale con un amigo suyo. Algunos amigos van a visitarlo y salen en bici, pero no tiene esa autonomía 100% de como una persona que dice, hoy me voy a dar una vuelta con la bicicleta, ¿no? Y entonces teníamos pendiente, vamos a decir, un poco para cerrar el proyecto, que era hacer ese viaje al Camino de Santiago. Y como se ha pasado el tiempo y nos tenemos que poner en forma, pues hemos pensado un primer formato, que nos hemos puesto en contacto con una asociación que se llama Discamino, que esta asociación, para todas las personas con movilidad reducida, acompañan a la gente con movilidad reducida a hacer el Camino de Santiago. Yo ya había colaborado con ellos durante mi primer camino yo sola, cuando compartía con mi padre. Y entonces me puse en contacto con ellos. Javier me dice, claro, veniros. Y son ellos los que nos van a prestar una bicicleta. Vamos a ir esta primera vez en tándem, que es una bicicleta igual que la que él tiene, pero va a ser doble. Entonces vamos a ir los dos pedaleando en este primer Camino de Santiago para que él coja esa confianza y esperemos que la próxima primavera podamos salir ya los dos en esa bicicleta que entre todos conseguimos.
1: Qué bonita historia, Alicia. Ahora yo quiero preguntarle a Tomás, ¿dónde encaja Cimenta en esta historia tan maravillosa?
2: Pues Cimenta encaja un día que Alicia y yo coincidimos en un sitio que nada tiene que ver con Cimenta ni con nada, en un evento camper 4x4 en Girona, y nos presenta un amigo común y bueno, pues nos contamos muchas cosas. Entonces, entre esas cosas me cuenta esta idea y le dije, bueno, nosotros a veces intentamos echar un cable, cuando llegue el momento pues dime si te necesitas algo y vemos si te podemos echar un cable. Y bueno, pues al final esa colaboración pues ha sido facilitarle una furgoneta para que pues pueda manejar la logística del viaje y que le sirva de apoyo. Luego, bueno, ya necesitaba alguna cosa más que no hemos podido ayudarla o que ya ha resuelto de otra forma, como pues nos habló de un posible enfermero ayudante. Hay una compañera de la empresa que le ofreció su casa a mitad de camino entre Vigo y Santiago, pero que ya lo tienen resuelto, que es

0: Cristina, que fue súper generosa. Y bueno, en definitiva, al final lo que va, la poquita ayuda que va a hacer Cimenta es dejarle esa furgoneta para que puedan salir desde aquí, desde Madrid a Vigo, y para lo que les haga falta allí, y luego volver.
1: Bueno, y también esta visibilidad que Cimenta ha querido, con su espacio que tiene con nosotros acá en Meta Empresas y en Capital Radio, darle visibilidad a Alicia, a su proyecto, a esto tan bonito que está haciendo con su padre, que es, digamos, algo que trasciende lo individual. Esto va más allá de su padre, va en general a todas esas personas que de alguna manera, por circunstancias de la vida, ocurre un accidente, un cortocircuito, algo que ocurre, pero todavía queda vida, todavía queda mucho por recorrer, todavía queda mucho por hacer. Creo que en eso estamos de acuerdo, Tomás.
0: Por supuesto, por supuesto.
1: ¿Y tú qué piensas, Alicia?
2: Bueno, pues yo realmente lo que te quiero decir es que durante el viaje, durante mi experiencia, yo cuando compartí, cuando le iba diciendo a la gente por qué yo estaba pedaleando, mucha gente llegaba y me decía, ¡buah, me ha pasado algo similar! Y no sabía qué hacer. Mi padre, o sea, mucha gente, sobre todo hombres, o sea, que a sus padres o sus cuñados o algo así, como que tuvieron lo mismo que mi padre, se les pasó un ictus, estuvieron también en coma, estuvieron en cama y esperaban a morir. Y dijeron, y es que lo veíamos, que se apagaba, se apagaba, se apagaba, y no supimos nunca más que decirle, pero ¿cómo te animamos? Pero ¿cómo te...? Y entonces yo ahí me di cuenta y me dijeron, guau, qué bonita idea de ponerte tú a pedalear, ¿no? Y yo digo, guau, es que yo, no, yo me di cuenta ahí, o sea, que realmente es a través de la acción que realmente el cerebro funciona de otra manera. Hoy en día soy estudiante de neurociencia, entonces te puedes imaginar a partir de ahí todo lo que mi vida ha cambiado, pero... Pero lo que quiero decir es que...
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1: España se suma a un grupo muy reducido de países, Estados Unidos y Alemania, en comercializar Xdensur. Es el nombre comercial del primer tratamiento biológico de acción ultra prolongada para enfermedades respiratorias. Solo 2 dosis al año. El fármaco, desarrollado por GSK, llega para tratar el asma grave con inflamación de tipo 2 y la rinosinusitis crónica con pólipos nasales. Dos patologías que afectan a varios millones de personas en España y que, según los expertos, siguen mal controladas en una proporción muy alta de pacientes. De ello vamos a hablar con el doctor José Miguel Villacampa. Es jefe asociado del servicio de otorrinolaringología del Hospital Universitario Jiménez Díaz, que ha participado en los ensayos clínicos de este nuevo tratamiento. Doctor, ¿qué tal? Muy buenas. Gracias por acompañarnos. ¿Cómo estás?
2: ¿Qué tal? Buenos días.
1: La poliposis nasal afecta al 3-6% de la población española, mayoritariamente a partir de los 40 años. Cuéntenos qué es esta rinosinusitis crónica y por qué se considera una enfermedad tan infravalorada por el público general, y luego hablaremos ya de este nuevo biológico.
2: Muchas gracias. Pues la verdad es que es bueno visibilizarla, porque la llamamos la enfermedad invisible respiratoria, porque es una enfermedad que afecta, como bien decías, sobre el 3 al 6% de la población, y sin embargo los pacientes apenas tienen visibilidad. Es una enfermedad en la que a uno se le inflaman la mucosa de dentro de la nariz y hace como una especie de uvas. Entonces el paciente tiene permanentemente como un cuadro catarral crónico. Entonces, claro, el paciente, cuando uno conoce al paciente, parece que tiene un catarro, pero claro, en su vida diaria es constante este catarro. ¿Qué le da? Pues síntomas de obstrucción nasal, no respira bien, le da continuamente una sensación de mucosidad, sonándose todo el rato con un pañuelo, pierden el olfato estos pacientes, por lo tanto no pueden saborear la comida, la bebida, el olfato, un perfume, y luego encima duermen muy mal, tienen dolores de cabeza y descansan muy mal porque, claro, la respiración está afectada y uno descansa muy mal cuando no puede respirar por la nariz.
1: Incluso he leído que algunos de ellos habían pasado por algún tipo de tratamiento, incluso por cirugía, pero que tampoco se lograba en un porcentaje, pues prácticamente la mitad, un buen control de la enfermedad.
2: Efectivamente, el tratamiento de esta enfermedad consiste primero en unos sprays nasales, luego en unos corticoides orales que se pueden dar apenas una o dos veces al año, y los siguientes son cirugías. En más o menos casi el 50%, 40% y pico de la población que se somete a estas cirugías puede volver a recaer, y entonces entraba antes en un ciclo de cirugía, mejoría, empeoramiento, cirugía, mejoría, empeoramiento, que gracias a los tratamientos biológicos hemos podido empezar a romper, y Xdensur viene a fortalecer este tipo de tratamientos biológicos, pero ya con un perfil mucho más amigable para el paciente, porque son solo 2 pinchazos al año.
1: Bueno, ya como decía usted, había tratamientos biológicos, pero con estas 2 dosis al año ya es un salto importante, porque había otros de 2, pero al mes.
2: Claro, efectivamente, imagínese pues tener que cambiar de pincharse 2 veces al mes o una vez al mes a solo una vez cada 6 meses. La adherencia terapéutica del paciente, y sobre todo la sensación de estar enfermo, que también es importante, porque cuando uno tiene que estar constantemente pinchándose, tiene la sensación de estar enfermo. Entonces eso mejorará mucho la calidad de vida de nuestros pacientes, ¿no? Es a quien nos debemos.
1: Y supongo que también ahora con este nuevo tratamiento tiene esa molécula dirigida, la IL-5, que tiene efecto también, como comentaba yo al principio, no solo en los pólipos nasales, sino también en el asma grave.
2: Efectivamente, la poliposis nasal forma parte de una serie de comorbilidades o enfermedades como primas hermanas, que tienen afecta como mecanismo común tiene afectada la vía inflamatoria tipo 2. Dentro de estas enfermedades que pueden coexistir y por lo tanto afectar a la calidad de vida del paciente de forma simultánea y potenciar ese efecto nocivo, está el asma, por ejemplo, o está la dermatitis atópica. Hay muchas enfermedades que pueden coexistir y que el enfermo, claro, pues encima con el mismo tratamiento puede tratar.
1: Efectivamente. Dentro de este avance que supone Extensur, usted ha participado como investigador en los ensayos ENCORE. ¿Qué resultados les parecieron más relevantes desde el punto de vista otorrinolaringólogo, más allá de los datos estadísticos?
2: Efectivamente, desde la Sociedad Española de Otorrino, varios grupos investigadores de España hemos participado en los estudios de pivotales de este fármaco que se publicó en el Lancet, que se estudió frente a placebo, y ya desde el principio, y como se ha publicado bien en los estudios, se nota una rapidez de acción importante y desde luego una bajada en esos parámetros de inflamación tipo 2 de una manera muy pronunciada en las primeras semanas de tratamiento ya.
1: Porque uno de los problemas, lo comentaba usted antes, que nos podíamos encontrar es esa falta de adherencia. Con esto, a pesar de que sean solo dos tratamientos o dos pinchazos al año, parece que se ha solucionado.
2: Hombre, claro, en principio, desde luego, parece que yo si fuera un paciente, de hecho, esta enfermedad también la padezco yo, pues desde luego yo preferiría mil veces pincharme dos veces al año, una vez cada seis meses, que no estar múltiples veces pinchándonos, ¿no? Sí que es verdad que los tratamientos, hay que decirlo, los otros tratamientos biológicos que tienen esta frecuencia más aumentada de pinchazos también son muy buenos y funcionan muy bien para este tipo de enfermedad. O sea, que bueno, siendo todos buenos, pues efectivamente Extensur viene a abrir esa puerta de los que lo que se llama long lasting treatments, que sea pues tratamientos a los que duran más tiempo y que permiten al paciente mejorar eso, esa adherencia y sobre todo facilitarle esa sensación de no estar enfermo, ¿no? Un poco volver a su vida un poquito más normal.
1: Porque como nos decía usted antes, pues con la descripción de los síntomas, de ir pues siempre pegado al pañuelo, supongo que la calidad de vida, bueno, dentro de un nivel, pero sí se resiente, ¿no? Y sobre todo la calidad del sueño, como les decía también.
2: Bueno, es que de hecho hay estudios que equiparan la afectación de la calidad de vida de la poliposis nasal a enfermedades tan graves como el VIH e incluso algunas afectaciones hepáticas, algunas afectaciones neurológicas. O sea, la calidad de vida de los pacientes con poliposis está muy marcada. Por eso decíamos que es tan importante visibilizar esta enfermedad que al no tener una repercusión en la mortalidad apenas, porque el asma sí la tiene, pero la poliposis nasal no. Pero, sin embargo, aunque no te mate, entre comillas, pues te daña mucho esa calidad de vida, ¿no? Con el COVID lo veíamos, el COVID, pues, la mayoría de las veces, y sobre todo tras las vacunaciones ya, tenía una afectación más leve, pero no deja de ser una afectación bastante importante en la calidad de vida, con esa afectación sobre todo del olfato y esa congestión nasal y esa alteración del sueño, ¿no? Pues para estos enfermos eso es continuo, o sea, no son dos o tres semanas, es a lo mejor 10 años de su vida. Entonces, bueno, encima dése cuenta que afecta a pacientes justo en la flor de la vida. Son 40, 42 años la media de la afectación de la poliposis nasal, ¿no? Pues cuando estás a pleno pulmón, tanto laboral como familiarmente, que te venga esta losa de calidad de vida, pues es importante, ¿no? Encontrar y estos tratamientos que les ayuden a estos pacientes.
1: ¿Y por qué se origina? ¿Por qué salen esos pólipos, por decirlo de una manera así más corriente?
2: Es una desregulación de la vía inflamatoria tipo 2, entonces es como si tus propias defensas te atacaran, ¿no? Se exageran y atacan un poco tu mismo cuerpo y producen una inflamación que no debería de haber. tener en cuenta que la inflamación es una cosa buena si está bien orientada. Cuando uno tiene una infección, la inflamación ayuda a pelear contra esa infección. Sin embargo, cuando se desregula esa inflamación, pues la inflamación empieza a dañar por sí mismo al paciente. En este caso, produce una afectación en la mucosa nasal que produce un depósito de fibrina. Esa fibrina atrae, como si dijéramos, líquido extracelular para compensarlo, y ese líquido es el que hincha estos pólipos, estas uvas, es lo que obstruye al paciente y lo que le deja sin... Esa inflamación crónica también afecta a las terminales nerviosas del olfato, y entonces el paciente, tanto por obstrucción como por inflamación, precozmente se ve afectado en el olfato. De hecho, en la afectación del olfato es una de las características más precoces de esta enfermedad.
1: Ahora hablamos de Esdensur, pero me surgía una duda. Cuando llegan a su consulta los pacientes, usted como especialista ahí en la Jiménez Díaz, en la Concha, llegan muy desesperados porque supongo, claro, primero tienen que pasar por, pues, y lo defendemos siempre, por ese primer escudo, por ese primer diagnóstico de la medicina familiar, que no sé si es una patología que es fácil de diagnosticar o cuando ya acaban en el especialista han pasado tiempo.
2: Pues bien lo dices, porque eso le llamamos nosotros el viaje del paciente, ¿no? Y el viaje del paciente hasta que llega al especialista a veces es muy tortuoso. La medicina de familia en España hace un papel incalculable, es la importancia de estos compañeros, y cuando ellos saben que cuando ven una afectación precoz y sobre todo mantenida del olfato, es cuando es criterio de derivación al especialista. Ahí en la misma consulta nosotros, con una pequeña cámara, ya vemos los pólipos y ya empezamos rápidamente el tratamiento a base de un antiinflamatorio nasal en spray, que luego iremos aumentando en esa escalera terapéutica, en esa escala terapéutica que hemos comentado antes, que puede acabar en una cirugía, y en los casos en los que las cirugías incluso no son curativas, pues acabar en un biológico, ¿no? Uh-huh. Es que efectivamente pasan por un largo periodo.
1: Claro. ¿Está recomendado Esdensur para todo tipo de pacientes? ¿O tiene que, no lo sé, a lo mejor incluso ya no le sirve a alguien porque tiene muy avanzado, o otro porque a lo mejor es demasiado pronto, porque alguna característica?
2: A ver, Esdensur está enmarcado en las indicaciones de los tratamientos biológicos para la poliposis nasal. En las guías nacionales, tanto las que hemos redactado desde España, como en las europeas e internacionales, se enmarca en el tratamiento de los pacientes a los que ya no le funcionan las cirugías. O sea, requiere de una cirugía por lo menos previa. Para la facturación, para que el Esdensur esté avalado por la Seguridad Social y lo pueda pagar el Estado, requiere que sean dos cirugías por las que pase, y una vez que no funcionan y que el paciente sigue con esta afectación grave, pues entonces es cuando está indicado el tratamiento biológico, entre ellos Esdensur, y por supuesto no tiene una indicación si uno está muy mal, pues efectivamente es casi incluso muchas veces garantía de que va a ir un poco mejor, ¿no? Cuanto más afectación haya, pues más le puede ayudar este tipo de tratamiento.
1: Uh-huh. Bueno, tampoco sé el coste que podría tener, pero no sé si en su impresión a lo mejor o se podía administrar antes de esas dos cirugías para no hacerle pasar eso al paciente, o eso no sé si, a lo mejor es una tontería, no se ha contemplado los ensayos, o se tiene que hacer después de esa cirugía.
2: A ver, en los ensayos, el problema es que estos fármacos no son baratos, vamos a decirlo así.
1: Sí, hombre, pero dos operaciones también para el sistema de salud tiene su coste.
2: Sí, totalmente. A ver, las guías internacionales y nacionales colocan la indicación de estos fármacos después de una cirugía si el paciente vuelve a recidivar y está peor. No, una cirugía es asumible, y sobre todo porque no sabemos, que esto es fundamental, no sabemos qué pacientes van a curarse o van a no necesitar ningún otro tratamiento con esa cirugía. Luego, si uno se realiza una cirugía y ya no necesita un tratamiento de estos de por vida, pues es mucho mejor. Por eso se hace esa primera cirugía, que no solo limpie todo, abra todos los senos, y que deje luego llegar el tratamiento tópico nasal mucho mejor a todas las cavidades nasales, cosa que si uno no se somete a una cirugía no le llegan, porque la nariz está llena de tabiques que hay que quitar para que llegue bien ese tratamiento y se vacíe de moco, etcétera. Pues con esa primera cirugía es cuando, si no es útil, y sobre todo, sí que siempre es útil, pero sobre todo vuelve a aparecer, tiene una poliposis recidivante que se llama, pues en esta poliposis recidivante las guías internacionales y nacionales es donde pone la indicación del biológico. En este caso, en España, el Ministerio ha indicado que no solo una cirugía, sino que ellos requieren de dos cirugías para poderlo financiar. Uh-huh. Eso es una indicación del Ministerio y nosotros no podemos...
1: Sí, sí, claro. Y otra de las dudas, doctor, que tenía, lo decía yo al principio, que está aprobado por ahora en Estados Unidos, ahí está la FDA, y luego está la EMA, la Agencia Europea del Medicamento, pero yo he leído que es, junto con Alemania, los dos únicos países donde está aprobado este Exdemsur de GSK. ¿Eso es por qué o seguirá como un, no sé si lo sabe usted, un proceso por el resto de países de la Unión Europea? Porque claro, supongo que tiene la aprobación de la EMA.
2: Efectivamente, tiene la aprobación de la EMA y es lo lógico que ahora siga igual que el resto de biológicos, progresivamente aprobándose en el resto de los países, y es de felicitar a España, que ha sido uno de los primeros en este caso para permitir que este fármaco llegue a nuestros pacientes lo antes posible.
1: Y entonces, doctor, se suele hablar de la relación entre la poliposis nasal y el asma grave como enfermedades que se retroalimentan. ¿Nos puede explicar esa conexión?
2: Pues a ver, claro, el asma y la poliposis nasal son enfermedades que comparten un mismo mecanismo fisiopatológico. Luego, cuando hay un desbalance en esta inflamación y las dos enfermedades aparecen conjuntas, ese desbalance de inflamación hace que las dos enfermedades sean más graves que si aparecieran por separado. O sea, normalmente cuando el paciente presenta ambas enfermedades, tanto la poliposis como el asma suelen ser incluso más graves que cuando se presentan aisladamente. Además de, por supuesto, la afectación combinada en la calidad de vida del paciente, que no es solo tener una poliposis, sino que si encima tienes asma, pues claro, el paciente tiene mucha peor calidad de vida. O sea, ambas cosas influyen negativamente en el paciente. Lo único es, la buena noticia es que muchos de estos fármacos, en concreto este, el Exdemsur, parece que tiene mejor actividad y mejor pronóstico cuando las dos comorbilidades coexisten en el paciente. Luego, bueno, siendo una mala noticia para el paciente, uh-huh, la llegada de este fármaco puede ser incluso más positiva para ellos.
1: ¿Es muy normal que coexistan esas dos enfermedades?
2: Bueno, más o menos se dice que como en un 40% de los pacientes con poliposis, incluso alguno más, pero más o menos un 40% de los pacientes con poliposis tienen asma. O sea, que no es nada desdeñable.
1: Uh-huh. O sea, es un porcentaje bastante bastante importante en ese sentido. De todas formas, ¿hacia dónde cree que está evolucionando el tratamiento? Este Exdemsur que contábamos de GSK, ¿puede abrir el camino a una evolución de los tratamientos para la poliposis nasal en los próximos años? ¿Cree que veremos más fármacos que vayan así un poco al origen en vez de tratar solo los síntomas?
2: Bueno, actualmente ya teníamos tres fármacos biológicos que trataban la poliposis nasal aprobados en España. Ahora pasamos a tener este, que sería el cuarto, y poco a poco van a ir saliendo. Lo que es una novedad con este tratamiento es que encima es cada 6 meses y encima trata ambas, la poliposis y el asma, como los otros fármacos biológicos también tratan en muchos casos las dos, pero no de una manera tan fácilmente adherente para el paciente. Eso yo creo que es un paso de gigante para nuestros pacientes. No solo, insisto, hay que ver la mortalidad de estas enfermedades, sino la morbilidad, o sea, la afectación en su calidad de vida. Y la calidad de vida del paciente, claro, pasa a ser mucho mejor cuando llegan fármacos como el que abre la puerta, que es Esdensur, que son de duración prolongada, ¿no? Eso hace, vamos, es un salto cualitativo muy importante. Esto probablemente, efectivamente, como dices tú, más adelante irán saliendo, porque ya muchos grupos de investigación, como el nuestro propio, estamos participando en ensayos y estudios internacionales con fármacos también de duración prolongada. O sea, que esto es poco a poco vamos a ir abriendo estas puertas a estos fármacos que faciliten la adherencia al tratamiento y el cumplimiento terapéutico de nuestros pacientes.
1: Y dentro de ese papel que dice usted de colaboración, bueno, hace unos minutos hablábamos de los médicos de familia. No sé si hay también esa coordinación, porque puede ser un tema también que no sé si los neumólogos, al estar relacionado con el asma, pueden tratar, la coordinación con los propios otorrinos, evidentemente, incluso con los alergólogos.
2: Pues es muy buena esta pregunta. Efectivamente, es que las unidades de vía aérea difícil, que las llamamos así, aunque en cada hospital tiene un nombre concreto, son una realidad desde hace pocos años en la mayoría de los centros hospitalarios, y son unidades en las que el tratamiento es multidisciplinar. Entonces, periódicamente, en cada hospital es diferente, en el nuestro es una vez a la semana, nos unimos con nuestros compañeros los neumólogos, los alergólogos, los inmunólogos, y en este caso los otorrinos. En otros hospitales también se unen alguno más, y unimos y presentamos los casos difíciles para ver el mejor tratamiento. Entonces, claro, efectivamente, la multidisciplinaridad en el abordaje de estos pacientes es fundamental para ellos, porque como tienen varias enfermedades de diferentes campos, pues por eso nosotros y todos los hospitales coordinan el tratamiento para ponerle un tratamiento u otro dependiendo de cuáles son sus peores síntomas.
1: Para terminar, si un oyente que nos escucha lleva años conviviendo con pues esa congestión nasal severa, con la pérdida de olfato que contábamos, esa sinusitis, ¿le podemos dar una esperanza, que no lo ha probado todo, que todavía quedan opciones con este nuevo tratamiento que hemos contado, que llevamos hablando estos minutos?
2: Sin duda. Hace 10 años la expectativa de estos pacientes era tratarse nasalmente, y cuando no estaba mejor, operarse, y luego se empeoraba, tratarse y luego operarse. Y ahora ya estos nuevos fármacos, como el que venimos a hablar hoy, abren una nueva puerta y una esperanza real. Además, no es una esperanza ficticia que se va a ver, no, es una esperanza que a día de hoy ya es realidad en cientos de pacientes en todo el territorio nacional y en todo el mundo, que es un cambio en la calidad de vida. O sea, este fármaco en la poliposis nasal recalcitrante, o sea, la que necesita de varias operaciones y no mejora y recidiva a pesar de eso, desde luego estos fármacos es un antes y un después. O sea, que por supuesto darles esperanza, que no tiren la toalla y que vayan a su especialista de familia y que les derive a nuestros colegas especialistas de otorrino para que podamos abordar esa patología y, desde luego, asegurarles que seguro que podemos ayudarles en su calidad de vida, desde luego.
1: Pues con ese mensaje nos vamos a quedar. Doctor José Miguel Villacampa, jefe asociado del Servicio de Otorrinolaringología del Hospital Universitario La Fundación Jiménez Díaz. Muchísimas gracias por estar con nosotros, por contarnos y explicarnos también todo lo que aporta este Esdensur de GSK, y hasta una próxima ocasión. Que te vaya muy bien. Muchísimas gracias.
2: Gracias a vosotros y muchas gracias por visibilizar esta enfermedad de estos pacientes para que podamos ayudarles cuanto más mejor. Muchas gracias.
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4: ¿Cuál es la curiosa relación entre JP Morgan, la creación de la Reserva Federal y el hundimiento del Titanic? existe la teoría, entre las muchas historias que rodean al misterioso buque, de que J.P. Morgan pudo haber planeado el hundimiento del Titanic para allanar el camino a la creación del Banco de la Reserva Federal en los Estados Unidos. John Pierpont Morgan, conocido como J.P. Morgan, empresario, banquero y coleccionista de arte estadounidense, financió la construcción del famoso barco. La empresa británica que lo fletó, White Star, propiedad de J. Bruce Ismay, tenía una dura competencia. Una de sus principales rivales era Cunard Steamship Company, que unos años antes, entre 1906 y 1907, había construido los buques de pasajeros más grandes del mundo, el Louisiana y el Mauretania. Era una guerra por lograr el mayor y más lujoso barco del mundo, el mayor titán de los mares. Llegó entonces el Titanic, un buque que había generado muchísima expectación, pero que no pasó, por desgracia, de su primer viaje, ni siquiera de su primer día en el agua. El hundimiento ocurrió la noche del 14 al 15 de abril en 1912, un suceso que conmocionó al mundo. El barco, que no se podía hundir, se había ido al fondo del océano, apenas 3 horas después de salir del puerto, durante su viaje inaugural, y con muchas personas.
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0: Pues la entrega total aquí en APQ Deportes, como siempre, como todos los días, en el 106.1, 91.5 y en apqradio.es. Son ahora mismo las 2 y un minuto de la tarde y empezamos, como siempre. Arrancamos en este jueves día 3 de septiembre ya, el mes de septiembre que sigue avanzando, en este jueves que nos encontramos en el día de hoy y en el que vamos a hablarles, como siempre, de toda la actualidad del mundo del deporte en el Príncipe Asturias. Lo haremos con esos dos actos principales que están anunciados en las dos principales, también válgame la redundancia, pues centros neurálgicos, ¿no?, un poco de los dos equipos. Por una parte, y hablándoles del Real Sporting, pues jueves, 13:30, es la rueda de prensa y la presentación de Andrés Cuenca y de Antonio Casas, las dos últimas incorporaciones. Tras este acto, José Riestra hará un balance del mercado veraniego. 1:30 estaba marcada, como digo, esa rueda de prensa, o sea, fastidiando un poquitín el que podamos hablarles de ese acto, como digo, que se está produciendo todavía, y un poco más especial, pues es lo del Real Oviedo, que lo va a hacer en su casa, en el Carlos Tartiere. Va a ser la presentación, y está prevista para las 2 de la tarde, a las 2 de la tarde, como digo, esa presentación, como digo, de David Jiménez y Miquel Gotti, que son los dos últimos que han llegado al Real Oviedo. Y a continuación, una valoración también del mercado por parte del director deportivo, de David Fernández. O sea que ni a un sitio ni al otro vamos a poder hablarles de ello. Pero que sepan que se está produciendo, como decimos, ese acto de presentación de los dos, de parte y parte, de parte del Real Sporting, entre las dos últimas incorporaciones, Antonio Casas y Andrés Cuenca, y por parte del Real Oviedo, de Miquel Gotti y de David Jiménez, que son los dos últimos también que han llegado a ambos equipos. Así que, y luego pues el meollo, ¿no?, el meollo de la cuestión, que analice un poco los directores deportivos, pues es cómo les ha quedado un poquito el mercado. Hablaremos de esto en la información del Real Oviedo y del Real Sporting, y a partir de ahí, pues nos iremos ya al otro fútbol. Hoy con mucho desglose, con mucho fútbol humilde, con mucho fútbol asturiano, con mucho fútbol de la Real Federación de Fútbol del Principado de Asturias. Y también con una sorpresa hasta el final. Hablaremos con Santi Tuero. Santi Tuero es el entrenador del Gaitero Rodiles, el conjunto de fútbol sala femenino, que acaba de conseguir el ascenso y que está a nada de debutar en esa categoría contra ni más ni menos que uno de los equipos más laureados de España, ¿no?, en el fútbol sala femeninos, como es el Navalcarnero, que es el que más títulos tiene, como digo, de fútbol sala femenino en España. Con lo cual, pues entrada a la categoría por la puerta grande. Se puede decir que el Gaitero Rodiles, que va a entrar por la puerta grande, como digo, a esta primera división. Con lo dicho esto, pues vamos hablando todo de todo este deporte en el Principado de Asturias, que, como digo, tenemos bastante fútbol modesto, así que empaquetamos todo esto y, sin más dilación o dilatación, como diría una famosa modelo, pues arrancamos.
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0: Pues comenzamos ya la información del Sporting, como decimos, con su página web, una página web en la que hablan, ¿no? Y de que el Sporting hace realidad el pequeño deseo de Nico. Se ve al propio Nico en la foto. La Fundación Real Sporting María Rojiblanca, en colaboración con la Fundación Pequeño Deseo, ha hecho realidad el sueño de Nico, un pequeño sportinguista de 7 años de edad diagnosticado de leucemia linfoblástica aguda. Nico sueña con ser delantero, aunque también le gustaría ser portero. Gracias a esta iniciativa, él y su familia vivieron un día mágico que nunca olvidarán. El primer regalo le esperaba en la Escuela de Fútbol de Mareo. Nico, acompañado de su madre, recibió la camiseta de Juan Otero, su jugador favorito. Vestido rojiblanco, ya se fue al campo número 4, desde donde pudo disfrutar del entrenamiento del primer equipo, con la presencia de Joaquín Alonso, que es el vicepresidente institucional del club, que sirvió como guía perfecto de la visita, compartiendo anécdotas y curiosidades del día a día. Esta iniciativa es una muestra más del compromiso del Real Sporting y Fundación Pequeño Deseo con los sueños y las esperanzas de los niños y niñas que se enfrentan a este tipo de desafíos. Y también nos dicen hoy, ha habido un encuentro institucional entre el presidente del Principado de Asturias, Adrián Barbón, que recibió este miércoles en la sede de presidencia, ayer miércoles, como digo, en la sede de presidencia, a una representación institucional del Real Sporting, liderada por su presidente ejecutivo, que es José Riestra. De esta forma, el Sporting refuerza sus relaciones con el gobierno regional, ha dicho José Riestra, muy contento, siempre intercambiando ideas para hacer crecer Asturias, para poder darle esa fuerza a la región. Una conversación muy amena, muy abierta, sobre todo, de cómo seguir trabajando de la mano todo lo que viene y fortaleciendo las relaciones del Sporting con el Principado y del Principado con el Real Sporting. En la Voz de Asturias leemos que el Sporting ficha al hijo de Abelardo. Diego seguirá su camino de entrenador en Mareo. Es una incorporación para la cantera rojiblanca. Que el Sporting guarda dinero para fichar en el mercado de invierno. También lo ponen en la Voz de Asturias y hablan de los 249 fichajes de la segunda división. Las ventas millonarias de los rivales del Sporting, el mensaje de calma del Sporting sobre Ferrari, dice: ojalá esté lo antes posible, está en su plazo de recuperación. Son esas declaraciones institucionales que ha hecho el presidente ejecutivo del Real Sporting, José Riestra, justo después, delante de la sede de presidencia del Principado en Oviedo, donde fue recibido por el presidente, por Adrián Barbón, y ambos mantuvieron, como digo, un encuentro. A la salida, ha dicho sobre el encuentro con Adrián Barbón: la verdad es que ha quedado muy contento, siempre intercambiando ideas para hacer crecer Asturias, para poder darle esa fuerza a esta región, que era lo que ponía más o menos en la página web del Sporting. Sobre el mercado de fichajes, dice que contentos, alegres de que nos pudimos ir sin tener que pedir la ficha al final del día, con un plan muy bien trazado desde que terminó el torneo, ejecutándolo no a la perfección, pero obviamente quedó ese tema de Duasin ahí que no estaba del todo planeado, pero contento con la planificación, con lo que se hizo y con lo que viene adelante. Sobre el derbi, sí que hablamos de lo importante que es para la región, que obviamente nos gustaría que estuviéramos los dos en otra división, en la primera categoría, y eso tendría mayor impacto no solo a nivel nacional, sino también a nivel internacional. Obviamente el tema de las agendas a veces no lo permite, pero en esa idea de construir juntos por el fútbol y por la región, sobre el reparto de entradas, no hemos entrado en ese tema con el Oviedo. Seguramente en estos días se irá cerrando poco a poco ese plazo. Lo de Ferrari, ha dicho que va en plazo. Es verdad que tuvo una visita en Barcelona para ver su evolución, donde el doctor que lo vio nos indicó lo mismo que veníamos haciendo, el plazo para que se recupere y esté lo antes posible con nosotros. Esta visita al Principado ha sido más de corte protocolario, el tiempo pasa muy rápido, ya son 8 meses desde que llegué y no había tenido posibilidad de estar en persona y presentarme y poder transmitirle el agradecimiento siempre del grupo Orlegui por su apoyo, por siempre estar pensando en cómo mejorar las situaciones y simplemente una visita de cortesía. Sobre las relaciones con el Ayuntamiento, ha dicho que me encantaría tener la misma reunión que tuve en el día de hoy para poder dejar el pasado allí, en el pasado, y poder construir hacia el futuro, que creo que es lo más importante. Así como es muy importante que el Sporting para Asturias, creo que el Sporting para Gijón pues es evidentemente fundamental. Ha dicho todo esto José Riestra, ¿eh? Ojalá podamos tener esta reunión lo antes posible y seguro que nos entenderíamos, ha dicho José Riestra. En el comercio hablan del Arcamón, dicen que el Arcamón es el arquitecto que rediseñó su destino, su salto a los banquillos tras 4 años estudiando arquitectura, y el técnico del Sporting hizo una gran apuesta vital, no era parte de un plan. Y en la Nueva España Hacen un análisis del mercado del Sporting, más fondo de armario para el ascenso, aciertos y algunas contradicciones. Nos hablan de la reunión del Sporting con Barbón y del análisis de Riestra sobre la lesión de Ferrari, también que ha hablado del derbi y de la relación con el ayuntamiento. Y también, evidentemente, del balance del mercado de fichajes, ¿no? El mercado de fichajes de este verano. Andrés Cuenca se suma al grupo ya con la mente puesta en el Girona, es lo que nos hablan en el tema deportivo. Sepan que se está presentando, ya se ha presentado, como digo, a Andrés Cuenca y a Mario Casas, es los que se han presentado ahora mismo en la sala de prensa de Mareo, los dos actos en la sala de prensa de Mareo, Andrés Cuenca y Antonio Casas. He dicho Mario Casas, no, es Antonio Casas y Andrés Cuenca, como digo, las dos últimas incorporaciones que se estaban presentando. Y después del acto, pues José Riestra es el que habrá hecho un balance del mercado veraniego. Digo habrá hecho porque todo esto comenzaba a la 1:30, estaba predestinado que comenzara a la 1:30. Evidentemente nosotros no podemos ni estar en dos sitios a la vez, ni podemos contarles ahora mismo lo que acaba de pasar, porque todavía no tenemos esas palabras. Así que hasta aquí la información del conjunto rojiblanco.
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0: Y en el Real Oviedo, pues tres cuartos de lo mismo, ¿eh? La información, como decimos, del conjunto azul. Tampoco podemos ir en directo a esa sala de prensa donde a las 2 de la tarde estaba previsto el comienzo de la presentación de David Jiménez y de Mikel Gotti. A continuación, la valoración del mercado hecha por parte del director deportivo de David Fernández, que, bueno, pues con 16 incorporaciones, pues a ciertos errores y algunas contradicciones, ¿no? Como decían en el otro mercado, el del conjunto rojiblanco. Seguramente pues la lectura sea esa. Son muchas incorporaciones para el Real Oviedo a principios del verano. Yo creo que hay por ahí algunas declaraciones de Martín Peláez diciendo, presidente del Real Oviedo, diciendo que no se iban a hacer mucho más allá de 5, 6, 7 incorporaciones, y bueno, nos hemos ido hasta las 16, ¿eh? Nos hemos ido hasta las 16 incorporaciones, lo cual es una auténtica barbaridad, ¿no? Lo que tiene el Real Oviedo por delante para intentar empastar a ese equipo. También es verdad que muchos de ellos ya se habían hecho al principio de la pretemporada. O sea, ya comenzó el Real Oviedo de la pretemporada empastando a algunos de esos futbolistas, ¿no? Luego han llegado algunos más. Pues sí, han llegado algunos más, pero tampoco fueron demasiados si tenemos en cuenta, como digo, que cuando empezó la pretemporada hasta este día, hasta el día del cierre del mercado. Esas dos últimas incorporaciones justo el último día con David Jiménez y con Mikel Gotti, que son los que se presentan en el día de hoy. En la página web del Real Oviedo hablan de que Lucas Antonio pone rumbo al FC Vizela de la Liga Portuguesa, y también hablan un poco de las capitanas del Real Oviedo para la 26-27 en torno un poco al fútbol femenino. Lo otro era del día de ayer. En cuanto a la boda de Asturias, hablan de Carlos Fernández y Cris Ramos, lo tienen difícil para llegar al partido de este domingo, el Real Oviedo Burgos. Mikel Gotti, el último fichaje de los azules, completó su primer entrenamiento a las órdenes de Julián Calero y apunta a entrar en la convocatoria, aunque evidentemente seguro no tendrá minutos. El Oviedo sigue preparando el partido ante el Burgos, Gotti todavía no entrena y Calero cuenta con 4 ausencias más en el Real Oviedo. Eso, como digo, era el día de ayer, y en el de hoy pues hablan de eso otro. Solo un equipo de segunda división ha fichado más que el Real Oviedo. Saben que es el Cádiz, como digo, de la temporada 26-27. Era una noticia que leíamos en el día de ayer. Y Carlos Domínguez, en las últimas declaraciones que tenía el Comercio, que son las que siguen remarcando aquí, pues la victoria nos da confianza para trabajar en esta semana. En la Nueva España hablan de la revolución total en el Oviedo, el análisis del mercado azul, uno de los más agitados que se recuerdan en esta historia reciente del Real Oviedo. Y luego la intrahistoria de la salida de Luca Ilis del Oviedo, una rescisión que, según nos dice Javi Viso en la Nueva España, ha sido cocinada a fuego lento. Eso es lo que hablan un poquitín los diarios en torno a la figura del Real Oviedo, que, bueno, ya digo que sigue entrenando y preparándose para el partido, aunque a esta hora, como decimos, la noticia está en el Carlos Tartiere, en la sala de prensa, donde están siendo presentados David Jiménez y Mikel Gotti, y haciendo la valoración del mercado su director deportivo, que es David Fernández, que está, como digo, sentado. Todavía no sabemos si a esta hora o no, pero ya digo que mañana, a la vez que hacemos un poquito la previa del partido con Julián Calero y con Vicente Alonso Niceza, pues hablaremos un poco, ¿no?, de la valoración que ha hecho del mercado David Fernández, el director deportivo del Real Oviedo. Hasta aquí la información del conjunto de la capital del Principado.
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1: Bueno, pues en estas categorías de un poquito más abajo empezamos hablando de... Bueno, pues vamos un poco por orden, ¿eh? Vamos un poco por orden. Mañana haremos la previa del partido que tiene el Real Avilés Industrial, que va a jugar en Lezama a partir de las 6:15 de la tarde el próximo domingo. Como decimos, te lo cortarán Jorge Quirós y Sergio Vila aquí en esta sintonía de APQ Radio, después de que el Real Avilés cayera en el primer partido, ¿eh? Primer partido de Liga frente al conjunto del Pontevedra, con un solitario tanto que dejó al Real Avilés compuesto y sin puntos, ¿eh?, en ese partido de estreno en el Román Suárez Puerta. En cuanto a la Segunda Real Federación, pues estrena este fin de semana con dos equipos asturianos que van a entrar en liza el pasado mañana, sábado a las 5 de la tarde. Será el turno en el Requesión para el Real Oviedo Vetusta, que recibe a Eibar B, y por su parte el Llanera tiene que visitar el Malecón de Torrelavega para recibir a la Gimnástica, o para visitar, mejor dicho, a la Gimnástica de Torrelavega a partir de las 7 de la tarde. El tercer equipo en discordia es el Marino de Luanco, porque va a actuar un poquito más tarde, que va a ser el domingo a las 12 de la mañana en el Vero Boquete de los campos de San Lázaro, en, como se llamó toda la vida, el campo de San Lázaro, que es el campo de la Sociedad Deportiva Compostela. En cuanto a la tercera división, ya les hemos hablado un poquito ayer de ellas, con esas palabras de Adrián Torre también, ¿no?, que van a cambiar el sintético de Aganzabal. Se va a empezar a cambiar al sintético de Aganzabal, y lo va a hacer en breve, muy breve espacio de tiempo, como digo, pues quizá menos de un mes, ¿no?, se pueda empezar la obra. Se va a empezar la obra antes de un mes y se va a concluir antes del mes siguiente. O sea, los plazos de ejecución más o menos saldrán a la luz mañana, pero me imagino que andarán alrededor de las 3 semanas para que el Unión Popular de Langreo pueda estrenar también su sintético en el partido que tienen el día... Creo que había dicho Adrián Torre ayer, el día 2 de octubre, que estaba previsto que pudieran jugar ya otra vez el partido de casa. Así que solo van a tener que posponer un partido que se debería de jugar en casa y que van a solicitar a la federación que se juegue fuera primero y después la vuelta ya en casa. En cuanto a la primera Asturfútbol, ya saben que están en marcha ahora mismo la Copa Asturfútbol. La Copa Asturfútbol que está en marcha ahora mismo y que ya tenemos al primer finalista. Se trata del Titánico de la Viana, que ayer vencía en esa semifinal al conjunto del Hispano de Castrillón. Un partido precioso, nos dicen. Un partido con mucha intensidad, un partido bonito, que en la primera parte dominó más el Titánico de la Viana, que se fuese prácticamente al descanso en desventaja, o casi pudo irse al descanso en desventaja, pero luego el Titánico de la Viana, que ganó finalmente ese partido por 2-1, y que, como digo, dejó apeado al Hispano de, bueno, una competición que especialmente le hacía ilusión al Hispano porque se jugaba en su casa. Marcaba Néstor Bustelo para los de casa, para el Hispano de Castrillón, que ejercía como visitante ya digo, contradicciones un poco. Empataba David Gallego en el 38 y ya en el añadido pues le daba la vuelta el conjunto de Laviana.

0: con ese tanto, con ese 2-1, que el hispano ya no pudo voltear, ¿eh? Toda la segunda parte lo intentó, el Titanic de la Viana fue mejor, dicen los que estuvieron allí, que una parte para cada equipo prácticamente, ¿no? Con un Titanic que estuvo mejor en la primera parte y con un hispano que estuvo mejor en la segunda, con el Titanic ya un poquito más replegado y que, bueno, pues por momentos lo intentó embotellar, ¿no? Al Titanic de la Viana, pero que ya no pudo hacerse, como digo, con ese pase a la final que se va a disputar el próximo domingo a partir de las 7 de la tarde. Vamos a escuchar las palabras del técnico del Titanic de la Viana, Alfonso Corte, después del final de ese partido, como digo, que les lleva a la final del próximo domingo. Así que escuchamos a Alfonso Corte.
1: Fue un partido súper bonito, fue un partido muy interesante, cada uno peleando con sus armas. Yo creo que fue un partido entre dos grandes equipos. Momentos del partido para cada equipo. Nosotros empezamos más dubitativos. Después de encajar el gol, pudimos transitar y correr. Tuvimos la opción de remontar. La segunda parte, al iniciar la segunda parte, pudimos meter el 3-1 y finiquitar un poquitín el partido. Fallamos y luego, los minutos finales, ellos nos metieron ahí y nos avasallaron. Hicimos una buena defensa de área y al final tuvimos la suerte de ganar. Quedé un poco emborronado con lo del final, que tampoco fue todo lo que sale en la prensa. Fue unos segundos donde hubo algunos del Titanic que seguramente no supimos ganar y algunos del hispano que no supieron perder, pero fue cuestión de segundos y no fue más. El 95% de la gente del hispano y del Titanic rápidamente apagamos lo que había y no fue gran cosa y no puede empañar eso la gran semifinal que se vivió ayer.
0: Pues no, no va a empañar eso la gran semifinal que se vivió ayer. Los que estuvieron allí, como decimos, vieron un partido muy entretenido, con bastante ritmo y, bueno, pues luchado y competido de poder a poder, como va a ser seguramente la otra semifinal que se espera para esta próxima tarde. Para hoy a las 7:30 se van a ver las caras el conjunto del TS Carroces frente al conjunto del Ribadesella y veremos a ver quién se lleva ese gato al agua, el Roces que llega después de una fase de grupos muy muy igualada, un Roces que llega con, bueno, pues no voy a decir con dificultades, pero sí casi, pues yo creo que casi como muchos equipos, ¿no? Con el gancho puesto, esta pretemporada se les está haciendo larga y dura, así que vamos a hablar ya con el técnico del conjunto del TS Carroces, con Santi Costales, al que saludamos ya a continuación para ver cómo afrontan ese partido de esta próxima tarde. Bueno, pues ya estamos con el entrenador del TS Carroces, que, bueno, pues ha tenido una fase de grupos un poquito apurada, pero se ha llegado a estas semifinales, que es lo importante. Don Santi Costales, ¿cómo estamos? Buenas tardes, amigo.
2: Buenas tardes, bien, bien, muy bien.
0: Bueno, fase de grupos apurada y ajustada, ¿no? En vuestro grupo creo que máxima igualdad, se puede decir.
2: Sí, muchísima igualdad. Yo creo que se preveía un poco. Bueno, nosotros repetimos muchísimo de gente del año pasado, 14 jugadores en concreto, con lo cual. Bueno, teníamos un poco testado con lo que íbamos a poder dar. El San Claudio sí es verdad que es un equipo muy nuevo y el Lenense es un equipo de recién descendido de tercera división con una plantilla súper competitiva y con mucha gente en nivel tercera. Entonces, bueno, se preveía un grupo muy ajustado, como así ha sido.
0: Pues sí, la verdad que un grupo muy ajustado que ha acabado con ese triple empate en el grupo y luego, bueno, decidió, quién te lo iba a decir también, no el primer partido, ¿no? El primer partido que jugasteis con ese, bueno, no sé si esa circunstancia de que marcasteis más tres en los goles 1-4, venciendo 1-4, así que, bueno, pues eso es lo que ha marcado un poquito el devenir del grupo.
2: Sí, así es. Sabíamos que el resultado de la primera jornada, tal cual transcurrió el partido, iba a ser muy, muy importante. No sabíamos si definitivo o no, pero que iba a ser muy, muy importante porque, bueno, no hay esa diferencia ni entre nosotros ni entre los equipos que había en el grupo. Conseguimos un resultado importantísimo. De hecho, el cuarto gol, ese más tres, lo marcamos en el tiempo de descuento y le dimos mucha importancia, como así fue al final. Y el resto de partidos han sido súper equilibrados, súper igualados, tanto los nuestros como los enfrentamientos entre Lenense y San Claudio, porque, bueno, ahí están los resultados y lo igualado que ha estado todo.
0: ¿Has podido ver el partido de ayer por si acaso tenéis que mirar a alguien para la final?
2: Sí, bueno, ya no con vistas a la final, sino con vistas a ir viendo un
0: Sí,
2: poco
0: sí.
2: el nivel de los equipos entre dos buenísimos equipos como el hispano y el titánico. el hispano, bien que es verdad que sigue el mismo entrenador y sigue buena parte de la plantilla, con lo cual también sabíamos que iba a funcionar bien, y el titánico se ha reforzado muy bien. Un equipo que mezcla veteranía y juventud con muchísima velocidad en la parte de arriba, y la verdad que me dieron muy buena impresión los dos. El partido estuvo muy muy equilibrado también. Quizá la primera parte, por sensaciones, aun pese a empezar perdiendo, me causó mejor sensación el titánico, pero un partido muy equilibrado. En cambio, en la segunda parte, el titánico se tiró un poco atrás, y si bien es verdad que pudo matar el partido en un contraataque, también el hispano tuvo sus opciones para empatarlo. Un partido bonito de ver, muy entretenido.
0: Sí, eso dicen los que ahí estuvieron, que fue un partido, la verdad, que de muy alto nivel. Santi, ¿y qué te esperas para esta tarde-noche contra el Riva de Sella?
2: Pues mira, me espero un equipo que viene, creo no equivocarme, si el año pasado de las últimas 9 jornadas ganó 8 partidos, o de los últimos 10 ganó 9, perdió solo el último, que fue el que le impidió estar este año en tercera división, y siguen con esa dinámica. Lo que ha sido la fase de grupos, no han perdido partido, un equipo muy muy bien trabajado por Íñigo, que lleva una trayectoria muy buena allí en Riva de Sella. Una plantilla muy buena, que sí es verdad que ha perdido algún jugador importante, ha perdido al portero también, pero también ha incorporado un portero de muchísimo nivel. Entonces, bueno, un muy buen equipo que nos va a poner las cosas muy, muy difíciles, y que también es verdad que esta Copa este año, a diferencia, al menos en nuestro caso, y yo creo que por lo que estoy viendo en lo de todos, esos 2 partidos por semana en el mes de agosto están haciendo mella. De hecho, ayer se notó cansancio en los 2 equipos, y a nosotros nos pasó el día del San Claudio, sobre todo en nuestro campo. Y bueno, estos 2 partidos, como yo digo, equipos de regional preferente, que no son profesionales, compitiendo 2 partidos por semana en el pleno mes de agosto, en plena pretemporada, sí. Aunque estemos en septiembre ya, se hace duro. Entonces, bueno, yo creo que el plano físico y bajas que tengamos el uno y el otro seguramente sean muy importantes, no sé si definitivas, pero muy importantes, y bueno, lo afrontaremos con mucha ilusión de intentar meternos en la final, pero tampoco sin ninguna obligación, no es una obsesión para nosotros.
0: Igual, era la siguiente pregunta, ¿no? La que tenía pensada para hacerte, ya me la has medio contestado en esta locución que acabas de decir, con esta explicación que acabas de decir un poco, ¿no? El modelo de competición, o sea, la idea de competición está muy bien, pero quizá eso, ¿no? Demasiado apresurado todo, y hasta a las alturas de temporada en las que estamos. No sé, le habría que dar una vuelta a esta Copa Strufull, aunque ya digo que es bonita y el premio es gordo, Santi.
2: Sí, así es. A ver, la competición a mí ya me gustó muchísimo el año pasado, que fue el primer año. Nosotros el año pasado, la verdad, no sé si por las circunstancias del calendario, si porque cerramos la clasificación en la fase de grupos también relativamente pronto, no me resultó tan dura. Los rivales tampoco es que fuesen sencillos, que eran la Fresneda y el Valdesoto la temporada pasada. Pero digamos que lo llevamos mejor en el aspecto de menos lesiones, menos exigencia, no lo sé, porque ya te digo que no es una sensación solo mía. Yo veo el otro día el Riva de Sella, me parece que tenía solo 13 jugadores la jornada anterior, sí. por bajas, por lesiones, y el hispano ayer lo vi justísimo también durante todo el partido, el titánico también se le hizo largo, había visto hace 15 días el Vallobí Navarro y igual, vamos, es que es lógico, porque los equipos no están rodados todavía, las molestias aparecen, las lesiones aparecen, nadie quiere tampoco arriesgar porque la liga está a la vuelta de la esquina y, claro. Y es lo que hay. Pero bueno, yo el formato a mí personalmente me gusta. Digamos que te arregla, como yo digo a los entrenadores, sí, nos arregla, sí, la pretemporada con partidos de buen nivel, serios como tienen que ser, y a mí me gusta cómo está.
0: Bueno, Santi, pues muchas gracias, amigo, y mucha suerte para lo que queda y también para el inicio de la liga, que como acabas de muy bien decir, está ya a la vuelta de la esquina, y ya estaremos, como siempre, como todas las temporadas, machacándoos un poco el teléfono, Santi.
2: Con mucho gusto. Muchísimas gracias.
0: Un abrazo. Un
2: saludo. Hasta luego.
0: Bueno, pues ahí estaba Santi Costales, el técnico del TSC Roces, que, como digo, tiene el partido hoy por la tarde a partir de las 7:30, la oportunidad de meterse otra vez en la final por la Copa Strufull, ¿no? Que ya saben que es la puerta de acceso a esa fase previa de la Copa de Su Majestad el Rey, premio gordo, pero duro, ¿eh? Duro porque hay mucha igualdad, son equipos que están en pretemporada todavía, que muchos de ellos están en formación y tienen que tener mucho cuidado con el riesgo de lesiones al entrar en una competición competición así tan fuerte y tan dura y con el premio tan gordo, ¿no? Que se puede ver ahí al final del propio partido. De hecho, las tres últimas de la propia competición. De hecho, las tres últimas temporadas que se ha disputado o el equipo que ha disputado la fase previa ha obtenido el premio gordo del todo, que es tener a un Primera División en su casa para esa primera ronda de la Copa de Su Majestad el Rey, que te puede tocar un Primera División y eso pues te hace cambiar un poquito la vida, ¿no? Te cambia un poquito la vida, es casi como que te toca el gordo de la lotería de Navidad. Así que vamos a escuchar también a la otra parte, la parte del técnico del Ribadesella de Sella. Para ello vamos a establecer llamada con Íñigo Cortés Arambarri. Bueno, pues de la otra parte hablamos con el entrenador del TS Carroces, Santi Costales, y hablamos también con el entrenador del Ribadesella, con Íñigo Cortés. ¿Cómo estamos, amigo? Buenas tardes.
3: Hola, Paco, buenas tardes.
0: Bueno, ¿cómo se afronta el partido de esta tarde, bueno, casi noche, ¿no? En Castellón, con esa Final Four, con esa Final A4 y bueno, con el Roces como rival.
3: Bueno, con ilusión, pues porque estamos haciendo una buena copa y nada, con la ilusión de poder superar a Roces y estar en la final y desde el punto de vista de entrenador, pues sobre todo como una prueba de nivel para el equipo, para seguir mejorando y para ir cerrando una pretemporada en donde nos hemos intentado preparar lo mejor posible para la liga, que es el principal objetivo que nos marcamos.
0: Estaba diciendo el entrenador del Roces que se le está haciendo un poco durita, ¿no? La competición por las alturas que quizá el año pasado se le hizo un poco menos porque lo cerraron un poco antes, pero que este año se le está haciendo un poco más dura. Y me decía que, claro, que vosotros también el otro día os había visto ir con 13 jugadores, me lo decías, ¿no? Que estabais teniendo también bajas. ¿Se te está haciendo especialmente larga y dura?
3: Se me está haciendo una competición que está más preparada para equipos con un nivel profesional que con un nivel amateur. Al final, pues, por ejemplo, yo te cuento aquí, en la zona nuestra la mayoría de jugadores trabajan, pero es que en verano trabajan aún más, entonces se hace muy complicado en determinados días y horarios poder contar con ellos. Luego, es una competición con las normas ya cerradas, donde bueno, pues se permiten hacer los cambios que se permiten, no puedes rotar jugadores, te presentas en alturas muy tempranas con jugadores teniendo que jugar 90 minutos y repitiendo esfuerzos dos días a la semana. Bueno, yo, si tengo que ser sincero, no estoy especialmente contento con cómo han ido las cosas, pero no por nada, sino porque ya te digo que creo que es una competición más orientada a un fútbol más profesional que a un fútbol amateur.
0: Y luego ya si pensamos en lo de, bueno, en lo de pasar la final y plantarse en el domingo, ya va más el corazón y la ilusión, ¿no? Me imagino que por el premio gordo, como decimos que hay después, que casi las piernas, ¿no? Que te pueden pasar una factura importante.
3: Sí, sí, a ver, está claro que ya llegados a este punto, pues yo creo que los cuatro equipos que estamos ahí vamos a hacer todo lo posible por intentar ganar la competición, pero bueno, yo por ejemplo en ese sentido lo tengo claro, vamos a seguir intentando repartir minutos entre los jugadores y hacer, por ejemplo, pues también te pongo un ejemplo de hoy, tenemos dos jugadores que están tocados, pues nosotros preferimos guardarlos que vayan hoy al partido, porque ya te digo que bueno, pueden surgir problemas importantes que luego tengas que lamentar a lo largo de una temporada que en preferente ya sabemos todos que es muy larga y muy difícil.
0: Cuéntanos un poco, ¿pudiste ver algo del partido de ayer? No sé si te pillaba muy lejos o pudiste ver algo.
3: Las dos cosas, sí, nada, me pillaba lejos, pero bueno, pude acercarme a verlo y bueno, nada, vi un poco lo que me esperaba. Dos equipos que seguro que van a estar en la zona alta de la clasificación en la temporada, con mucha igualdad, con yo creo que dos partes del partido bien diferenciadas, donde pues cada uno impuso un poco lo que quería hacer en el campo y que bueno, pues por pequeños detalles cayó del lado del Titánico, pero bueno, bien es cierto también que podía haber caído del lado del Hispano, porque ya te digo que fue un partido muy igualado.
0: ¿Qué esperas del Racing? No sé si los conoces más o menos para esta tarde.
3: No, espero un equipo muy complicado, con una plantilla muy similar a la que ya tenían el año pasado, que era una plantilla muy fuerte, pero con la ventaja para ellos que esa plantilla el año pasado era completamente nueva. Y bueno, pues este año ya tienen un año de experiencia juntos y después pues la gente que han perdido la han logrado sustituir con jugadores de muchísima fiabilidad. Entonces el Roces, pues yo también considero que va a ser un equipo que va a luchar a lo largo de la temporada por los puestos altos de la clasificación.
0: Bueno, pues Íñigo, muchísimas gracias como siempre por participar y nada, que estamos pendientes del Riva de Sella y de todos esos equipos de Primera Astur Fútbol, porque ya la competición ya está a la vuelta de la esquina, amigo.
3: Sí, ya como quien dice, en 4 días tenemos ahí la primera jornada y bueno, pues poco a poco a ver cómo se va dando todo.
0: Un abrazo, amigo, cuídate mucho.
3: Un abrazo, Paco, adiós.
0: Pues es el menú que tenemos preparado para el día de hoy, con esa otra semifinal, jueves 3 de septiembre, 7:30 de la tarde, Campo de la Ferrota, Riva de Sella, Club de Fútbol, TSC Roces, por una plaza en la final, en la que ya espera el Real Titánico de la Viana después de haber conseguido ese pase en el día de ayer. Así que importantísimo, como digo, este partido que se va a disputar. Y ahora nos vamos a hablar de otra cosa, nos vamos a hablar de otra historia que también tiene que ver con el fútbol en el Principado de Asturias, aunque esta vez en categoría nacional, en la máxima categoría del fútbol español, que no es moco de pavo, la verdad. Y para ello vamos a establecer comunicación con Santi Tuero. Santi Tuero es el míster del Gaitero Rodiles, el Gaitero Rodiles Fútbol Sala. Pues este fin de semana, el sábado 5 de septiembre a las 6:30 de la tarde en el Polideportivo de Villaviciosa se va a ver un partido de primera división. Primera Iberdrola Fútbol Sala Femenino, el Gaitero Rodiles que debuta, como digo, en esta categoría ante ni más ni menos que el líder de la categoría, el campeón, que es el Futsi Atlético Navalcarnero. Así que partidazo el que se viene por delante y temporadón, el que se viene por delante también en el Gaitero Rodiles. Así que vamos a hablar y a llamar ya a Santi Tuero. Bueno, pues para hablar un poquitín de este otro fútbol, del fútbol femenino sala, la primera categoría es un éxito para el Gaitero Rodiles y ahora, bueno, lo que se trata es de que la categoría va a ser larga y dura en esa primera división. Don Santi Tuero, ¿cómo estamos, amigo? Buenas tardes.
4: Hola, buenas tardes.
0: Bueno, éxito de la temporada pasada con el ascenso y entrar en la categoría por la puerta grande, ¿no? Ni más ni menos que con el Navalcarnero.
4: Sí, pues nada, con el campeón además del año pasado, con el club que más ligas ha ganado a nivel nacional, así que bueno, nada, pues a disfrutarlo.
0: Bueno, a intentar hacerse fuertes en casa, ¿no? Me imagino.
4: Nada, ir conociendo la categoría poco a poco y viendo si tenemos nivel para disputar los partidos. Ojalá seamos competitivos y podamos competir los partidos, es lo que se trata.
0: El baluarte, sobre todo el bastión más fuerte, es eso, ¿no? Que siempre arrastráis mucha gente al polideportivo y eso, bueno, eso también se agradece, ¿no? Evidentemente.
4: Bueno, al final pues, no dejamos de tener un pabellón pequeño, pero bueno, sí que tenemos una afición fiel que sí. Que bueno, en el pabellón de Villaviciosa siempre hay un ambiente chulo para ver los partidos, sí.
0: ¿Qué te esperas un poco de la categoría? Que eso, ¿no?
4: Y nah, al final
0: el ir conociéndola, no más que nada.
4: Sí, a ver, estamos en... A veces la gente no se da cuenta que el fútbol sala en España somos los mejores en cuanto a las ligas, ¿no? Tanto masculina como femenina. Aquí están las mejores jugadoras del mundo. Uh-huh. Entonces, pues nada. La dificultad es máxima, así que no sé, a ver, yo tengo una buena base de un equipo que lleva varios años haciéndolo muy bien en segunda división y que era un nivel, su nivel era muy alto para segunda, pero como te hablo, no sé si la primera no nos quedará muy grande, eso tenemos que verlo. Vamos.
0: ¿Cuántas hay que dejar por debajo?
4: Tres.
0: Para la salvación, evidentemente. Bueno, pues se trata de intentar buscar eso, ¿no? Tres rivales que sean un poquito peores. Suena muy fácil, bueno, ¿no? Decirlo, ¿no?
4: Sí. No, simplemente pues eso, que nosotros lo que vamos a buscar, pues eso, que llegar a los partidos y vernos que estamos en el partido, que competimos. Luego los resultados, pues poco a poco iremos, entiendo que mejorando cosas y tal, pero que te veas que no te pasan por encima ya muy rápido la categoría. Hombre, entendemos que hay 5 o 6 equipos que es otra historia y otro nivel, pero esperemos que del séptimo, octavo para abajo, pues como dices tú, en casa, que podamos ya competir con esa gente y sentirnos a gusto dentro del partido, aunque luego el resultado no se dé, porque el fútbol sala es muy complejo. Puedes ir ganando 3-1, te salen jugando 5-4 y perdiste 4-3, o sea, y tú hiciste un partido muy bueno, pero a lo que voy, que lo que queremos es vernos competitivos, vamos.
0: Santi, ¿os sentís como discriminados, el hermano pobre del fútbol, o que se está mirando mucho ahora mismo por el fútbol también, ¿no? Intentando darle un poquitín de pujón, sí, al fútbol femenino y...
4: Siempre partíamos del mismo lugar hace años, quiero decir, el fútbol femenino y el fútbol sala femenino, y bueno, ha habido una apuesta brutal por el fútbol femenino y nada, es así. Lo mismo dirán los de baloncesto o balonmano, entiendo yo. Sí que a nosotros puede que nos beneficie en el sentido de que más niñas juegan a fútbol o fútbol sala.
0: Sí.
4: Empiezan normalmente, además, todo el mundo empieza jugando a fútbol sala de joven. Entonces es intentar que esas niñas que no se cambien por el fútbol. Pero bueno, eso es complicado, ¿vale? Nosotros no lo notamos tanto porque, bueno, al final no dejamos de estar en un pueblo y somos nosotros los que somos referentes en el femenino, no hay la competencia de fútbol, pero sí que los equipos que están en ciudades que llevan un trabajo de cantera de muchísimos años, pues están muy quemados porque al final pues eso, les quitan a las jugadoras que empezaron ellos formando.
0: Os gustaría, me imagino, evidentemente también tener un poquito más de repercusión. Al final la gente no se da cuenta de que es como si, bueno, extrapolándolo, ¿no? Es como si el Oviedo y el Sporting estuvieran en primera división, o como si el Oviedo y el Sporting femenino pues subieran a la Liga F, ¿no? La Liga
4: de
0: categoría. O sea, me imagino que por ese lado os sentáis un poquitín, no sé, como impotentes, ¿no? De no poder...
4: Bueno, nada, es que al final tampoco somos, no estamos en el centro de las ciudades de Asturias, ni Gijón, ni Oviedo, ni Avilés, y eso se nota. Bueno, sí que cada vez nos apoyan más, o sea, no tenemos más repercusión mediática y bueno, nada, no nos vamos a quejar, que vamos a intentar que cada vez eso atraigamos más a más público y nada, a disfrutar de lo que luego conseguido, vamos.
0: Sí, de eso se trata, ¿no? Tú, es lo que le dices a las chicas, me imagino, ¿no? Que tenéis que disfrutar, salir
4: sí,
0: a cada partido,
4: complejo,
0: a competir, pero a disfrutar sentido. También, ¿no?
4: A competir, a disfrutar desde el poder competir, vamos. Está claro que si no competimos no disfruta nadie, por mucho que estemos en primera división. Entonces, bueno, pero sí que aprendamos que venimos de muchos años, que ganábamos muchísimos partidos. Siempre hemos quedado entre los 4 primeros, los últimos 5 años en segunda división. Y claro, ahora sabemos que eso no va a pasar y entonces tienes que acostumbrarte a sufrir y pasar semanas que igual no consigues los objetivos de ganar partidos y bueno, es complejo, ¿eh? Perder a nadie le gusta, igual la categoría claro. Es mucho más complicado todo cuando se pierde que cuando se gana.
0: Está claro que siempre se crece mejor desde los resultados, van viniendo un poco los resultados. Bueno, pues Santi Tuero, sí. que tengáis muchísima suerte en toda la temporada, amigo. Cuídate mucho.
4: Vale, gracias, Mario. Gracias por atendernos.
0: Pues mucha suerte, ¿eh? Mucha suerte para ese estreno en la categoría, como decimos, ni más ni menos que primera división de fútbol sala femenino. Todas las semanas va a haber un partido en Teledeporte, ¿eh? En Teledeporte o en RTV Play. Por ejemplo, esta semana empiezan con a las 11 de la mañana con MRB Móstoles fútbol sala contra el Roldán. Pero por ejemplo, pues la semana que viene también tienen programado otro partido y este va a ser ya en Teledeporte, será el Atlético Navalcarnero frente a la Riva Agrupación Deportiva Alcorcón, así que bueno, pues como digo, va a tener máxima repercusión también en a nivel nacional este fútbol sala femenino del que nadie habla, pero bueno, pues no nos queda otra, ¿eh? No nos queda otra porque nos encanta que un equipo vaya a debutar, como digo, en primera división. Es una auténtica hazaña y proeza para el Principado de Asturias. Nosotros seguimos ya al Polideportivo.
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0: Y nos vamos a despedir con este bloque polideportivo hablándoles de Lobas Alimerca Oviedo, que dio la talla en su último amistoso de la pretemporada. Las pupilas de Manolo Díaz cayeron por 28-25 en Logroño ante Grafometal Sporting La Rioja, equipo que la pasada temporada disputó ese playoff por el título de la Liga Guerreros Iberdrola, ni más ni menos. El conjunto obetense comenzó muy bien el partido, firmando un parcial de 0-3. Elisa Chagocie era un tormento para las locales, marcando 5 goles en los primeros 8 minutos de juego que permitían a las azules ponerse 4 goles arriba, 3-7 era ese momento del marcador. Como digo, al final las carballones se situaban muy cerca de, a falta de muy poco, a falta de 7 minutos estaban 23-21, sin embargo las riojanas no permitieron que las obetenses completasen esa remontada, acabando el choque 28-25 en el Luminos. Una vez concluidos los amistosos, el equipo obetense mira ya al inicio de la Liga Guerreras Iberdrola. Las carballonas disputarán la competición liguera el próximo miércoles a las 8:30 en Cataluña, frente al KH7 Granollers. Escuchamos la valoración del partido de Manolo Díaz.
7: Bien, creo que contentos porque detectamos exactamente cuáles son las debilidades y cómo corregirlas. No sé si andaremos a tiempo, pero creo que sí, que hemos visto todo el equipo exactamente en qué estamos flojeando todavía para no ganar este tipo de partidos, y eso es muy importante para nosotros, sacar esa lección. De otra manera, bueno, creo que hemos mejorado, hemos hecho 2 cuartos de hora bastante buenos y 2 bastante reguleros. Eso es muy importante, que seamos más estables, si no es muy difícil competir en esta liga. Es un poco la lección que nos sacamos, y contentos por haberla aprendido una vez más.
0: Bueno, pues con esto vamos a ir despidiendo este programa del día de hoy, informativo APQ Deportes. Hasta aquí hemos llegado en esta edición del día 3 de septiembre, jueves. Mañana será viernes, ya saben, día de previa en el Principado de Asturias, con los dos equipos asturianos que van a entrar en liza, en esa liga hipertensiones, pero también con la primera, la segunda y la tercera de la Real Federación, que ya saben que empiezan también, que arrancan este fin de semana la segunda y la tercera. Yo lo había hecho la primera con el Real Avilés Industrial. Así que nosotros mañana será día de previas, volvemos, intentaremos hacerlo un poquito mejor si es que se puede, y no me canso de agradecerles a todos ustedes que hayan estado ahí para escucharnos y para informarse y entretenerse, o por lo menos eso es lo que hemos intentado hacer en esta hora de radio. Nosotros volvemos, ya digo, mañana viernes 4 de septiembre. Hasta entonces, gracias por estar ahí y acaben de pasar una muy buena tarde.

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3: Son las 3 de la tarde, las 2 en Canarias.
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3: ¿Qué tal? Muy buenas tardes. La representante alemana en el Comité Ejecutivo del Banco Central Europeo, Isabel Schnabel, podría dejar el cargo en los próximos meses y antes de que acabe su mandato para asumir la responsabilidad de directora de mercados en el Fondo Monetario Internacional. Y el Comité de SEAT considera inaceptable que la marca pueda llegar a desaparecer. Por ello, ha apelado a las administraciones públicas para evitarlo, y es que la dirección de Volkswagen está planeando poner fin a la marca SEAT en 2029 para concentrar todos sus esfuerzos en los modelos de la marca Cupra. También en clave empresarial, NVIDIA ha adquirido la plataforma de inteligencia artificial Ugin Face por 12.930 millones de dólares, aunque se ha comprometido a que siga siendo una plataforma abierta para todo el ecosistema de la inteligencia artificial. El presidente del Gobierno, Pedro Sánchez, ha prometido a los ceutíes otros 100 millones más de ayudas para aliviar las consecuencias de la entrada masiva de inmigrantes a la ciudad autónoma. Sánchez ha avanzado que van a solicitar a Bruselas que la ciudad autónoma de Ceuta y la de Melilla obtengan un régimen fiscal favorable mediante su integración en la Unión Aduanera como región ultraperiférica, similar al estatus con el que ya cuenta Canarias. Además, va a ofrecer a las dos ciudades una silla permanente en el Comité de las Regiones de la Unión Europea.
4: No solamente vamos a ofrecer a sus gobiernos una silla permanente en el Comité de las Regiones, sino que vamos a proponerles su integración en la Unión Aduanera buscando un régimen fiscal favorable, como por ejemplo se logró, ministro Ángel Víctor Torres, en Canarias. Y vamos a pedir a Bruselas que le reconozca el estatus de región ultraperiférica, algo que creo conlleva numerosas ventajas y que es importante para estas dos ciudades.
3: Así lo ha anunciado en el Congreso, donde comparece por la crisis de Ceuta. Ha insistido en que no hay pruebas de que Marruecos planificase o ejecutase la entrada de inmigrantes. Sí señala que tras lo ocurrido la cooperación con este país tiene que ser diferente y apunta que si se demuestra que así fue, se va a actuar con contundencia.
4: Lo cierto y la verdad es que a día de hoy nadie ha aportado pruebas al gobierno que permitan concluir que esta entrada masiva en la ciudad española de Ceuta fuera diseñada o ejecutada por las autoridades marroquíes.
3: El Tesoro español ha colocado casi 6.300 millones de euros en deuda a medio y largo plazo, con una rentabilidad más elevada. En el caso de los bonos a tres años, el rendimiento ha superado el 3%, un nivel que no se veía desde noviembre de 2023. En las obligaciones a 10 años se ha situado en el 3,73%, y en obligaciones del Estado indexadas a la inflación de la zona euro a 15 años, el interés marginal ha sido del 1,83%, el más elevado desde que se subasta este tipo de papel. El interés de los inversores por la deuda española sigue siendo elevado y la demanda se ha superado los 13.800 millones de euros. En este sentido, las bolsas suben, los bonos están más tranquilos y de fondo los analistas se debaten entre si la Reserva Federal va a subir o no los tipos de interés. El consenso da un porcentaje del 66% a un posible alza. Alexis Ortega, profesor de AE Business School.
5: Yo personalmente creo que debería subir tipos de interés. Y obviamente estamos en un problema de inflación muy gordo y que no tiene nada que ver con la guerra. Estamos empeñados en que esto es una inflación de oferta, cuando hay, por ejemplo, elementos fundamentales como la inflación de la electricidad. En este momento en Estados Unidos la inflación de electricidad está en el 4%.
3: Y la actividad del sector privado de la zona euro se mantiene sin cambios en el mes de agosto. Continúa en los 52 puntos que ya marcó en junio. La UE supone una rebaja de una décima respecto a la lectura preliminar.
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3: En los mercados, tono mixto en el viejo continente. El IBEX 35 sube un 0,67% en los 19.910 puntos. El CAC francés baja un 0,22% en los 8.262 puntos, mientras que la bolsa de Londres rebota un 0,8% en los 10.842 puntos. Y el DAX alemán, que también lo avanza más levemente, un 0,3% hasta los 25.916 puntos. Dentro del selectivo español destacan las alzas de Acerinox, que sube un 3,41%, seguido de Bankinter, mientras que en las caídas Indra se deja un 2,89%, seguido de RD. Y en el mercado de divisas, el par dólar se cambia a 1,162 unidades. Hasta aquí es todo por ahora. 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
1: Muy buenos días, buenas tardes, queridos oyentes. Bienvenidos al programa Café con Riesgo. Soy Santiago Romera Igea, actuario de seguros y socio director de la consultora Análisis de Riesgos para Entidades Aseguradoras Área 21. La verdad es que en este espacio, que ya llevamos poco más de un año, llevamos ya 13 meses, 12 más 1 para los supersticiosos, solemos hablar de riesgos contemporáneos, pero hoy les proponemos un programa muy divertido, a la par de entretenido, porque vamos a hacer un pequeño viaje al pasado, con reflejo en el presente, para ayudarnos a comprender un poco el origen de nuestra cultura y de nuestra forma de operación. Vamos a hablar del mundo romano, con un experto, que es mi querido amigo José Gabriel Puche, que además su hobby es experto en el mundo romano, pero él es un gran asesor en seguros, hasta muchos años al frente de en primera línea de combate de la asesoría de seguros, ahora está con algún que otro asesoramiento, pero es un, como van a ver ustedes, un experto y enamorado del mundo romano. José Gabriel, muchas gracias por acompañarnos.
2: Saludete, amigui Santiago.
1: Lo que ha costado pescarte.
3: Bueno, ya sabes que soy reacio para hablar de cosas que yo sé que no le interesan a todo el mundo.
1: Interesa mucho y muchísimo. Mira, preparando la entrevista, ¿Roma que estuvo? ¿2100 años?
3: Sí, la verdad es que Roma de...
1: ¿Cuentas Bizancio?
3: Cuando hablo de Roma, de lo que estoy hablando claramente es de casi 2100 años. Esto se fundó en el 753 a.C. Roma Occidente cayó en el 476 y Roma Oriente, Bizancio, cayó en 1453.
1: O sea que estamos hablando de ese periodo. Yo creo que si contamos los segundos que vamos, este programa dura en torno a 22 minutos, contamos los segundos, vamos a estar menos segundos que años duró Roma. A ver cómo somos capaces de organizarnos.
3: Bueno, vamos a hablar fundamentalmente hoy, si os parece, de la Roma republicana. Si en algún momento hablamos del imperio, si Santiago me hace alguna pregunta, pues abordaremos el imperio. Pero fundamentalmente, de lo que vengo a hablaros es de la Roma republicana.
1: ¿Por qué de la Roma republicana?
3: Porque para mí la Roma republicana es el origen de todo. Roma nació, como os decía, en el 753. Hubo 200 años, básicamente, de reyes, y luego vino República. Y la República es lo que trajo lo más importante de Roma, que son los valores. Si Roma lo podemos considerar un éxito, una civilización de éxito, es porque tenía valores.
1: ¿Se sigue estudiando el derecho romano? Entonces, el ejemplo de Roma como organización del éxito aplicable a la empresa. Si a mí me hablan de Roma, lo primero que viene a la mente es la organización.
3: Sí, claramente. Yo creo que Roma tiene dos cosas fundamentales que nos tienen que servir para la organización. La primera es que tenía magistraturas. Oye, ¿qué son las magistraturas, no? Pues las magistraturas son los órganos de gobierno que tenían para gestionar, ¿no? La magistratura pues era un conjunto de atribuciones que se daba a una persona. La magistratura que todos conocemos es el consulado. Y tenía dos cosas que son importantes, que a mí me parecen fundamentales. Uno es que eran colegiadas. Es decir, no una sola persona detentaba el poder. Y la otra era la temporalidad. Se fijaba claramente la temporalidad.
1: ¿Como los consejeros en las empresas ahora?
3: Como los consejeros.
1: ¿Tiene un símil?
3: Bueno, tiene un pequeño símil. Tiene un pequeño símil. Y luego, otra cosa que me parece importante, y es que en estas magistraturas, la persona que se incorporaba tenía un espíritu de servicio. Y lo más importante de todo, Santiago, el tiempo. Y esto no es el consejero. Es el tiempo. El tiempo dura un añito. ¿Y un añito por qué? Porque con un añito se permite la sucesión fundamental.
1: Solo un año.
3: Solo un año. Fundamental para que se desarrolle una civilización o una empresa, que es de lo que hablamos aquí fundamentalmente. Lo que necesitamos es que haya un espíritu integrador. Y si la gente se queda en el puesto mucho tiempo, ese contrato psicológico que hay entre la persona y a lo que sirve a la persona desaparece. Y lo otro que os quería contar importante de Roma, hemos hablado de la magistratura, son de que cada uno estaba en su sitio. ¿Y qué quiere decir esto de cada uno en su sitio? Porque decimos, no, todo el mundo está muy bien colocado, ¿no? A ver, en Roma había tres clases de poder fundamentalmente. Todos habéis oído hablar de la autoritas y la potestas. Pero había otra tercera clase de poder que es el imperium. Y el imperium fundamentalmente era un poder absoluto militar que tenían fundamentalmente los cónsules y los procónsules. Pero la diferencia entre autoritas y potestas, que es lo que todos conocéis, esa es la base del Estado. Y
1: nace como una fusión entre, vamos a llamar, diferentes pueblos, ¿no? Entonces yo me pongo en la situación en su momento, dicen, señores, tenemos que expandir nuestro negocio, ¿no? Mandamos negocio. Esa expansión en aquella época estaba llena de riesgos. ¿Cómo entendían y gestionaban los riesgos estos expansores, expansionistas, ¿no? Expansionistas.
3: Bueno, yo no creo que Roma, fuera expansionista como tal. Yo creo que lo que hay que responder a la pregunta, Santiago, y te voy a corregir, porque
1: por favor,
3: como somos amigos, es ¿qué movía a los romanos? Y lo que movía a los romanos era hacer grande a su ciudad. Y esto hacía que la gente pues buscara ir ampliando sucesivamente pues sus centros de relación. Y lo que movía todo esto era la economía. La gente no llegaba y decía, mando a las legiones a conquistar. No, aquí había un señor que intentaba vivir la vida y empezaba, era un comerciante que llevaba vino o llevaba aceite. Y cuando más o menos veían que ahí había una capacidad de negociar, pues luego iban las legiones. Pero no pensemos que iban las legiones lo primero y luego los comerciantes. Lo primero que iban son los comerciantes. Y eso es lo que gestionaban los romanos, la expansión para conseguir nuevos mercados.
1: Pues en ese momento en Hispania tendrían una oportunidad brutal.
3: Bueno, Hispania, eso es uno de los temas, no sé si vamos a tener tiempo.
1: Eso vamos te lo ha tirado así, con el cariño y respeto de este proceso.
3: Vamos a ver, lo primero que hay que decir, para que todo el mundo le quede claro, es que Hispania fue la que creó el primer grupo dentro del Senado de influencia política. Los senadores en la época de César, de origen hispano, tenían mayoría. Y a consecuencia de eso, vino el primer emperador no romano, que fue Trajano, uno de los grandes emperadores de Roma. Pero bueno, oye, que me desvío de la pregunta que me has hecho, ¿no? Hispania. Hispania era un mercado maravilloso y además tenía cosas muy interesantes. Tenía minas. Minas donde extraían plata y oro. Creo que es conveniente que vayáis a las médulas, para que vierais lo que eran capaces de hacer los romanos para extraer el oro. Pero además de eso, también era el principal mercado, una vez que aquí se instauró, el aceite. Todos habéis estado en Roma, supongo, o mucha gente ha estado en Roma. ¿En Roma hay cuántas colinas? Bueno, pues hay las que sepáis, no voy a decirlo, lo voy a dejar para que lo miréis en el teléfono, más una. Y esa colina adicional es el Testario. Y el Testario es una colina que se formó con los depósitos de las vasijas, el 81% procedentes de Hispania. Imaginaos la cantidad de comercio que había entre Hispania y Roma. Impresionante.
1: De hecho, Mare Nostrum y esa famosa ardilla que cruzaba toda la península, ¿no?
3: Sí, bueno, España era un paraíso en árboles, ¿no? Eso que decía Plinio, que una ardilla cruzaba de norte a sur. Pero bueno, yo me quedo sobre todo con que Roma bebió de España no solo el comercio, sino también, Santiago, su armamento.
1: Claro, porque tenía material para...
3: Bueno, no material, sino que además...
1: Y tropa.
3: Y tenía la espada. La espada que tienen los romanos, el famoso gladio, procede de la espada romana, de la espada española. Y muchas de las formaciones de combate que se utilizaron en algunos movimientos en Roma procedían de la infantería hispana. Por cierto, los primeros... La fuerza de choque que tuvo Aníbal cuando intentó conquistar Roma eran hispanos.
1: Qué bárbaro, qué curioso. Qué pena que... Vas a tener que volver, ¿eh? Ya te anticipo, José.
3: No, pero
1: hay que volverás.
3: Venimos a hablar de economía, ¿no? Sí. Bueno, pero Roma es la excusa.
1: Bien, todo esto, imagino que una vez ya planteado que voy por movimientos de economía, luego va el ejército para instaurarlo, ¿no? Para canalizarlo. Tiene una serie de orden, leyes e instituciones. ¿Cuál era su principal herramienta de gestión, esa organización?
3: Pues mira, la principal herramienta de gestión, como os he dicho, son las magistraturas. Pero yo creo que cuando hablamos de gestión, lo que hay que hablar es de...
1: Y de organización.
3: Hay que hablar de liderazgo. Y el liderazgo, como comentaba al principio, para mí la principal aportación de Roma al futuro fueron los valores. Y el liderazgo era el elemento que hace que todo eso se plasme en la realidad. ¿Y qué distinguía al liderazgo romano de otros liderazgos? Yo creo que esa sería interesante, ¿no? Yo os diría que el primer punto es la meritocracia. La meritocracia como única forma de promoción. En Roma se promocionaba a los mejores. Lo segundo, y me parece importante, es un plan de formación. Ahora le llaman cursus honorus, que dicen los romanos. Pero eso es un plan de formación. Tienes que ir pasando por diferentes etapas para poder ir aprendiendo a ejercer la siguiente responsabilidad de poder. Lo tercero, importante, es la rotación. La rotación es importante, como os decía, no solo por la duración, sino porque para poder aprender tienes que hacer cosas. Y lo último, importante, es lo que ahora llamamos el coaching. Los romanos apreciaban mucho quién les ayudaba a formarse. Y esos cuatro elementos, meritocracia, plan de formación, rotación y sistema de coaching, creo que son la base, Santiago, de eso que tú me preguntabas.
1: ¿Y eso quién se lo enseña?
3: Eso va en los valores de la propia sociedad. Los valores lo que nos están transmitiendo de forma continua es hacia dónde quiere ir la sociedad, hacia dónde quiere ir la empresa. Y en el caso de las empresas, todo el mundo habla de la misión interna, ¿no? De qué se quiere resolver. Y de la misión externa, de qué hay que resolver para los clientes y los accionistas. Ambas están impregnadas, ¿no? Yo os diría que en Roma habría que leer a Virgilio cuando escribió la Eneida. La Eneida la escribió Virgilio para adular a Augusto, porque en realidad es la historia de la familia Julia, ¿no? Bueno, de la antigua Roma y de la familia Julia. Y cuando Virgilio intenta adular a Augusto, habla de cómo ve él cuál es la visión de Roma. Y le dice, tú, romano, recuerda tu misión. Ir rigiendo los pueblos con tu mando. Estas serán las artes. Imponer las leyes de paz, conceder tu favor a los humildes y abatir combatiendo la soberbia. A lo mejor lo podemos aplicar hoy en día, no lo sé.
1: Esta tarde mismo, se me está ocurriendo ya. Oye, todo esto, ya empiezas a hablar de los líderes, ¿no? De estos personajes, estos líderes que han perpetuado. ¿Cómo se formaban estos líderes? ¿Había una parte importante de formación castrense? ¿Cómo era ese líder que se formaba?
3: Pues mira, los líderes, como te decía antes, tienen que ir pasando unas etapas, lo que ellos llamaban el cursus honorum, ¿no? Pero ¿dónde empezaba la formación? La formación empezaba en el servicio. Importante. Para poderte dedicar a la política en Roma, tenías que acreditar que servías a tu sociedad. ¿Cómo sirves a tu sociedad? En aquella época, pues servías en el ejército. Y tenías que pasar unos años y una serie de campañas acreditadas para poder presentarte a la primera magistratura.
1: En el ejército.
3: En el ejército.
1: La mili.
3: La mili. Todo el mundo hacía la mili.
1: Pero no 9 meses como aquí los últimos años.
3: Bueno, hacían campañas. Las campañas militares en la época romana duraban en verano. Nadie combatía en invierno. Hasta que el ejército luego se profesionalizó más. Bueno, pero al principio solo había campañas en verano. Recordar que los romanos eran gente ligada a la tierra. Eran agricultores. Entonces hacía falta que atendieran sus cosechas. Hombre, luego hubo ya campañas muy largas que hizo que no pudieran estar atendiendo a sus cosechas, pero en principio se combatía en verano.
1: Y luego también, durante tanto tiempo, obviamente, has hablado de la expansión, de las oportunidades, de los valores, pero que duda cabe que tiene que haber crisis en ese camino. Guerras, plagas, crisis económicas, si las crisis son cada 4 o cada 7 años, pues las que habrán tenido estos señores, ¿no? ¿Cómo gestionaban estas situaciones?
3: Bueno, recordemos que os decía que Roma existió 2.100 años, ¿no? Esos 21 minutos que tú decías y minuto.
1: No, y salen más los años que los segundos de la entrevista.
3: Bueno, pero en estos años la verdad es que hubo muchas crisis a las que se tuvieron que enfrentar los romanos. Hubo crisis que les llevaron a momentos casi de la desaparición de Roma. Seguro que todos habéis oído hablar de Pirro, ¿no? Del triunfo pírrico. Y Aníbal estuvo 14 años en la península itálica dándoles caña.
1: 14 años.
3: 14 años. Pero, ¿qué les hizo superar estas crisis? Yo creo que lo que les hizo superar es lo que os vengo hablando desde el principio. Tenían claramente una misión, el engrandecimiento de su ciudad. Y tenían unos valores. Pero para que todo esto funcione, hay que tener una serie de características. Y yo diría que la más importante, la primera, es la adaptación continua a las contingencias. A las contingencias que van

0: Yo os diría que uno de los problemas que luego hizo desaparecer a Roma es el egoísmo de sus líderes, de los emperadores. Y esto hizo que el emperador, en vez de atender a su pueblo, pensara fundamentalmente en él, en recaudar pasta y vivir bien. Eso fue el origen de la decadencia de Roma, la pérdida de los valores y el egoísmo de sus dirigentes.
1: Estamos hablando hace 16 siglos, copiar-pegar, con los momentos desde entonces, por dejarlo
0: Yo no
1: muy...
0: quiero decir nada,
1: No.
0: pero hay una cosa muy clara. Todos sabemos que vamos a desaparecer, lo que no sabemos es cuándo ni cómo. Y a veces algunos se piensan que no van a desaparecer.
1: Eso es cierto. Oye, pero eso que dices está súper bien. Vamos a llevárnoslo, pum, vamos a hacer un cortar-pegar y nos llevamos al momento actual. ¿Qué paralelismos claros ves entre los retos que tenía Roma y nuestras sociedades actuales?
0: Yo creo que el principal reto que hay es tener claro hacia dónde se va. Y tener capacidad de asumir que las cosas no siempre van a ser como tú quieres. Y cuando eso lo dejas de tener en cuenta, al final las cosas te van mal. Hoy en día, como os decía, Estados Unidos, China, Europa, ellos piensan que la posibilidad de prosperidad es ilimitada y que nunca van a caer en decadencia. Pero el desmoronamiento final es posible que ocurra. El declive no está preestablecido, pero tampoco está preestablecido el triunfo permanente.
1: Si hubiese podido haber en ese momento esa potestad de, oye, conocer el futuro, os va a pasar esto, si hacéis esta serie de acciones, lo podéis evitar, ¿cuáles hubiesen sido las señales que no supieron leer a tiempo y que podían haber puesto esos warning para intentar evitarlas?
0: Hombre, después de 251 años de guerra civil ininterrumpida que hizo caer el imperio, pues las primeras señales fue, desde mi punto de vista, que la gente dejó de cumplir con sus obligaciones para con su ciudad. Eso hizo que al final el emperador tuviera que recaudar impuestos. Los impuestos llevan al egoísmo de la gente, porque la gente ya piensa que el de arriba lo único que me quiere es para que le dé dinero y no me compensa. De hecho, os aconsejo visitar las grandes villas que hay en España, como la Olmeda en Palencia, para que os hagáis una idea de cómo al final, en vez de crear ciudades, lo que hizo la gente fue crear grandes villas para vivir lo más independiente posible. Le importaba muy poco lo que ocurría en Roma.
1: Soria está plagada.
0: Soria está plagada. Hay muchas
1: Había
0: grandes
1: mucha
0: villas.
1: agua, por ende muchas villas, y estaba ese recuerdo de Numancia.
0: Bueno, eso es otra cosa, pero si queremos hablar.
1: Un día vamos a venir a hablar de Numancia, que
0: Bueno,
1: esa nos va 131 antes de Cristo, ¿no?
0: campamento de Nobilio, os lo aconsejo visitar, aunque ya está, y le queda muy poco.
1: Bien, bien, bien. Oye, y todo esto, ya hemos hablado de las señales, por seguir extrapolándolo, bien. Vamos a hacer un paralelismo, lo estás haciendo ya en cierto modo, mayor aún, entre Roma y la situación actual. ¿Qué ves? ¿Qué situaciones te dicen esta película ya la ha visto? ¿Se podría hacer esto? Lo has comentado un poco por encima, pero por bucear más en ello.
0: Bueno, mirad, yo creo que os tengo que decir que primero, desde el punto de vista del Estado, ¿no? Os lo he dicho antes, uno de los motivos por los que cayó fue porque se empezaron a recaudar muchos impuestos. El Estado creció mucho de tamaño. Su tamaño se hizo cada vez más y más costoso. Costoso no quiere decir eficiente.
1: Suele ser antagonista.
0: Costoso no quiere decir eficiente. ¿Y qué pasó? Pues el Estado empezó a recaudar dinero, a hacerse más grande, pero no más eficiente. Y llegaron las crisis. Y cada vez se respondía peor a las crisis, hasta que al final se dejó de responder a las crisis.
1: Verdad es que te estaríamos escuchando horas y horas y horas. Pero fíjate, yo me quedaría en esa afición tuya que tienes a la parte de Roma. ¿En qué estás metido ahora para seguir tu afición? Yo lo sé, pero creo que es bueno compartirlo con la gente. O sea, algunas.
0: ¿En qué estoy metido? ¿Del mundo romano o del mundo
1: Del
0: económico?
1: mundo romano.
0: Bueno, pues del mundo romano.
1: Y si lo puedes hacer el paralelismo con el económico, fenomenal. Pero vamos a hablar del romano. En tu hobby, ¿qué estás haciendo ahora? ¿Cómo
0: Bueno,
1: perpetúas tu hobby?
0: lo primero que tengo ahora es que en 15 días me voy a un campamento de entrenamiento que vamos a hacer en Galicia, donde vamos a hacer pues la testudo, la cuña y formación cerrada.
1: ¿Y cómo son esos campamentos de entrenamiento? ¿Cómo son esos campamentos de entrenamiento que
0: Pues
1: tenéis?
0: Este es un campamento en el que vamos reconstructores históricos y vivimos durante un fin de semana como si estuviéramos viviendo en la antigua Roma.
1: ¿Y cómo es eso?
0: Pues mira, nos quitamos toda la ropa del siglo XXI, nos ponemos una escaliga y no una faldita, sino una túnica, cogemos un escudo, una cota y un casco y hacemos

0: Vida campamental.
1: ¿Os caneáis para hacer algún entrenamiento?
0: Sí,
1: Un
0: claro,
1: poquito.
0: sí, claro que nos escaneamos, sí, claro. Con una espada de madera y con las lanzas embotadas con una pelota de tenis para no hacernos daño.
1: Qué bárbaro. Y luego creo que tienes algún proyecto más, por ahí algo que sea que funcione en el agua.
0: Tengo un proyecto, pero bueno, cuando el proyecto se llama una liburna. No sé si nadie sabe lo que es una liburna, es un barco de remos que tiene unos 15 metros de eslora. Y que es uno de los proyectos que espero acometer en un futuro próximo. Es la construcción de una liburna para invitaros
1: ¿Cuál es el tamaño? ¿De 1 a 20? ¿De 1 a 100? ¿Cómo es?
0: Pues el tamaño es 1-1 lo que voy a construir. Va a medir unos 18 metros de eslora.
1: ¿Como de verdad?
0: Sí, tiene 15.
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1: Victoria. Un abrazo, gracias.
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3: Son las 3:30, las 9:30 de la mañana en Nueva York, hora en la que abre Wall Street.
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3: ¿Qué tal? Muy buenas tardes. La agenda macroeconómica de este jueves viene bastante cargada, con especial protagonismo de las cifras del PMI Servicios y de la balanza comercial. Según los datos de esta última, publicados por el Departamento de Comercio, la balanza comercial de Estados Unidos ha registrado un déficit de 88.600 millones de dólares en el mes de julio de este año. Esta cifra se ha situado ligeramente por debajo de los 90.000 millones de dólares. También tenemos datos de peticiones semanales de desempleo en Estados Unidos. Terminaron la semana pasada y descienden a 204.000 peticiones. Supone una caída de 2.000 respecto a la semana anterior. Se irán conociendo además nuevas cifras del mercado laboral a la espera de que mañana se haga público el esperado informe de nóminas no agrícolas de agosto y la tasa de paro del mismo mes, que estima que empeore una décima hasta el 4,2%. Nicolás López, de Singular Bank, ha previsto lo siguiente.
5: Las previsiones es seguir un poco en línea con lo que es la creación media de en torno a 50.000 empleos netos, pues ya desde hace un año al menos. Lo que nos dice eso del mercado laboral de Estados Unidos, pues es que hay un ritmo de creación de empleo pues relativamente débil, a su vez un ritmo de incorporación al mercado laboral débil. Si la población activa por cuestiones demográficas pues está creciendo poco, tampoco hay
3: Y Wall Street viene de romper una racha negativa de 3 días seguidos, logrando cerrar en positivo por primera vez en la semana. Los grandes índices se han visto sacudidos, eso sí, en los últimos días por el reinicio de las hostilidades entre Estados Unidos e Irán, que parecen alejar cada vez más las esperanzas de un acuerdo de paz. Sin embargo, el presidente de Estados Unidos, Donald Trump, cree que la guerra no durará mucho más. Le han preguntado además qué queda por atacar y esto ha dicho, le escuchamos. Hemos controlado y estamos controlando el estrecho de Hormuz. Todos los días sacamos muchos barcos con millones de barriles de petróleo. En su mayor parte lo hacemos sin problemas. De vez en cuando disparan un dron y lo derribamos, pero tenemos el control, un control muy fuerte. Intentaban reconstruir sus sistemas de radar y un sistema de misiles y lanzar una mina. Nos hemos deshecho de todas las minas de Hormuz. Pero hoy los inversores desayunan con noticias preocupantes. Por un lado, el ejército de Kuwait ha dicho que estaba haciendo frente a ataques con misiles y drones procedentes de Irán. Y por el otro, Arabia Saudí ha acusado a Teherán de atacar al petrolero Sidr, causando la muerte de 2 marineros. El buque pertenece a Bahri, la naviera nacional saudí. Hoy los precios del petróleo vuelven a subir tras estas noticias. El West Texas avanza un 0,88% hasta los 91,80 dólares el barril, mientras que el Brent, de referencia internacional, avanza un 0,50 hasta los 96,12 dólares. Un petróleo que presiona cada día más a la inflación y a una Fed que afrontará su próxima decisión de tipos el 16 de septiembre. Alexis Ortega, profesor de finanzas de la EAE Business School, cree que la inflación es un problema que hay que controlar y señala que la Fed debería subir los tipos.
6: Yo personalmente creo que debería subir tipos de interés. Y obviamente estamos en un problema de inflación muy gordo y que no tiene nada que ver con la guerra. Estamos empeñados en que esto es una inflación de oferta, cuando hay, por ejemplo, elementos fundamentales como la inflación de la electricidad. En este momento en Estados Unidos la inflación de electricidad está en el 4%.
3: Protagonistas empresariales, Broadcom logra superar las previsiones del mercado tanto en la parte alta como en la baja. Los ingresos aumentan un 86% frente al mismo periodo del año anterior hasta alcanzar una cifra de 29.590 millones de dólares. Aún así, el mercado no parece no parece reaccionar bien a estos resultados, ya que hasta ahora se deja un 5,60%. Las acciones de Snowflake, sin embargo, también otro protagonista del día, se disparan un 23% después de que el fabricante de software presentara anoche resultados y previsiones por encima de esas expectativas. Aumentaron sus ingresos un 35%. Hasta aquí los detalles de hoy. Ahora miramos a los mercados.
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3: Y vemos tono positivo generalizado en los principales índices de Wall Street. El Dow Jones se anota hasta ahora un 0,56%, el S&P 500 también en ganancias del 0,54%, lo mejor a esta hora es para el Nasdaq, con subidas del 0,60%. Si miramos a valores concretos, dentro del S&P 500, Robinhood sube un 9,31%, lo peor es para Hewlett Packard Enterprise, que no parece reaccionar bien tras los resultados de anoche, ahora mismo se desploma un 9,91%. En el Dow Jones, Salesforce se anota ganancias del 3,19%, y Cisco Systems estaría dejando hasta ahora un 1%. Hasta aquí los detalles de la apertura. El análisis a las 4 de la tarde en Mercado Abierto.

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1: Bienvenidos a Capital Radio, bienvenidos a Aquí se emprende, un programa semanal en el que siempre tratamos de traer a personajes de interés en el ámbito del emprendimiento a nivel nacional. Hoy contamos con la presencia de Clara Fernández, CEO y cofundadora de Progevita, a la que le damos la bienvenida. Gracias por estar con nosotros. Y lo primero que me gustaría, Clara, es que nos explicaras qué es Progevita.
2: Bueno, muchísimas gracias por tenerme aquí en Capital Radio. La verdad es que es todo un honor poder contar aquí mi experiencia. Pues te cuento, Progevita es una clínica de longevidad que surge fruto pegado a la Clínica de Longevidad del Balneario de Cofrentes, de la que soy CEO de ambas, y que pretende democratizar la ciencia de la longevidad para que tenga acceso a toda la población. Nosotros lo que hacemos sobre todo son planes de salud y de longevidad integrativa para personas, donde les ayudamos a definir una estrategia para vivir más años y mejor.
1: Pues lo primero que se me ocurre preguntarte es que ¿qué hay que hacer para vivir más años y mejor?
2: Muchísimas cosas. No hay una receta única ni una pastilla que te pueda ayudar.
1: La mayoría de las veces cuando pregunto estas cosas, cuando hablas con médicos, siempre te dicen hacer deporte, comer bien, no tener estrés o no tener mucho estrés y no sé qué otra cosa, andar mucho.
2: Pues mira, yo te diría una cosa más importante que todas esas y es no morirte.
1: Claro, pero eso ya no está en pie. Ya no está entre la opción de que uno pueda decidirlo.
2: Está entre la opción el decidir si te haces los diagnósticos preventivos para por lo menos conocer y anticiparte a las posibles causas de muerte de las que podrías tener predisposición genética o que pueden ocurrir en tu edad y sexo. Es decir, si tú tienes una edad específica y no te mides tu riesgo cardiovascular ni tu riesgo de cáncer y luego tienes un cáncer de golpe, pues podría uno decir, ay, la mala suerte, sí, la mala suerte, pero también tú que no te has anticipado a poder diagnosticar eso a tiempo. Entonces, para mí, antes de nada, si uno tuviese poco dinero o poco tiempo para vivir más años estadísticamente, lo primero que tienes que hacer es asegurarte que no te vas a morir de nada de lo que podía ser prevenible o evitable o tratable. Así que los diagnósticos van por delante, casi.
1: ¿Tú crees que hay esos diagnósticos genéticos que se están haciendo ya? ¿Sirven para mucho o sirven para poco? ¿Sirven para algo?
2: Estamos todavía lejos de para todo lo que pueden servir. Pero en mi experiencia, los diagnósticos genéticos son fundamentales para poder ayudarte a redirigir el foco de cuáles podrían ser tus causas de muerte posibles. ¿Vale? Entonces, en mi experiencia, la gente se toma muy diferente su estrategia de prevención secundaria de enfermedades cuando sabe que tiene un riesgo cardíaco identificado genéticamente, porque hay muchas veces que uno piensa, sí, mi padre se murió, mi madre se murió, pero claro, es que fumaban, no hacían nada de deporte y estaban gordos. Y piensan que como ellos no fuman y hacen deporte y no están gordos o no se ven gordos, pues no tienen ese riesgo.
1: Van un día, se dedican a correr y les da un...
2: Efectivamente, entonces yo creo que primero tienes que identificar tus causas de muerte para no morirte. Y luego tienes que entender qué enfermedades tienes y trabajarlas. Pero dicho de otra manera, si estás totalmente sano, el riesgo de reducción la probabilidad de que vivas más años haciendo una pauta deportiva súper específica y una nutrición súper específica no aumenta tanto. Esas cosas ayudan cuando uno tiene ya algún tipo de enfermedad.
1: A mí me interesa, sobre todo, Clara, esa Clara de 35 años con tres hijos, sí, de la que su padre se siente orgulloso, de la que su madre habla cuando va al mercado. A mí me interesa por qué llegas al emprendimiento.
2: Pues a ver, realmente yo creo que no he tenido mucha alternativa porque en mi familia son emprendedores desde siempre. Y es lo que se me...
1: Tu padre era el que gestionaba el hospital o el balneario,
2: De Cofrentes.
1: De Cofrentes. Con lo cual, siempre has estado ligada a eso.
2: Siempre he estado
1: ligada. Desde que has sido pequeñita.
2: Sí, efectivamente. Y muy desde pequeñita, mis padres, pues bueno, siempre hemos tenido conversaciones en casa profundas, se nos ha incitado.
1: Tu padre y tu madre son médicos.
2: Mi madre es psicoanalista.
1: Economista.
2: Sí, psicoanalista.
1: Psicoanalista.
2: Mi padre médico, sí.
1: Uy, una madre psicoanalista...
2: Bueno, a mí yo creo que soy una gran afortunada porque
3: ¿qué te ha ayudado?
2: Ha inculcado en mí toda la capacidad de retroinspección y yo creo que es realmente la principal colaboradora de que yo tenga unos cimientos tan, tan estables y sea tan feliz de media. Así que...
1: Porque tú no estudiaste la rama médica, estudiaste ADE, sí, con doble titulación en Alemania aquí y en Valencia, pero además hiciste un máster en Harvard.
2: Sí, innovación en salud. Tengo un máster en Harvard en innovación de salud y luego tengo un MBA por Chicago Booth.
1: ¿También en innovación y salud?
2: No, eso es un MBA.
1: Eso es un MBA. O sea que tú mezclas la parte que tienes de CEO, que es la de gestión, y por otra parte la parte médica que has heredado desde el punto de vista familiar y es lo que te lleva a decir, vamos a hacer estudio y vamos a desarrollar una empresa para decirle a la gente cómo tiene que vivir más años, ¿no?
2: Sí, a ver, yo muy de pequeña quería ser médico, pero en cuanto empecé a ver los diferentes roles, o sea, los role models que habían en el mundo de la medicina y a identificar qué es lo que más me gustaba de lo que hacía mi padre, me di cuenta de que no era la medicina en sí lo que más me gustaba, sino era la creación de experiencias y de productos vinculados con la sanidad, con la salud, más que la sanidad, con la salud. Y entonces decidí que tenía mucho más sentido aprender a innovar y a crear productos que estudiar medicina, ¿vale? Pero bueno, eso fue una decisión puntual. Y la verdad que, volviendo a la pregunta de emprendimiento, de en casa que teníamos siempre muchas reflexiones, mi padre hubo un día que dentro de sus múltiples charlas sobre la visión de vida y de futuro, me explicó que para él, en su experiencia, lo más importante, el mayor satisfactor que había creado, o sea, el elemento más satisfactorio de su vida profesional era la libertad. La libertad de poder decidir qué hacer, de poder controlar su tiempo, de poder combinarlo con el estilo de vida que él quería tener y también la libertad de no depender de nadie, ni inversor, ni colaborador, o sea, partner, para poder crear la visión que él quería ejecutar.
1: Te lo estaba poniendo muy difícil.
2: Pues la verdad que yo algunas veces he pensado, qué difícil es inculcarle eso a un hijo sin saber si va a ser capaz de emprender o no y tener una vida estable emprendiendo o no, porque con esa premisa realmente yo no tenía otra alternativa.
1: ¿Sabes lo que pasa? Que después de conocer a tantos emprendedores, tienen todas esas libertades que tú dices, pero tienen un estrés acusado porque la mayoría le dedican más de 24 horas al día a algo en lo que creen, porque el problema de ser emprendedor es que la mayoría siente pasión por lo que hace. Y cuando tú sientes pasión por algo que haces, no sabes el tiempo que le dedicas.
2: Lo entiendo perfectamente y me ha pasado a mí en fases concretas de mi vida en las que emprender el proyecto que estaba desarrollando era el objetivo casi exclusivo de mi vida. Pero ahora mismo creo que tengo, no sé si la capacidad, la madurez, porque no solo creo que es una cuestión en plan de madurez, creo que es una cuestión de capacidad económica y financiera y estabilidad para poder hacer y emprender al ritmo que a mí me... No digo el ritmo que me apetece, pero sí poder compaginar con
1: el estilo de vida que yo quiero tener. Ser persona,
2: claro.
1: Ser madre, ser mujer.
2: Y de hecho he tenido que decir que no a muchísimas cosas en mi vida y cada día me proponen proyectos brutales, súper ambiciosos. Y solo en los últimos años he aprendido a decir
1: que no,
2: que no, que no me voy a Dubái a montar una clínica de longevidad, que no me voy a Hong Kong a ser la CEO de otra clínica, que no me contrata una empresa en Silicon Valley para expandir su modelo de negocio. Y eso, pues bueno, ha habido momentos en los que yo estoy seguro de que hay mucha gente que piensa que podría haber conseguido más cosas, pero yo me siento muy orgullosa de la vida que me he montado, en la que yo tengo mi tiempo absolutamente libre, viajo el tiempo que me da la gana, vivo en medio entre el centro de Valencia y mi casita en el bosque, que es casi un cubito de cristal, donde vivo sincronizada con el sol. Entonces, pues no sé, yo estoy contenta.
1: Bueno, pues yo creo que eso también ha contribuido probablemente tu madre.
2: Absolutamente. Y mi madre y mi padre, los dos siempre me han enseñado a cuestionar.
1: ¿Sois más hermanos?
2: Sí, tengo una hermana más también.
1: y también colabora y hace ese tipo de cosas. ¿Cuándo nace Progevita?
2: Pues Progevita nace hace aproximadamente un año más o menos, un año, año y medio, cuando estábamos montando programas en la clínica de longevidad en Cofrentes y mucha gente me preguntaba que quería hacer protocolos más intensivos y más cortos, mucho más enfocados a biohacking para ejecutivos. O sea, el balneario de Cofrentes es probablemente la clínica de longevidad más grande de Europa. Y digo probablemente porque la gente no publica sus cifras, entonces no sé cuánto.
1: ¿Pero eres la CEO también de...?
2: La CEO, sí. Tenemos un equipo de, a día de hoy, de 295 personas.
1: 295.
2: Sí, somos el hotel más, hotel clínica, ¿no? Pero lo que es la parte hotelera, que es lo que se mide más grande en pernoctaciones de la provincia de Valencia.
1: ¿Ah, sí? ¿Cuántas?
2: Tenemos ahora mismo, el año pasado, 150.000.
1: Y 150.000, eso es una barbaridad. ¿Qué ocupación es eso?
2: 97%. Sí, estamos en overbooking permanente y además es un modelo muy, muy estable por la consolidación, ¿no? Por el posicionamiento que tenemos. Y
1: o sea, que ahí sois un hotel, una clínica.
2: Sí, es un pueblo, es una villa termal realmente, es un pueblo.
1: Y gobernar, ser CEO de casi 300 personas tiene que ser complejo, ¿no?
2: Sí, tengo un equipo bastante potente de dirección que me ayuda a hacerlo, ¿no? Pero sí. Sí, porque lo más difícil de todos es coordinar y a personas, así que...
1: Sí, eso es lo más difícil de todo. Una cuestión también importante es que Cofrentes es una población que está en la España vaciada.
2: Absolutamente. Y además la España, no diría solo la España vaciada, sino yo le llamo la España olvidada. Porque no solo está vaciada a nivel de población, sino que las instituciones públicas nos tienen totalmente olvidada.
1: ¿Cuántos habitantes tiene Cofrentes?
2: Tiene una población de unas 1.000 personas. Y justo el municipio de Cofrentes tiene mucha suerte porque tenemos una magnífica central nuclear,
1: sí,
2: que hace que el pueblo tenga muchos recursos económicos y que la vegetación que nos rodea sea de la más bonita, flora y fauna más bonita de España. Porque contraintuitivamente la central nuclear dispone de suficiente dinero como para poder cuidar los bosques como se lo merecen. Entonces justo en Cofrentes confluyen aguas, muchos manantiales subterráneos, uno de los cuales es el origen del balneario, junto con muchísima flora y fauna, y como no se puede quemar el bosque alrededor, es de las zonas más verdes de España.
1: La que tú no eres partidaria de que cierren hace tal de Cofrentes, que es lo que se estaba planteando.
2: Absolutamente.
1: 1.000 habitantes de los cuales hay en Cofrentes y 400 trabajan, no son todos los de Cofrentes.
2: No, trabajan muchos otros pueblos también. Sí.
1: Con lo cual... esta es una manera muy interesante de que la España despoblada no esté despoblada.
2: A ver, es que el proyecto que nosotros tenemos con Progevita y con el balneario de Cofrentes es un proyecto que no solo es una clínica de longevidad con altísima ocupación y demanda, sino que nosotros en los últimos años hemos creado un... Bueno, últimos años no, 10. Hemos creado un concepto que es un Human Lab. Y es un lugar donde hacemos investigaciones en colaboración con universidades e instituciones, apalancando todos los tratamientos y todos los pacientes que tenemos para que se pueda desarrollar ahí. Incluso estamos montando ahora toda una unidad de inversión en startups con un concepto que es Science for Equity, y es que la mayoría de las startups de biotech inicialmente levantan la primera ronda de inversión para poder hacer la investigación práctica sobre la hipótesis que tienen o comprar bases de datos. Y entonces nosotros estamos montando un modelo en el que podemos hacer esa ronda de investigación, o sea, esa primera ronda, podemos financiarla nosotros a cambio de ciencia. Entonces, en vez de darles el dinero, lo que les damos es el espacio y los datos de los pacientes para poder crear o demostrar. O sea,
1: colaboráis con los datos de vuestros pacientes para que ellos puedan desarrollar.
2: Lo que le permite también a nuestros pacientes es acceder a tecnologías pioneras que igual estarían en el mercado dentro de 5 o 6 años e incluso participar de ensayos clínicos en los que son técnicas que están pues innovadoras en vías de investigación.
1: Entiendo, Clara, por lo que me estás contando, que tú llegas a la idea de crear Progevita hace un año, pero por toda la acumulación del tiempo que habías estado trabajando.
2: Nosotros tenemos un posicionamiento bastante bueno en el ecosistema de biotech, sobre todo en Estados Unidos. Estamos muy metidos con muchos grupos de investigación de San Francisco y del MIT, de Harvard, de Stanford. Y ellos hacen un evento todos los años muy potente en Berkeley. Y hace ya 2 o 3 años que empezamos a hacer nosotros el evento parejo en Europa con ellos, para que pudiesen hacer, bueno, no es una conferencia tradicional, sino es más bien un biohackathon.
1: ¿Y dónde lo hacéis?
2: En Progevita.
1: Pero Proyevita en Valencia, en...
2: En Cofrentes. Proyevita está en Cofrentes.
1: O sea, les lleváis a...
3: Sí.
2: Es un biohackathon. Entonces, ¿qué es un biohackathon? Es una semana en la que hay conferencias y talleres planificados y también que se van creando por el momento, donde la gente está haciendo un plan de salud en paralelo. Entonces hay tratamientos, estrategia de obviamente, sueño, ejercicio y nutrición son súper importantes, pero además toda la gente que está ahí puede hacerse paneles específicos de sangre, hacerse intravenosos, hacerse plasmaféresis, toda la terapia de ozonoterapia y demás, medicina regenerativa, todo lo que hacemos en Proyevita. Entonces, en este biohackathon, que son de 7 días, da pie a muchísimas colaboraciones. Y dentro de estas colaboraciones, lo que nos plantearon era por qué no creábamos un espacio donde la gente pudiese venir a trabajar, quedarse 5 o 10 días o 15 días trabajando y haciéndose todos los tratamientos de longevidad que nosotros ofrecíamos. Y casi por petición de estos partners americanos, decidimos construir el concepto de Proyevita, donde lo que hacemos son planes personalizados que tienen la duración que el usuario pueda tener, pero donde la gente puede venir a alojarse a nuestra clínica resort y trabajar desde ahí, porque Proyevita está ubicado en una antigua aldea rehabilitada. Entonces nuestros espacios no son un hotel al uso.
1: Sino no es exactamente en el balneario.
2: Es a un kilómetro en una aldea que hemos rehabilitado. Entonces tú tienes una casita, estás en medio del bosque, tienes una casita, hay muchas casitas, tienes la recepción.
1: ¿Pero esa aldea no la utilizáis durante el resto del año?
2: Sí, claro. Sí. Está llena de proyectos y de otros de grupos de longevidad.
1: ¿Colaboráis con grupos aquí en España o solamente con Estados Unidos y con...?
2: Bueno, tenemos muchos clientes que vienen directos. Muchos pacientes que vienen directos que reservan programas.
1: Ahora tenéis clientes en el balneario y clientes en Proyevita.
2: Sí, claro.
1: Vale, habéis separado.
2: Sí. Pero nuestro equipo médico es el mismo, porque nosotros tenemos un equipo de 11 médicos en plantilla full time y este equipo no se sostiene fácilmente en medio de la montaña ni prácticamente ninguna clínica de longevidad puede tener. Lo normal es que tengan 2 o 3 a tiempo completo. Entonces nosotros, gracias al volumen que conseguimos con las 2 clínicas, podemos tener un equipo médico muy consolidado.
1: Tenéis una gran fortuna, que no habéis necesitado ir a que os financie nadie.
2: Eso es una fortuna.
1: Eso es lo que decía tu padre, ¿no?
2: Sí.
1: Procura no necesitar socios, ¿no?
2: Sí. Es que además yo creo que para nosotros es muy importante no solo trabajar en longevidad, sino vivir longevidad. Y hay una parte muy importante del estrés que a final de año es que no le tengo que rendir cuentas a nadie. Si ha funcionado mejor, pues mejor. Si ha funcionado peor, pues peor. Pero con suerte, súper suficiente como para seguir creciendo.
1: ¿Los socios sois tu marido y tú?
2: Sí.
1: ¿Y tu marido cómo lleva el haberse metido en este sector en el que no estaba? Porque él viene de tecnología, ¿no?
2: Sí. Bueno, es que... realmente nosotros tenemos un componente muy tecnológico. Entonces, bueno, porque al final cada empresa acaba siendo pareciéndose un poco a los dueños, ¿no? Somos frikis de la longevidad y frikis de tecnología y de AI. Entonces yo tengo un equipo con 7 ingenieros entre Proyevita y el balneario de Cofrentes. Nosotros creamos toda nuestra tecnología.
1: ¿Qué tipo de tecnología estáis desarrollando?
2: Pues muchísima la estamos incluso liberando. A ver, ahora mismo con el auge que hay con AI estamos creando todo tipo de locuras a nivel médicas, de diagnósticos, de calculadoras, de informes, de poder en parte democratizar la longevidad. Tiene un componente muy importante de poder crear la tecnología para que el tiempo que pasas con el médico sea lo más eficiente posible y que no estemos gastando tiempo en personas que tienen que trasladar los datos, ¿vale? Así que a nivel de diagnósticos, a nivel de optimización de informes, de creación de protocolos, tenemos toda una línea de AI ahí. Y luego tenemos toda una línea de investigación e innovación y luego una línea de todo lo que es la parte operativa, donde nosotros estamos continuamente optimizando procesos a través creando nuestras propias herramientas. O sea, esta semana estamos lanzando nuestro propio software hospitalario para toda la clínica, rehaciéndolo completamente. Hemos creado hace 2 semanas creamos una aplicación móvil para poder gestionar toda la experiencia del usuario dentro de su estancia y poder aprovechar al máximo. Y como te contaba antes, la parte de innovación, que está muy ligada con el Human Lab, nosotros hemos creado un biobanco digital para que todos los pacientes que lo desean puedan volcar sus datos nosotros les podamos volcar los datos en este biobanco digital y tengan acceso y se pueda distribuir la información para que doctorados puedan hacer sus tesis con estos datos médicos. Entonces ahí hemos creado toda una estrategia que está muy ligada con análisis de datos y colaboraciones universitarias que retroalimenta en nuestros propios informes, nuestros partnerships, colaboraciones con otras startups y demás.
1: Tú hablas de democratizar, pero esto de democratizar, ¿es caro ir a vuestra clínica?
2: Pues a ver, esa pregunta siempre me encanta porque cuidarse es caro, siempre, ¿vale? Inversión a no cuidarse. Es caro a corto plazo porque no lo es a largo plazo. Pero todas las personas que a día de hoy se compren suplementos, que paguen el gimnasio, incluso yo muchas veces pongo el ejemplo en las mujeres que se pongan Botox, pueden pagarse la clínica. Porque nuestra clínica está enfocada en medicina y no en lujo. Hay clínicas de longevidad que son 95% lujo y un 5% de medicina, donde lo que tú...
1: Mucho marketing.
2: Bueno, de lo que tú estás pagando mucho, sobre todo en el coste indexado del tratamiento, son las pedazos de instalaciones que has creado. En nuestro caso, nosotros somos slow, rustic, luxury, ¿vale? Por así ponerlo. Realmente son aldeas rehabilitadas y somos un hotel de 4 estrellas y lo que tú estás pagando es...
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1: Las 4 de la tarde, las 3 en Canarias.
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1: ¿Qué tal? Muy buenas tardes. Estamos en directo en Mercado Abierto, en Capital Radio, en una jornada nuevamente pendientes de lo que pase en torno a Ceuta. Es el punto de atención principal en nuestro país. El presidente del Gobierno, Pedro Sánchez, ha prometido a los ceutíes otros 100 millones más en ayudas para aliviar las consecuencias de esa entrada masiva de inmigrantes en la ciudad autónoma. Sánchez ha avanzado que van a solicitar a Bruselas que tanto Ceuta como Melilla obtengan un régimen fiscal favorable mediante su integración en la Unión Aduanera como región ultraperiférica, similar al estatus con el que ya cuenta Canarias. Además, va a ofrecer a las dos ciudades una silla permanente en el Comité de las Regiones de la Unión Europea.
2: No solamente vamos a ofrecer a sus gobiernos una silla permanente en el Comité de las Regiones, sino que vamos a proponerles su integración en la Unión Aduanera buscando un régimen fiscal favorable, como por ejemplo se logró, ministro Ángel Víctor Torres, en Canarias. Y vamos a pedir a Bruselas que le reconozca el estatus de región ultraperiférica, algo que creo conlleva numerosas ventajas y que es importante para estas dos ciudades.
1: Además, Pedro Sánchez, que anunciaba esas cuestiones en el Congreso, comparecía por esa crisis de Ceuta, ha insistido en que no hay pruebas de que Marruecos planificase o ejecutase esa entrada de inmigrantes. Sí señalaba que tras lo ocurrido la cooperación con el país tiene que ser diferente. Apuntaba que si se demostraba que fue así, que Marruecos tuvo algún papel, se va a actuar con contundencia.
2: Lo cierto y la verdad es que a día de hoy nadie ha aportado pruebas al gobierno que permitan concluir que esta entrada masiva en la ciudad española de Ceuta fuera diseñada o ejecutada por las autoridades marroquíes.
1: Bueno, pues eran las palabras de Pedro Sánchez, como les decimos, en el Congreso. En el turno de réplica, el líder del Partido Popular insistía en acusar directamente a Marruecos de esa entrada masiva. Señalaba que Ceuta no ha sufrido una crisis migratoria, sino una invasión que además continúa, advertía Feijóo a Sánchez de que va a tener que afrontar las responsabilidades judiciales.
3: Usted es el responsable de que el polvorín que hay en Ceuta no estalle, se lo advierto. Y también es el máximo responsable de asumir las consecuencias para que esto no quede impune. Aquí hay responsabilidades políticas y responsabilidades judiciales. Sí, la responsabilidad judicial se dirimirá durante la causa que ya está abierta en la Audiencia Nacional y en la que mi partido se ha personado y probablemente escale ante el Tribunal Supremo.
1: Bueno, pues como les decimos, es el asunto que sigue coleando, que sigue dando titulares en nuestro país y en el que seguimos poniendo nuestra atención informativa. En el panorama económico, la representante alemana del Comité Ejecutivo del Banco Central Europeo, Isabel Schnabel, podría dejar el cargo en los próximos meses antes de que acabe su mandato y lo haría para asumir la responsabilidad de directora de mercados en el Fondo Monetario Internacional, como vemos movimientos en la cúpula de estas grandes instituciones. También tenemos que mirar a compañías y de vuelta a España, toda la atención sin duda está puesta en SEAT. El comité de la empresa considera inaceptable que la marca pueda llegar a desaparecer, es lo que estaría sobre la mesa ahora mismo. Por ello ha apelado a las administraciones públicas para evitarlo. Y es que la dirección de Volkswagen estaría planeando poner fin a esa marca, a SEAT, en 2029 para concentrar todos sus esfuerzos en los modelos de la marca Cupra. Va a ser un asunto que vamos a tratar en este programa a partir de las 5 de la tarde con nuestro experto en motor, Chimo Ortega. También en clave empresarial ya estaría la confirmación de que Nvidia ha adquirido la plataforma de inteligencia artificial Hugging Face por 12.930 millones de dólares, aunque se ha comprometido a que siga siendo una plataforma abierta para todo el ecosistema de la inteligencia artificial. Vamos a preguntar a los expertos que nos acompañen en el programa sobre este asunto y sus implicaciones. Por el lado macro, la actividad del sector privado en la zona euro se ha mantenido sin cambios en el mes de agosto. Continúan los 52 puntos que ya marcaba en el mes de julio. Esto supone una rebaja de una décima respecto a la lectura preliminar. También vamos a comentar en el programa estos datos macro y otros que están copando la atención de esta semana, porque sobre todo estamos a la espera de las cifras de empleo que se van a publicar en Estados Unidos, pero ya será mañana viernes. Y el Tesoro Español ha colocado casi 6.300 millones de euros en deuda de medio y largo plazo con una rentabilidad más elevada. Vamos a mirar también a la deuda y al comportamiento que está teniendo la deuda española durante las próximas tres horas. Temas que nos deja esta jornada a las 4:30 de la tarde, como cada jueves, espacio de fondos. Vamos a repasar las perspectivas de cara al último trimestre del año en los mercados. Será con José María Luna, socio de Luna Sevilla Asesores Patrimoniales. Y a las 5:30, sostenibilidad. Vamos a tratar un tema llamativo, y es que se ha registrado un récord de energías renovables tiradas a la basura en este ejercicio. Nos va a acompañar Alfonso Alcart, que es responsable de desarrollo empresarial de Soti Solar. Es una entrevista que nos va a acercar nuestra compañera Lorena Ruiz. Y en el tramo final del programa, a las 6, nuestro consultorio de bolsa, hoy con Daniel Santacreu y Marc Ribes. Esto es Mercado Abierto en Capital Radio. Comenzamos.
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0: Y empezamos nuestra primera parada de este repaso en los mercados mundiales. Como siempre, en Wall Street tenemos cifra macro, las peticiones semanales de desempleo en Estados Unidos, que han subido de forma ligera. En concreto, las peticiones semanales de desempleo en Estados Unidos en la semana hasta el 29 de agosto han bajado a 204.000 peticiones, lo que supone una caída de 2.000 con respecto a la semana anterior y 1.000 menos respecto a lo que anticipaba el mercado. En todo caso, pues un dato positivo y, como les decíamos, pues estamos a la espera de la cifra de empleo total del mes de agosto, que se va a conocer mañana. También esta jornada, otro punto de atención es esa noticia sobre Nvidia y la compra de Hugging Face. Jorge de Miguel, muy buenas tardes, cuéntanos.
1: Buenas tardes, Lucía. Sí, es, en concreto, lo va a comprar por 12.930 millones de dólares para fortalecer su posición en la inteligencia artificial de código abierto y asegurar así la demanda futura de sus procesadores, contrarrestando el avance de sus clientes al diseñar sus propios chips. La operación va a permitir al gigante de los semiconductores acceder directamente a una vasta red global de desarrolladores, obteniendo datos e información clave sobre colaboración y pruebas que le ayudarán a acortar la distancia tecnológica frente a sus principales laboratorios de inteligencia artificial de Estados Unidos y China.
0: También tenemos que mirar a Broadcom. Hoy se ve la reacción en el mercado de sus cifras después de que más que triplicara su beneficio en el tercer trimestre.
1: Así es, son datos que conocíamos ayer al cierre y que nos dejan un beneficio neto de 13.088 millones de dólares, un 216% más. Supone más que triplicar los 4.140 millones del año pasado. Por su parte, los ingresos alcanzan los 29.590, también un dato mejor de lo esperado, 86% más que hace un año, y su beneficio por acción pasa de los 0,85 a los 2,68 dólares en este tercer trimestre. La compañía ha anunciado además que repartirá un dividendo trimestral de 0,65 dólares por acción, que se pagará el próximo 30 de septiembre.
0: Vistazo también, si seguimos con resultados. Bueno, por cierto, que Broadcom, a pesar de esas cifras positivas, cae un 6,5%. También hemos visto reacción negativa para los títulos de HP, aunque las caídas son bastante menores. Publicaba cifras Hewlett Packard Enterprise, que ¿cómo han quedado esas cuentas, Jorge?
1: Pues la compañía ha reportado un beneficio por acción de 1,11 dólares para el tercer trimestre del año, con ingresos de 12.200 millones, un aumento de aproximadamente el 34%, supera con comodidad las estimaciones de 0,93 dólares por acción y de los 11.900 millones en ventas. Sin embargo, la compañía señala el suministro de memoria como su principal cuello de botella y afirma haber firmado acuerdos a más largo plazo para mejorar el acceso a componentes, lo que explicaría esa reacción negativa en el mercado.
0: Subidón, en cambio, para Snowflake, avances de más del 23% después de la mejora en sus ingresos en el segundo trimestre.
1: Sus acciones se disparan después de que la compañía superara las estimaciones del segundo trimestre y elevara su previsión de ingresos por productos para todo el año, impulsada por la fuerte demanda en la nube y la inteligencia artificial. En concreto, sus ingresos han aumentado un 37% hasta alcanzar los 1.490 millones de dólares y su beneficio por acción se sitúa en 62 centavos, por encima también de lo esperado. Ahora aspira a ingresar 6.000 millones para el año 2027.
0: También en el ámbito tecnológico, Google evita la ruptura de su negocio publicitario en Estados Unidos.
1: Un tribunal federal de Virginia ha rechazado la solicitud del Departamento de Justicia de Estados Unidos para obligar a Google a vender parte de su negocio de tecnología publicitaria, permitiéndole conservar así activos clave como su plataforma ADX. A pesar de evitar esta división estructural tras determinarse en 2025 que mantuvo monopolios mediante prácticas ilegales, la compañía deberá cumplir con restricciones dictadas por el juez para limitar abusos de posición dominante y poner fin así a ciertas ventajas anticompetitivas.
0: Tenemos que echar un vistazo también a Tesla, porque hoy estamos a la espera de que presente ese Cybercab en Texas, en la sesión de hoy.
1: Así es, va a presentar su vehículo de dos plazas en un evento en Texas para ofrecer una visión más detallada del coche autónomo que el director ejecutivo Elon Musk ha descrito como esencial para convertir a la compañía en un actor líder en el transporte sin conductor. Aunque la empresa ya dispone de un servicio limitado de taxi robotizado con modelos Y autónomos, su joya de la corona no es otra que este Cybercab, cuyo objetivo pasa por ser el vehículo sin conductor principal en este mercado.
0: Pues son los valores protagonistas de esta jornada. Gracias a nuestro compañero Jorge de Miguel. Estaremos pendientes de lo que presente hoy Tesla sobre ese Cybercab, como decimos, es este jueves la presentación. Vamos ya con el análisis y para ello nos acompaña Javier Aledo, analista de AFI. Javier, ¿qué tal? Muy buenas tardes.
2: Hola, ¿qué tal? Buenas tardes.
0: Bueno, pues estamos ya aquí de vuelta, estamos a tope con los mercados. Lo cierto es que el mes de agosto hemos tenido también movimientos y estamos ya de lleno con bastante tarea por delante, ¿no? Hay mucho que analizar. ¿Cuáles serían para ti los factores principales, ¿no?, que tendremos que vigilar ahora mismo en el mercado en este recién estrenado mes de septiembre y último trimestre del año, por cierto?
2: Bueno, pues realmente tenemos la temporada de resultados ya en el retrovisor y bueno, realmente ha sido un examen fuerte, ¿no?, sobre la rentabilidad y sobre la sostenibilidad del relato de la IA, ¿no? Yo creo que el mercado también exige esas pruebas tangibles de que este gasto en infraestructura pues se traduce en ingresos reales y no solo en promesas. Yo creo que ahora mismo en septiembre los frentes clave a vigilar son ahora mismo, podríamos reducirlo en cuatro. En primer lugar, el dato de empleo de mañana y veremos también el discurso de la Fed, que lo tendremos también a mediados de septiembre. El segundo sería la sostenibilidad de los márgenes de semiconductores. El tercero podría ser también esa rotación sectorial que estamos viviendo entre chips, software y nube, a medida que, bueno, pues que Microsoft, Amazon y Google comparan cifras por primera vez de forma homogénea. Y por último, el cuarto sería el frente geopolítico energético entre Estados Unidos, Venezuela, Estados Unidos e Irán. ¿Cómo va, sigue yendo todo el tema del conflicto en Oriente Medio?
0: Uh-huh. Toda la atención está también puesta en esa reunión que tenemos la próxima semana de la Reserva Federal. Ya si antes teníamos expectación, pues ahora todavía más, porque no nos están dando pistas, ¿no? Porque Kevin Warsh ha marcado este nuevo tono más hermético dentro de la Fed, ¿no? Como que no quiere que haya filtraciones, no quiere que haya especulaciones, así que vamos a tener que esperarnos a esa próxima reunión de la semana que viene. Y vamos a tener también ya mañana ese dato de paro del mes de agosto que estamos vigilando muy de cerca, pues precisamente para ver, ¿no?, con qué material cuenta la Fed para tomar sus próximas decisiones de tipos. ¿Qué estaríais vigilando vosotros más o qué creéis que tenemos que poner más el foco desde el punto de vista macro? ¿Más en la inflación, más en el crecimiento y qué perspectivas manejáis para la Fed en este entorno?
2: Bueno, pues la Fed, estamos viendo ya, ¿no?, es como has comentado, ese giro de la comunicación de Kevin Warsh. Hemos tenido también algunos visos de cuál va a ser el rumbo de la Fed en ese discurso en Jackson Hole por parte de Kevin Warsh. Y ya vimos que en julio había bastantes disidencias dentro de la Reserva Federal con algunos miembros a favor de subir los tipos de interés. Ahora mismo el mercado ya le está dando más de dos subidas a la Reserva Federal hasta 2027 y en la reunión del 16 de septiembre, pues ya le dan un 61% de subida, de probabilidad de subida, ¿no? Entonces, yo creo que en esa disyuntiva entre inflación y crecimiento, creo que ahora mismo la fijación está más en la inflación. El crecimiento en Estados Unidos ahora mismo está a niveles muy fuertes, la inversión en inteligencia artificial sigue impulsando mucho ese crecimiento y en la inflación sigue habiendo más dudas. El petróleo está por encima de $90, también hay incremento de precios en algunos insumos en inteligencia artificial que pueden arrastrar al conjunto de la economía. Por lo tanto, yo creo que al mercado le preocupa más la inflación que el crecimiento.
0: Uh-huh. Además, es que, claro, el conflicto, pues que ya lo hemos dado por terminado en varias ocasiones en falso, porque lo seguimos prolongando. Decíamos, bueno, no creemos que Donald Trump lo vaya a alargar tanto porque están las elecciones en noviembre. Pues mira, Donald Trump está claro que va un poquito por libre y no le ha importado que a 3 de septiembre pues sigamos con ese asunto sin resolver. Veremos qué pasa según nos acerquemos a esas elecciones que son ya en noviembre, quedan solo 2 meses. Si miramos ya a empresas, Javier, Nvidia, ya hemos sabido que parece ser que es oficial, que va a comprar Hugging Face por casi 13.000 millones de dólares. Es una gran apuesta por esos modelos de la inteligencia artificial abierta. ¿Cómo lo ves, no? Todos estos, esta operación y lo que implica.
2: A ver, está dándose un momento bastante curioso dentro del ecosistema IA, porque por un lado tenemos a las compañías de modelos cerrados como son OpenAI y Anthropic, que están haciendo un lobby importante favoreciendo la proliferación de únicamente en Estados Unidos de modelos cerrados. Ellos aducen razones de seguridad, razones también de competitividad. Y luego tenemos, por otro lado, otra serie de compañías estadounidenses también, como es el caso de Nvidia, Salesforce, etcétera, que han abogado mucho más por la proliferación de modelos de código abierto, ¿no? Y yo creo que también esta adquisición de Hugging Face ilustra un poco también la apuesta de Nvidia por los modelos de código abierto, donde desarrolladores, bueno, pues pueden evaluar y modificar estos modelos, ¿no? Al final estaba habiendo una serie de problemas por parte de las compañías, y también hablo por nuestra parte, que también somos una compañía. Al final, cuando estamos usando estos modelos de inteligencia artificial, hay muy poca seguridad donde se están usando estos datos. Entonces, lo que está apostando Nvidia es que muchas veces cada empresa tendrá incluso modelos personalizados que estén operando en un entorno estanco dentro de la propia compañía. Y la adquisición de Hugging Face, junto con toda la plataforma que tiene Nvidia, con CUDA, etcétera, pues va un poco también por esta línea y tiene bastante sentido.
0: También estamos muy pendientes del comportamiento de Broadcom después de presentar resultados. Está sucediendo algo curioso, no sé si es que hay algo a mí que se me escapa. La propia Broadcom está cayendo con fuerza y eso que ha pronosticado un auge de las ventas de chips en los próximos 2 años. Otras del sector, pues sí que las estamos viendo con subidas en algún lugar he leído que es precisamente gracias a estas buenas previsiones de Broadcom, pero que vemos que a la propia Broadcom la hacen caer. ¿Cómo lo ves tú y qué es lo que hay detrás de este comportamiento que estamos viendo hoy, Javier?
2: O sea, el tema de Broadcom es que tiene una gran concentración sobre todo en Google, en cliente, ¿no? Y eso al final sí que pone algo de presión y algo además de, el mercado exige una prima de riesgo mayor al crecimiento de Broadcom como pueden ser otras compañías. Al final también hay otra empresa taiwanesa muy relevante, fuera de TSMC, dentro del sector de semiconductores, una empresa que se llama MediaTek, que también se dedica a la elaboración de estos chips especializados, ASICs, que es Broadcom es líder. Y luego además Broadcom, lo que ahora mismo para diversificar un poco su fuente de clientes, está haciendo chips tanto para OpenAI como para Anthropic, el famoso chip este que se llama Jalapeño, que ha hecho con OpenAI. Se habla de 10 gigas para OpenAI, perdón, 10 gigas para Anthropic y 5 gigas para OpenAI. Entonces, si nos creemos en los resultados del management, el management espera más o menos $30 de beneficios por acción en 2028. Y ahora mismo, tal y como está la acción, pues estaría 12 veces beneficio de 2028. Por lo tanto, la acción realmente está en una valoración bastante atractiva porque el mercado le mete una prima de riesgo superior a Broadcom con respecto a otros competidores por las razones que hemos aducido ahora, por concentración de clientes y por la aparición de nuevos competidores.
0: También estábamos viendo, bueno, tenemos que echar un vistazo a esta disyuntiva que había entre software y chips. Lo que veíamos antes del verano es que las compañías de software sufrían por el impacto negativo que iba a tener la inteligencia artificial sobre ellas y las de chips subían impulsadas por la alta demanda gracias a la inteligencia artificial. Parece que en el mes de agosto esa tendencia se ha revertido, al menos en parte, y a partir de ahora, ¿qué? ¿Cómo lo veis desde AFI? ¿Qué previsiones manejáis para chips versus software?
2: Bueno, pues estamos viendo desde luego que los chips están teniendo un año muy bueno, ¿no? En 2026 y el software en general pues está teniendo más dificultades. Al final los chips se ven como beneficiarios directos del CapEx y los segundos más lastrados por ese temor a que la IA generativa canibalizara licencias y suscripciones tradicionales. Como has comentado, en agosto ha empezado a revertirse un poco esa narrativa, con el software recuperando favor conforme se confirma que muchas compañías están monetizando la

0: luego también se siga habiendo oportunidades sin menoscabar la amenaza que supone la inteligencia artificial para la naturaleza del negocio, ¿no?
1: También estamos echando un vistazo al comportamiento de NetApp. La vemos ahora mismo con subidas, pero ha caído después de presentar cuentas, a pesar de superar previsiones por preocupaciones sobre el flujo de caja. En todo caso, vemos que esos números rojos rápidamente se han revertido. Ya digo que hasta ahora la estamos viendo en positivo, aunque caía en preapertura. ¿Qué visión tienes para NetApp?
0: A ver, los resultados en general del negocio core han sido buenos. Pero es verdad que, como has comentado, no hay ciertas preocupaciones sobre la generación de caja. Creo que el management ha contestado, bueno, pues que al final muchas veces cómo se estructuran los pagos dentro de los clientes puede hacer que haya un cierto mismatch entre el beneficio y el flujo de caja. Pero en general creo que los resultados han sido bastante sólidos y eso ilustra la reversión que ha dado el mercado, ¿no?
1: También protagonismo para Microsoft. Es una compañía, una de las grandes tecnológicas que venía sufriendo bastante, ¿no? Todas esas caídas que veíamos para algunos de estos gigantes, sobre todo en la primera parte del año, pues entre los farolillos rojos estaba Microsoft. Por cierto, que ha desvelado por primera vez las ventas de Azure y agitaba así la carrera por la nube frente a sus competidores principales en este ámbito, como son Amazon y Google. Visión ahora mismo para Microsoft en esta carrera, pero teniendo en cuenta la mochila que viene arrastrando este ejercicio.
0: Bueno, pues Microsoft, la verdad es que es una compañía que es prácticamente un ETF de tecnología. Y yo creo que también ilustra muy bien cómo el mercado se mueve por narrativas que cambian también muy rápido. El año pasado teníamos claramente el gran perdedor de la IA, que era Google, ¿no? Que la acción estaba a $150, 15 veces beneficio, muy deprimida en valoración. Y ahora realmente estamos viendo una situación bastante similar con Microsoft, ¿no? Google, en cambio, está a $340 y ya se visualiza como una ganadora de la IA. Y sin embargo, ahora mismo gran parte del resquemor del mercado se centra en Microsoft, que si recordamos, la llegamos a ver hace no mucho en julio y en junio a niveles de $400 la acción, ¿no? Para nosotros, Microsoft sigue siendo un gran player dentro de la inteligencia artificial, con acceso preferente a los modelos de OpenAI, aunque su relación, como hemos comentado en otras ocasiones, ¿no? Es bastante turbulenta. Y ha publicado, ¿no? Sus datos de Azure y la sitúa en segunda posición, ¿no? Detrás de AWS, pero por encima de Google Cloud, ¿no? Yo creo que también está haciendo una reestructuración interna de cómo está organizando sus segmentos. Creo que Microsoft tiene que darle un impulso a Copilot, que sigue teniendo unos rendimientos bastante decepcionantes y la mayor parte de clientela profesional sigue prefiriendo los modelos tanto de OpenAI como de Anthropic. Entonces, bueno, pues Copilot sigue necesitando un cierto impulso, ¿no? Y además con esa relación simbiótica que tiene con OpenAI. Pero desde luego para nosotros Microsoft es una compañía que está a valoraciones muy atractivas y nosotros de hecho la tenemos presente en nuestras estrategias.
1: También estamos hoy pendientes del comportamiento de Tesla. Presenta hoy ese Cybercab. Por lo que yo he buscado, no encuentro la hora concreta y es que, según leo, ha habido bastante hermetismo, ¿no?, en torno a este evento. Es un coche de dos plazas. Va a dar una visión más detallada sobre este vehículo autónomo que Elon Musk ha descrito como la esencia, ¿no?, para convertir a su empresa en un actor líder en el transporte sin conductor. Tesla, que no atraviesa el mejor ejercicio este año. ¿Cómo veis ahora mismo a Tesla con estas perspectivas?
0: A ver, realmente, también lo hemos comentado otras ocasiones, invertir en Tesla es creer en Elon Musk y desde luego Elon Musk ha ganado gran parte de ese crédito, ¿no? Al final, pues vemos cómo ha revolucionado tantísimos sectores, ¿no? La IPO hemos tenido este año de SpaceX y en otras muchas compañías que también es líder y Elon Musk, recordemos que es el fundador de OpenAI. Respecto al tema de los robotaxis, pues yo creo que también una cosa que tiene Elon Musk que cuida mucho la experiencia del consumidor y la verdad es que es muy bueno haciéndolo. Y una de las grandes ventajas de Cybercab y de los robotaxis de Elon Musk es que tienen mucha experiencia en conducción real y eso ha podido alimentar un gran software. Veremos, ¿no? Pero desde luego ahora mismo, a ver, la valoración de Tesla en 1,4 billones de dólares de capitalización, 300 veces beneficio, descansa principalmente en las expectativas, no solo de los robotaxis, sino también, como sabemos, de los robots Optimus, ¿no? Que también se espera que saquen. Elon Musk también tiene historial bastante importante en prometer y luego a veces llegar más tarde, ¿no? De lo que muchas veces ha prometido. Veremos, pero desde luego un actor

0: muy a tener en cuenta dentro de la conducción autónoma.
1: Y para terminar, Javier, ¿algún sector o valor que estéis vigilando?
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2: Compañía.
3: Por último, BME incorpora a Alicia Reyes como consejera independiente.
2: El Consejo de Administración de BME ha incorporado a Alicia Reyes Revuelta como nueva consejera independiente después de recibir la autorización de la CNMV. Reyes participará por primera vez en una reunión del Consejo de Administración con motivo de la sesión ordinaria prevista para octubre de este 2026. Ha formado parte Reyes de los órganos de gobierno de compañías como Banco Sabadell, Ferrovial y Wells Fargo Internacional.
3: Gracias, Jorge. Noticias del día en la bolsa española. Tenemos ahora mismo dentro del IBEX lo peor para Indra, que cae un 3,5%, lo mejor para Acerinox con avances del entorno del 3%. Vamos con el análisis. Saludamos para ello a Jaime Espejo, asesor senior en Acifiel Partners EAF. Jaime, ¿qué tal? Muy buenas tardes.
4: Hola, ¿qué hay? Buenas tardes, Lucía.
3: Bueno, bienvenido a esta nueva temporada de Mercado Abierto en Capital Radio. Ya estamos en septiembre, pues ya a pleno rendimiento. ¿Cómo arranca precisamente este noveno mes del año para la bolsa europea y en concreto la española?
4: Muy bien, pues al final el año de momento hasta ahora está yendo, la verdad es que bastante bien, muy bien. Hemos tenido pues un mes de agosto netamente positivo y además pues lo más destacado de todo ha sido la última publicación de resultados, que ha habido un crecimiento de ventas de en torno a un 9%, de beneficios en torno cerca de un 20% en toda Europa, y eso es lo que va a venir dando soporte a la bolsa según vayan llegando las revisiones de los números que hagan los analistas de las compañías. Sí que es cierto que comenzamos con unos cuantos sustos, entre comillas, o amenazas que hay en el horizonte, sobre todo que vienen pues por la parte, por un lado, seguimos con todo el ruido de Irán y demás, que esto pues bueno nos sigue manteniendo unos precios del petróleo que se habían enfriado bastante y que vuelven al alza, y con esto los temores a inflación, a posibles subidas de tipos por parte de los bancos centrales, y que se está notando mucho por la parte del mercado de renta fija. El mercado de renta fija, como estáis viendo, pues tiene unos movimientos bastante bruscos, alcanzando niveles de rentabilidades muy elevados, y que esto será lo que puede poner en riesgo pues el horizonte bursátil en el corto y en el medio plazo. Además, tenemos pues toda la parte de las elecciones en Estados Unidos. Según se acerque el mes de noviembre, pues esto va a seguir haciendo ruido. Pero bueno, yo creo que de momento me quedaría pues con el buen tono que hemos tenido hasta ahora, con la buena temporada de resultados, y por la parte de España, pues bueno, sí que es cierto que hemos tenido la parte de la inflación pues de las más altas de la eurozona, pues con los números cercanos al 4,5%, y unos datos de PMI manufactureros que también se encuentran por debajo del nivel de 100, que indican cierta contracción. Pero bueno, yo creo que de momento es un mes y habrá que ver un poco pues cómo va evolucionando toda esta parte.
3: Decía yo que justo antes de saludarte, Jaime, que vemos a Indra como la más castigada, cayendo un 3,5%, Acerinox la mejor, subiendo casi un 3%, Cara y Cruz hoy del IBEX 35. 5. ¿Cómo veis desde Acifiel a estos dos valores, a estos dos sectores? Por un lado, Acerinox en positivo e Indra en negativo. ¿Qué opinión tenéis?
4: Pues por la parte de Acerinox, pues bueno, yo creo que es una de las, la verdad es que el año que lleva es fantástico, que acumula revalorizaciones de más del 40%, y esto que hemos visto que ya ha impulsado todo este movimiento, pues especialmente, primero, tiene negocios en Estados Unidos y en Europa. Por la parte de Europa, las medidas proteccionistas aprobadas ya por la Unión Europea, más decisivas, y que se empezaron a aplicar desde principios del mes de julio, esto claramente es un impulso. Y más allá de los números, que los números sí que serán positivos, pues es un impulso porque ya demuestra mayor decisión por parte de la Unión Europea a la hora de proteger este sector. Por otro lado, pues lo que os comentaba antes, la exposición a Estados Unidos. Al final, gran parte del negocio de Acerinox proviene de Estados Unidos. Allí es un mercado muy dinámico, muchísimo más protegido frente a importaciones pues, de terceros países, pues, ya sea de Brasil, especialmente de China, de países que utilice China para circunvenir las medidas de restricciones de importación. Pero bueno, claramente, pues la exposición a Estados Unidos está siendo muy positiva y algo que puede ser también decisivo o muy importante en los próximos meses o quizás ya el próximo año es la posible salida a bolsa del negocio en Estados Unidos, sea de una parte del negocio, o sea, de la parte del negocio de Estados Unidos, o una doble cotización tanto en Europa como en Estados Unidos, como ya hizo Ferrovial en su momento. Esto pues yo creo que permitiría pues el cotizar a la compañía con otros múltiplos. Es cierto que en Estados Unidos los múltiplos de cotización son claramente más elevados que en Europa, y esto puede ser muy positivo y ayudar pues al empujón que están teniendo en la buena marcha operativa que hemos visto en los resultados del segundo trimestre. Uh-huh. Por la parte de Indra, pues bueno, la verdad es que se ha visto muy en los últimos, el último año, dos años, tres, pues con todo el inicio de la guerra en Ucrania y la importancia que se da al sector de defensa, las necesidades de invertir, pues sí que se ha visto beneficiada de todo este, pues bueno, esta ola inversora que está viendo por parte de los diferentes estados. Realmente cotiza ahora mismo pues con unos números, está cotizando ahora mismo, era con un PER en torno a 22 veces, que si lo comparamos con Rheinmetall, la principal, pues bueno, comparable por competidores, al final cada una acaba compitiendo en su país, sobre todo, aunque todas sean en Europa, pero en el caso es que Rheinmetall cotiza en torno a 29 veces. Y bueno, pues, ¿qué nos gusta más de Indra? Nos gusta sobre todo el mayor sesgo tecnológico que tiene la compañía. ¿Qué ocurre? Que estamos viendo un cambio en el paradigma de la defensa dentro de Europa. Estamos viendo que el ejército tradicional, pues más guiado pues por tanques, por carros de combate, por armamento físico, está perdiendo fuerza frente a arma a la guerra tecnológica, los drones y demás. Y yo creo que queremos que por esa parte, pues Indra, dado su mayor componente tecnológico, sí que puede estar bien posicionada para aprovechar esta ola inversora y esta ola de crecimiento de aeroespacial, de control aéreo y de defensa que habrá en el a futuro.
3: Uh-huh. Se acerca, Jaime, la reunión del Banco Central Europeo de la próxima semana. Suenan esos tambores de subidas de tipos, ¿no? Ya se da casi por descontado. Y esto nos obliga a mirar a bancos. Teniendo eso en cuenta, ¿qué perspectivas manejáis para los bancos? ¿Hay alguno que os guste especialmente de España o de Europa? ¿Algún nombre?
4: Pues sobre todo, a ver, por la parte del sector en general, ya comentabas, la subida de tipos, que en Europa claramente pues yo creo que sí que está bastante descontado que se va a subir tipos. Habrá que ver en Estados Unidos qué guía llevan, pero bueno, considerando o asumiendo que el marco macroeconómico se mantiene estable, es decir, que esta subida de tipos no afecta al crecimiento económico, que la inflación no acabe perjudicando sobre todo pues a la parte de los consumidores y demás, que obligue a o que suponga una disrupción dentro del marco que tenemos ahora mismo en la economía, pensamos que el sector de bancos es claramente ganador en todo este entorno. O sea, uh-huh. Es pura gasolina en sus motores la subida de tipos. De valores que los que nos gustarían, sobre todo ahora mismo, pues bueno, sobre todo valores que tengan una o compañías con una estrategia bien definida, crecimiento sólido. Estamos viendo, por ejemplo, UniCredit, claramente lo ha hecho muy bien en los últimos años, pero que pensamos que la estrategia que tiene de crecimiento tanto pues orgánico como inorgánico, todos los movimientos que ha hecho pues en Grecia, en Alemania sobre todo y demás, pues pueden seguir impulsando el crecimiento de la compañía. Dentro de España, pues nos gustó también de la parte del Banco Santander por su diversificación geográfica y otro que sí que vemos que igual pues un poco más controvertido, pues bueno, pues sobre todo porque por el país sería Société Générale. Société Générale se ha visto muy contagiada de todo el ruido en Francia, pues por la inestabilidad política, las subidas de impuestos o las posibles subidas de impuestos y la evolución de la deuda francesa. Pero bueno, pensamos que la estrategia que está llevando la compañía ahora mismo, con un excelente control de costes llevado a cabo por Leopoldo Alvear, el nuevo director financiero, siendo una compañía francesa, están recortando costes como si fuese pues española, vamos, como el CFO, que están llevando una estrategia muy positiva. Ahora mismo pues cotiza pues con un PER 9, dentro de dos años estará cotizando con un PER 7 y con un descuento superior al 30% frente a la media de compañías europeas, o sea que claramente del sector europeo, claramente uh-huh. una compañía muy interesante con una estrategia de no solo de control de costes sino también de crecimiento que nos hace ser positivos en ella ahora mismo.
3: Estamos muy pendientes del comportamiento de Soitec, completamente disparada, subiendo un 10% después de revisar al alza sus previsiones de negocio. En este caso, ¿qué visión tenéis para esta compañía, Jaime?
4: Bueno, el caso de Soitec no es una que estemos siguiendo demasiado por el tamaño, pero bueno, claramente es una compañía que opera dentro del sector de semiconductores, no tanto en la fabricación, sino lo que es más el equipamiento de semiconductores. Aquí pues estaría compitiendo pues con alguna europea como Siltronic, con compañías de Taiwán y demás. Pues bueno, claramente los resultados sí que son, hablan de una demanda muy elevada, de los contratos que están haciendo de reserva de capacidad, y pues bueno, por esa la parte de perspectiva de negocio parece que es claramente positiva, especialmente, pues bueno, digamos que la demanda de semiconductores, especialmente en la parte de memoria, va a seguir elevada, está siendo muy elevada por la inteligencia artificial y por centros de datos este año, el que viene, y posiblemente sea un ciclo que dure bastante. Aquí el problema que le vemos es que claramente es una compañía que cotiza pues 140 veces beneficios de este año, 45 veces los beneficios del año que viene, y aquí claramente el riesgo es que en algún momento dado haya alguna, pues bueno, simplemente cierta desaceleración, algún contrato que se tuerza o lo que sea. No vemos tampoco muy atractivo el por valoración la compañía. Igual por negocio pues sí que es más posible, pero sí que seremos más cautos por la parte de estos niveles tan exigentes de valoración.
3: Y por último, Jaime, como veis al sector lujo, y lo estamos viendo caer en Francia, por ejemplo, Louis Vuitton, después de una advertencia de Bernstein, también en rojo Kering, ¿qué visión tenéis?
4: Sí, el lujo es un sector que se ha visto muy beneficiado ya desde principios de la primera década de siglo, desde el 2010, 2015, sobre todo por ese impulso que tuvo en China el resurgimiento de la clase media y clase media alta, que claramente pues supuso un impulso notable al lujo dentro de China. Siendo un país comunista, pues el tema del componente aspiracional que tiene el lujo, claramente los consumidores chinos no se mantuvieron fuera de este sector. El problema sobre todo ha venido a partir del año 2022 con las diferentes pues crisis inmobiliaria, crisis de consumo que ha habido en China, que ha llevado muy para abajo el consumo o ha ralentizado mucho el consumo chino por del sector de lujo. Además, el gobierno chino ha tomado diferentes medidas para reducir pues tanto pues este la exuberancia que está teniendo, el exceso de consumo del sector de lujo, que ha llevado a la ostentación que supone todo el lujo, pues ha llevado a estas caídas del consumo. Ha habido ciertas recuperaciones que se vieron a finales del año 2023, 2024, parecía que se estaba recuperando de nuevo, pero bueno, aquí sí que habría que esperar un poco a ver que se vayan confirmando esta recuperación. Ahora mismo, pues para compañías como Louis Vuitton, pues por ejemplo, China supone en torno a un 25% de las ventas anuales, para Hermès un 33%, en el caso de Kering, pues debe andar más en torno a un 20%, pero lo que sí que es cierto siendo esta parte más negativa, lo que sí que es cierto es que las compañías de lujo están cotizando a niveles muy atractivos respecto a sus medias históricas. Ahora mismo Louis Vuitton cotiza pues estaría cotizando con un PER en torno a 19-20 veces los beneficios de este año a futuro, frente a medias históricas de 24-25 veces. Sí que lo vemos como momentos para ir construyendo posiciones en el sector, ir aprovechando estos momentos y de cara, pues bueno, para que en algún momento pues ya se vaya recuperando, se vaya recuperando sobre todo la demanda en China, que lleva ya unos años muy, muy floja, y esto pueda volver a servir de impulso al sector.
3: Pues con eso nos quedamos, Jaime Espejo, desde Acifiel Partners EAF. Gracias, como siempre, por haber estado en Mercado Abierto y hasta la próxima.
4: Bien, muchas gracias, Lucía. Hasta la próxima.
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0: Profundizamos en algunos nombres propios del día en Europa. Selena Niedbala, buenas tardes, cuéntanos.
1: Muy buenas tardes, Lucía. Pues como vemos, los semiconductores son protagonistas en esta sesión también en Europa, porque si al otro lado del Atlántico conocíamos esas cuentas de Broadcom, la francesa Soitec ha revisado al alza sus previsiones de negocio y sus acciones responden también con subidas a doble dígito. El proveedor francés de semiconductores prevé ahora un crecimiento de alrededor del 50% interanual en comparación con el 30% anterior que estimaba. Y atención, porque la operadora alemana Deutsche Telekom, según Bloomberg, Elliott Investment Management, habría adquirido una participación considerable en la operadora. Además, el inversor activista se muestra contrario a una posible fusión con su filial estadounidense T-Mobile y querría que Deutsche Telekom considere otras alternativas para aumentar así el valor para los accionistas, incluyendo mayores recompras de acciones. Mismo mercado, el alemán, donde un día más tenemos que hablar del sector del automóvil. La dirección de Volkswagen planea poner fin a la marca SEAT en 2029, según comunica la prensa alemana. Citan en concreto un documento confidencial preparado para el Consejo de Supervisión que se reunirá mañana viernes. Sí continuará, en este caso, la marca Cupra. Y un apunte más, porque no solo las petroleras estadounidenses están empezando a hacer negocios para la explotación del petróleo en Venezuela. La italiana Eni ha confirmado que ha firmado también un contrato por el que se convertirá en el operador del yacimiento petrolífero Juanín 5, que se trata de un yacimiento que contiene 35 mil millones de barriles de petróleo certificado. Actualmente produce aproximadamente 12 mil barriles de petróleo al día.
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0: Y nos toca ahora abrir nuestro espacio de fondos en mercado abierto. Encaramos el trimestre final del ejercicio en los mercados con varios frentes abiertos que vamos a comentar con José María Luna. Él es socio de Luna Sevilla Asesores Patrimoniales, aunque no necesita presentación porque es ya un invitado VIP de nuestra casa de Capital Radio. José María, ¿qué tal? Muy buenas tardes.
1: Buenas tardes, Lucía. Buenas tardes a todos.
0: Bueno,
1: un placer estar aquí con vosotros.
0: Un placer para nosotros también, que sueles estar también por la mañana, pero por la tarde también nos encanta tenerte de vez en cuando con nosotros. Bueno, José María, ¿cómo afrontamos el mes de septiembre? No sé si veis cerca esa temida corrección en el mercado de la que vienen alertando algunos expertos y que finalmente parece que no vimos en el mes de agosto.
1: Que no vimos efectivamente porque bueno, se dio una serie de circunstancias, sobre todo por inercia, por los resultados empresariales, en la parte de la renta variable, ¿no? ¿Cómo lo vemos? Pues todo depende del mercado de bonos. Todo va a depender del mercado de deuda. Si el mercado de deuda en rentabilidad atraviesa, se acerca y atraviesa el umbral del dolor, para que se hagan ustedes una idea, en tu caso, Lucía, la idea. Si supera el 10 años norteamericano el 5%, o en el caso de 30 años en Estados Unidos superara, no solo un día, sino de forma continuada, la rentabilidad del 5,50 y viéramos el precio del crudo en base a los partes de guerra situarse en torno a $100 el barril o incluso superarlo, evidentemente sí estoy de acuerdo que muy probablemente en septiembre tocaría corrección en los mercados de bolsa, nos quedaríamos sin la referencia de los resultados empresariales y lo que sí que nos tocaría es asumir los datos macroeconómicos y en concreto los datos financieros en la parte de deuda, que es donde más se está viviendo la tensión en estos mercados, en estos momentos, ¿no? Con lo cual, sí justificaría, en ese caso, si se superara esos umbrales de dolor, sin duda alguna corrección en los mercados de renta variable. Ahora bien, si los mercados de deuda nos dan tregua, después de los repuntes que hemos estado sufriendo en las últimas semanas, basta con ver lo que está ocurriendo en el día de hoy, en la sesión de hoy, los mercados de bolsa, no digo que vayan a vivir un momento, un contexto alcista, pero sí que no será de extrañar que aunque estacionalmente septiembre no es un mes muy positivo para la renta variable, yo creo que podríamos perfectamente asistir a un movimiento más lateral y quizás una recalibración a nivel sectorial en los mercados de bolsa.
0: También estamos muy pendientes, José María, como no podía ser de otra manera, de los bancos centrales. Tenemos la semana que viene el Banco Central Europeo y la siguiente, la Fed. ¿Hasta qué punto nos tiene que preocupar que los bancos centrales estén ahora mismo en este dilema clásico, ¿no? Subir tipos y afectar al crecimiento o no actuar y que la inflación vuelva a ser un problema. ¿Cómo lo estamos viendo?
1: La inflación siempre es un problema. Es ese invitado que llega a casa, que no es deseado y además quiere que se marche, pero no se marcha. Evidentemente es algo, y lo estamos viendo, como la inflación en estos instantes no solo se debe a una inflación por parte o debido a la oferta, en este caso por el incremento del precio de la energía, y muy en concreto por el crudo, sino también que existen otras partidas que está haciendo que la inflación esté por encima del objetivo de los bancos centrales. Ahora bien, hay que distinguir lo que es la inflación, donde se incluye alimentos frescos y, por supuesto, energía, de lo que es la inflación subyacente. ¿Por qué digo esto? Pues porque si uno analiza la evolución de la inflación subyacente, tanto en Estados Unidos como en el caso de Europa, no hemos asistido o no hemos visto hasta ahora, hasta el momento, en un repunte en la misma manera que se ha ocurrido con la inflación general. ¿Qué significa esto? Pues va muy relacionado con la respuesta que daba al principio. Si se lograra que la situación del crudo se estabilizara en precios o revertiera, que cayera el precio del crudo, no creo que hoy por hoy los bancos centrales estén, al menos la Reserva Federal Norteamericana, no sé si tanto el Banco Central Europeo, pero al menos la Reserva Federal Norteamericana, no creo que sea tan necesario para Kevin Warsh y para el resto subir tipos de interés, aunque el mercado lo esté descontando. Digo esto porque ya el trabajo sucio se le ha hecho el mercado de deuda. Ya con las subidas que hemos visto a lo largo del mes de agosto y sobre todo en los principios de este mes de septiembre, en cierta manera ese repunte de tipos de interés del mercado de deuda de medio y de largo plazo ya ha hecho ese trabajo sucio de la Reserva Federal no necesitaría aplicar una política monetaria restrictiva, ¿de acuerdo? Ahora bien, si los datos de empleo son especialmente muy buenos y seguimos viendo presiones inflacionistas y estas se trasladan sobre todo a la inflación subyacente, claro, sin duda alguna, los bancos centrales, sobre todo la Fed y el Banco Central Europeo, probablemente sí tengan que subir tipo de interés. Otra cosa es lo que haga el Banco de Japón, que claramente está muy por detrás de la curva, y es lógico que la propia Reserva Federal Norteamericana o incluso el Tesoro Público de Estados Unidos, en boca de su secretario del Tesoro, esté insistiendo de una y otra vez a que suban los tipos de interés de referencia, ¿no? Pero la realidad es que todo va a depender de cuál es la evolución de la inflación subyacente. El mercado está dando muy por descontado que la Fed va a subir tipos. Ojo, porque ya el mercado secundario, el mercado de tipos de mercado, tanto de medio y largo plazo, ya ha hecho ese trabajo. Con lo cual, yo no tengo tan claro que vaya a subir tipo de interés a lo largo del mes de septiembre.
0: Bueno, pues ya hemos hablado un poco de contexto general de mercado, bancos centrales y deuda. Muy interesante esa frase que nos ha dicho, el trabajo sucio ya se lo ha hecho el mercado de deuda a la Fed. El mercado, en todo caso, sigue descontando, como nos decías, José María, esas subidas de tipos de la Fed. Veremos qué pasa. Vamos a mirar a tecnología, otro de los grandes protagonistas. El mercado venía premiando la narrativa de la inteligencia artificial hasta que empezaron a llegar, todos lo recordamos, esas dudas sobre las elevadas valoraciones, incluso pues hablando de burbuja, también sobre el gasto de capital, retorno de las inversiones. ¿En qué punto estamos ahora? ¿Se han limpiado ya los excesos o no del todo? ¿Cómo lo veis?
1: Vamos a ver, el tema de la dinámica que hay de argumentos o narrativa de la burbuja en torno a la inteligencia artificial es lo mismo que ocurre con la narrativa de la implosión de la deuda. Decía, seguramente más de una vez habrás escuchado de ustedes seguramente hablar de que la deuda es insostenible y la deuda va a implosionar, se va a impagar y estamos ante el caos del capitalismo. Pero es que yo esto lo llevo escuchando desde hace mucho tiempo. Lo mismo ocurre con el tema de la burbuja de la tecnología y en concreto del ecosistema de inteligencia artificial. En el caso de la renta fija, lo único que estamos viendo es que ahora mismo lo que está haciendo el mercado es recalibrar, lo que está es valorando una expectativa de inflación más alta. Lo que está evidentemente valorando es que el desequilibrio de los presupuestos por parte de los gobiernos, el afán de gastar más, de endeudarse mucho más, evidentemente tiene una consecuencia, que es que presta el dinero, evidentemente se lo presta, pero exigiendo una prima cada vez mayor de riesgo, en este caso en forma de una rentabilidad más alta. En el caso de la renta variable y en concreto de la tecnología, después de las caídas que hemos visto, después de esa narrativa de que estamos en un contexto de burbuja, basta con ver los resultados empresariales, en concreto de la tecnología, o muy en concreto dentro de NVIDIA. Son resultados muy espectaculares. Claro que cuando uno rasca dentro de todo lo que es el ecosistema de inteligencia artificial, daría para un programa entero para ver ese peloteo que pueda haber dentro del propio ecosistema de inteligencia artificial. Pero la realidad es todo lo que aporta la IA desde el punto de vista positivo, que estamos en los primeros estadios dentro de lo que aporta, no solo desde el punto de vista de la productividad, sino también en otros campos, dentro de la economía o dentro de la sociedad, y yo creo que no estamos en un contexto de burbuja. Otra cosa es que después de la subida que hemos tenido, y que además durante cierto tiempo aquí subía todo, independientemente de si había caja o no la había, si se conseguía el flujo de caja, me refiero positivo.
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1: Son las 5 de la tarde, las 4 en Canarias.
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1: ¿Qué tal? Muy buenas tardes. La reunión entre Airbus y los sindicatos se ha vuelto a cerrar sin acuerdo y sin fecha para un nuevo encuentro. Una cita a la que no han acudido los sindicatos convocantes y el comité de SEAT considera inaceptable que la marca pueda llegar a desaparecer. Por ello ha apelado a las administraciones públicas para evitarlo y es que la dirección de Volkswagen está planeando poner fin a la marca SEAT en 2029 para concentrar todos sus esfuerzos en los modelos de la marca Cupra. También en clave empresarial, NVIDIA ha adquirido la plataforma de inteligencia artificial Hugging Face por 12.930 millones de dólares, aunque se ha comprometido a que siga siendo una plataforma abierta para todo el ecosistema de la inteligencia artificial. El presidente del Gobierno, Pedro Sánchez, ha prometido a los ceutíes otros 100 millones más de ayudas para aliviar las consecuencias de la entrada masiva de inmigrantes a la ciudad autónoma.
2: Ahora, por tanto, lo que hace el Ejecutivo es trabajar, en este caso con la autoridad local de Ceuta, para diseñar una ampliación extraordinaria del plan de Ceuta, al cual antes he hecho referencia, y que esperamos aprobar en las próximas semanas y que va a destinar al menos otros 100 millones de euros, a esos 305 millones de euros, para financiar medidas estructurales que nos garanticen un futuro próspero y seguro a la ciudad.
1: Lo ha dicho en una comparecencia en el Congreso en la que ha insistido en que no hay pruebas de que Marruecos planificase o ejecutase la entrada de inmigrantes. Sí señala que tras lo ocurrido la cooperación con este país tiene que ser diferente y apunta que si se demuestra que así fue, se va a actuar con contundencia. Ha reiterado que ninguna agencia anticipó el cruce masivo de personas y ha ordenado que se publiquen todos los informes sobre Ceuta.
2: Es que si en los días previos a la crisis el gobierno recibió alertas o avisos extraordinarios que anticiparan lo que ocurrió después, la respuesta es clara, no lo hizo, no lo hizo. Hemos examinado, señorías, todos los informes, todos los mensajes, notas verbales de las fuerzas y cuerpos de seguridad del Estado, también de nuestro Centro Nacional de Inteligencia, que se remitieron tanto a las autoridades políticas como también a la delegación del Gobierno de la Ciudad Autónoma de Ceuta durante aquellos días. Y puedo asegurarles que ninguna iba más allá de la descripción de los datos o del aviso rutinario. Y que ninguno, por cierto, previó ni la escala ni la probabilidad de lo que finalmente se produjo.
1: En su turno de réplica, el líder del Partido Popular, Alberto Núñez Feijóo, ha insistido en acusar directamente a Marruecos de la entrada masiva de migrantes. Señala que Ceuta no sufrió una crisis migratoria, sino que fue una invasión que continúa y advierte a Sánchez de que va a tener que afrontar responsabilidades judiciales.
3: Que usted y su gobierno nos ha mentido a la cara todo el tiempo y lo ha vuelto a hacer en esta comparecencia en el Congreso. Señor Sánchez, usted lo sabía y lo tapó. Lo sabía y lo tapó durante un mes y lo sabe y lo tapa otra vez en la mañana de hoy. Mire, señoría, le diré algo más. Pretender ridiculizar durante un mes y volver a hacerlo hoy, señora ministra de Defensa, a los servicios de inteligencia del Estado es una vergüenza.
1: Y vamos a cambiar de tema porque el yen se fortalece frente al dólar por segundo día consecutivo y marca máximos de los últimos 30 días después de la caída sostenida de las últimas semanas a pesar de la intervención de los gobiernos de Japón y Estados Unidos a finales de julio. Precisamente hoy las bolsas suben, los bonos están más tranquilos y de fondo los analistas se debaten entre si la Reserva Federal va a subir o no los tipos de interés. El consenso da un porcentaje del 66% a una posible alza. Escuchamos a Alex Francis Ortega, profesor de EAE Business School.
4: Yo personalmente creo que debería subir tipos de interés. y obviamente estamos en un problema de inflación muy gordo y que no tiene nada que ver con la guerra. Estamos empeñados en que esto es una inflación de oferta, cuando hay, por ejemplo, elementos fundamentales como la inflación de la electricidad. En este momento en Estados Unidos la inflación de electricidad está en el 4%.
1: Más asuntos. La actividad del sector privado de la zona euro se ha mantenido sin cambios en el mes de agosto. Continúan los 52 puntos que ya marcó en julio. Esto supone la rebaja de una décima respecto a la lectura preliminar. Mientras, la lectura del PMI sitúa a España e Italia como motores del crecimiento de la eurozona, con una marcada expansión en los niveles de actividad económica en general. Alemania mejora sus datos, aunque en comparación todavía es modesta. Y Francia registra su octava contracción consecutiva de la actividad comercial. Esto es todo por ahora. 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
2: Pues seguimos en directo, estamos en Mercado Abierto, en Capital Radio, y era una de las noticias de la jornada y que nos ha sorprendido y mucho, sobre todo a los que, bueno, es que cualquier español ha tenido un SEAT en su imaginario. Esa risita que escuchamos por aquí es la de mi compañero Chimo Ortega, experto en motor de Capital Radio. Chimo, ¿qué tal? Muy buenas.
3: Hola, ¿cómo estás, amiga?
2: Porque, ¿qué nos vienes a contar? Que no he terminado yo de dar el titular, que Volkswagen, ¿qué planea hacerle a nuestro SEAT?
3: Pues Volkswagen, que mañana tiene consejo de administración. Según un semanario alemán económico que tiene más de 26 años, es decir, es un medio fiable, anuncia que entre las medidas que se van a tomar, además de estudiar esos 100.000 despidos, además de esos 4 cierres de plantas alemanas de los que tanto hemos hablado en los pasados meses, habla de que la desaparición de la marca SEAT, algo que ya se habló en su momento y que se decidió no llevar a cabo, porque las ventas de SEAT rondaban el 500.000 de coches, acababa de nacer Cupra y no parecía el momento adecuado para renunciar a esa cuota de mercado, pero que ahora se plantea de otra manera. Y te digo por qué. Porque si miramos los resultados de ventas de 2025, es verdad que SEAT como global, como Cupra y SEAT, sigue vendiendo 586.300 unidades, pero de esas, Cupra vendió 328.000.
2: Claro, porque Cupra así se va a mantener, ¿no?
3: Claro, la marca nueva que salió hace poco tiempo, pues se mantiene, esa es la que se mantiene y SEAT desaparece. El año pasado dio el sorpaso Cupra, te decía, 328.000 unidades por 257.000 de SEAT. SEAT bajó un 17%, Cupra creció un 32%. Entonces, lo que anunciaba el semanario es que decía que con esta tendencia de aquí a 2029, que se acaba el ciclo de producto de SEAT, pues que posiblemente sea el momento de que la marca desaparezca y se quede Cupra en el mercado, porque además tiene mucho más tirón internacional en los mercados internacionales Cupra que SEAT, que
2: teniendo en cuenta todo lo que tú sabes, que no es poco, de las las fábricas que tenemos aquí en España y demás, las plantas, ¿cómo puede esto también afectarnos, salpicarnos de alguna manera? Recordamos que ya contamos aquí contigo, además, esos cientos de miles de despidos que planteaba Volkswagen, pues entendemos que también todo esto está interrelacionado, ¿no?
3: Bueno, las cuatro plantas que se anunció a cerrar son en Alemania, que es la gran oposición que ha habido justo antes del verano por parte de los sindicatos, diciendo por qué todas en Alemania. Bueno, porque la plantación fabril de Volkswagen en Alemania es tremenda, claro. Con lo cual hay mucha superproducción allí. No creo que Martorell se vea afectado, que es la planta de SEAT aquí. Podría afectar también a la planta de Landaben, de Volkswagen, pero no creo. Y yo creo que lo que se va a hacer es una transición de SEAT a Cupra y dejar morir una marca que, por otra parte, para los que llevamos años en la historia del automóvil, es una de las míticas.
2: Claro.
3: Con lo cual, bueno, pues es una pena que la marca desaparezca, pero no creo que haya mayor problema industrial para España. Y en cuanto a despidos, ¿quién estará en la mente del señor Oliver Blum? Pues no lo sabemos.
2: Entonces, ¿crees que mañana podremos tener detalles o será esto mañana? No. Mutis.
3: Yo creo que mañana se reúne el consejo del grupo Volkswagen, pero como siempre pasa en estas cosas, y más con Volkswagen, habrá un bonito mutis hasta que se anuncien las medidas definitivas.
2: Claro, es hasta 2000, es a partir de 2029, ¿no? Entonces
3: no
2: todavía
3: sería lógico anunciar el cierre de una marca. Si quiere seguir vendiendo coches dos años más.
2: Bueno, oye, o sí, porque ya los que se compren a partir de ahora van a ser los últimos modelos, igual se revalorizan. ¿Tienes un coche vintage?
3: Mira, o así, igual
2: visto
3: sí.
2: Visto así. Bueno, ¿y cuál es en general, de manera más global, el momento que atraviesa Volkswagen, los pasos que está dando para intentar salvar un poco los muebles, como la ves?
3: Yo creo que es indecisión. Ahora mismo tiene que tomar medidas muy drásticas para salvar los muebles, con mucha resistencia social, obviamente, porque tiene que haber muchos despidos. Yo creo que es indecisión. Yo, fíjate, no quiero ser mal agorero, pero diría que las compañías europeas se están devaluando tanto que casi son comprables ya. Los grandes gigantes empiezan a, aquí que hablamos mucho de mercados, empiezan a ser comprables.
2: Sí, opables.
3: Opables, comprables e incluso regalables, y sobre todo las fábricas, uh-huh. porque cuando los asiáticos quieren venir a Europa, pues claro, ahora va a haber mucha fábrica disponible uh-huh. con alta tecnología que se puede comprar barata.
2: Mira lo que ha pasado con una gran marca española como fue Ebro.
3: Exacto.
2: No, pues quizás, quién sabe si Seat la vemos que igual, continúa igual pero bajo grupo, otra bandera, ¿no?
3: Igual algún grupo chino la rescata.
2: Y no sé si es el caso de Volkswagen, por ejemplo, Renault la estamos viendo que está intentando meterse más en el mercado de defensa. Uh-huh. Volkswagen está dando pasos en este sentido, sí. para tratar de reconvertirse también.
3: Sí, también todas las grandes fabricantes europeas están volcándose hacia, o están mirando o estudiando cómo entrar en el mercado de la defensa, y porque tienen muchas plantas que tienen que tener ocupadas y que sería una buena salida para alguna de ellas. De hecho, una de las cinco plantas que se habla de Volkswagen, ya en la información de hoy se metían cuatro y no cinco, uh-huh. porque una puede dedicarse a defensa.
2: Bueno, entonces el titular así más inmediato, teniendo en cuenta que SEAT pudiera desaparecer, afectación directa a España, ¿podemos estar tranquilos de momento?
3: A día de hoy sí, pero no me hagas ni caso.
2: No podemos prometer nada.
3: No, no hay fuego, no puedo poner la mano.
2: Bueno, pues Chimo Ortega, experto en motor de Capital Radio, muchísimas gracias como siempre por acercarte al estudio aquí en Mercado Abierto. Un abrazote y hasta la próxima.
3: Gracias, Lucía, abrazotes.
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2: Y seguimos en directo en Mercado Abierto. Vamos a hacer nuestra siguiente parada y tenemos que mirar a Ubisoft. Los trabajadores de la firma en Barcelona se encuentran en huelga indefinida después de que el gigante tecnológico francés haya dado marcha atrás con el teletrabajo. Está pidiendo a sus trabajadores que vuelvan a la oficina a partir de muy prontito de enero de 2027. El de Ubisoft no es un caso aislado, sino la última pieza de una tendencia que lleva más de un año consolidándose entre las grandes tecnológicas. ¿Es ya el fin definitivo del teletrabajo? Pues nos lo cuenta nuestra compañera Selena Niedvala.
4: Arrastrar la dura cadena.
5: Bueno, es un poco paradójico que una empresa que se dedica a crear y a vender videojuegos y que vivió uno de sus momentos más dulces durante la pandemia, con un crecimiento histórico y récord absoluto de ventas, pues ahora decida que todos sus trabajadores tienen que volver a la oficina. Justo cuando todos estábamos encerrados en casa, incluidos sus trabajadores, recuerden, bueno, pues ahora parece ser que este tipo de compañías, en concreto Ubisoft, ha decidido que la presencialidad es un requisito indispensable para que su negocio obtenga buenos resultados. El tema es que la decisión de esta compañía no es un caso aislado. Otras empresas como Amazon, Meta o TikTok han pedido de nuevo a sus trabajadores que acudan a la oficina los 5 días de la semana laborable. Todas empresas ligadas al sector tecnológico, si se fijan, y que además argumentan que estar de forma presencial en la oficina pues mejora la innovación, el aprendizaje conjunto y el arraigo en la cultura corporativa. La administración Trump ha dado un paso mucho más contundente y ha ordenado terminar con el teletrabajo generalizado de los empleados federales, eso sí, con algunas excepciones concretas. Durante la pandemia, no sé si recordáis, adoptamos nuevos hábitos de vida y también de trabajo, que una vez pasado lo peor, bueno, pues muchos de ellos se quedaron entre nosotros, pero el teletrabajo no parece ser que vaya a ser uno de ellos. ¿Han perdido acaso las empresas la confianza en sus trabajadores? La otra opción es todavía mucho más grave. ¿Están utilizando algunas empresas el retorno obligatorio de sus trabajadores a la oficina como una herramienta de presión para reducir sus plantillas de manera indirecta y que sus trabajadores renuncien? Muchos de los puestos de trabajo de estas grandes corporaciones no requieren una ubicación específica del puesto, al menos no lo hacían, lo que permitía que empleados de distintas partes del mundo pues trabajasen para la misma sede de una empresa. Si de repente obligas a una persona que vive a más de 100 kilómetros de su oficina indirectamente, la obligas a replantearse su disponibilidad para el puesto.
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5: ¿Y qué dicen los estudios? ¿Es el teletrabajo responsable de la caída de productividad de un empleado? Un estudio publicado en la revista Nature a más de 1.612 empleados de Trip.com dividió a sus trabajadores en dos grupos, uno que iba todos los días presencialmente a trabajar y otro que combinaba teletrabajo y acudir a la oficina. Extrajo la siguiente conclusión: el teletrabajo híbrido no reduce la productividad. Además, de hecho, lo que sí que reduce es la rotación de los empleados un 30%. Es decir, dos días de teletrabajo no hicieron que los empleados rindieran menos, pero sí hicieron que abandonaran menos sus puestos de trabajo. Una combinación que, por cierto, la OCDE, en un estudio a 25 países, también respaldó como la fórmula más eficaz.
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2: Y vamos a echar un vistazo a lo que nos encontramos a esta hora en los mercados. El IBEX 35 acelera la subida, repunta ya casi un 1% y se vuelve a acercar a esa cota de los 20.000. Está ya por encima de los 19.950 puntos. Vamos a ver lo que nos encontramos dentro del IBEX. Pues sigue Indra como la más castigada con caídas de casi el 3%. Acerinox sube casi un 3% también. Si miramos a lo que están haciendo ahora el resto de índices mundiales, vemos a el Dow Jones con subidas de más del 1%. El S&P 500 avanza un 0,88% y el Nasdaq sube un 1,20%. Y en Europa también vemos tono positivo generalizado, con la excepción del CAC 40 parisino, que cae pero de forma muy tímida, apenas un 0,03%. El petróleo está con subidas a esta hora en los futuros del Brent, pero más moderadas que las que veíamos en últimas sesiones. Avanza un 1,7% para tocar los 92,57 dólares el barril, y alzas más pronunciadas para el oro. Los futuros repuntan más del 3% para superar los 4.500 dólares la onza. Esa es la escena que nos encontramos en los mercados, pero tenemos que mirar a otros lugares. ¿Dónde ponemos hoy el foco, Guillermo Luna?
6: ¿Qué tal, Lucía? Google acaba de esquivar uno de los escenarios que más preocupaban a Wall Street y a sus propios inversores: la ruptura de su negocio de publicidad digital en Estados Unidos. Finalmente, Alphabet ha logrado que su pata publicitaria siga dentro de la compañía, pese a los deseos de la justicia estadounidense por romper a Google por dentro. Hoy ponemos el foco en lo que ha pasado con este gigante tecnológico dentro de los tribunales. Y es que un juez federal de Virginia ha decidido que Google no tendrá que vender su plataforma de intercambio de anuncios AdChain, una de las piezas clave del gigantesco engranaje publicitario de la compañía. Pero atención, porque la historia no termina aquí. Google conserva sus activos, pero tendrá que cambiar la forma en la que hace negocio. La decisión la ha tomado la jueza federal Leonie Brikema, la misma que en abril del año pasado determinó que Google había utilizado prácticas ilegales para mantener una posición de monopolio en dos mercados de tecnología publicitaria. Y esto es importante, porque el fallo de ahora no dice que Google sea inocente, lo que decide es cuál debe ser el castigo. El Departamento de Justicia de Estados Unidos quería una medida mucho más contundente: obligar a Google a desprenderse de AdChain, su mercado de compraventa de publicidad digital en tiempo real, y abrir parte de la tecnología utilizada para gestionar esas subastas. Washington quería separar alguna de las piezas que han convertido a Google en uno de los grandes intermediarios de la publicidad mundial, pero la jueza ha dicho que no. Google podrá mantener su plataforma publicitaria, pero tendrá que aceptar nuevas reglas. Para entender lo que está en juego, hay que imaginar durante unos segundos cómo funciona un anuncio en Internet. Vosotros, oyentes o espectadores de Capital Radio, entráis en una página web. Bien, pues en cuestión de milisegundos se produce una subasta. Los anunciantes compiten por ese espacio publicitario y el sistema decide qué anuncio aparece y cuál no. Parece sencillo, pero detrás hay una auténtica autopista tecnológica en la que intervienen servidores de publicidad, plataformas de compra, intercambios de anuncios y herramientas que conectan anunciantes y a editores webs. Y Google está presente en varios de esos puntos, en varios de esos eslabones. Ahí estaba precisamente el problema para los reguladores estadounidenses. El gobierno consideraba que controlar diferentes partes de esa cadena daba a Google una ventaja difícil de replicar para sus competidores. Y la acusación no era únicamente que Google fuese grande, era que utilizaba esa posición para favorecer sus propios productos y limitar las alternativas disponibles para los editores. De hecho, la justicia estadounidense determinó que Google había empleado distintas prácticas para proteger su posición en estos mercados.

0: Pero lo que sí está claro es que Google mantiene el negocio, pero pierde parte del control que tenía sobre las reglas del juego. ¿Cuánto dinero hay detrás de todo esto? Pues muchísimo. La publicidad es una de las principales fuentes de ingresos de Alphabet, la matriz de Google, y aunque AdChain por sí solo representa una parte relativamente pequeña del negocio total de Google, es estratégico porque ocupa una posición central en el ecosistema de publicidad programática. Hace unas semanas, Salvador Aragón de eUniversity ya nos dijo aquí, en estos micrófonos, que esa diversificación del negocio de Google era excelente.
1: En Google está siendo razonablemente exitoso en la transición de su modelo de negocio más tradicional y de hecho ha logrado actualizar ese modelo de negocio. Todos pensábamos que la irrupción de la IA iba, por ejemplo, a producir claramente un desplazamiento en cómo buscábamos y cómo accedíamos a información básicamente en la web. Y en ese sentido ha sido muy, muy exitoso. Ha logrado surfear esta primera ola de la IA de una forma que yo creo que me van a permitir el término ejemplar.
0: Los editores pagan a Google alrededor de un 20% de comisión en las operaciones realizadas a través de AdChain, es decir, no estamos hablando solamente de una plataforma tecnológica, estamos hablando de una infraestructura que participa directamente en cómo se reparte el dinero de la publicidad en Internet, y cualquier cambio en esas reglas puede terminar afectando a Google, a los anunciantes, a los medios digitales y a miles de empresas que dependen de la publicidad online. Por eso esta sentencia importa tanto, porque para Google supone evitar el peor escenario. Una venta forzosa de AdChain habría significado desprenderse de una pieza estratégica de su negocio publicitario y habría enviado una señal extraordinariamente potente al resto del mercado. En cambio, la compañía sale de este episodio con sus principales activos intactos. Google, de hecho, ha recibido la decisión como una victoria, pero para el Departamento de Justicia de Estados Unidos tampoco es una derrota absoluta, porque consigue algo que puede ser incluso más relevante a largo plazo, que Google tenga que modificar determinadas prácticas comerciales después de que un tribunal haya confirmado que utilizó su posición dominante de forma ilegal. Y esta batalla forma parte de una guerra mucho más amplia. Estados Unidos lleva años intentando limitar el poder de las grandes tecnológicas. Google es uno de los principales objetivos, pero no es el único. La compañía se ha enfrentado ya a procesos antimonopolio por su negocio de búsquedas y publicidad asociada y también por su tecnología publicitaria. Y en paralelo, otras grandes compañías tecnológicas como Meta, Amazon y Apple están sometidas a una presión regulatoria creciente. La pregunta que nos queda hoy encima de la mesa es si esas autoridades estadounidenses serán capaces de modificar realmente o no el comportamiento de estas compañías sin llegar a dividirlas. En el caso de Google, de momento la respuesta es que no, no habrá ruptura. Google ha conseguido mantener su imperio publicitario.
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1: Dato de precios que surja para ver qué pasa, ¿no?, con la inflación mientras seguimos con ese conflicto, la energía sigue presionando y todas las preocupaciones pues están en torno a si veremos un repunte más pronunciado inflacionista, ¿no?
2: Exacto, es cierto que los precios de producción en la Unión Europea han sorprendido esta mañana al alza. Pero bueno, aún tanto inflación de servicios y subyacente en el caso del consumidor no están dando excesivos motivos para que cunda el pánico y este repunte de los precios de producción, mientras no se extienda a lo largo de los siguientes meses, tampoco debería ser un motivo de tanta preocupación, sobre todo teniendo en cuenta que no hay tanta presión para que se extienda de manera más amplia sobre el resto de los precios, no hay tanta tensión como para que se produzca una espiral de efectos de segunda ronda que haga repuntar los precios en otras partidas. Así que por el momento esta lectura, aunque preocupante, no deja de ser una lectura puntual y debemos fijarnos en las siguientes lecturas para saber si se empieza a iniciar una tendencia al alza de los precios de producción o si por el contrario ha sido simplemente un dato puntual y esporádico.
1: Y es que justamente la inflación nos hace estar pendientes del dato para ver qué harán los bancos centrales. Tenemos citas importantes estas próximas semanas, la que viene el Banco Central Europeo, la siguiente la Fed y también, por cierto, el Banco de Japón. Previsiones ahora mismo, no sé si entre Fed y Banco Central Europeo afrontan la tarea desde perspectivas diferentes o con escenarios diferentes ahora mismo.
2: Sí, por supuesto. En el caso del Banco Central Europeo, damos por descontado que en septiembre van a mover ficha. Esa era ya la intención que nos hacían ver en la anterior reunión de julio, donde la comparecencia en la rueda de prensa de Lagarde ya era una declaración, un aviso a navegantes de que en septiembre iban a volver a ejecutar otro movimiento y que lo podemos volver a interpretar como el anterior sube de 25 puntos básicos, como un movimiento para dar credibilidad a la acción del Banco Central para que sepan que esta vez la situación no se le va a ir de las manos como en 2022, que no van a actuar con retraso. Y luego también una subida de tipos que se justifica sabiendo que el escenario económico no se ha debilitado tanto como se tenía en mente en los primeros pronósticos, sino que está capeando mejor de lo esperado el escenario adverso, y eso justifica que el banco se pueda tomar ese margen para acometer esa subida. Y en el caso de la Fed, aunque se han tornado las apuestas desde la reunión de Jackson Hole y ahora es clara mayoría los que apuestan por una subida, aún no se puede descontar del 100% que vaya a ejecutar un movimiento al alza, y de hecho hay voces discordantes como el propio Williams esta semana. Creemos que el escenario más probable es que se vayan a subir los tipos, pero ojo, porque aún queda una lectura de nóminas del mes de agosto que conoceremos esta semana y otra lectura de IPC, y eso ya será definitivo para que sepamos lo que puede hacer la Reserva Federal.
1: Por cierto, Rodrigo, que el Banco Central neerlandés retira de Estados Unidos y de Canadá 86 toneladas de oro. No sé si esto es mucho o poco, decidan ustedes seguramente en comparación con cuánto tenga en total, para prepararse en caso de crisis. ¿Estamos subestimando preocupaciones geopolíticas y mientras por detrás los estados se siguen preparando, ¿no?, para este escenario convulso que parece prolongarse?
2: Exacto, mira, ahí sobre todo, tanto en materia de banca central especialmente, que está demandando mucho oro, y en las encuestas de que se hacen a los bancos centrales de sus previsiones de aumentar las compras de oro van incrementándose. Es cierto que estamos viendo una tendencia al alza y además por parte de todas las economías, tanto del bloque occidental como del bloque de los BRICS, y en este caso en un escenario geopolítico tan agitado como en el que estamos ahora mismo, es lógico que hagan eso. En un momento en el que no te puedes fiar de nadie o tú ves confianza incluso a tus propios socios comerciales, como en este caso Estados Unidos, cuando esa desconfianza aumenta, obviamente la mejor manera de protegerse es trayendo de vuelta al oro. De la misma forma que en los años 70, cuando Suiza y Francia desconfiaban sobre la política monetaria de la Fed y la expansión monetaria por encima de cuando tenían que mantener una paridad con el oro, lo que hicieron fue al instante retirar sus reservas de oro de las cámaras de la Fed, y yo creo que esa tendencia es algo que vamos a ver en aumento siempre y cuando la situación geopolítica sea tan agitada como ahora y la posición de Estados Unidos haga ver al resto de socios que no es tan no da tanta confianza como antaño.
1: Claro, el America First, pues es lo que tiene, que no es el resto del mundo first, es America First, y entendiendo América por Estados Unidos. Tenemos que mirar también al petróleo. Precisamente Estados Unidos en este entorno convulso está dando pasos mientras sigue el tema de Oriente Medio enquistado, pues avanzando con Venezuela, con ese acuerdo al que han llegado. ¿Cómo ves todo este asunto? ¿Cómo está cambiando la escena petrolífera con estos pasos que están dando?
2: Pues sinceramente, bajo nuestro punto de vista, no cambia mucho más allá del titular, porque si tenemos en cuenta que incluso con esos aumentos de la producción que se estiman en Venezuela con las mayores inversiones, primero, que va a tardar mucho tiempo, esto no se hace de la noche a la mañana, y segundo, que las reservas y la calidad del crudo venezolano la extracción de barriles diarios que se podía cometer sería muy significante respecto a la oferta mundial. Entonces, más allá del titular, no creemos que pudiese tener efectos sobre el precio del crudo.
1: Pues con todas esas ideas nos quedamos. Rodrigo Floro desde CIMD Intermoney, muchísimas gracias por estar en Mercado Abierto y hasta la próxima.
2: Muchas gracias a vosotros.
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1: Y seguimos en directo aquí en Capital Radio. Vamos a hablar de otro asunto. El sueldo medio no es suficiente para comprar una casa de 75 metros cuadrados en la mayor parte de Europa. Danos más detalles, Lorena Ruiz.
3: Buenas tardes. El problema de la vivienda no es solo cosa de España. En Europa, casi la mitad de las personas con ingresos medios solo pueden permitirse comprar una vivienda de menos de 50 metros cuadrados, y casi el 40% de los europeos ni siquiera puede alquilar una vivienda de este tamaño. Según un estudio de la Universidad Técnica de Viena, solo 2 de cada 5 personas en Europa viven en una ciudad en la que alguien con ingresos medios puede adquirir un apartamento de 50 metros cuadrados, y más del 70% de la población vive en regiones donde una hipoteca a 30 años solo permite adquirir hasta 75 metros cuadrados. ¿Cuáles son las ciudades más inaccesibles de Europa? Madrid, París y Berlín, aunque países como Portugal, Países Bajos y Suiza son sistemáticamente inaccesibles para los compradores con un sueldo medio. Además, países del este como Polonia y Hungría se están encareciendo y acercando a los estándares de la Europa occidental, a pesar de que sus ingresos son mucho más bajos. En el otro lado, los países escandinavos, como son Suecia, Noruega y Finlandia, y también los bálticos, Estonia, Letonia y Lituania, se mantienen como los territorios más asequibles del continente. Los centros urbanos son los que más están sufriendo las consecuencias de los elevados precios de la vivienda, y se genera un efecto desbordamiento que acaba contagiando a las regiones vecinas. Por ello, señala el informe que son las regiones metropolitanas las que necesitan soluciones de política de vivienda con mayor urgencia.
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0: vamos ahora a hacer la siguiente parada en el mercado de renta fija con Ramón Zárate, socio director de Zárate EAF. Ramón, ¿qué tal? Muy buenas tardes.
1: Hola, buenas tardes, Lucía.
0: Bueno, pues tras las turbulencias que hemos visto recientemente en los bonos y que nos han dado un nuevo susto, ¿cómo ha evolucionado la situación? ¿Qué es ahora mismo lo más destacado?
1: Bueno, realmente no nos atreveríamos a llamarlo turbulencias. Es decir, los movimientos más interesantes en bonos se han producido durante el mes de agosto y ha sido prácticamente, han tenido que intervenir la intervención tanto de el Tesoro americano, la Reserva Federal, con el gobierno de Japón, con el Banco Central de Japón, para comprar yenes, para evitar que salieran las compras de emisores a largo plazo. Y esto se unió que también la compra por parte de la Reserva Federal de bonos con vencimiento 30 años. A partir de ahí, en Europa ha habido calma, bastante calma en todo el verano, simplemente pensando pues que seguiría su senda el Banco Central Europeo y subiera los tipos de interés, un poco viendo qué iba a pasar en Estados Unidos. En el momento que Estados Unidos tomó esta decisión, pues bueno, las cosas funcionaban. El problema es que en la última reunión que tuvo la Reserva Federal anunció que después de los datos últimos de inflación, pues que habría que tener más, miraría su focus o tendría más visión sobre alguna manera cómo atajar esta inflación. Y el mercado esto lo ha interpretado como que si antes había un porcentaje mínimo de subir los tipos de interés, ahora hay una mayor probabilidad de que subiera los tipos de interés. Pero en realidad estamos hablando desde 15 puntos básicos que se ha movido la curva del dólar, del dólar de bonos. Es decir, si dejamos a finales de julio el 10 años en 4,67, lo vemos ahora mismo en pantalla 4,75. Y si el 30 años lo dejábamos en 5,15, lo vemos ahora mismo en 5,24. Es decir, donde se ha producido realmente un movimiento ha sido, y tampoco demasiado, ha sido sobre todo en la parte de la curva de los bonos en euro. ¿Por qué? Porque ya ha consolidado, es decir, con este planteamiento dice que sí o sí parece que va más probable que haya más subidas en Europa. Y si estábamos con tipos de interés previstos en un año de swap en Europa de 2,96, ahora están por encima del 3%. Uh-huh. Esto afecta directamente a los consumidores, va a afectar directamente lo que ha motivado que un poco de miedo, porque los inversores no tienen claro, y sobre todo el inversor institucional, qué tiene que hacer, si interesa o no. Nuestra opinión, Lucía, es que momento óptimo, desde luego, para ampliar duración de las carteras y aprovecharse, porque los tipos reales, por lo menos en dólares, están pagando tipos reales superiores al 3%, es decir, que esto no se haya visto en los últimos 25 o 30 años, pero no solo ya el Estado, sino incluso empresas americanas. Estamos hablando de Alphabet, que paga 30 años el 6,75% en dólares. Uh-huh. Y salvo que quiebren, con el rating que tienen, pues tenemos garantizado duplicar capital en 10 años.
0: Pues ahí esa oportunidad.
1: Por lo tanto, no vemos tanto movimiento, sino lo que estamos viendo es un poco desajuste, vuelta un poco, bueno, con poco criterio, lo que estamos viendo, sí. Y demasiado titular, pero que en principio no ven la parte buena del vaso, es decir, que las rentabilidades que se están ofreciendo ahora mismo, tanto en cualquier divisa, porque no solo estamos hablando del dólar, sino del euro, es decir, parecen bastante interesantes y deben de aprovechar los inversores. Y, por ejemplo, esta semana, y podemos tomar posiciones, por ejemplo, también en otras divisas, que diferentes al euro o al dólar, el dólar australiano ha emitido de nuevo Alphabet, y para la parte corta de la curva, que es 2029, paga 5,146 en dólar australiano, pero la parte larga de la curva, 2046, que son 20 años, paga el 6,90%. Ejemplo puro de lo que estamos diciendo. Pero otro tipo de empresas, por ejemplo, Glencore, el mayor empresa mundial de materias primas, te paga en 2034 el 4,10. Es decir, es un buen momento para aprovechar la renta fija y aprovechar uno de sus valores, que es el carry. Es decir, la rentabilidad, lo que le llamamos los profesionales la TIR, pero en realidad es la rentabilidad por dividendo que produce cada año.
0: Uh-huh. Y destacaban, por ejemplo, desde Bank of America que España está resistiendo mejor. ¿Cómo ves ahora mismo la deuda española?
1: Bueno, si es por las subastas que ha colocado el día 3 de septiembre, como ha colocado a precios de mercado, y tenemos todos claro que un porcentaje elevadísimo de la deuda está en manos institucionales y casi el 50% en manos de los residentes, Pues si ajusta los precios de mercado, la va a ir colocando, no tiene ningún problema, simplemente que le ha colocado un mayor precio y el 3 años está por encima del 3%, 3,07, el 5 años 3,25, el 10 años 3,73 y el 15 años las indexadas 1,82. Es decir, en principio se coloca porque se coloca entre institucionales. ¿Esto quiere decir que goce de salud? Bueno, cuando haya una crisis de deuda, si es que la hay, afectará por igual a todo el mercado de deuda soberana europea, con lo cual no podemos actuar de forma aislada. Y, para ejemplo, Lucía, lo que está pasando con Francia, que sin presupuestos, con más de 3 billones de deuda, incluso con postulados de su primer ministro y pagar la deuda, o con planteamiento de decir que no la pueden pagar, dice, el mercado no la toma en consideración. Aunque eso sí, paga ahora mismo en 10 años 4,18, 4,18, 4,21, perdón, y en 30 años paga 4,96, es decir, casi 20 puntos básicos de diferencial con lo que paga Estados Unidos, con lo cual no nos cuadra bastante el tipo de cambio que tiene el dólar y el euro, ¿no? Y el mercado lo ha pasado desapercibido, con lo cual mucho más pasa España ahora mismo, ¿no? No está en eso. Cuando venga la crisis, lo tomará en paralelo si realmente los bonos soberanos europeos cotizan a su nivel a razonable de riesgo.
0: Pues con esa idea nos quedamos. Ramón Zárate desde Zárate AF, gracias como siempre y hasta la próxima.
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0: Pues espacio de sostenibilidad ahora en Mercado Abierto, con Lorena Ruiz.

0: Las renovables están ganando cada vez más peso en España, pero tenemos un problema y es su desperdicio. Para hablar sobre ello, contamos hoy con Alfonso Aicart, que es responsable de desarrollo empresarial de Sotis Solar. ¿Qué tal, Alfonso? Muy buenas tardes.
1: Hola, Lorena. Buenas tardes.
0: Bueno, Alfonso, desde Sotis Solar aseguráis que este verano España ha batido el récord de energía renovable tirada a la basura. Cuéntanos a qué se debe esto.
1: Efectivamente, faltan de datos oficiales para lo que es el periodo de julio y agosto. En junio sí que vimos que el dato de energía vertida fue de 1,2 teravatios hora, lo cual supera en 6 veces el dato del registro del año anterior. Y esto, para que nos hagamos una idea, puede suponer 3 días completos de lo que sería el consumo eléctrico de España o el equivalente a 750.000 hogares durante un año completo, ¿no? Es una cantidad muy, muy considerable. Los datos que manejan los consultores para el periodo de julio y agosto no se queda atrás. Parece que han sido 2 teravatios hora adicionales, lo cual pues supone que vamos a batir con creces los registros del año anterior, ¿no? Falta aún del último trimestre. Y me preguntas por las razones. Las causas principales de estos vertidos de energía, de lo que se llama energía sedentaria, son dos. Puede ser por una sobreproducción, ¿no? Un momento en el que hay más producción que demanda, o por un cuello de botella, una incapacidad técnica de las redes de distribución para descargar toda esa energía. Para asimilarlo de una forma simple, ¿no? Podemos pensar que la electricidad funciona como el agua, ¿no? Una red de agua, una tubería, en la cual tiene que haber el mismo consumo que lo que se está produciendo, ¿no? Tiene que haber un flujo constante y además la tubería tiene que ser suficientemente grande para asimilar, ¿no? Para transportar toda la red, ¿no? En este momento lo que vemos es, por un lado, en las horas solares, cuando está produciendo la energía fotovoltaica, mucha más producción que la que se está consumiendo en este momento, por lo tanto hay un exceso que se vierte, y además vemos que las redes de distribución en muchos puntos no están suficientemente desarrolladas, ¿no? Falta cierta inversión para que puedan asimilar toda la energía que se está produciendo, ¿no? Y que podría ser necesaria, pero que no se está pudiendo transportar por una cuestión puramente técnica.
0: Ahora vamos a indagar un poco más en estas causas y en las posibles soluciones, pero cuéntanos primero qué consecuencias pues tiene este desperdicio de las energías renovables.
1: Tiene muchas consecuencias, ¿no? Algunas muy obvias, como es el desperdicio económico que se produce, ¿no? El hecho de tirar electricidad, digamos así, a la basura, pues es dinero que se está perdiendo, ¿no? ¿Quién sufre este desperdicio? Pues son los productores, principalmente los grandes parques fotovoltaicos, ¿no? Que están produciendo todos pues en las horas de sol, ¿no? La fotovoltaica tiene esta característica, que es que produce prácticamente toda en el mismo momento a lo largo de toda la geografía española, y en estos momentos sobra mucha electricidad. Entonces, aquellos inversores, aquellas empresas que bueno, han desarrollado estos parques fotovoltaicos con la idea de rentabilizarlos a largo plazo, pues están viendo un problema grande, ¿no? Porque hay gran parte de la energía que producen que no son capaces de venderla. Además de esto, están viviendo un doble efecto, ¿no? Porque aquella energía que sí que pueden inyectar a la red y venderla, la están haciendo a unos precios muy baratos, unos precios muy bajos, porque esto funciona con la ley de la oferta y la demanda. Cuando hay mucha producción fotovoltaica, toda la que consigas colocar la vas a vender muy barata porque está todo el mundo produciendo a la vez, ¿no? Entonces, estas empresas, desarrolladores, empresas energéticas, propietarias de los parques, pues ven que están produciendo, están vendiendo menos de lo que podrían y además están vendiendo unos precios muy por debajo de lo que pensaban, ¿no? Esto pues crea evidentemente problemas a largo plazo en la viabilidad técnica de los parques, pone en riesgo la viabilidad económica de futuras inversiones, por supuesto, y hay empresas que bueno, se dedican a desarrollar proyectos que no van a ser capaces de darle salida en el futuro, incluso de construirlos.
0: ¿Se puede hacer algo con esta energía que se desperdicia o simplemente hay que darla por perdida?
1: En estos momentos me temo que se da por perdida, digo en estos momentos, en este instante, ¿no? Sí que hay soluciones, y algunas tienen unos plazos más largos y otros menos, ¿no? Hay una solución que ya está en camino y que el año que viene sí que esperamos que haya mucho desarrollo en este sentido, es el almacenamiento energético, ¿no? Grandes parques de baterías que van a poder almacenar esa energía excedente, ¿no? Que digamos tiene un precio de 0 euros porque se va a tirar a la basura, como quien dice, y van a poder venderla, van a poder aprovecharla en otras horas con un precio mayor. Entonces eso va a ser una solución que va a optimizar el sistema energético en gran medida, ¿no? Hay otras soluciones que también son de largo plazo, como puede ser la interconexión con Francia. En este caso, hay proyectos que se plantean de 2028 en adelante, que todavía llevan muchos años y que tienen muchas implicaciones políticas, ¿no? Y siempre son problemáticos, que permitiría también dar salida a mayor producción que la que tenemos, ¿no? Aparte de estas cuestiones, pues lo que se tiene que hacer o lo que se plantea como una solución evidente es intentar casar la curva de oferta y demanda, ¿no? Cuando tenemos mucha oferta porque hay mucha producción, lo que tenemos es que intentar incrementar la demanda. Ahí es precisamente donde han fallado los planes estratégicos a largo plazo que se hicieron pues desde Red Eléctrica, desde el gobierno, en el que se preveía una mayor demanda que la que realmente ha ocurrido, porque no ha llegado la electrificación en la medida que se esperaba, ¿no? Entonces, todo lo que sea electrificar los consumos, que la industria produzca calor a través de electricidad, por ejemplo, en lugar de a través de fuentes térmicas, pues va a permitir aumentar la demanda para que no sobre tanta producción, ¿no? También un ejemplo claro pues es el vehículo eléctrico, ¿no? Se pedía un despliegue masivo que no ha terminado de llegar por el momento.
0: Uh-huh. En cualquier caso, igual la solución evidente a la sobreproducción es no producir, pero claro, esto supondría ir para atrás en lo que se refiere a las renovables. Doy por hecho que esto realmente no serviría de nada.
1: Bueno, efectivamente, al fin y al cabo, lo que se está produciendo a día de hoy ya está construido, ¿no? Son parques que además producen una energía barata que no van a dejar de producir, no tendría sentido pararlos. Sí que es verdad que por esta situación los futuros desarrollos o los futuros parques renovables, concretamente solares, se ralentizarán, terminarán construyéndose en un plazo más largo del que se preveía, ¿no? Porque va a costar más rentabilizarlos. Pero bueno, nosotros desde Sotisolar además creemos que la solución no pasa por dejar de producir, ¿no? Creemos que pasa por aumentar la intensidad del consumo energético, concretamente eléctrico. Es decir, no significa consumir más por consumir más, sino lo que estamos consumiendo de otras fuentes energéticas, pasar a, como pueden ser térmicas, petróleo, gas, pasar a que sean eléctricas, ¿no? Porque tenemos ahí una producción que ya existe, que ya tenemos encima de la mesa y que tenemos que aprovechar.
0: Has mencionado también problemas de saturación en la red. ¿Esto quién es el responsable de solucionarlo? ¿El gobierno, las energéticas o a quién se lo achacamos?
1: Bueno, lo cierto es que probablemente podrían buscarse varias causas, ¿no? Pero hay una que es muy clara, que es que la inversión en las redes de distribución, estas son las redes, digamos, que quedan al final de todo el transporte, ¿no? Los que ya llegan a nuestros hogares, que llegan a los pueblos, a las ciudades, no las grandes redes de transportes. Pues la inversión en este tipo de sistemas, de instalaciones, está totalmente regulada, ¿vale? De hecho, hay un techo máximo de gasto, un techo máximo de inversión anual que está permitido y que en este caso es menor del que probablemente fuese necesario. Lo que parece es que hay inversión disponible, que hay capital, hay empresas dispuestas a invertir en estas redes de distribución. Pero, claro, la forma en que van a obtener sus ingresos posteriores es puramente a través de la regulación del gobierno y de impuestos, ¿no? Que se pagarán eventualmente la factura de la electricidad y ahora mismo están limitadas, ¿no? Y esto realmente supone un cuello de botella que tiene que ser desbloqueado desde el punto de regulatorio.
0: Uh-huh. Alfonso, la factura de agosto ha sido la más cara de los últimos 4 años. ¿Esto tiene algo que ver con la saturación de la red y con el desperdicio de las renovables?
1: No necesariamente. El hecho de que se esté desperdiciando energía no es bueno para el sistema eléctrico en su conjunto, digamos, porque, como hemos mencionado, es dinero que se está tirando a la basura. Pero el hecho de que la factura o el precio de la electricidad haya sido tan alto en este mes, no viene causado por esas horas. Es decir, el precio de la electricidad se marca de forma horaria, se calcula de forma horaria. Entonces, en las horas en las que hay mucha sobreproducción, el precio va a ser muy bajo, como decimos, por la ley de la oferta y la demanda, ¿no? Pero son aquellas horas en las que no están produciendo estas renovables, en las que no está sobrando esta energía, donde se tiene que utilizar el gas.
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0: Continuamos en directo en Mercado Abierto en Capital Radio. Acabamos de superar las 6 de la tarde, las 5, si nos escuchan desde Canarias. Iniciamos nuestro consultorio de bolsa y en esta primera parte nos acompaña Daniel Santacreo, analista independiente. Daniel, ¿qué tal? Muy buenas tardes.
1: Hola, muy buenas tardes, Lucía. Encantado de compartir este tiempo de análisis con vosotros.
0: Bueno, igualmente encantados nosotros de contar contigo en esta nueva temporada que acabamos de empezar esta semana aquí en Mercado Abierto, en Capital Radio. Lo primero, como siempre, pues echar un vistazo al contexto general en los mercados. ¿Qué sería lo más destacado que debemos tener en cuenta? ¿Qué nos están diciendo ahora mismo los índices?
1: Sí, pues los índices nos están mostrando un intento de rebote técnico prácticamente en todos ellos. Hoy hemos visto a un IBEX 35 rebotando desde el suelo de mercado que nos dejó en las dos últimas sesiones, concretamente la zona de los 19.730 puntos, que es exactamente por donde pasa la media móvil de 50 periodos. Y estamos viendo también unos índices americanos también con formando un rebote técnico en estos momentos. A pesar de la mala fama histórica de septiembre en las bolsas, la lectura técnica sugiere que en este periodo no es tan negativo si se aprovechan ciertas pautas. Por un lado, la recta final del mes suele marcar un suelo claro que habitualmente desencadena un fuerte movimiento alcista de cara al cierre del ejercicio. En el apartado de liquidez y flujos de capital, yo destacaría una clara asimetría. La subida en la tecnología, por ejemplo, no se está produciendo el unísono y esto es un hecho algo peligroso. Además, el cierre del trimestre se sumará también la presión de los fondos de pensiones estadounidenses que rotarán capital vendiendo bolsa y comprando renta fija para rebalancear y asegurar sus carteras sobrefinanciadas. Uh-huh. En definitiva, la estrategia pasaría por vigilar el calendario de volatilidad de mediados de mes con las reuniones de los bancos centrales y los vencimientos de derivados para buscar esa ventana de entrada. Vamos a estar también muy pendientes mañana a los datos de empleo en Estados Unidos, sí, que conoceremos y donde están puestas ahí, pues yo creo que todas las miradas. Estamos pues ante un tramo de digestión, pero yo creo que respetando la zona defensiva, por ejemplo, del S&P 500 en torno a la zona de los 7.600 puntos, la pauta apunta a que el castigo estacional terminará dando paso a una aceleración de cara a finales del ejercicio. Por tanto, vamos a ver hacia dónde nos lleva este rebote técnico que posiblemente hayamos comenzado ya en la sesión de hoy.
0: Uh-huh. También, Daniel, bueno, nos has dicho ya un poco todas las claves a tener en cuenta. No sé si tienes tú también un poco la vista puesta en lo que puedan hacer los bancos centrales. La próxima semana tenemos ya el Banco Central Europeo y la Fed, y sobre todo cómo se lo pueda tomar el mercado o desde dónde partimos, cómo están los índices. ¿Afecta a los mercados este tipo de decisiones? Ya sabemos que en otras ocasiones sí, pero ahora pues estamos viendo un poco un tono de complacencia generalizada que parece que los mercados siguen a lo suyo. Vaya, pase lo que pase, ¿cómo lo ves tú?
1: Pues sí, efectivamente, vamos a asistir a reuniones del Banco Central Europeo. También se estaban oyendo esta tarde voces de la Fed en la que se abogaba por una subida de tipos de interés. Si suben los tipos de interés, yo creo que el mercado podría, yo creo, reaccionar de forma positiva, lo cual apoyaría un poco el escenario que estamos manejando en estos momentos, que es el apoyo en zonas de soporte clave que permitan avances. Yo creo que el peor escenario, a lo mejor estaría un escenario negativo, estaría más o menos descontado. Hemos visto unos máximos en el S&P 500 en 7.800 puntos. Esta fase de ajuste que hemos vivido durante estas semanas podrían estar descontando un escenario negativo en cuanto a tipos de interés, pero yo creo que el escenario de rebote va a prevalecer. Yo creo que los inversores están esperando a catalizadores que puedan impulsar las bolsas antes que romper soportes claves que podrían romper las bolsas de cara, como digo, a final del ejercicio. Así que vamos a ver.
0: Bueno, pues lo veremos y lo comentaremos aquí en Mercado Abierto, en Capital Radio. Les recuerdo a nuestros oyentes las formas que tienen de contactarnos, de hacernos llegar esas dudas que tengan sobre bolsa e inversión. Tenemos nuestro correo electrónico a su disposición, oyentes@capitalradio.es. También nos pueden llamar al 91 283 33 33, nota de voz a través de WhatsApp al 687 05 06 0.00 y estamos también en directo en nuestro canal de YouTube. Nos pueden seguir, nos pueden ver durante este consultorio para tener también en pantalla los gráficos junto con las explicaciones del experto, y en ese chat nos pueden plantear sus dudas de bolsa e inversión. Empezamos por aquí justamente, nos preguntan por MAFRE. Daniel, nos dice un oyente que está dentro en 4,20 y bueno, pues quiere saber un poco el aspecto técnico que tenga ahora mismo MAFRE. ¿Qué nos está diciendo el gráfico de la aseguradora?
1: Sí, MAFRE vaya por delante, que el sector asegurador es uno ahora mismo de los que mejor comportamiento está teniendo en el IBEX 35, también en el mercado de renta variable europeo. En el caso de MAFRE, lo que se está produciendo es una sucesión de mínimos y de máximos relativos crecientes, iniciados pues prácticamente desde inicios del pasado mes de marzo, cerca de la zona de los 3,42 euros por acción. MAFRE, en el muy corto plazo, ha generado un apoyo claro en la media móvil de 50 periodos, y también ha superado en la sesión de hoy de forma bastante holgada, ya con los filtros adecuados en dos sesiones consecutivas diarias, la zona de los 4,47 euros por título. Yo creo que el valor podría fácilmente avanzar hasta la zona de los 4,61 euros, son los máximos alcanzados el pasado 22 de julio, y estos máximos se corresponden con sus máximos históricos. Por tanto, yo creo que un ataque a esta zona podría producirse más pronto que tarde. Yo creo que mientras el valor no pierda la zona de los 4,45 euros, se puede mantener en cartera. El oyente las tenía 4,20. Por tanto, yo creo que cualquier acercamiento a la zona de los 4,60, aproximadamente 4,61, pues habría que vigilar estrechamente esa resistencia. Si se forma alguna vela bajista en forma de martillo descendente o carcasa invertida, sí que podríamos comenzar a deshacer posiciones, pero si no, es bastante probable que MAFRE, con el rebote actual del IBEX 35, si finalmente se supera la zona de los 20.200 puntos, pueda romper al alza y romper eso y entrar en subida libre. Yo creo que el sector asegurador es uno de los... Es de mis favoritos ahora mismo.
0: Perfecto, pues eso para MAFRE. Seguimos con dudas en el chat de YouTube, porque el mismo oyente nos preguntaba por Inditex. Por cierto, nos dice que tiene la textil, en este caso comprados en 57 euros. ¿Qué nos está diciendo el gráfico de Inditex ahora mismo, de la textil gallega, Daniel?
1: Sí, en el caso de Inditex, a pesar de que la tendencia es alcista desde prácticamente agosto del ejercicio anterior, cerca de la zona de los 39,45 euros, el valor nos ha mostrado una sólida tendencia alcista, pero en el muy corto plazo estamos viendo ahí un impedimento claro de superación de la zona de los 59 euros por título. Lo intentó a principios del pasado mes de agosto, también a finales del mismo mes, los bajistas ahí están reaccionando, se está produciendo un cierto rechazo del valor en esta zona. No es una zona de resistencia, ya que la resistencia la tendríamos un poquito más arriba, en 59,40, pero mucho cuidado con Inditex. Vamos a darle un pequeño margen de actuación. Yo creo que la zona de los 55,40 euros por título debería ser un soporte que no debería perforar a la baja en ningún caso, ya que de hacerlo pues podríamos ver niveles sensiblemente inferiores hacia la zona de los 54 euros por título. Si supera la zona de los 57,34, es una zona de resistencia intermedia que tiene ahora mismo, sí que podríamos volver a hablar de un nuevo ataque a esa zona de máximos, o al menos los 59 euros por título. El oyente las tenía a 57, yo esperaría, yo creo que Inditex podría comenzar a rebotar. De hecho, ya ha generado hoy un rebote del 1,14% al cierre y superar la zona de los 57,36. La vuelta a los 58,60, a 59 euros, yo creo que sería suficiente motivo para vender acumulando plusvalías, porque yo creo que la zona de máximos históricos a Inditex le va a costar lo suyo superarla.
0: Perfecto, pues eso para Inditex, vigilando el valor, que presenta resultados, por cierto, la próxima semana, si no me equivoco, el miércoles que viene. Vamos ahora con una duda que hemos recibido a través de nuestro canal de WhatsApp en el 687-050600. Vamos a escucharla.
2: Buenas tardes para Capital Radio, enhorabuena por el programa. Quería preguntar a la lista que a ver cómo ve el tema de Enagás. La tengo comprada 17,40 y veo que no para de gotear. era para que me diese si salgo, me mantengo. Miguel desde Sevilla, gracias.
0: Pues gracias a Miguel por esa consulta en Agas que hacer ahora mismo, teniendo en cuenta esa posición que nos daba, mantener, salir, plantear alguna otra estrategia. ¿Cómo la ves, Daniel?
1: Sí, en el caso de Nagas, a pesar de que en el medio largo plazo es estamos viendo un comportamiento totalmente lateralizado entre la zona de los 15,86 y por arriba la zona de los 17,55, es cierto que el valor está goteando a la baja, ha perdido ya el soporte intermedio de los 17,29 y en la sesión de hoy, además de la sesión anterior, también perdió la zona de los 16,77 euros, que yo considero que es un soporte lo suficientemente fiable como para que las compras hubieran aparecido. No ha sido así, el valor ha cerrado cerca de mínimos de la jornada, dejándonos una vela diaria bastante comprometida. Vamos a darle un pequeño margen también de actuación, como el valor anterior que comentábamos. Yo creo que la zona de los 16,30 euros sería el último de los soportes que permitiría aguantar los títulos de Enagás en cartera, ya que su ruptura nos llevaría directamente a la zona de los 15,86 euros por acción, ya que no tenemos ahí prácticamente nada por el camino. Es decir, vamos a esperar un poquito, vamos a ver si el valor reacciona antes de esos 16,30 y si lo hace. Cualquier vuelta a la zona de los 16,75, pues yo aprovecharía para vender con las mínimas pérdidas posibles. Vamos a darle ese pequeño margen a Enagás. No es un valor que sea ahora mismo atractivo bajo el punto de vista técnico y, por tanto, pues habría que limitar esas pérdidas, habría que trazar esa estrategia, yo creo, para tratar de perder lo mínimo y al menos pues buscar ese rebote técnico que pueda producirse cerca de los 16,30.
0: Genial, pues eso para Enagás. Vamos ahora a mirar a Técnicas Reunidas. Nos escribe un oyente a través de nuestro chat, de nuestro canal de YouTube. Nos dice que tiene títulos de la compañía comprados a 30 euros, con lo cual pues está en pérdidas. Lo mismo, no sabe si vender o aguantar. En todo caso, pues nos pregunta próximos soportes que tenga por delante Técnicas Reunidas.
1: Sí, en el caso de Técnicas Reunidas, es cierto que el valor venía manteniendo un comportamiento muy alcista durante gran parte de 2025 y también durante algunos meses de este 2026. El impedimento en superar la zona de los 38,80 euros por acción durante el mes de febrero, pues ha puesto nerviosos a los inversores. Han aparecido ventas, posiciones bajistas que han producido una sucesión de máximos y mínimos decrecientes en el valor iniciada desde los máximos del pasado mes de mayo. Se han perdido niveles de soporte importantes, se han perdido las tres medias móviles más representativas, corto, medio y largo plazo. Los trazos en azul, rojo y en púrpura que se pueden apreciar en el gráfico y Técnicas Reunidas también ha roto ya por debajo del 38-20% de Fibonacci a todo el proceso alcista anterior. Estaríamos hablando de una ruptura del soporte de los 20 17,94 euros, que ha llevado el valor directamente a buscar la solidez del siguiente de los soportes, que estaríamos hablando de los 24,63 euros por acción. Este soporte es el 50% de esta retrocesión proporcional. Parece ser que el valor intenta reaccionar. Hoy hemos visto un intento de reacción, un cierre más 0,88% y una vela, pues, de intento de detención de las caídas. Si las tiene compradas a 30 euros, yo no dejaría que el valor se me fuera más abajo de la zona de los 24,60 euros por acción. Este sería un soporte, el último de los soportes que permitiría mantener Técnicas Reunidas en cartera. Si se pierde, pues prácticamente no habría nada hasta la zona de los 23,10. Por tanto, la caída podría prorrogarse bastante. Yo creo que Técnicas Reunidas y debido a los nive altos niveles de sobreventa, podría comenzar a rebotar en breve y cualquier acercamiento a la zona de los 26,80, 26,75, bajo mi punto de vista, yo creo que sería un momento óptimo para comenzar a deshacer posiciones y pues a acumular las menores pérdidas posible. Tenemos ahí una zona de resistencia en torno a los 27,30 y 27,92. es decir, una zona de resistencia y control. Por tanto, el valor, yo creo, ante cualquier rebote va a ser una zona importante, donde un hueso bastante duro de roer, esos 27,50 aproximadamente. Así que cualquier acercamiento en el rebote a los 27, 26,80, motivo de ir saliendo del valor.
0: Pues eso a tener en cuenta para técnicas reunidas. Vamos ahora con una llamada telefónica. Tenemos al otro lado de la línea a María desde Madrid. María, ¿qué tal? Muy buenas tardes.
3: Buenas tardes. Mire, yo quería preguntar al analista si es buena idea entrar ahora en ACS.
0: Genial. Bueno, pues a la vista, gracias María desde Madrid por su llamada, a la vista de las caídas recientes que hemos visto para el valor, sin duda, seguro que muchos oyentes se plantean lo mismo. Si puede ser ahora o pronto, o en qué nivel podríamos plantear una entrada en ACS. ¿Cómo la ves tú? ¿Qué nos dice su gráfico?
1: Pues sí, el oyente tiene buena visión del mercado. ACS ha perdido más del 25% de su capitalización bursátil, si tenemos en cuenta los máximos alcanzados durante el pasado 22 de junio en la zona de los 132,5 euros. Esa sucesión de máximos decrecientes ha llevado al valor prácticamente a tantear el soporte de los 97 euros por título. No se ha llegado a tocar esta zona. Los mínimos de hoy se han dado en 97,50, pero sí que es una zona de soporte importante que permitió en el pasado y durante el mes de marzo rebotar con cierta solidez hasta alcanzar esos máximos en torno al mes de mayo en la zona de los 139 euros. Por tanto, y dado los niveles de sobreventa que acumula el valor, sí que podría producirse algún tipo de rebote técnico, aunque yo debería estableceríamos una pauta de un doble cierre diario consecutivo por encima de la zona de los 100 euros. Hoy los ha recuperado al cierre y por tanto ese doble cierre diario por encima de esa zona nos llevaría directamente a buscar la solidez de la resistencia de los 104,5 euros. Si el valor consigue superarla, el primer objetivo estaría ya situado en 110 euros por acción. Por tanto, yo sí que creo que si mañana el valor cierra por encima de los 100 euros por título, podría fácilmente ir a buscar los 104,5 y posteriormente los 110. Pero la presión bajista me hace ser algo más precavido de lo habitual, por tanto, limitaría el tamaño de la posición a como mucho un tercio de lo que destinemos a un valor de estas características, con el fin de limitar un poco los riesgos de que la caída pudiera prorrogarse y buscar ese suelo en la zona de los 97 euros. Pero en principio, ACS tiene todos los ingredientes, está preparadísima para iniciar algún tipo de rebote técnico de cierta importancia.
0: Por cierto, que también del sector nos preguntan por OHL y nos preguntan lo mismo. Nos dice un oyente en nuestro canal de YouTube que hoy han rebotado las constructoras y si puede ser momento de comprar, en este caso, OHL. ¿Cómo la ves, Daniel?
1: En el caso de OHL, la presencia del soporte horizontal que situamos un poquito más, casi en niveles de cierre de hoy, es decir, en la zona de los 0,38 euros por acción, sí que podría ser objeto de un intento de rebote técnico, pero en principio, al contrario de lo que se está produciendo en ACS, OHL todavía no hemos visto ese intento de recuperación. La vela diaria de hoy invita a pensar en un nuevo testeo del soporte de los 0,38 euros. Aquí tendríamos que ver alguna figura de vuelta, alguna señal positiva que nos haga ser más optimistas sobre el valor. Esta señal positiva se produciría en cuanto viéramos dos cierres diarios consecutivos o uno semanal por encima de los máximos que nos dejó en la sesión de ayer, es decir, la zona de los 0,3875. Aplicaríamos un pequeño filtro en 0,39 euros por acción, y en cuanto se produzcan dos cierres diarios consecutivos por encima de esos 0,39 euros, ahí tendríamos la señal de entrada para OHL, que nos impulsaría el precio de su cotización a buscar el cierre del hueco bajista generado durante esta semana, en la zona de los 0,4080. Por tanto, mucho cuidado con OHL, que todavía no nos ha generado esa señal de entrada, al contrario que ACS, que sí que lo ha generado.
0: Perfecto, pues eso para OHL. Siguiente cuestión, la hemos recibido también en nuestro canal de WhatsApp. Vamos a escuchar esta siguiente consulta.
4: Hola, buenas tardes. Soy Daniel de Madrid y quería preguntar por el valor del Nasdaq Regeneron Pharmaceuticals. Creo que tiene bastante buena pinta alcista y quería saber qué opina el analista. Muchas gracias.
0: Pues vamos con ella, Daniel, este valor del Nasdaq Regeneron Pharmaceuticals. ¿Cómo la ves ahora mismo?
1: Sí, efectivamente, el valor tiene un sesgo alcista. Se ha producido una fase de recuperación, mínimos y máximos crecientes desde inicios del pasado mes de junio, cerca de la zona de los 592 dólares por título. Recientemente ha superado una zona de resistencia importante que teníamos en los máximos de enero de este mismo ejercicio, en la zona de los 819 dólares. Ha cerrado ya con los filtros adecuados por encima de este nivel y sí que podría ser una opción de compra de cara a buscar una continuidad en el rebote hacia la zona de los 885 dólares por título, 890 dólares por acción. No estamos en máximos históricos, tal y como podemos ver en el gráfico de más largo plazo, pero sí que podría continuar el rebote técnico. Yo creo que sí que lo podría hacer. En el caso del soporte y la zona de stop, de protección para cualquier posicionamiento alcista que se tome en estos momentos, pasaría por no perder la zona de los 818 dólares en base cierre. Si el valor pierde esta zona, ejecutaríamos inmediatamente un stop de protección, saldríamos de la operación, puesto que los niveles de sobrecompra son elevados y la probabilidad

0: $17 con alguna ganancia discreta, nos explica. Bueno, puede llegar a ese nivel para plantear ahí una posible salida. Daniel, ¿cómo la ves ahora mismo a Microsoft?
1: Pues en el caso de Microsoft, antes de los 517, tenemos ahí en los 516, $515 por título, una resistencia importante. Hay que tener en cuenta que esa resistencia ya ha funcionado durante sesiones anteriores. Concretamente, el pasado viernes trató de superarla y el no poder con ella pues nos ha llevado directamente a una formación de throwback hacia niveles de $494 por título. En estos momentos se encuentra ahora mismo frente a esa resistencia y si vemos que el valor pues no puede con ella, yo creo que sería buen momento para comenzar a deshacer posiciones, puesto que ese dólar o $2 más que pretende el oyente rascar podría llevarnos pues a una fase de retroceso nuevamente buscando los $492. Yo creo que es en el caso de Microsoft es buen momento ahora mismo para soltar posiciones y volver a entrar si el valor cierra por encima de la zona de los $520 en niveles de dos cierres diarios consecutivos o uno semanal, que entonces nos dará una nueva señal de entrada buscando objetivos en 537. Pero estamos ante una resistencia importante y hay, yo creo que, grandes probabilidades de que el valor se detenga en estos niveles. Además, los niveles de sobrecompra son importantes y, por ejemplo, la media móvil de 200 periodos mira hacia abajo. Todavía no se ha producido el cruce dorado y, por tanto, hay que tener mucha precaución en el caso de Microsoft.
0: Perfecto, pues eso es lo que nos está diciendo el gráfico de Microsoft. Volvemos a la bolsa española. ¿Iberdrola o Endesa? Nos plantean esta disyuntiva, si puede ser buen momento también de entrar en estas dos o en alguna de las dos. Bueno, pues como las ves ahora mismo en el mercado, momento de comprar Iberdrola y Endesa. Daniel, ¿cómo las ves?
1: Pues en el caso de Iberdrola yo me mantendría al margen. En el caso de Iberdrola lo que se está produciendo es una ruptura a la baja de la directriz alcista extendida desde mínimos de septiembre de 2025. El valor no ha conseguido, tras los intentos de recuperación de esta directriz que pasaba por la zona de los 20,40 euros por acción, los alcistas no han tenido la fuerza suficiente para provocar esta recuperación de esa directriz que nos hubiera llevado para la zona de los 20,75 aproximadamente. Los bajistas han tomado cartas en el asunto y a pesar de que el valor hoy haya cerrado con una figura de martillo con posibilidades de rebote de cara a la jornada de mañana y objetivos en torno a la zona de los 20 euros, yo creo que Endesa estaría mucho mejor ahora mismo en cuanto a su gráfico técnico, sucesión de mínimos y máximos crecientes, formación lateral entre la zona de los 41,25 y 42,70. En el caso de Endesa, esperaríamos a la entrada que el valor logre superar el 50% del cuerpo de la vela desplegada en la jornada de ayer, esto es la zona de los 41,75 euros. Si el valor consigue superar este nivel en niveles en base cierres, sí que podríamos ver una continuidad del rebote hacia la zona de los 42,73 euros para tratar de nuevo de superar esta zona de máximos históricos. Por tanto, yo me quedaría en cuanto a Iberdrola o Endesa con este último, ya que su aspecto técnico es muy diferente y mucho más positivo que el que nos deja ahora mismo Iberdrola.
0: Perfecto, pues vamos ahora, si te parece, a mirar a Alcoa. Nos dice un oyente que tiene los títulos comprados en 51,21, con lo cual está.
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2: Se estima que repunte una décima en agosto. También la variación de nóminas no agrícolas del mismo mes. Son datos macroeconómicos que conoceremos mañana viernes y, para terminar, por el lado empresarial no habrá referencias relevantes.
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0: Pues continuamos, estamos en directo en Mercado Abierto en Capital Radio. Saludamos ya a Marc Ribes desde Black Bear Broker. Marc, muy buenas tardes, ¿qué tal? ¿Cómo estás?
1: Muy buenas tardes. Aquí viendo un poquito esta semana tan importante que tenemos después de que vuelve Wall Street, el volumen, sí, en septiembre. Y esta primera semana siempre es importante porque a veces agosto es un mes rarote y la falta de volumen puede generar alguna duda en el mercado y las primeras semanas de septiembre despejan dudas. Uh-huh. Y empezó mal septiembre, pero parece que la cosa se endereza. Vamos a ver qué pasa.
0: ¿Qué dudas se te están despejando con lo que nos están diciendo ahora mismo los índices, por ejemplo, Marc?
1: Bueno, mañana tenemos prueba de fuego. Te resumiré que en este momento yo creo que tenemos ese gap entre Scott Bissen, que quiere seguir interviniendo y que parece que ya no se acuerda de lo de Main Street y vuelve ahora con Wall Street, quiere comprar deuda, quiere comprar bonos. Además, él dice que tiene 950 mil millones de dólares, pero es el dinero de los contribuyentes americanos para gastar los gastos corrientes, ese dinero que tiene en la cuenta de Reserva Federal, con lo cual no lo va a poder gastar, a lo sumo 300.000, y un Gavin Walsh que está decidido a aplastar la inflación y es una buena noticia porque es lo que nos conviene, ¿no? Claro, en el interín la inflación parece que sí se aguanta, aunque tengamos esa tensión del petróleo, pero parece que aguanta, y los datos de empleo que son malos, pero suficientemente aguantan como para que no sean muy malos. Y eso es un buen escenario. Mañana se ratifica y sobre todo yo destaco la subida del oro. Los metales no mienten y nos están dando una información muy, muy, muy interesante. Vamos a ver qué pasa. El mercado sigue constipado. Veremos si coge fiebre. No creo que sea un momento para ir con el acelerador puesto en el mercado. Guardar un poquito de liquidez es una buena decisión. Pero de momento las bolsas parece que resisten.
0: Uh-huh. Perfecto, Marc. Pues eso a tener en cuenta en cuanto al contexto de mercado. Por cierto, no sé qué previsiones manejas tú para la Fed. ¿Eres de los que apuesta por dos subidas de tipos o crees que el mercado está exagerando con esas previsiones?
1: Sí, a ver, nosotros no nos gusta el sesgo predictivo, por lo tanto tampoco nos gusta mojarnos en este sentido, pero yo creo que no. Yo creo que no porque al final es cierto que Kevin Walsh parece que lo poco que suelta es un poco hawkish, pero lo tiene que hacer. Yo creo que lo que es indudable es que si suben los tipos de interés, en mi opinión, va a ser un error. Va a ser un error porque el mercado laboral lo puede romper. Es así de simple. Y si lo rompe tal y como están las cosas, podemos tener un problema. La inflación tampoco aprieta, ¿no? Y yo creo que no va a subir los tipos de interés. Esa apuesta que hemos visto ahora todos cómo incrementaba después de Jackson Hole, a mí lo que me demuestra es que efectivamente han convertido el mercado en un casino, ¿no? Por eso ya apuestan a qué va a hacer la Reserva Federal, no saben ni ellos. Claro, pero yo es muy difícil, no creo que estén las cosas para subir nada menos dos veces los tipos de interés cuando ya ves que el gobierno americano está en récord histórico de deuda, con déficit fiscal. No creo que estemos para subir más los tipos, sinceramente.
0: Y además, yo no sé si esto es indicativo o no, pero yo percibo que está Donald Trump muy callado a este respecto, cuando en otras ocasiones, en otras reuniones, bien, es verdad que ahora tiene a su pupilo al frente, a Kevin Walsh, si acaba de llegar, igual puede decir, no le voy a apretar las tuercas ya tan pronto. Pero Jerome Powell, cuando faltaban pocos días para las reuniones, ya empezaba Trump, venga y venga con lo mismo. Entonces, quizás, no lo sé, eso pueda darnos alguna pista, pero bueno, a mí, en todo caso, llamativo me ha parecido ese silencio de Donald Trump, que no esté ya diciendo, oye, que hay que bajar tipos y demás. Bueno, vamos con lo que nos toca, que es resolver dudas de nuestros oyentes. Les recuerdo las formas de contacto, un correo a oyentes@capitalradio.es. Nos pueden llamar al 91-283-3333. Nota de voz a través de WhatsApp 687-050600. Y estamos en directo en YouTube, donde nos pueden plantear las dudas a través de nuestro chat y seguir también ahí los gráficos junto con la explicación de Marc Ribes. Empezamos por un valor del que tú nos has hablado bastante en últimas semanas antes de este parón vacacional, como es Adobe. Nos preguntan, Marc, si es un buen momento para comprarla y hasta dónde crees que podría llegar. Bueno, pues qué nos está diciendo el gráfico, cómo está desde el punto de vista técnico.
1: Bueno, a ver, este es un momento interesante porque, como vemos en el gráfico, el valor viene de una tendencia bajista. Hay un momento que los precios empiezan a caer tanto que nosotros decimos que tiene margen de seguridad, es decir, que compramos tan barato que aunque caiga más, sí, es barato, es decir, ganaremos seguramente con mucha probabilidad dinero. Y en ese momento vamos comprando porque fíjate que justo lo que estamos viendo es un rebote del 60%. Este rebote en otras compañías como puede ser SAP, por ejemplo, el mercado alemán, o CRM, ¿no? Estamos yendo al 80%, ¿no? Cuando ves un sector que renace, ¿no?, de la narrativa del apocalipsis, ahora parece que a lo mejor la inteligencia artificial hace un uso más intensivo del software, pues cambia la narrativa y el precio cambia, y ahí lo vemos. Lo vemos porque el precio rompe media móvil, hace nuevos máximos, no para en ninguna resistencia, el dinero vuelve a fluir, vuelve a entrar, y ese movimiento es muy interesante. Claro, ese es el problema, ¿no? Que cuando compras en una tendencia bajista, a veces nosotros nos hemos comido menos 30%, y lo que hemos hecho en el menos 30% es comprar más. Y ahora estamos ganando bastante. Claro que queremos más, pero ahora hay que esperar que el mercado digiera todo esto, corrija. Y después de la corrección, si el precio es capaz de marcar un nuevo alto, como exactamente ha hecho Puig, después de la OPA, no OPA, ahora la tenemos ahí máximos, ahí veremos si realmente el precio está en tendencia alcista. Y creo que Adobe es un valor ahora mismo para mantener. Y para entrar hay que esperar una corrección. Y en esa corrección ver si realmente el precio aguanta, sigue subiendo, porque ahí es donde tendremos que incorporarnos en Adobe. Pero desde luego que todo este movimiento sea de la manera que lo está haciendo y que sea sectorial, me hace pensar que sí podemos estar en el comienzo de una tendencia alcista en las empresas software. Uh-huh.
0: Pues precisamente a colación de esto te voy a preguntar, Marc, la siguiente cuestión sobre esa narrativa que había de chips frente a software. ¿No veíamos que antes del verano sufrían bastante las firmas de software y estaban beneficiadas las compañías de chips? Todo ello en torno a la inteligencia artificial. Chips a favor por la mayor demanda, software penalizadas porque teóricamente pues se veía que la inteligencia artificial, hablando en lenguaje coloquial, se podía comer la tostada. Con Adobe nos dices que está cambiando o que puede ser que esté cambiando un poco la narrativa. Y en general, entre esta disyuntiva chips versus software, ¿cómo lo ves ahora mismo? ¿Apostarías más por uno u otro, por los dos indistintamente? ¿Cómo lo percibes tú?
1: Bueno, no son excluyentes, pero sí que es cierto que la rotación existe, ¿no?, en el mercado. Y aquí tenemos SanDisk, o si quieres ponemos Broadcom, que acaba de presentar resultados, okay, o cualquier otra compañía, los resultados son estratosféricos de Broadcom, eso no lo podemos negar.
0: ¿Esta es Broadcom la que estamos viendo, perdona? Sí. Vale, genial.
1: Sí. Pero claro, fíjate que después de todos los resultados, el precio, a veces la narrativa nos hace pensar que los chips están on fire, y fíjate que estamos hablando de julio de 2025 y estamos igual, ¿eh? En un año han dado cero. Y sí, mucho ruido y pocas nueces. Incluso después de resultados, gaps importantes de 17% y no hay fuerza. Y el mercado nos está diciendo esto no solamente en Broadcom, porque si cogemos, por ejemplo, SanDisk, que tanto hablábamos de la memoria hace 4 días y ahora parece que nos hemos olvidado, fíjate que del momento más caliente del mercado, la torta de SanDisk ha sido de un 60%. Luego rebote y ahora estamos ahí en ese momento de ¿qué va a pasar? ¿Arriba o esto sigue en un proceso de caída, ¿no? Ese es el problema de ir con el pie equivocado, con el paso cambiado, por ir detrás del mercado cuando el mercado está caliente, ¿no? Y a veces hay que arriesgar. Yo creo, por decirte algo en los chips, que puede ser que veamos un rebote porque estamos en soportes, hay que afinar la puntería y a lo mejor Intel, fíjate, después de esta corrección nos está dando un soporte, un nivel y estamos cerquita de este nivel, pues a lo mejor ahora sí, es un momento para intentar comprar Intel, protegernos en este nivel, y si Intel baja acompañado del resto, pues liquidamos, perdemos un poquito y no pasa nada. Pero sí que veo mejor momento ahora en las empresas softwares que compramos cuando nadie quería, y ahora quizás que nadie quiere los chips, pues a lo mejor están en un punto de soporte que pueden rebotar. Así que está ahí. Yo creo que pasado lo de Broadcom, viendo cómo está amortiguando hoy la la presentación de resultados y cómo Intel incluso está en positivo, o Taiwan Semiconductors, cualquiera de estas dos pueden ser interesantes para probarlo.
0: Perfecto. Qué curioso es muchas veces, Mark, la diferencia que hay, ¿no?, entre valores que se ponen de moda y luego lo que realmente está haciendo el mercado. Cuando lo aterrizamos y vemos los gráficos, pues a veces las diferencias son notables. Seguimos con preguntas de nuestros oyentes. Vamos a mirar ahora a Nextera y OneOK. Nos pregunta un oyente por estas dos en nuestro canal de YouTube. No nos dice si es para entrar o si ya las tiene. Simplemente nos pide visión de estas dos. Bueno, pues ¿cómo las ves ahora mismo, Nextera y OneOK?
1: Vale, si podemos buscar el ticker.
0: Sí, ahora mismo, a ver, de Nextera, el ticker, a ver si lo encuentro, es NEE, N de Navarra, E de España, Nextera Energy.
1: Sí, en este caso lo que vemos es un valor que parece que cambia de tendencia, en un sector que poco a poco va cambiando un poco el sesgo. Fíjate que hemos pasado de una estructura claramente alcista a una estructura que ahora los precios cotizan con mínimo decreciente por debajo de la media. Recomendación aquí, aprovechar rebotes para deshacer posiciones, y si pensamos comprar esta corrección, yo creo que esto puede ir más allá de una corrección, proceso de debilidad, y por lo tanto un valor que es mejor ahora mismo estar fuera, ¿vale? Estar al margen de Nextera.
0: Y la otra es OneOK, el ticker es OK, O de Oviedo, K de kilo, E de España.
1: Venga, vamos ahí. Bueno, ahí desde el desconocimiento, porque esta no la conozco, pero vamos a centrarnos exclusivamente en el análisis técnico. Lo que tenemos aquí es una tendencia alcista, un patrón de continuación, y que el precio está haciendo un breakout. ¿Le falta aceleración? Sí, pero si la tuviésemos ya no estaríamos a tiempo. Tal y como está el patrón, si quiere entrar en el precio con stop en 85, al final la pauta es compradora, así que lo puede hacer perfectamente.
0: Genial, pues siguiente consulta nos la han hecho llegar a través de un audio de WhatsApp. Vamos a escucharlo, vamos con ello.
2: Hola, buenas tardes. Nada, daros la enhorabuena por el programa y quería pedir opinión sobre tres valores. Santander, IAG e Inditex. Estoy con pequeñas ganancias y quería saber un poco la evolución, que parece que ahora se anima otra vez el IBEX 35. Muchas gracias.
0: Pues gracias a nuestro oyente por su consulta. Santander, IAG, Inditex, sectores diferentes entre sí. ¿Cómo las ves ahora mismo, Marc?
1: Santander está un poco sobrecomprada. Nosotros estamos recogiendo beneficios en la parte de los bancos. No hemos tenido bancos españoles, pero hemos tenido Intesa, San Paolo, BNP y aseguradoras, y estamos recogiendo beneficios en esta parte alta. Y este freno que estamos viendo pues nos hace pensar que bueno, pues, se tomará un descanso y es posible que haya otros valores mejores, ¿no? Si tiene Santander, que proteja quizás la zona de los 12 para recoger beneficios. Y si está fuera, que espera una corrección no de un día cayendo, sino de un tiempo de pausa. No tiene por qué ser de una caída de un 10-15%, pero a veces dos o tres meses lateral o un mes de cierta caída, ¿no? Y la corrección sí, ¿por qué no? Porque al final esto está, a pesar de todo, muy alcista. Y con la amenaza de subida de tipos del Banco Central Europeo. Y luego tenemos IAG, que en este caso, después de marcar máximos, aquí sí tenemos la corrección, fíjate, un poco la explicación que comentamos en Santander, pues aquí nos viene de perlas porque tenemos esa corrección al 50%, parece que para la corrección, bueno, está ahí, ¿no? A lo mejor aquí lo que habría que esperar es que el precio supere los 5,25 para que confirme el giro, ¿no? Y luego podamos poner un stop en 4,87. Nos faltan referencias por abajo. Si quiere tirar la caña y no esperar el giro y comprar ahora, pues a lo mejor el stop lo puede poner en la zona de 4,75. También valor alcista, valor fuerte, este viene de corregir, con lo cual ningún pero en tomar posición. Y el último, Inditex, en este caso, poco lo mismo. Lo que pasa es que aquí, fíjate que el precio le está costando mucho acelerar, ¿no? El precio marca nuevos máximos y esto es alcista, pero le cuesta mucho, le cuesta muchísimo marcar nuevos máximos y tiene bastante complicación. Estos valores a veces les cuesta mucho subir y en este caso, aunque es alcista y podría mantener, creo que hay otras alternativas en este momento en el mercado.
0: Perfecto. Pues vamos ahora a mirar a Cameco. Nos preguntan por ella también en nuestro chat, en nuestro canal de YouTube. Nos piden análisis de este valor. Nos dice el oyente que hoy ha rebotado esta compañía. Y bueno, en general, como una entrada. ¿Cómo ve una entrada ahora mismo en Cameco?
1: A ver, está técnicamente, si tiene la opción de ver el gráfico, que creo que sí, está haciendo un pullback, ¿no? Es decir, una vuelta a la zona de soporte perdido y que el precio sigue cotizando por debajo de la media. Eso quiere decir que el precio sigue bajista y que este rebote no cambia la dinámica del mercado. Nunca se sabe. Al final, estas cosas, el tema es si tengo miedo o aversión a la pérdida o no, ¿no? Lo ideal sería esperar un poquito a que el precio recaiga, el precio nos dé más información. Ahora la única información es del rebote y estás comprando en la parte alta del rebote. Es un sector muy interesante, es un valor que nosotros tenemos monitorizado y seguimos un poco la expectativa. Lo que nosotros queremos evaluar es si el mercado corrige, que no pierda los 85 y luego cualquier reacción positiva, como hoy, un 3-4% de subida sobre una corrección, para nosotros es compra. Claro, esto viene pasando de la semana pasada. Después de un 15%, la subida de hoy nos deja un poco de duda, porque a lo mejor desde aquí sí que está haciendo algo positivo, ¿no? Bueno, si se quiere anticipar, stop en 85, si quiere esperar un poquito, 85 es el nivel. A partir de ahí, que decida él.
0: Genial, pues a tener en cuenta eso para Cameco. ¿Y cómo ves a Alantra Partners también para plantear una posible entrada ahora mismo, Marc? ¿Qué nos está diciendo el gráfico? ¿Cómo está desde el punto de vista técnico?
1: Bueno, está a comprar, claro, es una compañía súper interesante. Es una compañía muy interesante. Es cierto que en el gráfico, después de esta subida, tiene que ver con una operación que hizo con... es una compañía que quiero recordar, tiene el 60% de su capitalización en liquidez, ¿no? Es decir, eso demuestra que la compañía a veces tiene activos que el mercado no comprende y cuando los aflora, como pasó, pues genera un montón de dinero, no tiene deuda, tiene buenos márgenes, es una compañía que, bueno, pues cuando tiene los vientos de cola, pues puede cotizar fácil 16, 17. ¿Y cuál es el riesgo que asumes cuando compras una compañía que de los 10 euros que va a pagar, 6 son caja neta? Pues al final es muy poco el riesgo que asumes. Es una compra, puede que corrija un poco más. Bueno, es un valor para tener en cartera, no probablemente tendrá grandes revaluaciones porcentuales, pero en el entorno de mercado es ideal porque en algún momento el mercado va a pagar prima sobre la liquidez y esta compañía tiene bastante.
0: Nos preguntan también por Oracle, lo mismo, también para plantear una posible entrada. Es una firma que suele atraer bastante atención, o al menos en las últimas semanas, también antes de irnos de vacaciones, podíamos ver que surgía mucho en los consultorios. No sé si es un poco similar a lo que hemos comentado con Adobe o hay algo diferente para Oracle. ¿Cómo la ves tú, Marc?
1: Bueno, aquí es un tanto diferente, pero bueno. Sí que es cierto que viene de una situación de caída muy fuerte. El precio no ha cambiado todavía la tendencia, pero también porque había caído muy vertical, ¿no? Había caído un 53% en el último tramo y ahora tenemos un rebote. Volvemos a lo mismo. ¿Podemos entrar con un stop en 140 anticipando el movimiento? Tiene sentido. ¿Podemos esperar que el mercado corrija? Pues a veces no corrige, ¿no? A veces hay que tomar la decisión de anticiparte al mercado o no. Nosotros no vamos a correr, que quede claro. Por lo tanto, en este caso, en Black Bear descartaría la operación, pero tiene sentido, ¿no? Al final el oyente tiene que decidir en base a su capital, porcentaje invertido y demás. Si me pregunta si este rebote y la pausa de las últimas semanas es para comprar con un stop en 130, pues sí, tiene sentido, ¿no? Entonces, a partir de ahí, que decida, stop 130 y nada. ¿Qué pasa?
0: Perfecto. Seguimos y volvemos con bancos. Hemos comentado el Santander, pues nos preguntan por Sabadell y Unicaja. Nos dice un oyente que tiene posiciones. ¿Cómo las ve ahora mismo para mantener a largo plazo Sabadell y Unicaja?
1: Yo a largo plazo no lo veo. No lo veo. Entonces, no sé a qué precio he comprado, pero sea como fuere, al final siempre es la misma película. Fíjate que hace unos años comprabas bancos y era como, ¿no? Nosotros, me acuerdo que tuvimos una conversación con un cliente y decíamos, oye, pues Sabadell o Tesla, ¿no? Y era como, ostras, y fíjate que Sabadell al final, siendo un banco, lo que ha llegado a subir, y Tesla pues se ha mantenido muy lateral, ¿no? El mercado cambia cosas. Y ahora lo que penalizó el mercado, que eran los bajos tipos de interés, tenemos tipos de interés altos, y toda la reestructuración de ese momento repercute que cuando viene un entorno cíclico favorable, pues se inflan a ganar dinero, porque han hecho el trabajo cuando les apretaba el mercado. Y eso mismo está pasando en el sector del automóvil europeo. Y ahora nadie quiere comprar coches, y todos quieren bancos cuando han multiplicado por 4 o por 5 su cotización, ¿no? Yo creo que están para recoger beneficios, y más a corto plazo, que están muy sobrecomprados. Lo lógico es que tengamos alguna corrección, puede mantener, puede poner en Unicaja en 3,50 el stop, claro, dejarle margen, pero ya proteger el beneficio, no sea que se agote esto, pasar por caja y a por otra cosa.
0: Genial, pues eso a tener en cuenta para los bancos. Vamos ahora a mirar a Zoom Video Communications. Llevaba yo tiempo sin fijarme en esta compañía que tan famosísima se hizo durante, por desgracia, la pandemia, por razones obvias. ¿Cómo ves ahora mismo Zoom Video para plantear también una posible entrada ahora mismo, Marc?
1: Pues me parece perfecto, porque la corrección de estas últimas semanas nos da otra opción de entrar, ¿no? También Zoom es una compañía que en la pandemia, fíjate otra vez, ¿no? La narrativa del mercado de que parece que no iremos nunca más a las oficinas ni demás, ¿no? Claro, incluso había otra que era Peloton, que era hacer gimnasio en casa, ¿no? Y era todo, venga, subir. Y luego el mercado te castiga. Pero Zoom es una compañía que gana dinero, que tiene un free cash flow yield, es decir, de la inversión que pagas en la cotización, la caja que genera, pues es interesante, que tiene una baja valoración, que tiene también, creo que es un 30 o un 40% de su capitalización en caja neta. Y además tiene una cosa que es muy curiosa, porque invirtió dinero en una cosa que se llamaba Anthropic, metió no sé si 50 o 60 millones de euros en una ronda, luego puso algo más, no se sabe exacto el porcentaje, pero ahora resulta que Anthropic puede salir por 2 trillones a bolsa. Y el pelotazo de Zoom va a ser estratosférico. Y va a haber cola para comprar acciones en la OPV de Anthropic a un precio desproporcionado. ¿Y no es mejor comprar Anthropic pagando 50 millones de dólares, que es lo que ha hecho Zoom? Lo podemos hacer comprando acciones de Zoom. Entonces, yo creo que el retargeting va a venir cuando salga Anthropic y el mercado diga, hey, cuidado, que aquí hay un activo oculto, ¿no? Y eso es por el motivo principal por el que estamos en Zoom, una compañía que nos genera caja, que no tiene deuda, que tiene el 30-40% de su capitalización de caja neta, cada 10 euros que pagamos 4, y que tiene un activo oculto, que son las acciones de Anthropic, que va a haber un retargeting seguro en el mercado en algún momento a corto plazo. Yo creo que es un valor también de los que tenemos que comprar.
0: Uh-huh. Pues nos has dicho muchos nombres, Marc, que sí te convencen ahora mismo, pero para terminar, en un minutín que nos queda, ¿algún nombre que te esté gustando ahora o en el que ya estés poniendo el ojo y que no haya salido en este consultorio?
1: Oro. Hemos comprado hace 3-4 semanas oro en el escape de este movimiento. Tenemos ahora esta corrección. Mañana hay dato de empleo. Esperemos el dato de empleo. Pero si mañana seguimos con este tono, después de esta corrección de esta semana, seguimos.
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0: Son las 7 de las 6 en Canarias. A esta hora les adelantamos las noticias que ampliaremos a partir de las 8 en el balance.
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0: Pedro Sánchez ha dado un giro de guión a su discurso sobre Marruecos en el debate en el Congreso sobre la crisis de Ceuta. El presidente ha admitido que entiende que muchos ciudadanos piensen que Rabat está detrás de la entrada masiva de migrantes y no lo ha descartado, pero asegura que de momento no tiene pruebas porque ningún servicio le ha planteado algo definitivo en este sentido y por eso de momento está a la espera de que avancen las investigaciones. Sánchez ha recordado que una decisión de choque con Marruecos tendría graves consecuencias sin marcha atrás y por eso para tomarla tiene que estar muy seguro.
2: Lo cierto y la verdad es que a día de hoy nadie ha aportado pruebas al gobierno que permitan concluir que esta entrada masiva en la ciudad española de Ceuta fuera diseñada o ejecutada por las autoridades marroquíes.
0: Sin embargo, el presidente sí ha admitido que si finalmente se probara la participación de Marruecos en el asalto a Ceuta del pasado 30 y 31 de julio, el gobierno actuará en consecuencia. Pero vamos a trabajar cargados de hechos probados, ha afirmado. Dejemos trabajar a los servicios de inteligencia, ha dicho también en la réplica ante la posibilidad de que aparezcan esos datos definitivos si haya que tomar decisiones. Sánchez se ha comprometido a dar transparencia a esos informes, algo que no ha sido bien recibido por la ministra de Defensa, Margarita Robles, que se ha mantenido sentada en su escaño mientras el resto de la bancada socialista aplaudía al presidente. La respuesta de Feijóo al discurso de Sánchez ha sido muy contundente. La operación salió de Marruecos, fue consentida por Marruecos y hay indicios de que Marruecos la coordinó y que el gobierno lo sabía porque fue advertido de ello. Dimita por incompetente o por cómplice. Usted pagará ante la justicia, ha lanzado Feijóo.
3: Que usted y su gobierno nos ha mentido a la cara todo el tiempo y lo ha vuelto a hacer en esta comparecencia en el Congreso. Señor Sánchez, usted lo sabía y lo tapó. Lo sabía y lo tapó durante un mes y lo sabe y lo tapa otra vez en la mañana de hoy. Mire, señoría, le diré algo más. Pretender ridiculizar durante un mes y volver a hacerlo hoy, señora ministra de Defensa, a los servicios de inteligencia del Estado, es una vergüenza.
0: Más duro ha sido el discurso del líder de Vox, Santiago Abascal, que no ha dudado en llamar traidor al presidente del gobierno.
4: Según la Real Academia de la Lengua Española, la traición es el hecho de faltar a la lealtad y a la fidelidad debidas. Y el presidente Sánchez es un traidor. Ayer salieron cientos de miles de españoles en todos los barrios, pueblos y ciudades de España a defender Ceuta y a gritar eso al presidente del gobierno. Traidor a España, traidor a los españoles, traidor a los ceutíes, traidor incluso a su propio partido, a sus propios compromisos y a sus propios electores.
0: Sin embargo, la soledad del presidente en el Congreso ha sido muy evidente. No solo PP y Vox han apostado por la autoría de Marruecos, también sus aliados en la izquierda, anticipando la dificultad del último curso de la legislatura, con unos socios cada vez más alejados que han afeado la tardía respuesta del gobierno en Ceuta y han impugnado el relato del gobierno sobre la responsabilidad de Marruecos. Los gobiernos se pierden, sobre todo por mentir, ha advertido el portavoz de Esquerra Republicana, Gabriel Rufián, que ha interpelado a las derechas al referirse a ellas como traidoras a su patria.
5: Mohamed VI es un asesino. Ustedes son unos traidores a su patria, porque si lo sabían policías y jueces, sus policías y sus jueces, ustedes también lo sabían.
0: Y cambiamos de asunto. La histórica marca SEAT está al borde de la desaparición y cada vez está más cerca de que el grupo Volkswagen deje de invertir en esta enseña y concentre todos sus esfuerzos en los modelos de la marca Cupra. Es en un comunicado, la compañía de origen español explica que no se ha tomado todavía una decisión al respecto, pero admite que Volkswagen está trabajando en un plan de transformación del negocio de todo el grupo para reforzar su competitividad y eficiencia.
1: Claves del mercado.
0: Y en los mercados, les decía, perdón, que la leve mejoría en los precios del petróleo, el retroceso y en los rendimientos de los bonos, pues ha permitido que las bolsas europeas cierren en signo positivo. El DAX lo ha hecho un 0 con una subida del 0,63%, el FTS 100 un 0,70%, el CAC 40 un 0,07%, el IBEX 35 la mayor subida, un 1,12% y el Eurostoxx un 0,32%. Al otro lado del Atlántico, el promedio de industriales sube hasta ahora un 1,12%, el S&P 500 lo hace un 1%, y el tecnológico Nasdaq un 1,35. El par eurodólar cotiza a 1,16 por una subida del 0,45. Hasta aquí el resumen de las noticias del día. Les espero en menos de una hora en el balance. Hasta entonces, sigan escuchando Capital Radio.
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¿Qué tal, amigos? Buenas tardes, bienvenidos al After Work. Comienza ya en Capital Radio. Ahora enseguida vamos a saludar a nuestra amiga Eva García. Ella es CEO de Biggers, es, como sabéis, una especialista en comunicación que hoy quiere trascender las fronteras de lo que es la comunicación clásica. Ya nos había hablado en más de una ocasión de la importancia de la marca personal. Hoy hablaremos de eso y de muchas otras cosas que, desde la experiencia que desarrollan en Biggers, ayudan a compañías a conectar con sus públicos, a conectar con sus potenciales clientes. Ahora enseguida saludamos a Eva García y luego más temas que desarrollamos en el After Work.

0: Bueno, siempre es un gusto y yo creo que ya es una tradición de arranque de temporada conversar un minuto largo con nuestra querida Eva García, que es CEO de Biggers, una de las agencias de comunicación, yo creo que más integrales con las que trabajamos y que no solo entiende la comunicación como un aspecto bidireccional, sino como algo bidireccional y sobre todo de crecimiento para las compañías. Es lo que en nuestras conversaciones hemos ido aprendiendo, y es que la comunicación no solo se trata de decirle algo a alguien, sino que eso que dices y eso que te hace pensar en qué quieres transmitir sirve para hacer crecer tu negocio. Siempre es un gusto, como digo, hablar con Eva García. Eva, ¿cómo estás? Buenas tardes, bienvenida.
1: Hola Eduardo, muy bien, encantada de estar aquí y arrancar el curso escolar y profesional contigo.
0: Bueno, oye, arrancamos el curso escolar y profesional, no solo hablando de comunicación, sino de muchas otras cosas que están vinculadas a la comunicación y que muchas veces emana de nosotros mismos, ¿no? Del propio rol que nosotros como directivos de empresas desempeñamos, cómo comunicamos. Al final, el tema de la marca personal es tan potente como una buena campaña de comunicación, ¿no? Pero de eso vamos a hablar, por supuesto, un poquito más adelante. Ahora, sobre todo, cómo arranca un curso, Eva, porque al final vosotros, como especialistas en comunicación, que acompañáis a empresas de todo tipo, sectores, tamaños y condiciones, percibís sobre qué quieren las empresas, pero sobre todo qué es lo que les llega a la sociedad, ¿no? Qué es lo que les llega a las personas, ¿no? Y arrancamos este nuevo curso, entiendo, con temas muy marcados por la IA, también muy marcados por la necesidad de humanizar frente a la IA, ¿no? Entonces, en ese sentido, ¿cuál es un poco esa reflexión inicial que haces para este principio de temporada?
1: Pues mira, yo creo que fundamental es el tema de que evidentemente la tecnología está aquí, ha llegado para quedarse. Y funciona y nos hace la vida más fácil, pero evidentemente hay una parte humana y una parte de lo que nos hace intrínseco al ser humano que es más necesario que nunca. Y de hecho, pues se está viendo sobre todo pues, a nivel planetario el cómo los líderes necesitan acercarse cada vez más a la gente como una comunicación basada en la empatía y en lo que realmente somos, tiene muchísimo más impacto que cuando intentamos hacer papeles que no corresponden con nosotros mismos ni con nuestras empresas, ¿no? Entonces yo creo que empezamos un curso marcado mucho. Fíjate, yo hay una palabra, Eduardo, que ahora mismo estoy utilizando mucho, que es la parte de a nivel de liderazgo, lo que es el carisma, ¿no? El carisma tiene que ver mucho con quién eres tú realmente, sin ningún filtro, ¿no? Y la parte de la energía es fundamental. Cuando un directivo se conoce y tiene esa capacidad de entenderse y de conectar con su propósito y hace que ese propósito sea, ¿no?, compartido con toda la compañía y con todos sus stakeholders, se genera una energía, una frecuencia, como digo yo, ¿no?, que es, lo puedes un poco desarrollar a nivel un poco más espiritual, pero no es espiritual, es totalmente humano, ¿no? El hecho de que evidentemente un directivo, un profesional, un equipo que sabe lo que quiere, que confían en ellos mismos y saben hacia dónde van y cuál es su misión dentro de ese proceso, transmiten una energía que hacen que las compañías evidentemente crezcan. Y no se habla de energía en las compañías ni en los entorno empresarial, estamos más como en la parte como más de herramientas, más de estrategia, ¿no? Pero la energía es fundamental y hoy en día, con todo lo que estamos viviendo a nivel no solo económico, político y sobre todo que la Tierra nos está dando muchos señales, ¿no?, de que tenemos que realmente volver, ¿no?, a una realidad donde seamos prácticamente, y yo digo ya como de una manera, ¿no?, es obligatorio volver a ser humanos, ¿no?
0: Fíjate, Eva, en esta primera reflexión que haces ahí creo que una ruptura doble, bueno, hay una ruptura del paradigma de la comunicación y un desafío. Pues es una doble lectura. La ruptura del paradigma es que la comunicación ya tiene que implicar necesariamente al líder, al responsable, al jefe, al fundador. Es decir, ya no es algo en el que el fundador solo está para decir adelante o no a una campaña o a una propuesta o a un plan de comunicación, sino que debe formar parte de ese plan, ¿no? Yo creo que eso es un cambio importante, ¿no? Porque antes, y tú lo sabes, llevas muchos años en el mundo de la comunicación, antes se podía hacer un plan y decían, bueno, se valida, pues venga, adelante. No, ahora Este plan implica pues a toda la compañía, desde el máximo responsable o el máximo representante o quien más expuesto está, ¿no? A esa, y hasta el último, ¿no? Entonces, yo creo que por un lado, esa ruptura del paradigma de la comunicación en la empresa, donde se implica al lo que puede emanar de un responsable, ¿no? En cuanto a energía, en cuanto a carisma, en cuanto a refuerzo de la marca, yo creo que es importante. Dos, claro, el gran desafío. Ahora ese responsable, ese jefe, ese líder, estaba acostumbrado a liderar, pero no a comunicar, ¿no? Y mucha gente pues tiene pánico verdadero a comunicar, ¿no? Entonces, ¿cómo confrontamos estas dos líneas? A ver, Eva.
1: Sí, a ver, es que es muy importante para tener confianza a la hora de transmitir. Primero tener confianza en uno mismo, ¿no? En entender quién soy, y esto lo hemos hablado mucho tú y yo, ¿no? Pero, y parece algo como pues de muchísimo sentido común, pero la realidad es que luego cuando formas a nivel de marca personal a los directivos te das cuenta de que hay muchas inseguridades, estamos siempre cumpliendo papeles para los demás, estamos sirviendo a los demás, que está fenomenal porque evidentemente es parte del trabajo del líder, pero lo relevante hoy en día es realmente conectar con eso que tienes tú, que no tiene nadie, esa diferenciación brutal que tiene cada directivo, cada directiva, cada persona que monta una empresa o que dirige una empresa, porque eso evidentemente tiene que ver con lo que luego vas a comunicar. Es decir, lo que no podemos hacer es no inculcar o no integrar dentro de mi mensaje de comunicación lo que realmente soy y lo que me ha llevado a estar aquí, ¿no? Entonces, todo hace años, 20 años, estamos hablando del storytelling. Entonces, yo siempre abogo un poco porque el storytelling empiece en casa, empiece desde dónde comunico yo. Y cuando comunicamos desde nuestras entrañas, desde lo que realmente somos, transmitimos una verdad y una autenticidad que hace que la gente inevitablemente nos mire. Entonces, luego me comprarás.
0: Sí,
1: pero me
0: te está
1: miras
0: mirando.
1: Porque hoy en día es tan revolucionario ser uno mismo, Eduardo.
0: Fíjate, parece mentira que digamos esto, Eva, que hoy ser uno mismo
1: por supuesto,
0: es lo diferente.
1: Claro, porque la tecnología nos lo empaña todo, ¿no? Y también hay como una especie de, primero, no nos podemos equivocar que no se note que somos nosotros mismos, ¿no? Entonces, esto es algo que realmente es importante que lo trabajemos, que lo desarrollemos y que tengamos como un periodo de trabajo con nosotros mismos, con nuestros equipos, de fusionar todas esas experiencias y todos esos storytellings para que tengamos realmente contenidos que tengan que ver con nosotros y con lo que estamos desarrollando cada día. Hoy en día, la gente ha pasado con esto del tema de los influencers este verano, que lo podemos sacar un poco.
0: Sí, es verdad.
1: Pero se trata de que nosotros ahora mismo tenemos nuestros clientes, nuestros consumidores, es gente inteligente. Sabe cuándo le estás contando una mentira y cuándo no. Te va a elegir cuando realmente estás construyendo algo que tiene que ver con una verdad, que tiene que ver contigo, con tu compañía y con lo que quieres conseguir. Involucras a esa persona que es tu cliente dentro de ese proceso también. Pero ya el estar haciendo un papel es que la gente te lo detecta, la mentira, falta de transparencia. El otro día escuchaba yo a una responsable, bueno, ella es como muy especialista en todos los temas de liderazgo en Norteamérica, y ella decía, las claves del liderazgo hoy en día están basadas en la autenticidad, la humanidad y lo que te decía del carisma. Y he estado investigando un poco sobre el tema del carisma, y es que realmente el carisma es ser tú mismo. Me equivoco, pido perdón, que esto es algo, por ejemplo, está pasando muchísimo en política. La gente está cansada porque parece que es que tenemos que hacer todo bien, no pasa nada porque las cosas no funcionen o porque nos equivoquemos. Somos humanos, de ahí la humanidad. O sea, la humanidad es el reconocer que me he equivocado y que puedo construir desde mi equipo y con mis clientes algo nuevo que tenga que ver más con esa verdad, ¿no? Y estamos realmente hoy en día lo más revolucionario es ser uno mismo y conectar con nuestra parte más.
0: Carisma.
1: Más humano, más primitiva, ¿no? Te diría también.
0: Oye, Eva, no quiero ni mucho menos. Primero, centralizar en el tema, porque es muy jugoso, ¿no? Que este verano se ha puesto en cuestión. Bueno, no es que se haya puesto en cuestión, sino que se ha hecho por primera vez la pregunta de si el influencer, ¿no? Bueno, pues de alguna forma estaba llegando a un techo, a un tope o a la necesidad de reformular lo que hasta entonces ha sido una fórmula de éxito y que seguro que seguirá siendo una fórmula de éxito. No cabe la menor duda que del creador del contenido al opinion maker, ¿no? Que son cosas que han existido siempre. Bueno, pues en el nicho de las redes sociales y de la era digital, pues han encontrado un hueco que es indudablemente muy eficaz. Pero es cierto que se ha puesto sobre la mesa, yo creo que por primera vez. Tú has trabajado muchísimo en tus diseños y en tus planes. Por supuesto que el mundo de la influencia siempre ha estado presente, por supuesto en sus diferentes escalas, ¿no? Pero ¿qué ha pasado? ¿Que quizás hemos abusado demasiado de una creación irreal de sentidos? ¿Nos hemos olvidado de ese aspecto primitivo que nos hace humanos, de ese carisma, de lo auténtico? ¿Qué es lo que no va a acabar el mundo influencer, ni mucho menos, pero entiendo que tendrá que hacer una revisión y una transformación, ¿no?
1: Vamos a lo mismo, es que tiene que ver mucho con la autenticidad. Es decir, si yo soy un influencer que hablo de plantas, y digo que es que las plantas verdes son las más importantes en mi vida, etcétera. Yo tengo un discurso, tengo que tener un discurso y tengo que ser coherente con ese discurso. En el momento en que yo empiezo a monetizar...
0: Hablo de plantas amarillas.
1: Hablo de plantas amarillas y me da igual ya que sean verdes o amarillas, yeah. Y esto es la credibilidad. Entonces, el reto realmente es, primero, la credibilidad nos la tenemos que trabajar nosotros mismos, tenemos que creer en nosotros mismos, tenemos que tener confianza y entender cuáles son mis territorios de conversación, dónde quiero estar yo, dónde realmente soy especialista, dónde puedo tener una opinión acreditada, dónde me puedo ganar esa credibilidad, ¿no? Y esa confianza también. Entonces, eso es un trabajo que no podemos hablar de todo. Tenemos que hablar, o por lo menos esa es la recomendación que hacemos los especialistas en comunicación, de lo que realmente sabemos, lo que controlamos y donde yo te puedo ayudar, donde yo puedo ser tu partner, ahora y en el futuro, ¿no? Entonces, creo que este es el tema. En cuanto nos vamos de la parte más auténtica, en cuanto nos damos cuenta de... Yo creo que es un poco un juego del ego, ¿no? El ego, cuanto más crezco económicamente, probablemente tiene que ver todo con esto, yo creo que soy superior a otros influencers, a otras... creo que es que tiene que ver mucho con el ego, y al ego hay que controlarlo a nivel de comunicación. Hay que percibirlo, hay que tener ese nivel de conciencia y decir, oye, que ahora mismo el ego me puede jugar una mala pasada y todo el trabajo que he desarrollado hasta ahora se me puede ir al traste simplemente porque... realmente no estoy siendo yo mismo o yo misma, ¿no? Y luego hay una parte también de las marcas, ¿no? Las marcas han comprobado que evidentemente, oye, el negocio de la influencia, oye, pues tiene un beneficio para ellos también, pero es lo mismo, tiene que ser coherente. Yo tengo que elegir una persona que recomiende mi producto, mi servicio, mi empresa, que tenga que ver con mis valores y con mi forma de hacer las cosas. No porque no todo, vale, tú te acuerdas al principio, Eduardo, cuando hablábamos tú y yo, que yo te decía, es que no todo el mundo tiene que estar en Facebook, es que no todo el mundo tiene que contratar una influencer, es que depende de lo que quieras conseguir, sí. Y cuál es tu para qué, ¿no? Y esto yo insisto muchísimo, que ¿para qué quieres comunicar? ¿Qué quieres conseguir? Y muy probablemente ese influencer no te vaya a dar esa credibilidad, al contrario, porque va a decir, pero bueno, esta empresa, ¿qué está haciendo, no? Y luego encima, además, se están haciendo públicos los honorarios que se les dan a estos influencers por subir dos stories y una publicación, y evidentemente es un dinero que, por ejemplo, nosotros a nivel de medios de comunicación, que yo siempre lo repito, fuimos y somos los mayores influencers que existen, ¿no? A nivel del sector y de la comunicación, evidentemente esas cifras nunca se han manejado de esa manera, ¿no? Entonces creo que al final no desaparecerá, pero este tipo de cosas
0: tiene
1: son señales.
0: Coherente, efectivamente.
1: Coherencia y autenticidad, tanto por parte del influencer como por parte de la marca que contrata a ese influencer.
0: Efectivamente.
1: Y al final, no porque haya negocio, ya nos tenemos que ir. Es que siempre, y además es un tema muy de España, yo creo que es un poco cultural. En cuanto vemos que algo funciona, si te das cuenta, lo desgastamos. Llega un momento que se nos va.
0: Sí, en vez de tender hacia una profesionalización, una evolución lógica y a sacar
1: lógica
0: provecho.
1: Y natural.
0: Sí.
1: No hay un equilibrio.
0: Se desnaturaliza y no es coherente, y efectivamente. Y no es que me parezca bien o mal que se paguen grandes cantidades, es que no es coherente pretender epatar y impactar y querer a una marca solo a base de billetera y de los momentos fugaces que supone la comunicación.

0: empresas quieren estar en los medios de comunicación y quieren hacerlo de una manera auténtica, ¿no? Y aquí estamos los profesionales para orientarles, ¿no? Entonces, es un poco por qué, para qué quieres, ¿no?
1: Sí.
0: Comunicar quién eres tú, qué es lo que quieres transmitir, dónde está tu diferenciación y a partir de ahí vamos a ver herramientas y formatos que realmente, ¿no? Y soportes que te ayuden a desarrollar esa estrategia, pero no estar por estar, es que no tiene sentido.
1: Oye, vaya, en este escenario, desde Biggers, ¿qué estáis proponiendo ahora mismo?
0: Pues mira, ahora mismo yo la verdad que estoy en un momento, hacemos 10 años este año, Eduardo. El 27 de julio hicimos 10 años desde que se fundó la compañía, entonces ya es mucho tiempo, ¿no? De aprender sobre este sector, de todo lo que hemos crecido, de cómo ha evolucionado, no solo nosotros, sino también los clientes y las empresas con las que trabajamos. Entonces estamos ahora en un momento en el que vemos que las empresas, más que el 360, ¿no? De oye, hazme las redes, hazme. Vemos que hay muchas empresas que empiezan a contratar y a tener profesionales in-house, ¿no? E incluso aunque sean empresas pequeñas, quieren sus responsables y gente que dentro de la casa. Entonces, lo que vemos es, sobre todo, nos piden mucho apariciones en prensa, en radio, en televisión, etcétera, con historias que realmente tengan sentido. Es verdad que nosotros les damos también esta inspiración, pero en general todos nuestros clientes quieren relación con los periodistas, quieren construir, digamos, contenidos diferenciales para cada medio, algo muy, muy, muy personalizado. Ya las
1: Algo que
0: notas de
1: deje yo, que deje huella, que
0: deja
1: no sea.
0: huella, sí, porque al
1: Sí.
0: final, sobre todo a nivel digital, es que deja huella ya, ¿no? Cuando un cliente o alguien te busque, realmente va a encontrar ese contenido, ¿no? Entonces, cuanto más lo trabajemos con contenido de valor que aporte, porque es verdad que hay muchísima competencia en todos los sectores.
1: Sí.
0: Es la única manera realmente de diferenciarte, por supuesto, tener un buen producto, etcétera, ¿no? Pero la manera en la que lo comunicas también tiene que ser innovadora y tiene sobre todo que ver contigo. Es decir, nosotros es que no hacemos un plan igual. En 10 años, Eduardo, no hemos hecho un plan igual a nadie. Porque al final cada empresa es un mundo, tiene su historia, tiene sus, ¿no? Sus tiempos también, sus objetivos de negocio y nosotros pues evidentemente tenemos ese know-how para adaptarnos a cada una y desarrollarlo, ¿no? Y ahí, bueno, pues estamos trabajando toda la parte, ya sabes que yo soy una defensora de la marca personal, y estamos construyendo pues un curso específico para directivos porque en el último año es verdad que ya lo he visto como algo más necesario. Yo he sido muy defensora de hacerlo de forma individual y por supuesto lo seguiremos haciendo individual, pero quiero hacer talleres, quiero hacer formaciones específicas con 5 o 10 personas, porque es verdad que también el trabajo de marca personal sí, se complementa muy bien cuando lo trabajas
1: Sí,
0: en.
1: en grupo, ¿no?
0: Y estamos trabajando en ello, haremos un webinar ahora en el mes de septiembre, que por supuesto te contaremos, que se puede unir la gente que quiera. Y ahí, bueno, pues voy a hacer un poco de reflexión, ¿no? De cuál es la situación ahora mismo, cuáles son los retos que los directivos tenemos a nivel de comunicación y cómo podemos abordarlo desde este proceso un poco como más logístico, ¿no? O sea, es más, es como profesionalizar la manera en la que tú conectas contigo, te entiendes y a partir de ahí transmites esa verdad y generas ese impacto, pero de manera controlada, organizada y sabiendo cómo lo vamos a contar y cómo lo vamos a desarrollar.
1: Es lo que yo quiero que le digas a quien nos está escuchando, que ¿qué es marca personal? ¿Ponerme bien en LinkedIn? ¿Salir guapo en LinkedIn? No, es mucho más. ¿Qué es marca personal? Para que alguien que lo esté escuchando piense que, vamos, sepa que tiene que ir más allá de tener una buena imagen ahora mismo en los canales digitales, pero no es solo eso.
0: Claro, es que marca personal, y lo dice la palabra, ¿no? Es esa mezcla entre lo que yo soy y lo que hago. Pero es verdad que durante muchísimos años los profesionales nos hemos centrado mucho en comunicar y si te vas a LinkedIn, por ejemplo, te das cuenta de
1: En
0: que
1: cómo me
0: el
1: muestro ahí, ¿no?
0: cómo me muestro, pero sobre todo muy enfocado en el contenido de qué hago, ¿vale? Hemos sacado este proyecto, hemos desarrollado tal, hemos hecho este evento, hemos hecho esta presentación. Pero ¿quién eres tú? ¿Quién eres tú para que yo te elija? Porque Yo al final te voy a elegir porque tienes una serie de características personales, profesionales también, pero personales, que van a tener un impacto en mí. Es un poco lo que te decía.

0: de la energía. Si yo estoy en una energía correcta y estoy buscando una agencia de comunicación, una empresa tal, yo voy a conectar con esas personas, porque al final las empresas están formadas por personas que realmente están en ese nivel de frecuencia y en esa energía que estoy compartiendo contigo, ¿vale? Entonces, evidentemente necesitamos entender quiénes somos para realmente tener un impacto, Eduardo. Es que no nos damos cuenta de lo importante que es la comunicación para dejar huella en las personas, ahora y en el futuro, porque estamos en un momento en el que ya no es garantizarte un cliente hoy, sino que ese cliente te siga eligiendo en el futuro. Yo ahora mismo cuando veo que tenemos clientes que nos han elegido durante 10 años, que han estado con Vigas desde el primer día y que siguen trabajando con nosotros. Y creo que eso ha sido un tema, evidentemente, de trabajo conjunto, de entendernos, de compartir valores, de ayudarnos, de aprender juntos, pero sobre todo ha sido un tema de energía, ha sido un tema de realmente saber que estábamos hechos el uno para el otro. Es que esto de la, ¿no? De la venta y de la gestión de empresa tiene que ver mucho también con eso, ¿no? Es una relación que tienes que cuidar cada día y cuanto más verdad transmitas, más impacto y tendrás ahora y en el futuro.
1: Oye, ¿y qué tal se muestran los directivos o las directivas cuando hablas pues de hacer una introspección, cuando hablas también de energía? Yo creo en la energía, porque todos somos energía, ¿no? Y al final eso influye. Y a nadie se le puede negar cuando alguien entra en una sala y transmite una determinada energía. Hoy creo que lo llaman aura, ¿no? Hay incluso como
0: Ahora se está
1: antes.
0: trabajando mucho, sí, pues esta moda, ¿no? Que hay.
1: Pero es cierto, es decir, al final la propia, no lo quiero simplificar a la presencia, ¿no? Pero la propia energía que desprendemos a la hora de hablar, de aproximarnos, de entender la vida, influye muchísimo en la toma de decisiones, en cómo afrontamos a quien tenemos delante, ¿no? Yo creo que, y eso se puede trabajar, Eva.
0: Claro, por supuesto. A ver, la parte más de energía, evidentemente, una persona que está segura de sí misma, Eduardo, una persona que sabe lo que quiere, que sabe lo que no quiere, una persona que confía en toda la trayectoria profesional que ha tenido, ya sean 5 años, 10 años, 20 años, ¿vale? Una persona que realmente ha hecho ese trabajo de autoconocimiento, que ha conectado con su propósito, que sabe por qué se levanta cada día, que es que esto parece algo muy sencillo, pero no todo el mundo sabe realmente por qué cada día se levanta y cuál es su propósito, ¿no? Cuando hacemos todo este trabajo de conocerte, tus luces y tus sombras, muy importante, entender y aceptar lo que viene. Y saber, en el mundo de la empresa, tenemos que estar equilibrados, tenemos que estar neutrales, sabiendo que hoy a lo mejor este cliente no me paga, pero mañana llegará otro. Cuando tú tienes ese nivel de energía, eso se contagia, ¿vale? Entonces, por ahí quiero trabajar yo, ¿vale? Es el, vamos a trabajar el autoconocimiento, vamos a trabajar el propósito, vamos a trabajar muy bien cómo tú comunicas esto, cuál es tu mensaje, cómo lo vas a transmitir, de qué manera, en qué formatos, en qué, ¿no? plataformas. Cuando nosotros construyamos todo esto, ahí empezaremos a medir la energía. Y la energía al final se mide en el impacto y la reciprocidad y la bidireccionalidad que te da la gente cuando tú haces esa comunicación. ¿Vale? Entonces, bueno, pues trabajamos con una serie de técnicas para medir esa frecuencia y ver dónde estamos en determinados momentos que estamos como muy a lo mejor muy arriba, porque estamos haciendo cosas que nos gustan y otras cosas que nos gustan menos. Es decir, sobre todo en el mundo de la empresa, cuando tú eres un CEO que te tienes que encargar de prácticamente todo, pues hay cosas que te gustan más. A mí, por ejemplo, yo soy una CEO que a mí me encanta la venta y ahí yo sé que mi nivel de frecuencia y energía en ese momento está a tope, ¿vale? Pero claro, yo también me tengo que equilibrar con el cliente que tengo delante. Entonces, lo más importante es ese autoconocimiento, de entender que yo soy energía y que yo esa energía la tengo que ir equilibrando en base a las personas y a los clientes que tengo delante, ¿no? Y es una manera también de conectar un poco con tu conciencia. Es un tema un poquito más espiritual que yo llevo trabajando durante muchos años. Y también lo que hacemos en la formación es dar técnicas de meditación. ¿Vale? Para que también todos los días podamos tener ese momento como un poco de conectarnos con nosotros y sé que ahora mismo el mundo de la empresa todavía no está muy preparado para todas estas cosas, pero sé que en unos 5 o 10 años esto será algo totalmente normal. Ya hay muchas empresas que incorporan clases de yoga en sus dinámicas, etcétera. Es decir, necesitamos estar tranquilos, necesitamos tener confianza y para eso nuestros niveles de frecuencia tienen que estar equilibrados, porque si yo estoy muy nerviosa, te lo voy a contagiar a ti. No vamos a construir absolutamente nada. Y tiene que llegar un momento, ¿no? Yo me lo pongo como un poco como objetivo, ¿no? De equilibrar esa frecuencia y asegurarnos de que las empresas se pegan menos gritos, digamos,
1: Claro.
0: estamos con mucho menos estrés, controlamos mejor todo lo que ocurre y eso, evidentemente, es inspiración para todas
1: Yo es
0: las
1: que no sé
0: personas.
1: por qué hemos tardado tanto en asociar y hemos estado disociando tanto durante muchos años el rol de la persona como persona dentro de una compañía con dotes de liderazgo. Es decir, al final lo que pasa por dentro repercute por fuera en la empresa y lo hemos disociado, lo hemos circunscrito exclusivamente a aspectos de carácter empresarial, numérico, de management o de gestión de libros, ¿no? Y nos hemos dejado toda esa parte. ¿Y tú crees, estás convencida, lo estás viendo, de que cada vez el yo, la persona, ¿no?, tiene mucho más que escribir dentro de la empresa que otros aspectos, ¿no?
0: Estoy convencida, además, con todos los directivos que he trabajado en los últimos años. No hemos hablado directamente de estos temas, pero sí que lo he ido percibiendo y este verano que he estado haciendo un poco de investigación sobre todos estos temas y fíjate, analizando cada uno de los casos, ¿no? Los casos un poco como más destacados que yo he trabajado, es que el nivel de frecuencia se cambió totalmente y la energía de esas personas se elevó y eso hizo que ellos consiguieran sus objetivos, porque al final, lo que decías tú al principio, somos energía, estamos permanentemente relacionándonos con las personas en estos niveles de frecuencia. Entonces, si nosotros somos capaces de controlar y ser conscientes de cómo estamos, vamos a poder o decir, oye, mira, hoy estoy fatal. Es que no se trata de estar perfectos ni de estar todos los días felices. Se trata de ser conscientes de cómo estamos y ver si realmente estoy preparado para llegar a una reunión y desarrollar la energía adecuada para que mi equipo diga, wow, vamos a por ello. Porque si yo entro en una sala de reuniones con 5 personas y estoy bajita, esta gente me lo va a respirar. Entonces, no se trata
1: Absolutamente.
0: de estar aquí arriba, arriba todo el rato, no, se trata de estar neutrales, equilibrados.
1: Equilibrado.
0: Y ser conscientes de, jo, hoy en esta reunión, como me conozco y sé que tengo esta debilidad, pues voy a intentar que esta debilidad hoy no me afecte para conseguir este cliente, por ejemplo, ¿no? Ya en el momento en que eres consciente, la mente, tu cuerpo, incluso todo lo que es el espíritu, ¿no? Se alía a tu favor y evidentemente muy probablemente consigas esa venta, ¿no? Todo está en nosotros, Eduardo, todo. No, no,
1: Absolutamente.
0: que hay que quitar el victimismo del mundo de la empresa, pero ya, estamos todo el día echándole la culpa a los demás, al gobierno, los impuestos, la primera soy yo, ¿eh? No,
1: A
0: todo
1: los
0: es verdad.
1: factores externos,
0: Perfecto,
1: inflación,
0: por
1: crisis,
0: supuesto.
1: Ormuz.
0: Pero claro, o sea, al final podemos estar todo el día echándole la culpa a todo lo que ocurre, ¿no? Coyuntura económica, internacional, etcétera. Pero al final lo que pasa en el día a día de nuestras compañías depende de nosotros. Y depende de la actitud con la que afrontemos todo esto, pues evidentemente tendremos unos resultados u otros.
1: La frecuencia, decía Eva. Hoy ella ha conseguido que nuestra frecuencia modulada se llene de energía y muy positiva, pero siempre además poniéndola al servicio de la compañía, emanando de las personas, que yo creo que es la clave de nuestro tiempo. Siempre es un gusto escuchar a Eva. Nos irá contando cómo van esas formaciones en marca personal, que como decimos, forman parte de un todo integral. Dentro de la compañía que comunica y que como especialista siempre nos gusta que comparta con todos los oyentes del Afterwork. Eva, muchísimas gracias. Ya me irás contando y ya vamos hablando. ¿De acuerdo?
0: Sí, genial, gracias Eduardo.
1: Un abrazo, hasta luego.

0: Bueno, vamos con sobre esta sintonía de Michael Jackson que nos ha puesto hoy Jorge Zumeta. Me recuerda a cuando uno de niño le participaban en concursos de canciones con su clase y tenían a bien ponernos esta. ¿Ah? Fíjate qué recuerdo me ha traído. Pero bueno, nosotros estamos aquí, bueno, oye, también para recordar el pasado de uno que luego le abre nuevas perspectivas de futuro. Es el caso de Javier Echalecu. Yo recuerdo que, yo creo que hablé con Javier en este mismo programa sobre marketing digital, sobre estrategias de marketing online, pero hace ya un tiempo, yo creo que pospandémico o casi pandémico. Y gracias a nuestro común amigo David Blay, de repente me entero pues, que ha montado con éxito un negocio de boxeo. Y digo, yo tengo que hablar con Javier para que me cuente cómo que del boxeo se puede hacer negocio. Mira que en los últimos tiempos a mí me habían dicho, es que el boxeo no es lo que parece, el boxeo es un deporte, es una afición, un ejercicio que va mucho más allá del golpe. Y entiendo que desde esa perspectiva es desde la que Javier ha visto una oportunidad. ¿Cómo estás, Javier? Buenas tardes.
1: Hola, ¿qué tal? ¿Cómo estás?
0: Bien, ¿y tú? Oye, que...
1: Fenomenal.
0: ¿Cómo? Que Echalecu boxeo. Yo, de verdad, siempre... Yo soy una persona poco deportiva, tengo que decirlo. Pero el boxeo siempre me ha dado un poco de respeto, de pánico. Sí, no, la palabra no es pánico, pero sí como que lo veía un poco, digo, uff, esto de golpearse, así lo entendía yo y quizás estoy equivocado, porque el boxeo, ¿qué es, Javier?
1: El boxeo es uno de los deportes más completos, porque ejercitas absolutamente todas las partes del cuerpo, que además ejercitas todas las partes de la mente, requiere una concentración impresionante, es como jugar al ajedrez, pero en movimiento, porque hay mucha parte de estrategia y requiere también muchísima concentración, muchísima capacidad de concentración. Tienes que interpretar a tu rival, si lo queremos llamar así, a tu compañero de entrenamiento, si estás haciendo sparring, a tu contraparte en una competición, y tienes que anticiparte para poder pegar sin que recibas los golpes, ¿no? Esta es la esencia del boxeo. De hecho, se dice que es el noble arte porque además tiene esa parte de nobleza que muchas veces la gente no entiende. Dices, ¿cómo que el boxeo es un deporte noble? De hecho, es un deporte de los menos violentos que hay. Es un deporte con un grado alto de agresividad, porque obviamente es un deporte de contacto, pero es un deporte prácticamente donde no existe la violencia. Las dos personas que están entrenando, que están haciendo sparring o que están compitiendo, están operando bajo las mismas reglas, que son muy estrictas, cada vez más seguras para los deportistas, con materiales cada vez que protegen más la integridad física de los deportistas en este deporte, y que después de un combate o de un entrenamiento duro de sparring, donde se han pegado hasta partirse la madre, como dicen los mexicanos, nos damos un abrazo y somos tan amigos. De hecho, yo, mis mejores amigos, deportivamente hablando, son con los que he hecho los entrenamientos más duros, ¿no? Y esto es un poco el resumen.
0: Oye, y de esa pasión, de repente tú, que lo practicas desde hace tiempo, dices, oye, yo creo que puedo sacarle a esta pasión, montar un negocio y poder vivir de algo que me apasiona. Que no sé si eso en primero de emprendimiento lo desaconsejan, pero vamos, que no lo sé, porque yo no he hecho ese curso. Pero tú decidiste hacerlo y además entendiendo que todo esto que nos has contado, que tiene de pasión, de estrategia, de humanidad, de contacto, ¿no? Podría llevarse al mundo de los negocios en un país donde pues sí que hemos tenido tradición, pero no sé si tanta como para que un negocio sea exitoso, Javier.
1: Fíjate que cuando yo empiezo con este proyecto es cuando, una vez cumplido los 50 años y para superar una depresión bastante gorda en la que entré a partir de la pandemia, fallece mi padre, la vida se complica, etcétera, etcétera. Como forma de salir de ahí, aparte de la terapia, etcétera, es volver al deporte y en este caso, obviamente, al boxeo, ¿no? Y yo no tenía absolutamente para nada previsto montar una empresa que tuviera que ver con el boxeo. Surge un poco de la casualidad, de ese espíritu de estar constantemente investigando, dándote cuenta de las cosas, de las necesidades, etcétera, y de repente surge a partir de unos contenidos que yo publico en el Instagram que acababa de crear de Chaleco Boxeo para separar mi Instagram profesional del marketing de mi Instagram uh-huh. deportivo. Y a partir de ese contenido que subo hablando del vendaje, de lo mal que normalmente nos vendamos las manos para practicar boxeo, se hace viral y veo gente que me trolea y veo gente que me apoya. Digo, esto significa algo. Aquí hay una polémica, donde hay una polémica hay una discrepancia y donde hay una discrepancia probablemente hay una necesidad. Entonces me planteo, ¿habrá mejores maneras de vendarse las manos para practicar boxeo? Y empiezo a desarrollar unos prototipos y para no aburrirte, de ahí hasta hoy termina habiendo una empresa en la que hay un montón de productos, en la que, por suerte, habiéndome dedicado al marketing también toda la vida y al mundo de las ventas, desarrollo un concepto de marca premium, al haber estado también muchos años vinculados al mundo de la fabricación y diseño de calzado, de la piel, de la artesanía, también entra en juego toda esa experiencia anterior de haber tenido empresas dedicadas a esto. Y entonces digo, bueno, no es muy diferente fabricar un guante de boxeo en cuero que fabricar un calzado en cuero, ¿no? Entonces, de todos estos puntos surge, que además me pilla en un momento en el que tengo ciertos ahorros, y decido hacer unas pruebas, veo que las pruebas van bien, que es lo que se llama Lean Startup en el mundo del marketing, prototipo una serie de acciones de producto y de marketing, y digo, sí, aquí hay negocio. Aquí hay mucho mercado, resulta que hay muchas necesidades que todavía no están del todo bien cubiertas, hay muchas posibilidades, y desarrollo un proyecto empresarial apostando todos los ahorros que tenía en ese momento, vinculando a todo mi equipo en la agencia de marketing y aportando todo mi conocimiento en el desarrollo de producto y en la selección de fabricantes.
0: Oye, ¿quién compra en Chaleco Boxeo? Deportistas profesionales, gente que va conociendo el boxeo, porque esto engancha, es decir, o sea, hasta el punto de que, te lo dice claro, una persona que nunca lo ha probado, ¿no? Pero entiendo que esto es un nicho, pero un nicho muy, muy fiel para siempre.
1: Sí, a ver, cuando lo practiques, porque algún día lo harás, y obviamente comprarás mis guantes, mis vendas, mis cascos.
0: Hombre, ya te digo yo que sí, macho.
1: Te enganchará. Es un deporte que engancha. De hecho, yo llevo practicándolo desde los 17 años en diferentes momentos de mi vida con más o menos intensidad. Tengo ahora 53 y sigo haciendo sparring con competidores y sigo entrenando duro. No con tanta intensidad como antes, pero sí que de forma muy continuada. Es un deporte que engancha. Y lo bueno, además, es que estamos viviendo una época en la que al boxeo ya no se acercan solo el típico estereotipo de gente que para salir de la droga, para salir de la calle, se pone a hacer boxeo y entonces renacen como personas. Eso, claro que sigue ocurriendo, pero ese concepto ya está muy anticuado. Sí. Hoy en día al boxeo se acercan gente, pues, locutores de radio, abogados, juezas, comerciales, profesoras, todo tipo de gente, de todo tipo de condición, estrato social, género, sexo. ¿Por qué? Porque es un deporte, como decía al principio, súper completo, que requiere mucha concentración y es de los pocos deportes en los que cuando estás practicándolo tienes que estar tan concentrado que te olvidas absolutamente de tu día a día, de cómo te ha ido en el trabajo, de cómo te has peleado con esto o con el otro. Te olvidas y sales nuevo, o sea, sales con la cabeza totalmente refrescada en una hora, hora y media de entrenamiento. Es impresionante. Entonces, ¿quién se acerca a nosotros? Lógicamente, al trabajar sobre un producto artesanal, fabricado en piel, es un producto premium, es un producto muy enfocado al mundo del lujo, por así decirlo, y no tanto a la parte deportiva, que obviamente también se cubre con las características técnicas, pues se acerca a nosotros gente que quiere, independientemente del tiempo que lleve practicando y de si es boxeador profesional o simplemente una persona que practica boxeo para su condición física, pero que buscan unos materiales de mucha calidad, que buscan un producto diferente al que suelen encontrar en los gimnasios, que son las marcas pues más mainstream, que son las marcas más comerciales o más conocidas, y buscan ese punto, ¿no? De hecho, muchas veces cuando me compra la gente, porque yo hablo absolutamente con todas las personas que me hacen pedidos. Si hemos recibido desde el principio, en año y medio, unos 4 o 5 mil pedidos, he hablado personalmente por WhatsApp con las 4 o 5 mil personas que han comprado. Y la mayoría me dicen, por fin una marca que tiene un componente de diseño, que tiene una personalización, que además me atiendes tú personalmente y que además se diseña en España, se fabrica en diferentes sitios, entre ellos en México tenemos un taller, y el calzado que estamos fabricando ahora se fabrica en España en una fábrica de Almansa, un producto artesanal totalmente personalizado, ¿no? Entonces, obviamente es un producto que tiene un precio en esa línea, en ese perfil medio-alto, pero es que hoy en día hay más gente practicando boxeo de ese perfil que del que había cuando yo competí hace 25 o 30 años, que normalmente eran pues estratos más bajos del mundo, ¿no? Y ya estamos en esa primera ronda de inversión finalizándola, con los primeros inversores ya que han participado en la ronda y que han ya escriturado, con el objetivo de aperturar la segunda ronda cuando abramos la tienda de Valencia, que nos va a permitir poder escalar a tener al menos 5 o 6 tiendas entre lo que queda del 26 y el año 27, y obviamente crecer en el número de compradores, crecer en la presencia que estamos teniendo en los gimnasios y ser una marca pues que termine posicionándose en ese segmento gama media alta de una forma muy fuerte, ¿no?, para poder luego salir fuera de España.
0: Oye, pues no nos queda nada más que desearte toda la suerte del mundo, porque te apreciamos y lo vas a conseguir, y nos gustará contarlo cuando todos esos proyectos lleguen a buen puerto, tanto este año como el siguiente. Con el primer invitado me he comprometido a tomar algún gin tonic, contigo me comprometo a ponerme los guantes. Sé suave con los golpes, Javier, sé suave. Muchas gracias, Javi, mucha suerte.
1: Muy bien, muchísimas gracias. Un abrazo.
0: Un fuerte abrazo. Adiós, adiós. Os dije que nos iba a quedar un programa muy, muy de ideas, ¿no? Y a mí una de las que más me gustaba cuando hacíamos programas sobre emprendimiento era sorprenderme, ¿no? De cómo en negocios súper tradicionales, donde crees que ya no cabe una idea más, pues resulta que sí que la había. Y esto es lo que hace ya por lo menos 5 años, ¿no? Vieron en Byte Travel, a propósito de cómo la tecnología podía ayudarnos a quizás ocupar esos huecos que el mundo de los viajes todavía no había ocupado, ¿no? Y de eso es de lo que vamos a hablar, porque ya ha pasado tiempo. Hoy están en el BME, en la bolsa, una financiación muy, muy interesante. Pero con Axel Serena vamos a hablar sobre esa propuesta diferencial que hacen pues a quienes viajan, que cada vez son más gente. Axel, ¿cómo estás? Buenas tardes.
2: Hola, buenas tardes.
0: Oye, que bueno, ya no sois tan emprendedores porque ya tenéis casi más de 5 años, ¿no? Y eso ya es ser viejo en el mundo de los emprendedores, ¿no? Pero, oye, con esa idea os lanzasteis también además al mercado y ocupando, como digo, un espacio en un sector que cualquiera diría, el sector de viajes, que ya estaba todo cambiado, revolucionado, transformado, y aún así vosotros visteis el espacio para poder ocupar un hueco que todavía sigue siendo muy importante para el viajero, ¿no?
2: Correcto, sí. Sí, nosotros empezamos en el año 2021. Ahora, pues bueno, pues en enero del 2021, pues ya han pasado pues 5 años. Y sí, ciertamente, pues bueno, en el sector de los viajes, pues bueno, vemos hay montones de páginas web y empresas, pues que venden hoteles, te venden el crucero, te venden el ticket de avión. Y vimos que había una serie de servicios que el viajero necesitaba y que no se nos estaban ofreciendo, ¿no? Y es ahí nosotros donde entramos a trabajar en ello, ¿no? En lo que le llamamos los servicios auxiliares de viajeros, ¿no? Son esas cosas que necesitas cuando viajas, pero que se escapan de, bueno, pues de lo que es el transporte y el alojamiento.
0: Que es aquello que necesitas para viajar y que solo te das cuenta cuando en destino lo necesitas y dices, ¡ay, madre mía! ¿Y qué cosas son esas? Que nos ha pasado a muchos de vez en cuando, ¿eh?
2: Bueno, mira, te voy a decir uno de los casos más normales es el tema de los visados. O sea, más de 250 millones de personas necesitan cada año un visado para poder viajar a un país extranjero. Quizás en España esto no se vea tanto porque normalmente en España viajamos mucho a Europa, ¿no? Pero bueno, un español que vaya a viajar a Estados Unidos necesita un visado. Ahora un español que va al Reino Unido necesita un visado. O un americano que va a Kenia necesita un visado, ¿no? Y ese producto, los visados, o ese servicio de los visados, pues es algo que usualmente no se oferta, ¿no?, por las agencias de viaje. Ellos te venden el vuelo a Estados Unidos o te venden el hotel a Estados Unidos, pero es que lo vas a necesitar. O sea, no vas a poder entrar al país si no tienes ese visado, ¿no? Sí es cierto que trabajamos directamente con el público, tenemos más de unos 3,2 millones de usuarios de todo el mundo que nos compran directamente. Por otro lado, tenemos a cerca de 63.000 empresas que también nos están comprando para sus trabajadores. Y por último, pues bueno, tenemos acuerdos con grupos de agencias de viaje, bancos, aerolíneas, aseguradoras que ofrecen nuestro producto a terceros, ¿no? Directamente a sus clientes. O sea, digamos que ocupamos los tres espacios, ¿no? El espacio que se llama B2C, directo al consumidor, el dirigido a las empresas y el canal de distribución. Sí. Entonces, bueno, lanzamos esta tarjeta que básicamente la vendemos por una semana o 15 días para que dentro de tu viaje tú puedas conectarte a internet tranquilamente y con un coste acotado, ¿no? Hay determinados países que, por ejemplo, te cuesta 5 euros una semana de conexión a internet, ¿no? Ese es otro de los productos que lanzamos y entendemos que, bueno, por las ventas que estamos teniendo, vemos que encaja muy bien, ¿no?, en los viajeros. Y últimamente hemos lanzado dos servicios más, uno que es seguros de viaje y el otro que es el acceso a salas VIP en los aeropuertos.
0: Uh-huh. Y a mí los dos creo que son claves, ¿no? Pero el primero es importante, ¿no? Porque hoy vivimos tiempos... Sí. Donde no sabes lo que va a pasar mañana y quizás tienes que cancelar tu viaje, ¿no? Y yo creo, o que te pase algo en el viaje, oye, que eso puede ser, ¿no? Entonces, entiendo que ahí tenéis una oportunidad interesantísima. Pero el de las salas VIP, no, uno pensaba que solo tenía acceso si tenía o su tarjeta o su buen billete, ¿no?
2: No, pero no, contrariamente a lo que pensamos, ¿eh? Tú llegas ahí al aeropuerto y, oye, te tomas un bocadillo y una cerveza y te van a cobrar 25, 30 euros, ¿no? Y vimos que, bueno, pues podíamos vender accesos a las salas VIP, pues del orden de los 35, 45 euros, que tengas un acceso a una sala VIP de un aeropuerto donde puedas comer, puedas beber, tengas conexión a internet, tengas una butaca cómoda antes de tu viaje, ¿no? Entonces, comparativamente, pues bueno, este producto te permite el poder comprar ese acceso a cerca de 1.800 aeropuertos en todo el mundo.
0: Uh-huh. Oye, ya pensando más en el futuro de la compañía By Travel, salisteis al mercado alternativo como una vía de financiación interesantísima. ¿Dónde queréis veros en el futuro, Axel?
2: Bueno, correctamente, sí. Nuestra compañía ha sido rentable desde el inicio y en julio del 2024 decidimos salir al mercado BM Scale Up, que es un nuevo mercado que crearon para las compañías como nosotros, ¿no?, para las startups que crecían, ¿no? Y de hecho fuimos la primera tecnológica que salía a ese mercado, ¿no? No era tan concretamente conseguir capital, sino lo que buscábamos era un poco tener más notoriedad y salir en los medios y, por otro lado, tener más credibilidad, ¿no? El hecho de estar cotizados nos ha ayudado mucho, por ejemplo, para trabajar con grandes empresas que ya no nos ven con una compañía que acaba de nacer, ¿no?, sino que ya te ven como un producto bastante sólido, ¿no? Uh-huh. Ahora, de la salida al BM Scale Up, ahora estamos trabajando ya el salto al siguiente mercado, que es el mercado BM Growth. Que vamos a salir a este mercado probablemente finales de junio, principios de julio, haremos un salto de mercado y saltaremos al mercado superior, ¿no? Vale.
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1: Señoras y señores, buenas noches, bienvenidos este jueves 3 de septiembre de 2026, son las 8, una hora menos en las Islas Canarias. Escuchan la sintonía de Capital Radio, les invito a que nos acompañen desde ahora y hasta las 10 de la noche aquí en El Balance. Les vamos a ir contando toda la actualidad de esta jornada. Verán, hay crisis que se gestionan mal y hay crisis que, además de gestionarse mal, revelan algo bastante más profundo, que un gobierno ha perdido el pulso, la autoridad y la capacidad de ofrecer al país una explicación creíble. Lo que ha ocurrido en Ceuta no es una crisis migratoria más, no es una incidencia fronteriza, no es un episodio que pueda despacharse con declaraciones prudentes, apelaciones genéricas a la cooperación internacional o promesas de que algún día se sabrá exactamente qué pasó. Ceuta es territorio español. Ceuta es frontera europea y lo que allí ocurrió, con decenas de miles de personas intentando entrar en pocas horas, ha puesto a prueba al Estado y ha dejado al descubierto fallos que no pueden banalizarse. Pedro Sánchez ha comparecido hoy en el Congreso para dar explicaciones y ha reconocido que fallaron cosas. Es una admisión importante, está bien reconocerlo, pero no basta. Porque la pregunta esencial no es solo qué falló, sino quién debía saberlo, quién debía prevenirlo y quién decidió no actuar o no pudo actuar antes de que la ciudad quedara totalmente desbordada. El presidente sostiene que no recibió avisos extraordinarios capaces de anticipar la dimensión de la entrada masiva. Dice que ningún informe llegado al gobierno previó ni la escala ni la probabilidad de lo que finalmente sucedió. Pero esa explicación abre un dilema que le acompaña ya durante todo este debate y del que no puede escapar. Si el gobierno sabía que podía ocurrir algo semejante y no tomó las medidas necesarias, estamos ante una negligencia política de enorme gravedad. No se puede tener información sobre un riesgo en la frontera sur de España, en una ciudad de la dimensión y fragilidad de Ceuta, y limitarse a esperar. No se puede improvisar cuando miles de personas ya están en el agua o ya han cruzado la frontera. No se puede acudir tarde y después presentar la tardanza como una fatalidad. Pero si el gobierno no sabía nada, si nadie fue capaz de detectar, de interpretar o de trasladar señales que ahora parecen evidentes, el problema no es menor. Es incluso, si me apuran, más inquietante, porque entonces tenemos un fallo grave en nuestros servicios de información, en la coordinación institucional y en la seguridad de una frontera que no es solo española, sino que es una frontera exterior de la Unión Europea. Esa es la cuestión. No hay una salida cómoda para Sánchez. O hubo conocimiento y no hubo respuesta, o no hubo conocimiento y el Estado falló en una tarea esencial. En los dos casos, el gobierno tiene una responsabilidad que no puede ocultar bajo una montaña de burocracia, de expedientes y de explicaciones técnicas. Y hay otra cuestión que el Ejecutivo intenta esquivar: Marruecos. El gobierno insiste en que no hay pruebas concluyentes de una implicación directa de las autoridades marroquíes. Es correcto exigir pruebas antes de formular acusaciones oficiales de extrema gravedad. España no puede conducirse en política exterior a golpe de intuición, ni puede convertir una sospecha en una certeza diplomática. Pero una cosa es actuar con rigor y otra muy distinta negar la realidad que se tiene delante. Porque resulta difícil creer que una movilización de esa magnitud en una frontera tan vigilada y controlada como la que separa Marruecos de Ceuta pudiera producirse sin que las autoridades del país vecino lo supieran. Más difícil aún es creer que no pudieran impedirla, y todavía más difícil, después de las informaciones e indicios conocidos, es aceptar que Marruecos deba quedar completamente exculpado por acción o por omisión. No se trata de alimentar una espiral de enfrentamiento con Rabat. España necesita una relación estable con Marruecos. la necesita por razones económicas, comerciales, de seguridad, de lucha contra el terrorismo y de control migratorio, pero una relación estable no puede ser una relación de subordinación. La cooperación no puede convertirse en silencio. La diplomacia no puede consistir en mirar hacia otro lado cuando se utiliza a seres humanos como instrumento de presión política. Y hoy el Congreso ha dejado una imagen muy elocuente. Un Pedro Sánchez completamente solo. Está solo porque la oposición le ha exigido explicaciones, como era previsible, por otro lado. Pero está solo sobre todo porque los socios que han sostenido su mayoría parlamentaria han desmontado también el relato oficial. Sumar ha cuestionado abiertamente la estrategia del gobierno. Izquierda Unida ha hablado de una operación de desestabilización y ha reprochado al Ejecutivo haber llegado tarde, sin dimensionar la crisis humanitaria ni sus consecuencias políticas. Esquerra Republicana ha acusado al gobierno de intentar construir un relato que no se sostiene. Junts ha sido todavía más contundente. O sabía y no actuó, o no sabía y no controlaba la seguridad nacional. El PNV ha dicho que resulta inverosímil dejar a Marruecos fuera de toda responsabilidad. No estamos, por tanto, ante la habitual disputa entre gobierno y oposición. Estamos ante una fractura que recorre todo el Congreso. La crítica no viene solo de la derecha. Viene de quienes hasta hoy han permitido que Sánchez siga en la Moncloa. Y eso convierte este debate en algo más que una comparecencia difícil. Lo convierte en una radiografía de la debilidad política del presidente del gobierno. Porque un gobierno puede sobrevivir a una derrota parlamentaria, puede sobrevivir a una crítica dura, incluso puede sobrevivir a una crisis de confianza. Lo que resulta mucho más difícil es sobrevivir cuando ya nadie compra tu explicación, cuando tus propios aliados te contradicen y cuando la sensación de improvisación se instala en la opinión pública. Sánchez puede seguir, aritméticamente puede hacerlo. El Partido Popular no tiene hoy los números para una moción de censura. No existe una mayoría alternativa clara y esa ausencia de alternativa permite al presidente prolongar la legislatura lo que él quiera. Puede aguantar meses, puede confiar en que el cansancio, la fragmentación del Parlamento y el miedo a unas elecciones le den oxígeno. Pero señores, resistir no es gobernar. Gobernar es tener una mayoría política que te acompañe en las decisiones más graves. Gobernar es ser capaz de anticiparse a una crisis y no limitarse a reaccionar cuando ya ha estallado. Gobernar es explicar lo ocurrido con transparencia y convencer incluso a quienes no comparten tus siglas. Gobernar es tener autoridad, y hoy Pedro Sánchez ha demostrado que puede mantenerse en el poder, pero no que conserve la autoridad necesaria para dirigir el país. Estamos ante un final de ciclo, una legislatura agotada, un gobierno que arrastra demasiadas crisis, demasiados pactos precarios, demasiadas contradicciones y demasiadas explicaciones cambiantes. Ceuta no ha creado esa sensación, la ha hecho visible. Ha puesto nombre y rostro a un desgaste que ya venía de atrás, venía de lejos. Y sin embargo conviene decir algo más, porque sería irresponsable celebrar ese desgaste como si cualquier alternativa fuera automáticamente mejor. No lo es. España no solo afronta la debilidad de un gobierno, afronta también el crecimiento de una extrema derecha que ha hecho de la crispación, el miedo y la deshumanización su combustible político. Vox se alimenta de crisis como la de Ceuta. Convierte el dolor en consigna, el miedo en voto y la complejidad en odio. Habla de personas como si fueran una amenaza uniforme. Reduce una crisis de seguridad, diplomacia, migración y derechos humanos a una palabra incendiaria: invasión. Y eso no resuelve nada. Eso solo empeora todo. Las imágenes vistas en algunas concentraciones de ayer por la tarde, los ataques a periodistas, los insultos, los símbolos y las canciones que remiten a la parte más oscura de nuestra historia, no son una anécdota, son una advertencia. Cuando el debate público deja de discutir soluciones y empieza a buscar enemigos, cuando se normaliza la intimidación contra quien informa, cuando jóvenes levantan el brazo y cantan el cara al sol, algo se está rompiendo en la convivencia democrática. España necesita defender sus fronteras, claro que sí. Necesita reforzar Ceuta, mejorar sus sistemas de información, exigir responsabilidades a quien corresponda y no tolerar que ningún país vecino utilice la presión migratoria como palanca política. Pero defender las fronteras no significa renunciar a los principios, no significa negar la humanidad de quienes llegan, no significa permitir que el miedo se convierta en licencia para el racismo, la violencia o la nostalgia autoritaria. Ceuta necesita seguridad, recursos y presencia del Estado. Necesita soluciones inmediatas para una ciudad que no puede soportar sola las consecuencias de una crisis de esta dimensión. Necesita que España actúe con firmeza ante Marruecos y necesita que la Unión Europea entienda que su frontera también está allí. Pero España necesita además una política que no se limite a resistir ni a incendiar. Hoy Sánchez sale del Congreso más débil de lo que entró, más solo, con un relato discutido por la oposición y por sus propios socios, con una crisis que no ha sabido explicar ni resolver y con una pregunta que seguirá persiguiéndole. ¿Cómo pudo ocurrir lo de Ceuta? Si lo sabía y no hizo nada, es gravísimo. Si no lo sabía, también. Y si sigue negando que Marruecos tenga alguna responsabilidad pese a todos los indicios y a la evidencia política de lo sucedido, acabará resignado a reconocerlo más pronto que tarde. La legislatura puede prolongarse, la agonía puede alargarse, pero la confianza cuando se pierde no se recupera con comparecencias. Y el riesgo es que mientras un gobierno agotado se aferra al poder, el país busque una salida en quienes solo saben ofrecer más miedo, más ruido y menos democracia. Salir de Guatemala para entrar en Guatepeor no es una solución. Señoras y señores, es otra forma de fracaso.

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1: Lorena Ruiz, buenas noches.
2: Buenas noches.
1: Pedro Sánchez ha asegurado en el Congreso que no hay pruebas contra Marruecos en la entrada a Ceuta.
3: El presidente del gobierno ha reiterado que ningún servicio de inteligencia anticipó la entrada a Ceuta de miles de inmigrantes.
4: Es que si en los días previos a la crisis el gobierno recibió alertas o avisos extraordinarios que anticiparan lo que ocurrió después, la respuesta es clara, no lo hizo, no lo hizo. Hemos examinado, señorías, todos los informes, todos los mensajes, notas verbales de las fuerzas y cuerpos de seguridad del Estado, también de nuestro Centro Nacional de Inteligencia, que se remitieron tanto a las autoridades políticas como también a la delegación del Gobierno de la Ciudad Autónoma de Ceuta durante aquellos días. Y puedo asegurarles que ninguna iba más allá de la descripción de los datos o del aviso rutinario. Y que ninguno, por cierto, previó ni la escala ni la probabilidad de lo que finalmente se produjo.
3: Además, ha señalado que ha dado la orden para que se publiquen todos los informes que tiene el Ejecutivo. En este sentido, ha mantenido que no hay pruebas de que Marruecos planificara o ejecutara el cruce de inmigrantes y ha advertido de que si hay evidencias sólidas contra Rabat, el gobierno va a actuar con contundencia.
4: Lo cierto y la verdad es que a día de hoy nadie ha aportado pruebas al gobierno que permitan concluir que esta entrada masiva en la ciudad española de Ceuta fuera diseñada o ejecutada por las autoridades marroquíes.
3: Sánchez ha prometido a los ceutíes otros 100 millones más de ayudas para aliviar las consecuencias de la entrada masiva de inmigrantes a la comunidad autónoma. También va a pedir a Bruselas que tanto Ceuta como Melilla obtengan un régimen fiscal favorable mediante su integración en la Unión Aduanera como región ultraperiférica, similar al estatus con el que ya cuenta Canarias. Además, va a ofrecer a las dos ciudades una silla permanente en el Comité de las Regiones de la Unión Europea.
4: No solamente vamos a ofrecer a sus gobiernos una silla permanente en el Comité de las Regiones, sino que vamos a proponerles su integración en la Unión Aduanera buscando un régimen fiscal favorable, como por ejemplo se logró ministro Ángel Víctor Torres en Canarias. Y vamos a pedir a Bruselas que le reconozca el estatus de región ultraperiférica, algo que creo conlleva numerosas ventajas y que es importante para estas dos ciudades.
3: También ha adelantado que España va a pedir que se establezca una presencia permanente de Frontex en el puerto y en el espigón de Tarajal, por donde cruzaron la mayor parte de los 70.000 inmigrantes de forma irregular.
1: Sin embargo, este discurso no ha convencido ni a sus socios ni a la oposición.
3: El líder del Partido Popular, Alberto Núñez Feijóo, ha instado a Sánchez a dimitir por incompetentes, si es verdad que no se enteró de nada antes de la entrada masiva, o por cómplices, si esto es mentira. Asegura que el gobierno ha estado mintiendo todo este tiempo y ha vuelto a pedir elecciones. Señala que Ceuta no sufrió una crisis migratoria, sino que fue una invasión que todavía continúa, y ha asegurado que Sánchez va a tener que afrontar responsabilidades judiciales.
5: Usted es el responsable de que el polvorín que hay en Ceuta no estalle, se lo advierto. Y también es el máximo responsable de asumir las consecuencias para que esto no quede impune. Aquí hay responsabilidades políticas y responsabilidades judiciales. Sí, la responsabilidad judicial se dirimirá durante la causa que ya está abierta en la Audiencia Nacional y en la que mi partido se ha personado y probablemente escale ante el Tribunal Supremo.
3: Otro de los reproches de Feijóo a Sánchez ha sido que en plena crisis el presidente del gobierno se fuera de vacaciones. Asegura el líder de la oposición que un presidente no tiene derecho a ausentarse de sus obligaciones y menos en una crisis de Estado. Por su parte, el líder de Vox, Santiago Abascal, ha calificado a Sánchez de traidor y le ha afeado que no haya dicho ni una sola palabra de las agresiones sexuales, también agresiones a la policía y del colapso sanitario.
6: Según la Real Academia de la Lengua Española, la traición es el hecho de faltar a la lealtad y a la fidelidad de vidas. Y el presidente Sánchez es un traidor. Ayer salieron cientos de miles de españoles en todos los barrios, pueblos y ciudades de España a defender Ceuta y a gritar eso al presidente del gobierno. Traidor a España, traidor a los españoles, traidor a los ceutíes, traidor incluso a su propio partido, a sus propios compromisos y a sus propios electores.
3: En el otro lado, los socios de gobierno han cargado contra la nefasta gestión en la crisis migratoria de Ceuta. Han acusado a Sánchez de mentir y de rendirse a Marruecos. Y es que todos los grupos, incluido Sumar, han apuntado a la responsabilidad de Marruecos tras el informe de la policía.
7: Se ha actuado tarde, sin dimensionar la crisis humanitaria ni sus consecuencias políticas.
8: No lo ha visto venir. Han llegado tarde.
2: no ha estado a la altura. No es aceptable.
8: ¿Ustedes no han visto las imágenes de los furgones, de los camiones cargados de gente y la policía marroquí mirando como las vacas al tren?
9: Parece que todos los presidentes del bipartidismo terminan igual, con una gran mentira.
10: Fer un pas al costat i deixar que algú altre lideri.
3: También han sido muy críticos con el Partido Popular y Vox, a quienes han acusado de racistas y traidores. La portavoz de Compromís, Aina Vidal, le ha pedido directamente a Feijóo que llame a sus presidentes autonómicos para que permita que los menores que están en Ceuta puedan llegar a la península. Además, el portavoz de Esquerra, Gabriel Rufián, ha puesto en manifiesto que toda la bancada socialista ha aplaudido el discurso de Sánchez, salvo una persona, la ministra de Defensa, Margarita Robles. Asegura que el presidente tiene con esto un problemón importante.
1: Cambiamos de asunto. El exchofer de Sánchez ha reconocido reuniones con Ábalos y negocios con Aldama.
3: Sí, el que era chofer del presidente del gobierno, Pedro Sánchez, Cristian Corbillo, ha reconocido ante el juez del caso Hidrocarburos haberse reunido con el exministro de Transportes, José Luis Ábalos. Asegura que lo hizo por temas del PSOE y ha señalado que tanto él como su hermano tuvieron vinculación empresarial con Víctor de Aldama, aunque ha asegurado que estos negocios nunca fructificaron. Asegura que se reunió con Ábalos no en su condición de ministro, sino en la de secretario de organización del PSOE para tratar cuestiones del partido y ha señalado que en ellas también estaba presente el exasesor Koldo García.
1: Un informe de la Guardia Civil habla de un fallo en la soldadura de la vía como causa del accidente de Adamuz.
3: La Guardia Civil da validez a la hipótesis de que un fallo en la soldadura de dos partes de la vía fue la causa del accidente ferroviario de Adamuz del pasado mes de enero. Concretamente, los peritos han encontrado una primera anomalía en el punto en el que empezó el descarrilamiento del tren Alvia, en la soldadura de un segmento fabricado en 1989 y otro en 2023. El ministro de Transportes, Óscar Puente, ha asegurado que no se trata de un informe, sino de un acta de inspección ocular y que esta no añade nada nuevo ni establece ninguna conclusión.
1: Volkswagen podría prescindir de SEAT en 2029.
3: De acuerdo con publicaciones de la prensa germana, el órgano ejecutivo directivo de Volkswagen ya habría dado luz verde a esta iniciativa que pretende prescindir progresivamente de la firma SEAT para el año 2029. Ahora se va a someter a la evaluación del Consejo de Supervisión este viernes. El proyecto contempla que SEAT deje de formar parte del abanico de marcas del conglomerado hacia el final del decenio. De este modo, el capital y las inversiones se redirigirían hacia Cupra, la división de corte deportivo creada de forma independiente hace 8 años y cuya cifra de ventas rebasa actualmente de manera holgada a la de su firma matriz. Desde la sede oficial del grupo Volkswagen han rechazado hacer declaraciones formalizadas sobre esta reestructuración. La portavoz oficial ha argumentado que la documentación interna debe ser evaluada y ratificada por las instancias correspondientes sin anticiparse a los dictámenes oficiales. Este viraje responde a un escenario internacional con alteraciones profundas en el mercado del motor, patentes con especial fuerza durante el último ejercicio. Ante este panorama, la corporación desarrolla un plan global de reestructuración para elevar su rentabilidad y agilidad comercial. Con estas medidas, el grupo busca dinamizar el funcionamiento de todas sus filiales y potenciar la cooperación tecnológica interna, un planteamiento que ya ha sido objeto de estudio en sucesivas deliberaciones del Consejo Directivo.
1: Irán ha atacado objetivos del Golfo mientras aumenta la escalada entre Teherán y Washington.
3: La guerra entre Estados Unidos e Irán se está intensificando después de un mes sin enfrentamientos abiertos. Hoy Irán ha atacado objetivos en Kuwait y Emiratos Árabes con misiles y drones. En Kuwait los objetivos han sido sistemas de comunicación por satélite, depósitos de equipos y hangares de aviones de combate. Además, Irán ha advertido a Estados Unidos de que va a responder con fuerza cualquier ataque israelí contra la zona del Líbano, donde supuestamente hay efectivos iraníes escondidos junto a milicianos de Hezbollah.
1: ¿Y en los mercados, Lorena?
3: El IBEX 35 y el resto de bolsas europeas han cerrado el jueves con subidas a excepción del CAC francés. El selectivo español

0: 66 puntos.
1: Y como siempre, terminamos en Latinoamérica.
0: En Venezuela, porque el presidente del país, el detenido Nicolás Maduro, ha pedido la desestimación del caso penal abierto en Estados Unidos contra él. Asegura que el proceso judicial viola la inmunidad absoluta frente a la jurisdicción penal a la que tienen derecho los jefes de Estado.
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0: Serena Niezbala, buenas noches.
1: Muy buenas noches, Federico. Por fin es jueves.
0: Por fin es jueves, ya mañana es viernes, por fin es jueves para ti. Tu última lupa de la semana.
1: Bueno, no, pero todavía nos queda mañana Cajón Desastre.
0: Sí, todavía
1: y bueno,
0: nos queda
1: la de cortar. Si es que ya sabes que la actualidad manda.
0: Nos quedan cositas. Pero bueno, esta lupa es la última de la semana. Hoy ha sido un buen estreno, ¿no? Esta semanita.
1: Pues sí, yo creo que es una forma diferente, ¿no? De abordar los temas de actualidad, de la economía, que sí que es cierto que ahora parece que estamos todos muy pegados solo a ciertos asuntos, pero en el mundo pasan y se mueven cosas constantemente.
0: Y todo lo vemos a golpe de tuit y a veces hay que pararse un poco y ver un poquito más allá, ¿no? Y eso hacemos en la lupa.
1: Totalmente, y sobre todo con la economía, que ya sabes que todo en la vida prácticamente es economía y datos.
0: Así es.
1: Oye, Fede, yo te traigo hoy un tema.
0: A ver.
1: No sé qué piensas tú del teletrabajo.
0: Yo teletrabajo por las mañanas, estoy en casa y estoy teletrabajando.
1: Trabajas, ¿no?
0: Y trabajo. O sea, no estoy mirando las musarañas, ni tomándome un café, ni estoy teletrabajando. Lo que pasa es que es verdad que es distinto, es otra forma de trabajar, pero estoy trabajando, no estoy...
1: Claro, pues bueno, se tienen otras ventajas, ¿no?
0: Sí.
1: Pues no se pierde tanto tiempo en desplazamientos... Yo personalmente pienso que tienes más capacidad de concentración,
0: mucha más.
1: También, qué gusto, porque muchas veces cuando estamos aquí los compañeros en la redacción, entre comentar una cosa u otra y los 200.000 estímulos que tenemos...
0: Sabemos, sí.
1: Bueno, pues ¿por qué te estoy preguntando esto?
0: Porque
1: los trabajadores de Ubisoft en Barcelona llevan en huelga desde el 1 de septiembre con 6 jornadas programadas de paro al mes contra la decisión de la matriz francesa de imponer la presencialidad total a partir de enero de este mismo año que viene, de 2027. En concreto, la coordinadora sindical del videojuego de CGT denuncia pues que la empresa se ha negado a negociar y que solo ha aceptado aplazar 3 meses la medida. Entonces, lo más curioso de todo esto, si echamos un poco para atrás la memoria, es que el caso de Ubisoft no es un caso aislado, sino es la última pieza de una tendencia que ya lleva más de un año consolidándose entre las grandes tecnológicas, que es lo curioso, porque compañías como Amazon, Meta o TikTok han pedido de nuevo a sus trabajadores que acudan a la oficina los 5 días de la semana.
0: Curioso.
1: Exacto. Entonces, todas empresas, ¿no?, ligadas al sector tecnológico, que argumentas que estar de forma presencial en la oficina pues mejora la innovación, el aprendizaje conjunto, el arraigo en la cultura corporativa. Fíjate, Amazon ya lo exigió hace un tiempo, hace más de un año, que volviese prácticamente toda la plantilla corporativa a la oficina. Meta y TikTok han seguido esas líneas similares de endurecimiento de sus políticas presenciales y en paralelo, y no sabemos si de forma solo coincidente en el tiempo, estas compañías han protagonizado en 2026 una de las mayores olas de despidos tecnológicos de los últimos años. Para que te hagas una idea, solo Amazon eliminó 16.000 puestos a comienzos de este año, después otros 14.000 en octubre de 2025, no de 2026, mientras que TikTok pues ha ido cerrando oficinas y recortando también cientos de empleos en Estados Unidos, aunque ya sabemos que esto también se debe a otras circunstancias y problemas con la administración estadounidense. Pero a mí me resulta cuando menos llamativo que sea precisamente una compañía de videojuegos la que zanje el debate a favor de volver a la oficina, porque Ubisoft vivió en la pandemia uno de los ciclos de ventas más intensos de su historia, en un momento en que sus propios empleados y el resto del planeta, pues ya lo sabemos, trabajábamos.
0: Estábamos todos encerrados en casa.
1: Desde casa. Entonces, bueno, ahí la productividad parece ser que no se vio mermada. Así que es cierto que, bueno, coincidió en un momento en el de más

0: consumo de videojuegos, porque estábamos todos encerrados, cada uno se entretenía como podía, pero lejos de cualquier merma de productividad. En Estados Unidos, la administración Trump, por cierto, como siempre va un pasito más adelante, un paso más lejos, ordenó en enero el fin generalizado del teletrabajo para los empleados federales, con, eso sí, algunas excepciones, pero al final sitúan a la mayor plantilla del país al lado de la presencialidad obligatoria. Pero fíjate que el razonamiento oficial de estas compañías, ¿no?, que comentamos, mejor innovación, aprendizaje compartido, la cultura corporativa in situ, está conviviendo también con una lectura un poco más incómoda que están haciendo sindicatos y la parte de la prensa económica también, y no nos estamos dejando de plantear algo que sería bastante más alarmante.
1: ¿Qué es?
0: ¿Es la vuelta a la oficina una herramienta de reducción de plantilla por la puerta de atrás?
1: Yeah.
0: Fíjate que esto se está comentando bastante porque el mecanismo, si lo planteamos desde el punto de la lógica, sería más sencillo. Muchos puestos en estas corporaciones no requieren una ubicación física concreta, al menos no lo hacían, lo que ha permitido durante años contratar talento disperso geográficamente. Entonces, exigir ahora esa presencialidad diaria a alguien que vive a más de 100 kilómetros de la oficina o que fue contratado bajo esa premisa del teletrabajo equivale, de facto, a plantearle si puede seguir en el puesto. Entonces, ¿tú crees, Fede, que el teletrabajo merma la productividad?
1: Yo creo que la pandemia precisamente nos demostró que no, que la mayoría de las empresas en las que la gente teletrabajaba desde casa mantuvieron unos niveles elevados, de los mismos niveles muy parecidos de productividad a los que tenían cuando la gente iba a trabajar a la oficina. De hecho, la ministra de Trabajo lo sigue planteando como un objetivo por el que lucha de una manera muy especial, que se mantenga al menos una parte del tiempo, no todo, no el 100%, pero una parte del tiempo laboral que se siga planteando como teletrabajo.
0: Pues vamos a ver qué dicen los estudios y las cifras frente al argumento de que el teletrabajo erosiona la productividad. El estudio más riguroso publicado hasta la fecha apunta precisamente en la dirección contraria de que merma la productividad. Se trata de un ensayo controlado, además aleatorizado, que es el estándar de oro, por así decirlo, en investigación social, no solo una encuesta de percepción. Entonces, este estudio publicado en la revista Nature lo hicieron unos economistas a partir de un experimento con más de 1.600 empleados de Trip.com, que es una de las mayores agencias de viajes online del mundo, y los resultados, tras hacer un seguimiento durante 2 años, concluyeron los siguiente. Los empleados que trabajaron 2 días desde casa mantuvieron el mismo rendimiento que sus compañeros presenciales al 100%.
1: Claro.
0: Pero, ojo aquí, porque la diferencia relevante apareció en la rotación. Las renuncias cayeron hasta un 33% entre quienes pasaron a un esquema de modalidad de trabajo híbrido, con un efecto especialmente marcado entre empleados no directivos, mujeres y trabajadores que requieren desplazamientos más largos para ir a la oficina. Y la propia Organización también de la Cooperación y el Desarrollo Económico, la OCDE, en su análisis comparado a más de 25 países, por lo que ha respaldado ha sido el modelo híbrido. Ni presencialidad total, ni teletrabajo total. La fórmula que mejor equilibra la productividad y la retención, además, y el bienestar de los equipos, es un modelo mixto que combine unos días en la oficina y unos días teletrabajando.
1: Pues os vamos a proponerlo.
0: Yo estoy completamente
1: estamos
0: a favor,
1: de acuerdo,
0: pero sí que es cierto que, hombre, hay oficios y profesiones que son más complicados, ¿no? Un camarero, pues si trabaja desde casa,
1: no puede,
0: es un poco difícil, ahí no tiene mucho sentido, pero yo es que creo que tenemos que ir para adelante, no hacia atrás, y no hay que tener miedo. Al final, yo creo que si los números cuadran...
1: Claro, y los números cuadran, ya te lo he dicho, efectivamente, y lo dice el informe. Gracias, Elena. El lunes, de nuevo, más lupa aquí en el balance.
0: Más lupa y más economía.
1: Claro que sí.
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1: Paco Lloret, bona nit.
3: Hola, ¿qué tal? Saludos, Federico, bona nit.
1: Bueno, fíjate que yo pensé que Alcaraz llegaría a este US Open con, bueno, pues un poco para irse probando, pero no, está que se sale. ¿No?
3: Se está poniendo muy bien, la verdad. Esta es la realidad después de, bueno, queda todavía mucho torneo, pero en principio las cosas no pueden ir mejor. Empezó perdiendo contra Jaime Faría, el portugués, el primer set 6-4, pero luego se impuso con una autoridad incuestionable 6-0, 6-3 y 6-2, o sea que bien. Y buenas sensaciones, yo creo que él Además de intentar, pues eso, llegar a lo más lejos posible, que sería acceder a la final, lo que también quiere es recuperar sensaciones. Y uh-huh. bueno, pues de momento parece que va bien, ¿no? La cruz fue la eliminación ayer de Hodar y, bueno, sí. que está en esa fase todavía de adaptación a la élite. También se ha ido Carlos Taverner, que ha perdido con el belga Cizubers en 4 sets, 6-3, 3-6, 6-2, 6-2. Pero bueno, fundamentalmente nos quedamos en efecto en que creo que está bien, que las sensaciones que transmite son buenas. Y ahora pendientes esta madrugada, creo que está el partido de Dani Mérida.
1: Eso es.
3: Que el otro día...
1: También hizo un gran partido.
3: Uh-huh. Sí, ganó un partido estupendo. Está ya en tercera ronda, se deshizo de Rublev. Así que, bueno, hablamos de un tenista madrileño de 21 años. Está ahora el 39 en la clasificación de la ATP. Así que, bueno, vamos a ver. Se va a enfrentar a un norteamericano, Alex Mikkelsen, que es el número 46. Es decir, está mejor situado en la ATP.
1: Y el que también nos da muy buenas sensaciones es Enric Mas, que hoy les ha sacado 26 segundos a sus inmediatos seguidores en la tabla.
3: Sí, fundamentalmente, fíjate, yo la impresión que tengo después de ver la etapa de hoy, que además acababa en alto, pasaban por la provincia de Almería, en el desierto de Tabernas, que bueno, aquello es muy árido y es tremendo. A mí la impresión que me queda es que Enric Mas tiene ese aura que solamente el que es mayote rojo, en este caso, de la Vuelta tiene, ¿no? El otro día cuando le preguntaron por su exhibición, cuando subió a Aitana, dijo que ahora entendía a Pogacar cuando dijo que el mayote de líder te da alas, ¿no? Sí. Es un poco parafraseando un anuncio muy conocido, sí. ¿no? Pues bueno, él sigue mejorando. Ha estado muy bien, ha calculado, el equipo le ha ayudado, ha estado ahí Castrillo, ha estado Iván Romeo, pero bueno, ha estado yo creo que en plan líder y le ha sacado unos 30 segundos tanto a Félix Gall como a Primo Roglic. Y ojo al ganador de la etapa, porque el ganador de hoy, que es su primer triunfo en una gran vuelta, es difícil de pronunciar, es esloveno, Omrzel. Jakob, de nombre, tiene 21 años y va para un grandísimo, grandísimo corredor. Quédate con su nombre y pronunciaremos mejor la próxima.
1: Sí, es un poco complicado. No te he dicho nada porque lo he leído y digo, no soy capaz de pronunciarlo.
3: Omrzel, sí. Omrzel. Bueno, Jakob es más fácil, ¿no? Uh-huh. Y la verdad es que, bueno, la clasificación general después de lo de hoy, bueno, Omrzel ha obtenido un tiempo de 4:29.53. Segundo, ha hecho una gran carrera del corredor navarro del Kert Pharma, Urco Berrade, a 1:56, casi dos minutos. El colombiano Santiago Buitrago del Bahrein Victorious ha sido tercero, 2:13. Eso ha impedido que Enric Mas tuviera acceso a las bonificaciones. Ha entrado sexto por delante de Luchenko y Van Semban. Y bueno, pues la clasificación general sigue líder y además más líder todavía.
1: Más líder todavía. Bueno, la Liga Femenina de Fútbol ha empezado con el mejor arranque televisivo de su historia, Lorena.
4: Pues la Liga F ha empezado la temporada con un récord televisivo y es que en la primera jornada ha alcanzado una audiencia de más de 450.000 espectadores. Es un 300% más que en el anterior arranque y se convierte en la jornada inaugural más vista de la historia. Está cambiando la oferta, vamos, se está combinando la oferta de pago con las retransmisiones en abierto y esto está acercando a un gran número de personas pues a consumir este deporte.
1: Y en menos de un minuto, Paco, hoy empieza la jornada larga de Liga.
3: No, hoy hay un partido de la jornada sexta, no te lo pierdas.
1: Ah, es de la jornada sexta, yo pensé que era de esta jornada,
3: ¿no? A ver, lo del calendario es que ya es una risa. O ríes o lloras, lo que tú quieras. Es partido de la sexta jornada en San Sebastián, Real Sociedad Celta de Vigo, comienza de aquí 23 minutos y resulta que lo han tenido que poner hoy porque ese día arranca la Europa League y da la casualidad que los dos equipos juegan. La Real Sociedad día recibirá al Bournemouth de la Premier en Anoeta y el Celta jugará un día antes en Chipre contra el Omonia de Nicosia, así que... Bueno, esto es lo que hay.
1: Pues el lunes contaremos ya toda la jornada de Liga. Gracias, Paco, gracias, Lorena. Cuidaros, un abrazo.
3: Igualmente, un abrazo.

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1: Fernando Prieto, buenas noches.
2: Hola, buenas noches.
1: Nuestro último programa de la temporada, Futuro Sostenible, y claro, toca hablar de lo que ya está pasando, de lo que ya está haciendo. Ya lo hemos visto este fin de semana en Almería. Hoy os contaba, cuando habéis entrado, digo, han mandado Saler, Buitrago de Lozoya, lo han tenido que confinar, hay incendio en Lozoyuela, está Aragón ardiendo también por los cuatro costados, o sea que... Incendios
2: forestales. Sí, no queda más remedio que hablar de incendios forestales, y para esto hemos traído a alguien que normalmente habla muy poco, lo cual está muy bien en este universo en el que todo el mundo opina de todo y habla de todo, ¿no? Entonces, bueno, realmente es uno de los grandes expertos. Él es ingeniero de montes, tiene más de 50 años de experiencia trabajando en esto, tiene varios libros que son un lujazo, Silvicultura, por ejemplo, que son un clásico, y entonces sabe de lo que tratan los bosques y de alguna forma por qué se producen también los incendios forestales, y también de las recomendaciones que habría que hacer para intentar solucionar esto, que es muy complicado, sobre todo pensando en un escenario de cambio climático, que es el que ya estamos viviendo, ¿no? Repaso muy rápidamente su currículum. Él es de Logroño, que hace ingeniero montes del 72, investigador línea desde el 72, ingeniero montes desde el 78, consultor forestal para diversos organismos internacionales, agencias de cooperación y empresas públicas y privadas, nacionales e internacionales. Trabajó mucho en Marruecos, con lo cual nos puede venir también muy bien para ver cuál puede ser el escenario en el que puede desenvolverse España en los próximos años en el tema de los bosques, gestión selvícola y posteriormente también incendios, ¿no? Y bueno, pues básicamente profesor titular de la Universidad Politécnica de Madrid desde el 98, autor de numerosos libros, ensayos, proyectos, conferencias, artículos técnicos, científicos y divulgativos, ¿no? También está acabando un libro que va a ser muy interesante, que se va a titular Ingeniería Territorial Sostenible, del que hablaremos los próximos meses, ¿no? Bueno, bienvenido, ¿qué tal?
1: José Miguel Montoya, muchas gracias y bienvenido. Acércate al micrófono, eso sí te lo pido, que te acerques al micrófono para hablar.
3: Perfecto.
1: Muchas gracias por acompañarnos. Es un placer.
2: Sí, cuéntanos de alguna forma, primero, ¿cuál sería tu diagnóstico? ¿Sabes cómo estaría la gestión selvícola en España? ¿O qué se está haciendo bien, qué se está haciendo mal?
3: España vaciada. Mal no se hace nada, porque como no hacemos nada, da igual. No se hace absolutamente nada. De todas maneras, no sé cómo explicarlo con claridad, pero hablamos de silvicultura, hablamos de bosques y hablamos de incendios forestales. Estamos criminalizando a los bosques. Parece que los bosques solo producen incendios y solo son un peligro para la población. Los bosques tienen un montón de beneficios para la población. No para la población rural, para todos, para ti, para mí, para Fernando Prieto, para todos. Entonces, estamos un poco alejando a la sociedad del bosque a base de hablar tanto de los incendios. ¿Les llaman incendios forestales? No, son incendios territoriales. No solo arde el bosque, arden los territorios mal gestionados. Entonces, dices, hacen lo mismo con los términos como sostenibilidad, desarrollo sostenible. Resulta que nadie se ocupa de aclarar qué quiere decir exactamente eso. Y estamos aquí otra vez, hablábamos Fernando y yo antes de entrar, con el rollo este del 30-30-30, los infinitos expertos que aparecen después de los incendios, y dices, pero bueno, habiendo tanto experto, ¿cómo se nos queman tanto los montes? Claro.
1: Fíjate que siempre se dice lo mismo todos los años, que los incendios apagan en invierno, y luego llega el verano y hay un montón de incendios, y digo... No los hemos apagado en invierno, evidentemente.
3: Evidentemente. Mira, esa frase de los incendios de verano se apagan en invierno es el título de un artículo mío de unos 50 años. Y lleva todo el día igual. Nunca me he arrepentido más. Es una frase tan tonta, tan tonta. Dices, el incendio de verano se apaga en invierno. Oiga, da por hecho que hay que ir al monte a sacar la biomasa que vaya a quemarse. Resulta que lo estás haciendo sin saber si va a llover tanto en primavera que se va a criar un pasto seco gigantesco, como ha pasado este año, que es la yesca en el incendio. Entonces, eso es un poco el desenfoque. Que evidentemente hay que prevenir antes que curar. Pues claro. ¿Qué pasa con todo este escandalito, con los incendios, las hectáreas, el no sé qué, los peligros, incluso desgraciadamente, incluso los muertos, de todas estas cosas? Pues es muy sencillo. Que el dinero que debería de ir a los tratamientos silvícolas normales, se está yendo a alimentar a la industria del fuego. O sea, más incendios haya, más dinero ganan las empresas de helicópteros, de aviones, las subcontratas de las subcontratas de las subcontratas de las empresas públicas adjudicatarias sin subasta previa ni competencia en ningún terreno. Es decir, a cada vez conseguimos ir a peor. Entonces, ¿qué sería lo que habría que hacer? Dejar de hablar tanto de incendios forestales, pasar a hablar de desarrollo territorial sostenible y de sostenibilidad de verdad, y ponernos a la obra, porque volver a repetir eso de que la estupidez de que los incendios
1: se apagan en invierno,
3: o la estupidez eso del 30-30-30, le comentaba a Fernando Prieto antes de entrar, 30-30-30 porque, en verano, porque no se los habéis dado al Corte Inglés, que en tiempo de rebaja diría 20-20-20. O sea, es que es una tomadura de pelo. No es serio, ya está.
1: ¿Es eso del 30-30-30?
2: Sí, o sea, normalmente cuando se habla de incendios forestales se dice que si hay un 30% de viento, hay un 30% de humedad, creo que es,
3: y otro 30%. ¿Y 30 grados?
2: Y 30 grados...
3: Menos de 30%, más de 30 grados, menos de 30% de humedad y más de 30 kilómetros por hora de viento. 30-30-30. Bueno, a lo mejor tendría que ser 31,2, 29,7. Oiga, es una repetición monótona de una mentira para terminar que la gente cree, consiguiendo que la gente crea que es una verdad incuestionable. Bueno.
1: Fernando.
2: No, sí, pero es cierto que muchas veces todo el tema de los incendios forestales o la gestión forestal se unifica creyendo que es todo igual, ¿no? Y entonces son cosas muy diferentes lo que ha pasado en Los Gallardos, que es lo que ha pasado en Lozoyuela, o lo que va a pasar en Galicia, o lo que va a pasar en otras zonas de España, ¿no? Entonces, de alguna forma sí que haría falta una gestión forestal, que es lo que estáis proponiendo en tus libros desde hace un montón de años, que cada especie, cada territorio, cada tema social necesita determinadas actuaciones que son las que no se están haciendo, ¿no?
3: Claro, mira, al final el desarrollo territorial afecta a los terrenos continentales, vamos a decir a la tierra, y cuidado, y al mar. Es lo mismos problemas tiene el mar que tiene la tierra, a efectos de la conexión entre el hombre y la naturaleza. Tiene exactamente los mismos problemas. Nombro al mar hoy con especial afecto, porque es la Virgen del Carmen, patrona de los hombres del mar, ¿no? Entonces, hay una cosa clarísima. Estamos trabajando desde arriba hacia abajo. Los políticos deciden, dicen lo que hay que hacer y ordenan a los de abajo, la gente que vive en el campo, la gente que utiliza la madera, yo qué sé, los arrieros, los camioneros, lo que sean. Dicen que hay que hacer en cada sitio. Es justo al revés. Cada unidad de gestión, en el campo, como en el mar, como en cualquier otro sitio, debe de buscar su propia sostenibilidad, es decir, su montaje social, ecológico y económico que le permita ser viable. Después, eso es unidad por unidad. Yendo hacia arriba, dices, hay unos beneficios que van para el resto de la población. Naturalmente, todas esas externalidades son la verdadera aportación del bosque a la sociedad. El bosque no aporta solo a los que viven de él, nos aporta a todos. Y es razonable que entre todos lo paguemos. Y sobre todo, que comprendamos que todo lo que pedimos al bosque, biodiversidad, lucha contra el cambio climático, no sé qué, empleo y recreo, todas esas cosas que pedimos, comencemos a asumir que hay que pagarlas. O sea, que de gratis no, porque las cuentas no salen. Y si no salen las cuentas, están los incendios, pues menos lloriqueo. Claro.
2: Vale, sí, de alguna forma estás proponiendo que en vez de la economía del fuego se haga una economía, de alguna forma, de la gestión esta, mucho más inteligente y mucho más...
3: Sostenibilidad a la escala territorial, la unidad de trabajo real sobre el campo, y después induciendo un conjunto de externalidades sociales, ecológicas y económicas suficientemente importantes como para poder mantener el territorio de verdad. Sin eso no vamos a ninguna parte.
2: ¿Y qué te parece que se eche solo la culpa al cambio climático de lo que está pasando, ¿no? Porque parece que, hombre, es una simplificación demasiado...
3: Sí, pero, o sea, el cambio climático primero existe.
2: Sí.
3: Después...
1: Bueno, eso hay que repetirlo muchas veces, porque esto hay mucha gente que no se lo cree.
3: Cuando comenzamos los primeros trabajos del cambio climático, y aquí el verdadero pionero del cambio y el que lo cifró de verdad fue José Luis Allué Andrade, que tú también lo conociste, podíamos estar situados en el año 90-91. a José Luis le temía a todo el mundo porque era un hombre demasiado sabio y demasiado importante. Pero a mí se me...
2: catedrático de Montes, ¿no?
3: Yo sí, creo, ¿no? Sí, sí. Pero a mí se me ocurrió decir que todos esos árboles que estaban muriendo de la famosa seca de los cuerpos, uh-huh, de la que ya nadie habla, ¿por qué? Porque ya se han muerto todos los que tenían que morirse. O sea, el desastre paralelo a los fuegos, de ese no se habla ya. Que una de las causas detonadoras podría ser el propio cambio climático, es decir, que los árboles se encuentran frente a un clima distinto del que era el suyo en los anteriores 200 años, ¿no? Uh-huh. Pues ese, lo diré. Cuando se me ocurrió decir que era el cambio climático, salieron como fieras muchas gentes del universo forestal, estoy hablando concretamente de Licona, uh-huh, ¿no? Diciendo que eran conjeturas acientíficas. Pues ahora cuéntamelo, a ver si salís los mismos que os tirasteis como fieras, a ver si salís a decir que no existe el cambio climático, porque lo mide cualquiera, es una evidencia. Decía, tú eres un medidor del cambio climático, Fernando, pero José Luis Ayllón decía una cosa muy sencillita, decía, el cambio climático existe porque las comunidades vegetales están variando, y están, uh-huh, variando hacia unos climas que no eran los tradicionales. Claro. Entonces dices, no discutamos tanto sobre cifras, la biología dice que existe, hemos terminado las tonterías. Ahora, ¿qué podemos hacer entonces? ¿Decir menuda catástrofe? No, tenemos que adaptar todo lo que hagamos nosotros. La silvicultura no puede seguir siendo la misma. Las técnicas de pastoreo no pueden seguir siendo las mismas. La caza tampoco puede seguir siendo la misma. La pesca tampoco. Es decir, tenemos que asumir que es cierto y ponernos a hacer cosas y dejar de hablar de incendios, de no sé, uh-huh, qué, o de que cualquier cantamañana se ponga a hablar de cambio climático, que el tema es muy serio. Uh-huh. O sea, es que es absurdo. Por la misma me voy a poner yo a hablar de astronomía. Es que es ridículo.
2: ¿Pero qué te parece, que se le eche solo la culpa al cambio climático y no a toda esa gestión, hombre, que tendríamos que, claro, estar haciendo? Claro, o sea, que claro, es mucho más fácil decir, no, es que como llueve menos... Tal,
3: al final es un problema de administración de todas las biomasas. Es decir, la naturaleza no puede sobrevivir si no hay mecanismos para eliminar una parte del crecimiento en biomasa que tienen todos los seres vivos. Y si no la vas controlando de una forma racional, es decir, quitando todo lo que se debe de quitar, y dejando todo lo que se debe de dejar, uh-huh, sobre todo dejando todo lo que se debe de dejar, pues evidentemente no estás conduciendo la naturaleza a ninguna parte. Y sola, el abandono, es la peor posible de las intervenciones, es la más siniestra, porque no sabes hacia dónde va, y tienes la seguridad de que tarda más, tarda menos, pero la propia naturaleza destruirá lo que no estás haciendo. Los incendios, en buena parte, dices, ¿a qué es debido? A falta de gestión.
1: Eso es así. Es que yo el otro día, cuando pasó lo de Almería y vi al presidente del gobierno, o sea, emergencia climática, pacto de Estado, y digo, ya, pero ¿y qué has hecho? ¿Y tú qué has hecho? ¿Usted, presidente, qué ha hecho hasta ahora, sí, en,
3: sí,
1: esto?
3: Sí. Ay, mira, ay,
2: sí, la, claro, verdad es que se queda muchas veces en declaraciones. Claro, ¿sabes? Digo, es una gran declaración, pero dice, bueno, es que bien, realmente bonito, usted tiene, sí, que hacer, sí, cosas determinadas en cada uno de los sitios, en cada uno de los territorios, que en algunos
1: hemos hecho,
2: habrá. Igual no hay que hacer nada en muchos de ellos, en algunos sitios, pero sí saber lo que, por lo menos hacer un diagnóstico de esa situación, claro, concreta, ¿no?
3: Claro. O sea, es un sistema muy extraño. Fíjate, desde el famoso incendio de Guadalajara.
2: Sí, perdona, terrible. Él estuvo de perito en el incendio de Guadalajara, el, ¿sí?, de los, uh-huh, fueron 11 muertos, ¿no?
3: Casi. Sí, 11.
2: 11 muertos. 11.
3: Bueno, ahora han pasado 21 años, son muchos años. Uh-huh. ¿En qué hemos cambiado? En nada. Hemos ido a peor. El incendio aquel se encontró con una situación similar a la de ahora. Pero la de ahora, con 20 años más, evidentemente la acumulación de biomasas, la degradación de los suelos, la degradación de la vida rural, el hundimiento total de la economía del mundo rural, que decimos España vaciada. No, señor, España saqueada, porque todo lo que de verdad producen los montes, no lo paga nadie. Vamos al bosque y decimos, qué bonito, yo me encanta, tengo un amor a la naturaleza, pues paga, rico. Paga, que es lo que tienes que hacer. Hay un incendio y sale siempre alguien llorando, ay, los inmensos valores ecológicos que se han quemado. ¿Qué inmensos valores ecológicos si no los paga nadie? ¿Qué valor tiene una cosa que la gente se la apropia directamente, la expolia de la naturaleza, se la echa al bolsillo, y como quiere tanto la naturaleza, no quieren que hagan pistas, cortafuegos, rozas, etcétera, de la caza ni nombrarla, y así sucesivamente. Mira, fíjate, en el incendio de Guadalajara se creó la UME, cayó un gobierno entero regional, se preparó un pifostio muy vistoso. Ahora mismo hay que ver a los políticos nuestros y el cambio climático. El pacto es, nosotros no gestionamos nada, nosotros somos una banda de inútiles que no sabemos ni lo que es el monte, no sabemos ni lo que es el monte. Pero como todos estamos de acuerdo en pactar, que es el cambio climático, claro, contra el cambio climático individualmente un Estado no puede hacer nada. Entonces, nos lo ha mandado Dios. O sea, Dios lo quiere, ¿no? Pues mira, no. Esa es la primera operación. La segunda operación es, asociados a la gigantesca industria del fuego, pues a cada vez más helicópteros, más no sé qué, más no sé cuántos, pero si la que apaga es la fiera infantería, hombre. O sea, afloja el fuego y ataca con hombres. Ah, ese esquema no se lo plantean. ¿Por qué? ¿Por qué no deja dinero, no deja rastro de pasta por el camino?
2: Sí, si analizamos los últimos 20 años de datos, se observa que cada vez hay más gastos en extinción, claro. Y tenemos grandes expertos. Uh-huh. España es uno de los mayores expertos del mundo en extinción. Sin embargo, muy poco en prevención y en esta gestión, que es la que se propone precisamente por parte de nuestro amigo profesor.
3: Y lo que se lleva a la extinción se vacía de la posible gestión. Y luego la posible gestión se encarece de una forma monstruosa porque se basa, lo que estaba diciendo antes, en grandes empresas adjudicatorias sin competencia ninguna. Sobre el papel sí, ¿eh? Sobre el papel, tres ofertas, no sé qué, ya. En fin, unas condiciones, sobre el papel sí. Entonces dices, es una tomadura de pelo que los trabajos que estamos pagando...
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0: Las 9 y un minuto de la noche, una hora menos en las Islas Canarias, en la sintonía de Capital Radio llega nuestro tiempo de análisis, nuestro tiempo de tertulia y reflexión. Hoy es jueves, así que nos toca la tertulia más esperada de la semana, que es nuestra tertulia económica. José Luis Moreno, buenas noches.
1: Muy buenas noches, Federico. Encantado de estar un día más aquí después de las vacaciones.
0: En un ratito se incorporará con nosotros, que no podía estar en puntual a la cita, Alberto Oliver, pero enseguida se incorporará. Y no sé si estoy esperando que llegue Alex Cortés, que se incorpora por primera vez a la tertulia, pero no sé ahora mismo dónde está. O sea, que vamos empezando tú y yo, porque sin duda... tenemos que hablar del tema que está siendo estrella de la información, tanto económica como política, desde hace un mes, que es la invasión, el asalto a Ceuta de los pasados 30 y 31 de julio, y que hoy ha protagonizado esa sesión en el Congreso de los Diputados. Yo he sido, creo que, bastante claro en mi editorial diciendo que esto es un final de ciclo y que es evidente que el gobierno está sufriendo un desgaste brutal y que no ha perdido toda capacidad de reacción a situaciones como esta, ¿no? Pero bueno, José Luis, intentemos darle una visión un poco más económica a todo esto, pero no podemos dejar de lado la visión política, claro.
1: Está claro. Bueno, lo primero, Federico, ya sabes, porque lo comentamos durante el verano en Galicia, que coincidimos. Sí. Que yo tengo una preocupación muy grande sobre lo que ha pasado en Ceuta, que no por el hecho de que ya hubiera algún antecedente, que lo hubo hace unos años,
0: en 2021.
1: Se podía volver a ocurrir, pero es verdad que esta vez ha pasado de una forma masiva, ¿no? Yo te transmitía la preocupación en muchos planos, ¿no? Por supuesto, el plano económico, que también lo vamos a ver. Es clarísimo cómo le está afectando a Ceuta y a la marca España lo que ha ocurrido, es decir, el hecho de que te invadan y no hagas nada es una característica típica de un Estado fallido. Es decir, cuando tú no tienes las fronteras bien delimitadas y no son respetadas por tus países, por los países por los que tienes frontera, pues claramente eso de cara al exterior es un punto negro en tu historia, ¿no? Sobre todo en el caso de Ceuta, que es la frontera española en África, pero es también la frontera europea en África, ¿no? Antes, cuando preparábamos la sesión, hablábamos del concepto de guerra híbrida, ¿no? Como sabéis, yo he estado cursando el curso de Defensa Nacional en el CSDEN con el Ministerio de Defensa, y uno de los capítulos de esa formación te explican en qué consiste una guerra híbrida, cuál es la definición de guerra híbrida. La definición de guerra híbrida es un conflicto contemporáneo que combina elementos de guerra convencional con aquellos que no lo son tanto. ¿Cuáles son las características de una guerra híbrida? Pues, por un lado, la existencia de fuerzas militares. Aquí, evidentemente, en el lado español las hay. Sí. En el lado marroquí también las hay, porque hay infiltrados. Y hay información por parte de los servicios de seguridad, en este caso del CENIF, de Policía Nacional, donde se dice que hay personas comandando esa invasión. Hay temas relacionados con las operaciones de desinformación, también las ha habido. Los orígenes del propio Marruecos, de Argelia, dice el gobierno que de Rusia, de Israel, pero es verdad que en las redes sociales, también ese informe que ahora haré referencia al CENIF, de la Policía Nacional, pues hace referencia a esas operaciones de desinformación. Luego ha habido un apartado muy importante de lo que llamaríamos propaganda, las declaraciones de los ministros de Marruecos. Dos, hasta hoy y hoy mismo, han insistido con que Marruecos quiere recuperar, como dicen ellos, Ceuta. No van a recuperar nada que no ha sido suyo, porque Ceuta nunca ha sido parte de Marruecos.
0: Obviamente.
1: Y luego, de alguna forma, cierta diplomacia coercitiva, ¿no? Es decir, al final son buscar metas políticas sin una confrontación abierta y declarada. En el caso del informe del CENIF, que ha sido publicado en varios medios, se habla que esta avalancha migratoria en Ceuta es claramente un fenómeno híbrido en zonas gris. En concreto, ese informe habla, y leo textualmente porque merece la pena que lo escuchemos, de una entrada planificada, no espontánea, con guiado activo de la masa hacia los puntos de paso por parte de fuerzas de Marruecos, uniformadas y de paisano, lo hemos comentado antes, permisividad notable y finalidad migratoria como cobertura. ¿Cuál es el objetivo? Colapsar la capacidad de respuesta española. ¿Qué es lo que dicen los expertos de la OTAN que han hecho declaraciones en medios de comunicación sobre si Ceuta debe ser considerada una guerra híbrida o no? Pues que si tú estás lanzando a la población como misiles humanos, si tú estás utilizando la migración como arma política o geopolítica de presión y desestabilización, pues claramente esto es una guerra híbrida. Y los dos ejemplos anteriores que se ponen, o el ejemplo que se pone anterior en la Unión Europea, fue lo que ocurrió con Bielorrusia hacia Polonia y Lituania. Fíjate que es verdad que hay una...
0: No, te decía que...
1: Termino, No, que hay una investigación judicial, y esa investigación judicial en marcha será la que concluya qué es lo que ha ocurrido ahí, ¿no?
0: No, te decía que la semana pasada en la tele entrevistamos a Pepe Barra, José Borrell, que no es sospechoso de ser un peligroso extremista de la derecha, y nos dijo claramente que era una guerra híbrida, o sea, que cumplía todos los...
1: Guerra híbrida no es nada ideológico. Tú tienes un listado, haces checklist, ¿qué ha faltado para que esto fuera una guerra híbrida perfecta? Pues que hubiera habido drones, que hubiera habido alguna explosión. Pero es verdad, a ver, es verdad que las informaciones policiales apuntan en que, como la avalancha humana ha sido tan brutal, 80.000 personas, es probable que incluso las personas que han entrado de esa forma tengan la posesión de armas de fuego. Entonces, como eso no se puede controlar, no se sabe. Y luego, si me permites ya para terminar, yo publicaba un artículo en OK Diario, donde yo intentaba explicar todo el tema, lo que se llama el encuadre de lo que está diciendo el gobierno y lo que está diciendo la oposición sobre lo que ha ocurrido en Ceuta, ¿no? Por un lado, el gobierno está diciendo que se trata básicamente de algo, migratorio, es decir, que la gente que ha entrado allí ha entrado coordinada por las mafias, y que Marruecos no tiene nada que ver, y que estamos ante un fenómeno de tipo social, de típico inmigrantes, a los que hay que ayudar y hay que darles un mejor futuro en España, en la Unión Europea. Y luego, estoy simplificando mucho, ¿de acuerdo? Sí. Y luego hay otra versión, que es la que yo creo que la mayoría de los españoles creemos, que se ha tratado de una invasión, y que lo que hay que hacer básicamente es tratar a las personas que han entrado en Ceuta como invasores. Es decir, si han entrado como invasores, tienen que salir como invasores. Por el camino, pues evidentemente habrá matices, no es lo mismo expulsar a marroquíes en edad militar expulsar a niños de 8 años, 6 años, que una cosa muy importante también que no quiero dejarme, y lo comento en mi artículo, es que la mayoría de las personas que entraron en Ceuta desde Marruecos no entraron nadando, entraron andando. Entonces, la famosa sentencia del Tribunal Supremo, donde se daba cobertura a evitar esa expulsión en caliente, aquellos que entrasen por mar, en la mayoría de los casos, por no decir el 90%, no es de aplicación. Es decir, la mayoría de las personas, eso está grabado, lo hemos visto en medios de comunicación, las cámaras que controlan esa valla lo ven, la mayoría han entrado andando. Se ha degradado tanto la valla que tenían que la mayoría han entrado andando, con lo cual, en ninguno de estos casos, y está grabado, sería de aplicación la sentencia del Tribunal Supremo.
0: Bueno, voy a saludar ya a mis otros dos contertulios, porque creo que tengo ya al otro lado de la línea Alberto Olivera. Alberto, buenas noches. Hola, Alberto. Alberto, ¿nos escuchas? Bueno, ahora intentamos con Alberto. Álex Cortés, que se estrena hoy en la tertulia. ¿Cómo estás? Muy bien, buenas noches.
2: Buenas noches, ¿qué tal?
0: Pues nada, encantado de saludarte. A José Luis le tengo que contar a Álex que este edificio no tiene portero automático, entonces intentamos siempre venir un poquito antes, porque a las 9:50 así se va la conserje, y entonces para poder abrir, y si no me llamas o me escribes y ya bajamos a alguien a abrir. Pero este es el problema que tiene este edificio. En fin, no sé, Alberto, ¿estás por ahí?
2: Me oís, ¿no?
0: Ahora ya te oímos, ahora ya sí que te oímos. ¿Ya nos escuchas tú a nosotros?
2: Alegría. Sí.
0: Bueno, pues buenas noches a los tres. José Luis ya ha hecho su introducción con el tema que evidentemente nos afecta hoy. Alex, que es el tema de Ceuta y la comparecencia de hoy del presidente del gobierno en el Congreso. Primera valoración.
3: Pues muy grave, ¿no? Uh-huh. Creo que estamos ante un ataque a la integridad territorial de España, pues bastante relevante, ¿no? Yo creo que esto que ha pasado ahora en Ceuta no es una cosa aislada. Yo creo que al final no deja de ser una consecuencia de una serie de decisiones que se han ido tomando, ¿no? Y estamos viendo las consecuencias de una mala gestión, de una crisis al final, yo creo, política, y que tiene, digamos, bastantes vertientes, bastantes vértices, ¿no? Está también aquí la relación bilateral que tiene España con Marruecos, la gestión que ha hecho el gobierno de España durante estos años, porque recordemos, todo esto viene a consecuencia uh-huh. de una serie de gestiones que se han ido acumulando a lo largo de los años, ¿no? Precisamente el gobierno de Pedro Sánchez no ha sido el que haya tenido mejores relaciones con Marruecos, que no es una excusa, pero sí que es cierto que es una de las consecuencias uh-huh. que están sucediendo, ¿no? Y luego, yo lo decía hace relativamente poco, comentaba un compañero que había escrito en OK Diario, yo escribí hace 15 días en La Razón, uh-huh. y hablaba, ¿no?, de que esto es sintomático, ¿no?, y que es sintomático de la debilidad institucional que tiene España y que está atravesando ahora nuestro país, ¿no? En un momento en que hay una gran polarización de la clase política, donde no hay capacidad de llegar a grandes consensos y donde el Estado está bloqueado políticamente e institucionalmente hablando, ¿no? Pues claro, somos un blanco fácil, y yo lo que decía, ¿no? Quiero decir, sin entrar a valorar aquí si Marruecos ha tenido responsabilidades o no ha tenido responsabilidades, uh-huh. que ya hablaremos. Tenemos ahí ya un informe policial que se ha publicado,
0: que ha mencionado José Luis.
3: Exactamente. Sí. Uh-huh. En los próximos días, próximas semanas, yo creo que saldrá más información. Yo seguro estoy convencido de que se publicará alguna cuestión vinculada a CNI, que yo creo que ahí es donde saldrá la información más relevante, ¿no? Pero bueno, la realidad es la que es, ¿no? Marruecos tiene desde hace muchísimos años una política muy clara sobre qué quiere hacer. Sobre qué quiere hacer con sus fronteras, sobre qué quiere hacer con su política exterior, y la está ejecutando a la perfección, ¿no? España, ante una situación internacional muy compleja, no está consiguiendo tener grandes aliados, ¿no? Entonces, ¿qué pasa? Que toda la política internacional, que en términos generales se ha estado llevando a cabo con sistemáticamente, que yo no seré el que coincidirá más con Donald Trump, y tampoco seré el que coincidiré más, ni mucho menos, con las políticas que se están desarrollando desde el Estado de Israel. Pero, sin embargo, de ahí a posicionarse de cara ante estos dos países, y particularmente con Estados Unidos, con las grandes dependencias que tenemos, con las circunstancias que tenemos, con todo el vínculo atlántico y además con todas las relaciones de Marruecos, es que estamos poniendo de bandeja al final a Marruecos para que se arme internacionalmente y para que esté en una posición de fuerza. Y es lo que está pasando ahora mismo, ¿no? España tiene una debilidad internacional mayúscula, que esto no es un dato, digamos, que sea subjetivo, es que es una cuestión que es objetiva, ¿no? Y fruto de esta consecuencia estamos teniendo esto, ¿no? Uh-huh. Y a mí me preocupa mucho, porque estamos ante un cóctel Molotov, entre comillas, que es muy complicado de gestionar, ¿no? Y además se suma, pues, que uno podrá estar más de acuerdo con el gobierno, menos de acuerdo con el gobierno, pero hay cosas también que son datos que son objetivos, ¿no? Que es la reacción que ha tenido el gobierno ante una crisis de semejante envergadura, ha sido una respuesta tardía y una respuesta que no ha sido contundente, ¿no? Y yo aquí, yo sé que habrá gente que será más partidaria, menos partidaria, ¿no? Pero yo aquí sí que es cierto que el último gran antecedente que hubo, sí que es verdad que en este caso hubo una implicación directa de Marruecos, ¿no? Fue hace 25 años con el tema del islote de Perejil, que, oye, que al presidente Aznar se le podrá criticar de muchas cosas, ¿no? Pero no se le podrá criticar precisamente de la contundencia que tuvo en ese momento y de actuar para defender la soberanía nacional, ¿no? Y no le tembló el pulso. Entonces, si nosotros tenemos delante a un actor, a un país que ve que nos puede colar goles por todos lados y que encima la reacción que tiene España es, perdonad porque expresé esta expresión, pero es bastante patética, ¿no? Pues hombre, esto es un aviso a navegantes de que, oye, lo hemos hecho una vez y lo volveremos a hacer. Y ahora, de hecho, ya han salido en varios medios de comunicación, por citar a un periódico más de izquierdas, ¿no? El Plural, recientemente publicaba, ¿no?, cómo ya medios oficialistas de la casa del rey de Marruecos ya estaban mencionando que si el rey visitaba a Ceuta, que eso se iba a interpretar como una señal casi de pues, un poco de provocación, ¿no?
0: Pues va a ir en las próximas semanas.
3: Entonces,
0: sin duda alguna.
3: Aquí nos vienen próximas semanas muy complicadas, uh-huh. Y a mí lo que me temo de todo esto es que yo creo que el gobierno no está preparado para lo que va a venir.
0: Vamos a ver. Alberto Oliver, ponme el contrapunto.
2: Bueno, yo en primer lugar sí que me gustaría decir que creo que el gobierno se ha equivocado en el enfoque sobre la cuestión Ceuta, ¿no? Ellos uh-huh. lo han enfocado como una cuestión puramente humanitaria. Y aquí sí. Me gustaría hacer un breve paréntesis, ¿no? Cuando salen cientos de miles, millones de personas de Venezuela, decimos que el régimen es un régimen genocida, y aquí que hay cientos de miles de exiliados de Marruecos con unas condiciones penosas, ponemos el foco en el gobierno español, ¿eh? Bueno, yo aquí cierro paréntesis un segundo y vuelvo al contrapunto. Yo digo que el gobierno de España se ha equivocado en el sentido de que, efectivamente, como apuntaba el análisis que hacía Alex hace un momento, esta no es una cuestión humanitaria, esta es una cuestión de guerra híbrida. Y es una cuestión de guerra híbrida no particularmente contra España. Y aquí es donde yo difiero del análisis que hace en general la derecha. Esto es un ataque solo a España. España es la punta de lanza de los estados de derecho, ¿no? Porque el gobierno español se ha mostrado muy beligerante contra los estados que están haciendo del derecho humanitario, pues básicamente lo que les da la gana, ¿no? El genocidio israelí, Donald Trump cargándose la democracia y las alianzas tradicionales. Es decir, esto no es un ataque solo contra España. Esto es un ataque contra un estado que está defendiendo el derecho internacional y es un ataque contra las democracias. Porque lo que está haciendo Marruecos es utilizar un arma de bajo coste para ellos y usa la desesperación, bueno, pues fomenta y permite avalanchas humanas porque sabe que en un Estado de Derecho, como es el Estado español, pues no se les puede responder con fuego real. Y eso que hay casi 200 muertos, ¿eh? Que uh-huh. se dice pronto, pero eso es un 11M en la frontera de España con Marruecos. Y el objetivo, obviamente, en este punto no es militar. Ellos están probando, pero Marruecos lleva haciendo pruebas con España desde la Marcha Verde. Es decir, no nos llevemos a engaño, Marruecos lleva presionando al Estado español de la misma forma durante décadas, que decían, no, esto con Franco no pasaba. Mira, con Franco pasaba, y esto es que lo ha dicho hasta Federico Jiménez dos Santos esta mañana, que me ha hecho gracia, ¿no? Y el objetivo al final es saturar los servicios sociales, colapsar la narrativa de la izquierda humanitaria, y es verdad que yo creo que está haciendo aguas, y sobre todo alimentar a la extrema derecha, a los mamporreros de Donald Trump en España, a todas las políticas de Israel. Hemos visto cómo Israel ha aprovechado para posicionarse muy fuertemente diciendo que si ellos no pueden invadir Palestina, que por qué España mantiene colonias, cuando sabemos que eso es una falsedad absolutamente incomparable. Y bueno, pues está haciendo un chantaje político. Yo creo que la cuestión aquí, y creo que es donde España podía haber hecho más, pasaba por europeizar el conflicto. Y si yo empezaba mi intervención diciendo que en realidad la cuestión no es una cuestión exclusivamente de ataque a España, es una cuestión de ataque al modelo democrático liberal de nuestro país, lo que había que hacer era elevar el conflicto, europeizar el conflicto, porque esto, o sea, Ceuta no es un territorio español, es la frontera sur de Europa. Y lo que hemos visto es una desunión de los países europeos y una respuesta que a mí me ha parecido francamente insolidaria y patética por parte de algunos estados europeos, como particularmente el italiano, aunque también el finés ha hecho gala de poca finura en el plano diplomático, pero la cuestión no es española, es europea. Si España tiene un problema en la frontera sur, Europa tiene un problema en la frontera sur. Si Marruecos es capaz de chantajear a un país como España, está chantajeando a la Unión Europea, y la Unión Europea tiene elementos suficientes como para poder presionar a Marruecos de una forma mucho más intensa. También hay que tener en cuenta no solo el contexto geopolítico de del eje Estados Unidos-Marruecos-Israel, que es un poco el eje que está urdiendo la presión sobre la Unión Europea y que son ataques en todas direcciones. Bueno, incluso yo creo que el ataque del Nord Stream se resulta que estaba Estados Unidos hasta involucrado. Acabamos de saber que hay drones en determinados aeropuertos de Alemania. Europa está ahora mismo en el centro de un conflicto internacional y tenemos que ser conscientes de que poco a poco empiezan a llegar a nuestras puertas ya no solo las cuestiones derivadas de los aumentos de los precios por la guerra del Golfo Pérsico, sino ya empiezan a llamar a nuestras puertas pues cosas que no habíamos visto desde la Segunda Guerra Mundial en Europa, ¿no? Entonces, bueno, a mí me ha gustado mucho, tengo que decir, el análisis que ha hecho en la cadena SER la exministra Fernández Laya. Creo que acierta totalmente González Laya, perdón, González Laya. Me parece que hace un análisis pues muy sosegado y la verdad es que yo en este momento tengo que decir que echo de menos una clarividencia como la suya en el gobierno de España.
0: Estoy bastante de acuerdo con esto último, ¿eh? Porque yo lo he escuchado también y he leído algunas cosas de las que ha dicho y creo que está siendo tremendamente muy muy muy razonable y con mucho sentido común todo lo que está diciendo González Laya. José Luis, yo te decía antes, claro, habéis hablado los tres de guerra híbrida. Es evidente que se dan todos los requisitos. Tú mencionabas antes en nuestro chat el reciente caso del dron que derribó a Alemania en el aeropuerto de Leipzig y lo que también se ha considerado como una guerra híbrida por parte de Rusia. ¿Estamos ante una escalada, que yo tengo la sensación de que sí, de tensión que, como dice Alberto, no afecta solo a España, afecta a toda Europa, que ya veremos a dónde nos puede llevar?
1: A ver, lo que es evidente es que hay una guerra en terreno europeo entre Rusia y Ucrania por una invasión.

0: Recordemos que durante este verano, dos cazas F-18 del gobierno español, del Ejército del Aire, derribaron un dron sobre el espacio aéreo rumano, un dron alemán. Pero bueno, lo mismo ha pasado en Moldavia, en Dinamarca, en Noruega. Es decir, ha habido incursiones en Estonia, Letonia, Lituania, 6 incursiones. Aquí me gustaría pararme un poco porque de lo que estamos hablando es de lo que ha ocurrido en el aeropuerto de Leipzig, en sí. Alemania, que es un centro logístico para el envío de armamentos, de armamento a Ucrania. Es decir, ha aparecido un dron con explosivos sin explosionar en ese aeropuerto alemán y los dos sospechosos que están grabados y se han detenido, uno tenía pasaporte letón, pero estaba vinculado a la inteligencia rusa, y otro era bielorruso, pero con pasaporte ruso. Es decir, hay ciertas razonabilidades de pensar de que Rusia está detrás de esto, ¿no? En Rusia hay una cosa que se llama Ruski Mir, que traducido al español sería mundo ruso, y es un concepto ideológico y geopolítico de política exterior expansionista, donde dice que todos aquellos países que en la historia han tenido cultura e historia compartida, idioma, comparten la Iglesia ortodoxa y la memoria histórica con Rusia, son terreno de Rusia. Esto afecta a Estonia, a Letonia, a Lituania y a Finlandia, además de Ucrania, ¿no? Entonces, todo esto es lo que de alguna forma justifica que desde el punto de vista ruso, pues desde el punto de vista de Putin y sus ideólogos, ellos estén justificando lo que está pasando en Ucrania y que se pueda producir esa escalabilidad a estos territorios que yo he dicho, ¿no? Decir que evidentemente Europa lo que está haciendo es estos actos de sabotaje en la zona gris, lo que está haciendo es combatirlo con sanciones. Esto es un mayor gasto en protección de los europeos y está planteando encima de la mesa el uso de los activos rusos, que son cerca, me parece, de 100.000 millones de euros, pero que no es menos verdad que todavía dependemos del gas ruso, menos que antes, pero seguimos dependiendo. España es uno de los principales compradores de gas ruso y además, en el caso español, pero también en Europa, compramos titanio, aleación para los aviones a Rusia, y uranio. Es decir, que es que las relaciones con Rusia son muy complicadas. Es decir, ahí a veces es difícil entender lo que hace Trump con Putin, pero si uno se baja de la parte política y se mete en la parte económica, uno lo entiende más. Y luego, con esto termino, claramente se están rompiendo los puentes diplomáticos que había con Rusia. Había unos puentes diplomáticos bastante fuertes con Alemania. Había varios expolíticos alemanes que estaban vinculados a la industria del gas y del petróleo ruso. Había una relación bastante razonable entre el primer ministro, entre el presidente de Francia y Putin. Eso también se ha roto y hay de alguna forma ahora mismo pues un proceso de aislamiento creciente de Rusia, que se ha concentrado básicamente en sus relaciones con China, con India, con el sur global y con Corea del Norte, que no olvidemos que está aportando soldados a esa guerra con Ucrania. Al final, la narrativa de Rusia es que Occidente es un agresor. Rusia es especialista en lo que se llama la manguera de falsedades, o sea, narrativas alternativas a gran velocidad, porque con esto ya termino, ¿no? El derribo del vuelo de Malaysia a Irlanda de 2014, que Rusia decía que no había sido ellos, fueron ellos. El envenenamiento de disidentes rusos, que Rusia decía que no habían sido ellos, fueron ellos. Y los meses previos al 24 de febrero del 22 había una negación absoluta sobre los planes para invadir Ucrania, cuando la inteligencia europea, británica y americana publicaba las fotos de los satélites con 100.000 soldados en la frontera, y el ministro Lavrov decía que era una histeria europea, propaganda europea, paranoia europea. Es decir, Rusia es un país que miente. Rusia ahora mismo lo que está diciendo es que los agresores somos los europeos, y yo soy bastante pesimista sobre lo que puede ocurrir los siguientes meses con Rusia y escalar a territorio europeo el conflicto, porque lo que es evidente es que todos estos vuelos sobre cielo europeo y todas estas incursiones de drones están prácticamente diseñadas para ir señalizando dónde están los antimisiles, las barreras de contención que tiene Europa en estas crisis. Yo creo que están haciendo los deberes en la misma línea de lo que se ha dicho antes. Igual que Marruecos está haciendo sus deberes, Rusia está haciendo sus deberes también.
1: Alex.
2: Bueno,

0: La verdad que yo estoy totalmente de acuerdo, ¿no? Que estamos ahora en un momento donde cada vez hay más tensión geopolítica y esa tensión geopolítica se está trasladando ya no solo al sur de Europa y particularmente a la relación que tiene, digamos, España y Marruecos y todo lo que es África del Norte con Europa del Sur, sino también por la vertiente de Ucrania y Rusia, ¿no? Pero además, si queremos datos para comprobar esta afirmación, simplemente hay que ver cómo están subiendo los gastos de defensa en todos los países vinculados a la Unión Europea y ya no solo de la Unión Europea, ¿no? Es sintomático cómo en general hay una sensación cada vez mayor de inseguridad y cómo pues está habiendo un rearme, entre comillas, ¿no? Una inversión en todo lo que es la política industrial y la política de defensa durante los últimos años. Yo creo que, bueno, nos adelantamos ante un nuevo orden mundial. Esto ya se ha comentado muchas veces, ¿no? Donde las reglas del juego que teníamos establecidas desde que finalizó la Segunda Guerra Mundial, ¿no? Lo que es el llamado orden liberal, pues está cambiando, ¿no? Ya no solo por el tema de Ucrania, por el tema de Rusia, sino también por el tema de Estados Unidos y no nos olvidemos de China, que también está ahí, ¿no? Entonces, realmente, pues bueno, siempre que hay incertidumbre, generalmente es cuando aparece la mayor sensación de inseguridad y cuando aparece la sensación de inseguridad es cuando se producen al final los rearmes, ¿no? Vamos a ver qué acaba, cómo es el desenlace final con Ucrania, ¿no? Porque algunos vaticinaban que con la vuelta de Donald Trump el tema de Ucrania iba a finiquitarse rápido y estamos viendo cómo esto no es una, no hay una solución fácil y ante un complejo, ante un tema que es muy complejo, pues la solución lógicamente pasa por una complejidad que esto no es como dicen, ¿no? Esto no es poner un tuit y ya se acabó la guerra, ¿no? Aquí hay muchas aristas, aquí hay muchas circunstancias que hay que ir resolviendo, ¿no? Y luego también, insisto, aquí hay una fuerza también de poder, hay unas relaciones también y unos intereses económicos, políticos y diplomáticos entre grandes potencias. Y como siempre, al menos en la última década, ¿no? Pues Europa está en medio, ¿no? Y yo vuelvo otra vez un poco a la reflexión que hacía antes con Marruecos y que también se puede también llevar a la reflexión que se hace con lo que está pasando en Ucrania, ¿no? ¿Dónde está Europa? ¿Cuál es el rumbo de Europa, ¿no? ¿Y cuál es el rumbo de Europa en cuanto a política militar, en cuanto a materia industrial, ¿no? Pues verdaderamente ahora empezamos a despertar, ahora, ¿no? Pero vamos tarde una vez más, ¿no? Y mira, hizo un discurso muy bueno hace unos años el presidente de Uruguay, Fede Linares, ¿no? Que decía que bueno, que Europa estaba ante dos gigantes, ¿no? Y que Europa era un herbívoro ante dos carnívoros, ¿no? Refiriéndose a Rusia, o sea, refiriéndose a China y refiriéndose a Estados Unidos, ¿no? Y es así, o sea, al final Europa ha adoptado la posición cómoda hasta hace unos años, que básicamente ha sido, oye, los demás generan la transformación económica y social y nosotros lo que hacemos es regular, ¿no? Y sin embargo nos estamos dando cuenta que, oye, que esto no solo sirve de regular, que está muy bien la regulación, siempre y cuando sirva para ordenar un mercado, sirva para generar unas condiciones de certidumbre, ¿no? Y ahora lo que hace falta es iniciativa. Bienvenidos los informes Draghi y Letta, que han puesto encima de la mesa una serie de circunstancias que preocupan a nivel económico. Pero bueno, hace no mucho Letta decía, el informe que yo hice en 2024 puso encima de la mesa una serie de análisis de todas las problemáticas que se tenían que abordar en materia de competitividad, en materia de hiperregulación, en materia de las grandes reformas económicas que necesita Europa. Y sin embargo, un año y medio después, pues sí, bueno, se han hecho avances, se ha ido proponiendo materia pública diversas actuaciones. Esta semana, sin ir más lejos, ha habido en el Parlamento Europeo una serie de comparecencias entre diversas comisiones para tratar el tema de la ley, de la ley de aceleración industrial, pero aquí falta coger velocidad y falta carrerilla, sobre todo, insisto, ante las circunstancias y ante todos los retos geopolíticos que tenemos, porque los que tenemos a la izquierda y a la derecha ya van con carrerilla desde hace muchísimo tiempo y no nos estamos poniendo a su nivel, ¿no? Entonces, aquí nos estamos jugando muchísimo y muchas veces vamos con el foco corto, que es lo normal. Al final el apagar los fuegos que nos estamos encontrando, pero yo aquí también he hecho en falta un poco más de política de miras, ¿no? Y sobre todo generar grandes consensos, que esos grandes consensos que hay no solo sean hablados, que son maravillosos, sino que lleven algo concreto, algo palpable, ¿no? Y es lo que falta, bajo mi punto de vista, ¿no? Más acción y ver una Europa más proactiva en la búsqueda de soluciones y de ser un actor que verdaderamente pinte en la mesa donde se toman las decisiones.
1: Uh-huh. Alberto.
2: Sí, lo que pasa es que es verdad que la misma fortaleza de la Unión Europea es asimismo su mayor debilidad, ¿no? Dentro de los sistemas democráticos de los que nos hemos dotado hay numerosos actores que en realidad lo que están apostando es por derribar Europa. En caso de algún partido político en nuestro país, en Alemania los nazis, entre comillas, bueno, la Alternativa por Alemania, pues está teniendo posiciones muy relevantes, y esta gente está francamente alineada con los intereses de Estados Unidos y de Israel, ¿no? Que hablábamos antes, que bueno, pues tienen una fijación bastante obscena con derribar el Estado del que nos hemos dotado. A mí me preocupa siempre, y procuro dar un paso, esto Federico lo sabe, me gusta dar un pasito atrás también para entender un poco que sabiendo de las complejidades de la política macroeconómica, creo que no podemos perder la esencia de lo que significa la Unión Europea. Es decir, a mí es verdad que Estados Unidos y China pues ahora mismo son más competitivos por las dinámicas que tienen, uh-huh, pero son dos sistemas que a mí particularmente me gustan mucho menos que el Estado europeo, el Estado liberal. Y esto es como cuando uno tiene tres opciones y solo puede elegir dos. Pues mira, no, es que hay veces que no podemos elegir todas las veces. No podemos ser los más competitivos, los que tienen, los que ponen en el foco a las personas y los que además tienen un Estado muy fuerte. Es que las tres cosas a veces no son del todo compatibles. Y es verdad que durante años la Unión Europea se ha aprovechado una coyuntura donde teníamos una muy buena posición, es decir, vivíamos un poco de las rentas después del colapso de la sociedad europea, después de la Segunda Guerra Mundial, pero no podemos perder de vista que algunas de las transformaciones que se nos están poniendo encima de la mesa, otras no, nos podrían precisamente perder nuestra esencia. Preguntaba a Federico por la situación en conjunto europeo. Yo creo que no estamos afrontando como una suerte de guerra coordinada por distintos sitios, es decir, lo del Leithpeak y los drones explosivos en Leithpeak no tienen que ver con Ceuta, pero sí tienen que ver con la situación en la que se encuentra la Unión Europea, ¿no? Es una situación de debilidad, como comentaba tanto José Luis como Alejandro antes. No hay una conspiración coordinada o un eje sincronizado para derribar a la Unión Europea, sino que bueno, pues que hay una debilidad en la Unión Europea y está siendo esto. Entonces, ahora mismo, obviamente, la Unión Europea no se enfrenta como tal, o por lo menos yo creo que no se enfrenta a una cuestión de invasión militar, salvo que Estados Unidos decida invadir Groenlandia, que esa sería otra cuestión distinta, ¿no? Si Rusia está recurriendo a sabotajes es porque no tiene capacidad para confrontar directamente con la Unión Europea, con en este caso con la OTAN, ¿no? Pero estamos viendo movimientos que ciertamente no nos dejan tranquilo. ¿Dónde sí que tenemos un problema? El problema, en este caso, como yo creo que apuntaba alguno de los contertulios anteriores, tiene que ver con la cuestión de la competitividad, ¿no? Y en este sentido, el otro día en París, Ursula von der Leyen, estoy leyendo aquí, pues sacaba el plan para Savings Plan, Investment Plan and Savings and Investment Union, ¿no? Que a mí me parece un acto muy interesante que he estado analizando estos días, que bueno, que han salido diversas voces también de ultraderecha diciendo te quieren quitar los ahorros. Bueno, esto lo hemos hablado muchas veces en este programa. Europa tiene un problema con el fondo, con la forma en la que se financia la innovación, las empresas, las startups, las venture capital. Tenemos un problema con el venture capital, mientras que el 70% de todo el capital que nosotros pedimos en Europa prestado viene del sector bancario, que es un sector por naturaleza averso al riesgo. En Estados Unidos el 70% de las inversiones que se están haciendo tienen que ver con venture capital. Y es más, es decir, los propios fondos de inversión europeos, como además no tenemos bonos europeos que tengan cero riesgo, Lo que nos dedicamos es a invertir anualmente los europeos en Estados Unidos en torno a 300, 400 mil millones de euros anuales. Lo que estamos haciendo es financiar la propia expansión de Estados Unidos. Y yo creo que igual que Japón está haciendo ahora mismo con su política monetaria y con su política fiscal, aquí en la Unión Europea tenemos que plantearnos seriamente lo que estamos haciendo con nuestras políticas económicas. Y a mí me parece que tiene mucho sentido que empecemos a pensar como una unión de países, como una unión de verdad, como Estados Unidos, pues los Estados Unidos de Europa. Igual que tenemos los Estados Unidos de América, pues los Estados Unidos de Europa, que yo creo que, esto lo hemos hablado muchas veces, y yo creo que
0: Sí.
2: tanto el informe Draghi como el informe Letta hacen hincapié en esta cuestión.
0: Cierto.
2: Es imposible que podamos ir a un modelo de competitividad global como el que tenemos ahora mismo, conservando las cuestiones que hacen que la identidad europea sea la que para mí es la mejor del mundo. A día de hoy, por los valores que representamos, por tener en cuenta al individuo, por respetar las libertades individuales, cosa que ya ocurre en cada vez menos países. De hecho, la democracia está yendo hacia atrás en la gran mayoría de los países del mundo, y creo que la cuestión pasa por mejorar la financiación de nuestras propias empresas, de nuestras propias iniciativas, y reinvertir el propio dinero que nosotros tenemos en nuestras propias políticas para generar esos campeones que sean capaces de hacer frente a lo que está ocurriendo en otros países. Pero ojo, que no se nos olvide que esto no es solo una cuestión de ganar competitividad, es ganar competitividad para hacer de la vida que queremos una vida mejor, ¿no?
0: Voy a hacer una pequeña pausa para la publicidad y vuelvo con vosotros.
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0: José Luis, ¿quieres añadir algo o cambiamos?
1: Sí, no, simplemente un apunte muy rápido sobre lo que habéis estado comentando. Me hacía gracia la cita que hacía de Fede Linares, mi compañero de Iguay, que yo estaba en esa reunión cuando lo dijo, y es verdad que se utiliza mucho una expresión, y es que Europa ha construido un jardín botánico en medio de un parque jurásico. Pero yo estoy orgulloso de vivir en ese jardín botánico, la verdad.
0: Sí, sí.
1: Estamos siendo muy injustos con Europa, porque Europa no es un solo país, eso lo ha comentado Alberto, somos 27 países, 27 culturas, 27 idiomas. Es la zona con mayor bienestar y mayor protección social, de algo que yo me siento muy orgulloso, y cuando viajas a Estados Unidos pues te das cuenta que hay una diferencia muy grande en la protección social, sobre todo cuando vas cumpliendo años. Cuando eres joven lo notas menos, cuando eres mayor lo notas mucho. Y luego, evidentemente, también se ha comentado, es que hemos vivido un escenario muy cómodo donde vivíamos de la defensa de los Estados Unidos, del gas ruso y de las importaciones de China. Es decir, tenemos un pasado prometedor, pero el futuro lo tenemos por escribir. Y en la línea, por resumir, de lo que ha comentado Alberto, yo creo que hay unos temas muy importantes que hay que hacer en Europa, ¿no? Que es, primero, todo el tema de la política de defensa, todo el tema de telecomunicaciones, todo el tema de finanzas, energía, inteligencia artificial y la tecnología de microchips. Es decir, todo esto junto con una mayor, si me permite la palabra, democratización de los órganos gestores de la Unión Europea, porque no nos olvidemos, a von der Leyen no la ha elegido nadie popularmente. Entonces, yo creo que esa unión, reunión de países, de cesión de soberanía hacia la Unión Europea, tiene que ir acompañado de un mayor poder del Parlamento Europeo, y que sea el Parlamento Europeo el que elija a nuestros dirigentes en la Unión Europea.
2: Yo la verdad que también, bueno, vamos totalmente de acuerdo con lo que habéis comentado, y aprovechando que habéis hecho mención, ¿no?, a diversas cuestiones en materia de cómo se tiene que un poco plantear la materia de política pública en materia de defensa, etcétera, ¿no? O sea, yo quiero destacar una cuestión que me parece bastante relevante. El próximo 1 de octubre, la próxima presidenta de Airbus, Amparo Moraleda, va a ser la primera presidenta y la primera española que va a asumir la presidencia de una empresa que es referente en toda Europa, como es Airbus. Entonces, es uno de los hitos por los cuales yo la verdad que me siento muy orgulloso de que en este momento tan complejo, ¿no?, haya al frente de una de lo que es el buque insignia, ¿no?, de la política industrial europea, como es Airbus, que al frente de esa empresa haya una persona que sea española, ¿no? Y la verdad que para nosotros es un orgullo. Y totalmente de acuerdo con lo que decís, ¿no? O sea, ahora mismo nos estamos jugando muchísimas cuestiones en materia de telecomunicaciones, sin ir más lejos, ¿no? Yo he estado analizando recientemente diversas cuestiones sobre la seguridad en todo el ámbito de las telecomunicaciones. Está, por ejemplo, la CSA y la DNA, que son dos directivas que se están planteando ahora en el Parlamento Europeo, que precisamente van a regular todas las cuestiones de seguridad en las telecomunicaciones y de, sobre todo, oye, controlar mucho, ¿no?, que empresas que provienen, que tienen capital o que tienen control de países como son China, puedan tener acceso a determinados contratos o puedan estar pues vinculadas, digamos, ¿no?, a cuestiones que son de ámbito crítico, ¿no? Y eso es una cuestión que, insisto, tenemos que estar todos concienciados, ¿no? Porque de nada sirve tener una política que, oye, que defienda lo europeo, que esté posicionada para que Europa cada vez sea más competitiva, etcétera, tal, ¿no? Y luego por la puerta de atrás, pues estemos jugando con estas cuestiones, ¿no? Además, también de toda la política industrial que habéis comentado, también hay otra cuestión que a mí particularmente también me preocupa bastante, que es en todo lo que es la parte industrial, todo lo que es el sector del automóvil, ¿no?, que es uno de los grandes perjudicados de toda esta situación, y particularmente pues de todo lo que tiene que ver con China, que, oye, yo en esto tengo una visión de la economía liberal y creo en la competencia, ¿no?, pero sí que es cierto que muchas veces se compite bajo unas reglas y bajo unos parámetros que no acaban de ser del todo justos, ¿no? Y por desgracia, ¿no? Pues muchas veces las empresas chinas compiten con unas condiciones que son mucho más ventajosas que las empresas europeas, por el simple hecho de que, lógicamente, pues por ejemplo, la mano de obra es mucho más barato, y luego, por ejemplo, pues todo el tema de las certificaciones medioambientales, etcétera. Entonces, todo esto, bueno, son cuestiones que estamos ahí viendo, ¿no? Y luego también decíais sobre el estado de bienestar, ¿no? Y sobre cómo se articula la economía. Yo, vamos, he tenido la suerte durante muchos años de compartir reflexión y de estar en el patronato de una fundación con Aldo Alcese, que fue uno de los precursores de la responsabilidad social, que en paz descanse, que la verdad que muy buen amigo y vamos, lo quería mucho, y fue uno de los precursores de la responsabilidad social corporativa, ¿no? Y una de las cosas que él decía, que se sentía muy orgulloso, ¿no? Es decir, oye, cómo la empresa, y particularmente en España, en la Unión Europea, ¿no?, tiene esa vocación de que esos beneficios que legítimamente consigue, que tengan luego un retorno también en la sociedad, ¿no?, y que tenga un impacto. Y yo creo que en España particularmente tenemos suerte de tener empresas y de tener entidades, sin ir más lejos, por ejemplo, si nos vamos al ámbito bancario, la Fundación La Caixa, ¿no?, donde al final muchos de los ingresos que genera va para obras sociales, ¿no? Entonces, todo este tipo de cosas, luego cuando te vas a Estados Unidos, por ejemplo, te das cuenta de que, oye, está el capitalismo rancio, ¿no?, que yo llamo, donde al final el bienestar del trabajador, la verdad, que poco ocupa y preocupa, y el bienestar de la sociedad, pues bueno, aquí cada uno en su casa y ya está, ¿no? Pero servicios públicos, etcétera, nada, ¿no? Por eso yo, dentro de una economía de mercado, yo me creo que el Estado tiene que dar esa, tiene que tener esa sensibilidad social, ¿no? Y es una de las grandes cosas que tenemos en España y una de las grandes cosas que tenemos en Europa, ¿no?
0: ¿Algún apunte, Alberto?
3: No, yo creo que más o menos Alejandro ha ido apuntando cosas. Sí, decir que en relación a los factores del CSA y el DNA, en realidad es que las telecomunicaciones a día de hoy se han convertido en commodities y llevan mucho tiempo, vamos, incluso en mi etapa de diputado ya había pues una creciente corriente de impulso de este tipo de actos, porque es que no son rentables, es que las grandes compañías, en este caso pues estadounidenses, están aprovechándose de un ancho de banda cada vez más grande, cada vez se necesitan más infraestructuras y debido a las regulaciones de los países pues cada vez son más baratas, que es el único caso que yo conozco de liberalización, cada vez que porque pues los trenes está siendo un desastre con el tema de las telecomunicaciones, sí que cumplió realmente como los hitos que tenían previstos para la decreción de los precios, y tiene sentido que vayamos a un sistema de commodities que donde el Estado o los Estados tengan una mayor presencia, porque son infraestructuras críticas ya, ¿no? Es una suerte de red eléctrica, y quizás eso pues tenemos que estar pensando, ¿no?
0: Ay, Alberto, se te está entrecortando el sonido. A ver ahora.
3: Vale, me vuelvo a conectar.
0: Sí.
3: Vale.
0: Mientras tanto, os cambio de asunto, porque nos tenemos que ir a otra zona de conflicto, que es la zona de Oriente Próximo, donde se está pues volviendo a aumentar la violencia entre Estados Unidos e Irán. Esto ha provocado que esta semana... Os quiero preguntar por dos asuntos, que es esto que está provocando que las bolsas hoy han subido, es verdad, pero llevan todas las semanas con caídas generalizadas tanto en Europa como en Estados Unidos por estos dos asuntos. La rentabilidad de los bonos y la subida, obviamente la subida del precio del petróleo por la cuenta del conflicto que no acaba. Ese conflicto que José Luis Moreno dijo que iba a durar una semana, José Luis. José Luis.
1: Eso no. ¿Me oís?
0: Sí, sí, te oigo.
1: Sí. No, yo una semana lo puedes mirar, no dije, yo dije semanas.
0: Bueno, vale.
1: Pero
0: llevamos meses.
1: Es verdad que es un conflicto bastante irracional, es decir, tanto por la parte, digamos, de Irán sobre todo, como también por una parte de los Estados Unidos.
0: Sí.
1: Ahora mismo estamos en una guerra de desgaste geoeconómica centrada en los ingresos del petróleo de Irán, es decir, lo que está intentando la estrategia de Estados Unidos es debilitar esa parte para que Irán no tenga capacidad de poner en el mercado ese petróleo que es del que tenía los ingresos, y en paralelo lo que está haciendo es degradar las capacidades de Irán para minar el estrecho de Hormuz y está, digamos, bombardeando la defensa costera. Ahora mismo hay una vía abierta por la parte del Estrecho de Hormuz que controla Omán, y por su lado Irán está bombardeando lugares donde tiene bases Estados Unidos. La isla, en este sentido, bueno, pues está bombardeando algunas bases en lugares como Jordania, Emiratos, y me parece que también en Irak ha bombardeado, ¿no? Uh-huh. Yo siempre he dicho que esto es un fracaso de la diplomacia. Había un memorándum de entendimiento que era bastante razonable. Yo tuve la paciencia de leerme todos los puntos, de analizarlos, y daba un horizonte bastante bueno en este sentido a Irán para la reconstrucción del país. Y ahora la carta que está jugando Trump, que lo ha anunciado, es intentar fomentar que haya un levantamiento interno en Irán, algo que sus asesores han dicho que es poco probable. Incluso Trump ha llegado a hacer unas declaraciones de que no descarta incluso utilizar la bomba, algún tipo de elemento nuclear en Irán, con lo cual nada pinta en que esto vaya mejor. Y luego, por otro lado, los iraníes saben que hay elecciones midterm en Estados Unidos y no tienen ninguna prisa por llegar a un acuerdo. O sea que la verdad es que, y luego nosotros estamos pagando esto con el precio del petróleo, la gasolina y la inflación. España está batiendo unos récords de inflación muy gordos y tenemos ahora mismo la gasolina bastante más cara que la que teníamos hace unos meses.
2: Uh-huh. Alex. Sí, bueno, la verdad que José Luis ha hecho un análisis brillante, ¿no?, de cómo están las cosas. O sea, sí que es cierto, ¿no? Pues que bueno, ahora tenemos el problema, lógicamente, de Irán. El tema del Estrecho de Hormuz, que yo estaba bastante convencido de que esto no iba a ser cuestión de semanas y que esto se iba a prolongar, pero porque al final también aquí entran diversas cuestiones geopolíticas, diversos intereses, ¿no? Y yo creo que bueno, que sin entrar a valorar, digamos, la parte puramente política, ¿no?, de todo esto, pero sí que es cierto que bueno, que Trump desde el primer momento tenía muy claro qué es lo que quería hacer y cómo lo quería hacer, ¿no? Y una de las cuestiones que quería abordar era precisamente el intentar que Irán, y particularmente que Rusia y que China, dejasen de tener influencia en toda esa zona, y especialmente pues en todo lo que era el Estrecho de Hormuz, por todo el tema del control de la gran cantidad de armamentos que vienen, ¿no?, y de barcos que van cargados de petróleo, ¿no?, y por todo lo que se está pues desarrollando en esa zona. Entonces, mira, hoy justamente salían varias noticias, ¿no?, que hablaban de que el gobierno a lo mejor planteaba en las próximas semanas armar un real decreto o ley para posteriormente convalidarse, para poder hacer alguna revisión y alguna bajada en determinados productos, y particularmente todo lo vinculado a la gasolina. El gas también está disparado. Nos viene ahora un invierno que vuelve a ser otra vez bastante complicado. Sí. La excepción ibérica, por cierto, en su momento yo creo que fue un acierto bastante interesante en materia de política, ¿no? Y desde luego, pues toda esta incertidumbre que estamos teniendo pues está afectando directamente a los precios y está afectando directamente a la economía, ¿no? Porque al final, lo que tú decías, las bolsas al final lo que reflejan, entre otras circunstancias, también es la certidumbre. Cuanta más certidumbre hay, pues al final mejores condiciones tienes, ¿no?, para desarrollar confianza y para desarrollar pues una bajada de precios, etcétera, ¿no? Pero estamos viendo que no vamos en esa dirección, y vamos a ver cómo se va desarrollando, porque está también el tema de lo de Estados Unidos que decíais, el tema del midterm, etcétera, ¿no? Pero bueno, yo a Trump lo veo en plena forma y lo veo con ganas de dar mucha guerra. Está también luego el tema de Venezuela, que queráis o no, también es otra cosa que está ahí y que puede también luego afectar a determinadas cuestiones vinculadas también a temas de petróleo, por ejemplo. Y no tengo nada claro ni el final de esto ni cómo va a desarrollarse todas estas cuestiones.
0: Alberto.
4: Bueno, yo creo que Estados Unidos se ha metido en un jardín del que es incapaz de salir, ¿no? Trump ha tenido infinitas ganas de salir, de hecho cada vez suelta un exabrupto diferente. Ha acabado la guerra, no sé si la última vez que recontamos había acabado la guerra unas 54 o 55 veces. No es broma, ¿eh? O sea,
0: No, no,
4: la
0: no, no, es
4: guerra
0: verdad,
4: se
0: es verdad,
4: firma y
0: es
4: se
0: verdad.
4: acaba. O sea, que es así. Entonces, yo creo que lo comentábamos, ¿verdad, José Luis? Hace unas tertulias que se
1: Sí,
4: había desacoplado el movimiento de las bolsas de las señales que mandaba Trump, es decir, los impactos de Trump en la bolsa cada vez son menores.
1: claro.
4: Él ya se ha hecho rico por el camino a base de generar influencia en las decisiones, sobre todo a principio de su mandato, pero cada vez impacta menos. O sea, de alguna manera, y a mí me parece eso muy peligroso, es decir, o sea, que desacoplar los mercados de las fases, o sea, ya desacoplar.
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Ponga atención a lo que voy a contar. Ocurrió una fría noche de Cornellá, en un rincón. No recuerdo yo muy bien por qué sucedió, solo recuerdo que estaba en un bar. Porque